0: que de meta para Barcelona.
1: Sí, y en este primer minuto y medio del cotejo, la Católica empezando a apoderarse de la número 5. Hay un dato estadístico de los dos últimos partidos de los dos equipos. La Católica ante Deportivo Cuenca generó 384 pases el fin de semana último en el estadio Alejandro Serrano Aguilar. Barcelona, en condición de local ante Libertad, en cambio, entregó 367 pases. Es decir, son equipos que, si bien es cierto, tocan bastante, pero la Católica, sobre todo, ha disminuido ese juego monopolizado que exhibía en otrora.
0: Muy bien, fue córner finalmente. La pelota había rozado en la cabeza de Gustavo Vallecilla. Será tiro de esquina, el primero del partido, el primero para la Chato. ¿Le digo lateral? No, lateral, lateral. ¿Cómo se pega la pelota en lateral con ese ángulo? ¿O es córner? No, es córner, solo que el árbitro línea número 2 está parado frente a la pelota.
1: Había golpeado la pelota en rango. Rangel, por eso se fue fuera de la cancha.
0: Exactamente, en Rangel. Va a venir ahora sí el córner, vendrá a pegarle la pelota al número 32, se viene Mauricio Alonso, eleva el centro al área, ¡el disparo! ¡Gol! ¡Gol!
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0: ¡Gol, Fajardo!

0: gol de la Chatelei. Gol de José Fajardo, el panameño. En 2 minutos y medio de partido aprovechó el córner que se cobró desde la derecha por parte de Alonso. El centro inmejorable para que haga la acrobacia el número 7, lanzándose y pegándole a la pelota con el borde externo derecho y mandarla al fondo de las redes. Es Juan Lara, el que había volado, no pudo alcanzar a la pelota, se fue completamente al otro costado y así se escribe la primera. Perdón, José David Contreras. Gol de la Chatelei. 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
1: Bien lo dice Mr. Castillo, voló el portero y no pudo hacer absolutamente nada. El gol 37 en su historial con la Católica, hoy en su partido 100 para el panameño José Fajardo. Pero da la impresión que en la táctica fija por ahora empieza a perder el año en este partido Barcelona. No puede ser que Eric Mendoza tenga que tomarlo al goleador. Mendoza no es alguien que va bien por arriba. Seguramente la idea era que vaya, no sé, irrumpiendo para que no pueda trepar el panameño, pero llega como Pepe en su casa en este caso, no Pedro en su casa, como Pepe en su casa, Pepe Fajardo para inscribir la primera, minuto 3 y ya abre la lata la Católica. Lo más complicado en el fútbol es marcar la primera, dicen muchos, y ya está ganando y ahí viene la segunda.
0: Y se viene Católica, atención, está la segunda, centro para Fajardo, increíble, Fajardo la dejó pasar, se la perdió el panameño, tuvo la segunda la Católica, venía atacando por el costado derecho a Sarías Londoño, levantó el centro, más bien lo puso a ras del piso y no pudo definir el número 7, se fue
1: en blanco. Es Javier Báez el que pincha la pelota.
0: ¿Ah, sí?
1: Claro, mire, ahí está. Él le impide de colocar la pelota dentro a Pepe Fajardo. Más bien es un mérito de alguna forma del paraguayo que evita y la pelota se va al córner.
0: El segundo del partido, el segundo para Católica, lo cobra Di Mejía desde la zurda. La pelota que se eleva en el área, le queda el rebote para el derechazo al elemento número 9. Me parece que era Sarías Londoño que llegaba por ahí. El balón que se elevó por encima de la cabaña de Pepe Contreras y será salida para el conjunto torero.
1: Son minutos de dominio absoluto para la Católica sobre Barcelona. Barcelona todavía no ha cruzado la línea meridional. Es más, Barcelona todavía no ha ejercido 3 pases consecutivos. Por ahora es infernal el dominio del equipo dueño de casa, que claro, no solamente se siente hoy bien por haber marcado el primero a los 3 minutos, sino que viene de una racha positiva de resultados y de goles, y eso evidentemente hace que las conexiones sean absolutas y mucho más positivas.
0: 6 minutos del partido, acá la tiene Católica en la salida, la jugará Juan Lara desde el fondo, la va tocando Lara, el pelotazo largo hacia la zurda, lo toma Eddie Mejía, Mejía en la salida, Eddie Mejía que gira para evitar la marca y la presión que le va ejerciendo por ahí Sergio Díaz, revienta con el pie zurdo, el balón que se eleva, se cruzaba en la marca Javier Báez.

0: De cabeza, intenta despejarla Facundo Martínez, el balón se vuelve a elevar, la recuperación es de Católica a través de Mauro Díaz, Díaz que eleva la pelota hacia la bomba central, controla con el pecho Pepe Fajardo, era Sarías Londoño el que se apoyaba atrás con el Facu Martínez, qué buena pelota que acaban de levantar por el costado derecho, atención, ataca la Católica, acá la tiene Nazareno, Nazareno apoyándose hacia atrás con el Facu Martínez, la tiene Facundo, oh, le pegó de derecha la pelota que iba rebotando en un hombre de Barcelona y con la palma derecha José David Contreras logra ponerle fin a esa pelota. Señor Carlitos Marín.
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2: Castillo, le tengo el primer dato estadístico.
0: Sí, señor.
2: 7:30 se juega del primer tiempo, 55 pases para la Católica, 5 para Barcelona.
0: Da bueno, increíble, 10 veces más. O sea, estamos hablando que la tenencia es de un 90-10, básicamente, ¿no? Bueno, el balón se pierde por un costado, será salida para el conjunto amarillo. Ya está César Farías dando algunas indicaciones, viene Brian Carabalí para el saque de costado. Estamos arribando al minuto 8, la deja para Javier Báez, eleva el paraguayo con el pie derecho hacia campo rival, no puede aguantarla bien el Pipa Benedetto, recuperación de Cachabue, apoyándose con Chancellor, vuelve con Jerónimo, Cachabue que gira, pone ahora el balón hacia campo rival, intenta por ahí aparecer Alonso con la asociación hacia Díaz, finalmente la pelota abandona el terreno de juego, será lateral de todas maneras que le corresponde a la Católica, ahí la iba sacando Mauro Díaz, con Eddie Mejía para Chancellor, la tiene John, Chancellor, Cachabue. Ahí está Jerónimo volviendo con John Chancellor. La tiene el venezolano. El cambio de frente hacia la derecha. Lo va pescando por ahí el elemento número 33, Lucho Cangá. Sigue Cangá. Cangá pisando con la derecha. Juega hacia campo rival donde aparece Azarías Londoño. Londoño en la bomba central gira. Abre por el costado derecho. Ahí la va tomando Darwin Nazareno. Estaba apareciendo antes Alonso para Nazareno. Ahora sí Alonso con Nazareno. El esférico filtrado en profundidad para que aparezca Mauricio Alonso. La ponen otra vez con Darwin Nazareno. Intenta Darwin Nazareno cruzar. Vallecilla que se cruzaba en la marca. Era Rangel. Reclamaba falta. El árbitro dijo que será salida para el elenco tonero.
2: Luego del reentré de la Liga Ecuavet, tras la participación de la selección ecuatoriana en la Copa del Mundo del 2026, Barcelona no ha perdido hasta aquí, ya está perdiendo un invicto. Le había ganado al Cuenca 2-0 en Guayaquil, empató el Clásico 0-0 ante Melec en el Capoel, empató en condición de local 1-1 ante Guayaquil City y le había ganado 1-0 a Libertad. Después de 4 partidos desde el reentré, Barcelona estaría perdiendo el invicto, igual hay mucha tela por cortar, mientras que la Católica, en cambio, estaría hilando su tercera victoria luego de Liga y de Deportivo Cuenca.
0: Sí, señor. Estamos arribando prácticamente 10 minutos de este primer tiempo. Está 1-0 ganando la Católica. Saque lateral que le corresponde a Barcelona. Lo va a ejecutar Gustavo Vallecilla. Se viene Vallecilla. El ex Deportivo Cuenca también pasó por la Católica, de hecho, ¿no? Está enfrentando, claro. Está enfrentando a su ex equipo en este momento.
2: Lo llevó Cérico.
0: Claro, Cérico lo llevó. ¡Viene Mendoza! Que giraba y disparaba de zurda al balón que se eleva por encima de la cabaña. Que defiende Juan Lara. Nosotros aprovechamos para escuchar buenas recomendaciones.
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0: El balón que le corresponde a la Chato Leí la tiene Azarías Londoño. Londoño descargando con el Facu Martínez. Asocia en corto para Nazareno. Devuelve con el Facu Martínez. Devolución para Nazareno. Nazareno abierto por la derecha, pisando la raya de la mitad de la cancha, retrocede para Lucho Cangá. Cangá que pone el pase para Jerónimo Cachabue, que asoma la bomba central, gira, da la media vuelta y pone el pase hacia la zurda para Eddie Mejía. Mejía que controla, domina, conduce con la zurda, pelota hacia atrás nuevamente para Jerónimo Cachabue. Cachabue que decide abrirla para Mauro Díaz. Devolución para Jerónimo Cachabue. Cachabue tocando para Mauricio Alonso. Alonso se apoyaba en Fajardo. Devolución para el Facu. Cachabue ahora nuevamente Díaz. Alonso la tenía el Facu Martínez, va jugando para Eddie Mejía. Mejía que juega en corto, atención, ataca Nazareno, intenta meterse Nazareno, no encuentra mucho espacio, se viene Azarías, Londoño, la devolución para Londoño, el disparo de Londoño y la pelota que pega en el portero, será córner, tiro de esquina para la Católica. Tiro de...
2: Es el segundo del partido, segundo para el equipo dueño de casa desde la zurda.
0: 11 minutos y medio, viene para pegarle desde el costado izquierdo. ¿Quién es? Mauro Díaz, me parece, el 28. No, es el 30 de Mejía, finalmente. Le va a pegar entonces el tercero del partido. El tercero para los locales. Se viene Mejía. Viene el número 30, 12 minutos prácticamente cumplidos ya en el estadio del Olímpico Atahualpa. Viene Mejía, le pega de zurda el centro al corazón del área. El cabezazo de Chancellor. No le pudo pegar bien a la pelota. Le quedaba muy bien el cabezazo, el centro en el área. No había nadie de Barcelona cubriéndolo. Acá se la termina comiendo, sinceramente.
2: Se la come, exactamente. Tomando las palabras de Mr. Castillo. Se la come John Chancellor. Llegaba cómodo. Falla en la cobertura el zaguero central paraguayo Javier Báez. Me parece que le queda muy rápida la pelota en la cabeza y por eso la tiene que dilapidar prácticamente. Ahí la Católica, desde la pelota parada, tenía la segunda. Mete miedo Barcelona cuando le toca marcar en la táctica fija.
0: De acuerdo, estamos llegando a los 12 minutos y medio. La pelota que queda en el área de Católica, aparece Juan Lara, solamente para nombrarlo en el partido, sinceramente, ¿no? Ahí la va teniendo Juan Lara. Lara en la salida, toca inmediatamente hacia los pies de John Chancellor. Chancellor que eleva el derechazo hacia campo rival. De cabeza la baja Mauro Díaz, aunque no fue buena la conexión con Jerónimo Cachagüe. Recuperación de Jefferson Intrago, se apoyaba atrás Javier Báez, que la eleva hacia campo rival. Con el pecho la domina Marcos Mejía. Abre por la zurda para Perlaza. Devolución en la mitad de la cancha, donde aparecía Rangel. Rangel y el pase, malo el pase de Rangel. Recupera Católica con falta, dijo el juez. Será tiro libre entonces para Barcelona en 13 minutos de partido. Señor Carlitos Manín.
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0: El balón que le corresponde a Barcelona, Eric Mendoza, abierto por la zurda, intenta ofrecerse en el ataque, descarga hacia atrás, ahí la tiene Perlaza, intenta Perlaza, es Mejía, más bien Mejía, va tocando para el Pipa Benedetto en la frontal, la filtra Benedetto, el quedaba la pelota dentro del área. Sergio Díaz no pudo girar ni pegarle al balón, pero era una buena incursión en el área con triangulación de Barcelona.
2: Darío Benedetto no solamente es el goleador de Barcelona, sino creo yo que es uno de los jugadores de mejor perspectiva futbolística. Lo hemos dicho en más de una ocasión. Tiene atributos de 10 también. El tema es que él no puede armar y llegar a cabecear. Necesita a alguien que sea socio adecuado. Antes era Tito Villalba. Ahora se propende que sea Sergio Díaz, pero de a poquito va evolucionando el equipo canario en ofensiva.
0: Barcelona con la posesión del esférico. Acá está Brian Carabalí para Javier Báez. Báez con el pie derecho levanta el balonazo largo hacia campo rival. Lucho Canga gana de cabeza. Apoya al Facu Martínez. Le queda a Sarías. Londoño parte. Londoño avanza. Londoño, qué buena velocidad. Londoño. Ya lo frenaron a Londoño. Le quitaron la pelota bien. Rangel en la marca. Sale inmediatamente por el costado izquierdo con Jefferson Intrago. Lo busca Gustavo Vallecilla, que trepó. Se viene Vallecilla. Bueno, el giro que termina ejecutando por acá Mejía. Avanza Mejía. Sigue Mejía. El cambio de ritmo de Mejía. Avanza Mejía. Mejía lo tuvieron que bajar, hubo falta en esta oportunidad del elemento número 24, Darwin Nazareno, y será tiro libre para el equipo torero.
2: Recién al primer cuarto de hora, Barcelona logra empezar a pisar con mayor constancia campo enemigo. Sabe que si regresa mucho las líneas o si retrocede demasiado las líneas, puede aparecer una segunda de Católica que sería complicada de revertirla.
0: Sí, señor, tiene que buscar el empate el equipo amarillo. Después de esta jugada, marcamos el tiempo de juego y el marcador. Acá se va a venir el tiro libre para los toreros. Atención, 15 minutos con 40. Indica Gerson Zambrano que con el silbato se da la orden. Está detrás de la pelota número 8. Se viene Sergio Díaz en búsqueda del empate desde el balón parado para los toreros. Ahí está Mendoza, también el Pipa Benedetto esperando el centro, viene Díaz, se eleva de derecha, sale el arquero Lara, la pelota que se eleva y se pierde por la raya final, será córner. Nosotros aprovechamos para contarles el tiempo de juego. 16 minutos en el Estadio Olímpico Atahualpa. El placar dice que Católica tiene 1, Barcelona tiene 0, y a continuación en Radio Sensación.
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2: Partida para la contra la Católica, va bien resolviendo en defensiva el equipo canario por la zona meridional, la iba teniendo por allí el volante y aparecía Lugo para Jefferson Intriago, el balón largo hacia la punta derecha, el balón que abandonaba el terreno de las pasiones. ¿Qué dice el árbitro? Lateral en defensiva por la punta zurda para la Universidad Católica. Hay un jugador de Barcelona que se queda tendido en la cancha, ya se ponía de pie, era Exxon Gustavo Vallecilla, la afición del equipo canario en las gradas, arengando a la institución para ir a buscar el tanto del empate. Va saliendo Mejía por la punta zurda, este y el balón por adentro para Facundo en el eje, pura apertura hacia la punta derecha, Nazareno con el muslo derecho la ponía contra el piso, la pelota por adentro para Sarías, el panameño Londoño inmediatamente para Facundo Martínez, la suelta hacia adelante, mete quinta, Sarías intentaba trepar en vertical, bien cortando desde el fondo por allí el jugador Exxon Gustavo Vallecilla para Intrego para Lugo que la va regresando y viene desde el fondo, allí para articular el pase el futbolista Díaz inmediatamente para Vallecilla que la regresa, ahora para Lugo desde el segundo cuarto de cancha, carril izquierdo, cruza línea meridional, todavía el argentino la pisa, la tesora la guarda, levanta la cabeza, medita la jugada, busca hombre receptor, la pelota por la punta derecha, viene por allí nuevamente el zaguero central paraguayo, este es Báez que verticaliza, aguanta de espaldas a la puerta para pivotearla, venía por la punta derecha Brian Carabalí nuevamente para Díaz, está irrumpiendo para recuperar la número 5 la Católica, todo esto en el primer cuarto de cancha por el carril central, Cachabue que la tira larga en vertical, aquí puede estar la segunda, se vería Fajardo, estaba cerrando muy bien el camino Alex Rangel que la tira fuera de la cancha, al córner dijo el árbitro, Gerson Zambrano dice que hay tiro de esquina para Barcelona.
0: Tiro de esquina. Es el quinto del partido, el cuarto para Católica.
2: Desde la punta izquierda vendrá la Católica. 18:31, somos sensación en la Liga Ecuavet a través del dial 106.5 FM en Cuenca y a través de YouTube, a través de Facebook, a través de TikTok, a nivel nacional e internacional. Viene el tiro de esquina, ahora cambiaron de ejecutor, Mauro Díaz levanta la mano derecha hacia el cielo capitalino, con su radar estará buscando un objetivo de azul en el área, la pelota es el punto penal, llegaba Cangá, le quedaba la pelota en el rebote para él, Cangá, el busca a pie, Chancellor no llegaba, quien si llega por allí para tomar es Eric Mendoza, no podía salir con el autopase, bien Facundo Martínez para recuperar, pelota retrocedida, pero se acabó de salvar Barcelona, mi querido Mr. Castillo.
0: Sí, se salva Barcelona de milagro, es la verdad acá una falta de frialdad, creo, en Azarías Londoño para terminar de definir la jugada, como que esperó demasiado, demoró mucho en la decisión y ahí se pusieron las pilas los elementos de Barcelona para despejar la pelota del área, pero fue buena la idea, ojo, hasta ahora en el juego aéreo, en el juego de la pelota para parada, Católica le ha ganado en todas a Barcelona.
2: Salida para Cachabue, de inmediato ahora para Sarías, la tiraba larga, buscaba para Mauricio Alonso, barrida de Carabalí, cuidado con el autogol, la pelota por suerte lo encontraba a mitad de camino a Pepe Contreras, al portero venezolano, que ahora empieza rápidamente a observar el panorama y la va repartiendo por la punta derecha, salida a través del jugador paraguayo Báez que la tira larga, va a buscar por arriba para Darío Benedetto, muy bien con la cabeza, ahora el jugador Cangá para irrumpir, viene para cortar el juego en favor de Barcelona, Díaz por la punta zurda, allí va jalando el freno de mano, ya la tiene Vallecilla inmediatamente por adentro para Intriago que nuevamente va agilitando el pase hacia adelante, el que la viene a tener por la punta zurda, era el volante Intriago para Marcos Mejía por la punta derecha para Carabalí que la va regresando con Báez que juega en horizontal, Barcelona y la número 5, la salida desde el fondo, 20:22, pelota en la zona meridional, ya la tiene Intriago nuevamente por la punta derecha para Báez controla y posterior pase hacia la punta zurda, nuevamente va encontrando por allí para la salida a través de Vallecilla que circula, viene por campo enemigo, ahora sí Mejía jugando a perfil y cambiado, la pelota por adentro para Eric Mendoza, escapaba de Cangá, le pegó abajo Cangá, Eric Mendoza, tiro libre, oblicuo, peligroso para Barcelona que va en búsqueda del empate.
0: Y me da la impresión de que pudo haber sido para amarilla en esta oportunidad, se iba Mendoza con todo por la zurda tras el buen pase filtrado que le habían puesto y bueno, no le quedó otro recurso a Cangá, que salir a cortar abajo con una entrada fuerte y que a la final, insisto, pudo haber sido para amarilla, el árbitro al final no decidió hacerlo de esa manera. Y viendo ya el gol, a Carabalí se le da la marca de Fajardo.
2: Sí, Ellos iban al mano a mano, pero luego Mendoza ni siquiera salta.
0: Claro,
2: o salta
0: claro.
2: Y poquito y no puede evitar. Vamos a ver si desde la táctica fija Barcelona lo empata. Detrás de la número 5 aparece el argentino Darío, el Pipa Benedetto, 21-22 del primer episodio en el Estadio Olímpico Atahualpa. Fecha 21 de la Liga Ecuavé 2026, que usted lo escucha a través de Radio Sensación. Viene Darío Benedetto. 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Va Benedetto, disparó, la pelota en la barrera y sale fuera del terreno de las pasiones. Lateral ofensivo por la zurda para Barcelona.
0: Señora, ahora lateral para Barcelona. Acá le pegó el Pipa Benedetto de derecha. Desperdicia el tiro libre. Lamentablemente pega en la barrera. Me imagino que intentó apuntar a uno de sus compañeros dentro del corazón del área. No creo que haya buscado directamente la portería.
2: 22, viene el saque de costado desde el costado izquierdo. Allí estaba Yesilla, la tiró hacia el área. Procuraba por arriba el pivoteo Mendoza. Le estaba ganando el grandote Cangá. Y parte rápidamente para la contra la Católica. Dos atacan, tres defienden por la punta derecha. Tenía que frenarse Fajardo. Y venía muy bien por allí para arrebatarle la pelota a Jefferson Intriago. Con infracción de Lugo, dijo el árbitro, lo detenían a Fajardo. Tiro libre para la Católica desde el tercer cuarto de cancha por la derecha.
0: Sí, señor, Fajardo que hace la de pisar la pelota, dar la media vuelta, y en eso no le quedó otra a Lugo que lanzarse encima del jugador y de esa manera evitar que pueda avanzar con la pelota dominada en la derecha. Tendrá una pelota parada el equipo de la Católica. No sé qué definió el árbitro, no sé si dijo que al final sea lateral, porque hasta ahora no se mueve el balón.
2: Oiga, jugada. Mister Castillo, una pregunta. ¿Está en la banca Johnny Quiñones?
0: No lo vi, sinceramente, en la banca.
2: ¿No así estaba en la banca?
0: No. A porque... mí también me llamó la atención de que hoy no esté.
2: Sí, claro, esa es una baja. La verdad, como no estamos próximos a la información del equipo canario, ya vamos a revisarlo. Pelota por la punta zurda, ataca Mejía y el tiro centro, templado. Bien con la cabeza para despejar Vallecilla. Toma el rebote por la punta derecha Mauro Díaz, de inmediato para Sarías. Ya la tiene Londoño jugando a perfil cambiado, el tiro centro, Vallecilla en la marca. Irrumpía, se la va llevando Londoño, para mí penal. Pero qué ingenuidad de Gustavo Vallecilla. Clarísima, amigos, no hace falta colocar una lupa. Vallecilla lo abraza como si estuviésemos en el día del amor y la amistad. A Sarías Londoño, el árbitro estaba cerquita y dictamina la pena máxima, penal para la Católica.
0: Sí, señor, ahí lo vemos a Sarías Londoño que se metía con potencia, con velocidad al área, y bueno, Vallecilla lo agarra, lo abraza dentro del área, sí, le coge de la cintura, lo hace caer, evidentemente, lo desestabiliza, impide que pueda continuar su carrera normal, y eso pues es una falta clara, evidente, totalmente innecesaria de parte de Vallecilla, y que se convierte en una nueva oportunidad de Católica de aumentar en el marcador.
2: No es por tirarle piedras al que está en el piso, pero es increíble que hoy, en épocas de VAR, haya gente que vaya a abrazar así. O sea, lo de Mateo Piedra en el partido ante Barcelona y Guayaquil, una ingenuidad.
0: Sí.
2: Lo de hoy, otra ingenuidad. Hay VAR.
0: Sí.
2: Si el árbitro está allí, ya alguien puede dilucidar. No se diga ahora con VAR. Tiro penal para la Católica, que ya está arriba 1-0.
0: Oiga.
2: Y en exactamente 24-25 va a ejecutar un tiro penal Londoño.
0: Le complemento el dato. Johnny Quiñones acumuló 5 amarillas, por eso no está hoy.
2: Correcto. Muy bien. Bueno, el dato de Mr. Castillo. Se está secando el sudor en su rostro. Carabalí recibió la indicación de parte de alguien del cuerpo técnico y le pasó el dato a Pepe Contreras. ¿A dónde será que ejecuta? A Sarías Londoño, vamos a ver, mano a mano entre el portero venezolano y el atacante panameño. El portero de Barcelona contra el delantero de la Católica. Va Sarías Londoño de zurda, va Sarías, tiró, tapó. Tapó Contreras y Carabalí, que le pasó el dato, que le pasó la estadística, seguramente celebra como si hubiese sido un gol para el equipo canario. Esto sigue 1-0, Contreras se va dirigiendo de héroe en la portería del equipo canario.
0: Será córner para Barcelona. El quinto para la Chatoley y el sexto del partido. Qué mal le pegó Londoño.
2: Bueno, yo creo que en parte también el dato que le pasaron a Contreras a lo mejor y surtió efecto. Ya se sabrá qué fue lo que le dijo Brian Carabalí. Viene el tiro de esquina desde la punta zurda, Mauro Díaz. Seguramente en el VAR por protocolo estarán avisorando si es que no se adelantó el portero venezolano. Se va a ejecutar el tiro de esquina desde la punta zurda. 1-0 gana la Católica. Viene Mauro Díaz. La pelota es el segundo palo. Ganaba nuevamente un cabezazo por allí Cangá. La pelota por arriba de la portería del señor Contreras. todas las pelotas paradas las gana la Católica, Mr. Castillo.
0: Todas, sin excepción alguna. Y acá otra vez en un centro de Díaz, tarjeta amarilla, por cierto, para Gustavo Yesilla, y que le quedaba directo dentro del área al número 24, Darwin Nazareno. Claro, Barcelona está marcando muy mal, pero también le doy una derecha a los cobradores de Católica, que están invocándolas todas a la cabeza o al pie de algún compañero.
2: ¿Cómo es el conocidísimo refrán? Goles que no se hacen,
0: los ves hacer.
2: Y cuidado, la Católica se complica. Ya tenía chance de marcar una segunda y hasta una tercera. La pelota hacia el campo del equipo capitalino. Vería por allí para llevársela Alonso. Va el mano a mano con Carabalí. Le gana por velocidad Alonso. Juega perfil cambiado. El hombre de los dos goles ante el Deportivo Cuenca. Regresa la pelota para Mejía. Mejía por adentro para Cachabue. Cachabue también hacia adentro en la zona del número 5. Llegaba para rebotarla Facundo Martínez. Este para Cachabue. Se van reuniendo los dos argentinos. Cachabue que le da salida por la punta derecha a Canga. Con el muslo izquierdo la pone contra el piso. Y ahora sí, mirando el arco de frente, la empieza a controlar, pero también decide pisarla. Y nuevamente el pase en horizontal por la punta zurda para Chancellor. Chancellor hacia la izquierda para Mejía. Mejía engancha, escapa momentáneamente de Díaz. La pelota hacia atrás para Facundo. Facundo que la va alargando hacia la punta zurda para Alonso. Regresa Alonso. Primer cuarto de cancha, carril central. Viene por allí Canga. Uno tiene la Católica, cero tiene Barcelona. 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Viene la pelota por la punta derecha, Sarías Londoño intentaba gambetear. Estaba surgiendo muy bien desde el fondo ahora para dominar el conjunto canario. Y venía para tomarla por la punta zurda Mejía. Mejía que regresaba, pase largo de Vallecilla. Inconexo Barcelona en esta ocasión. Pelota fuera del terreno de las pasiones, lateral por la derecha para el equipo de la Católica, Carlitos.
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2: Pepe Contreras que la va alargando hacia el pecho del jugador Díaz. Allí la tiene Sergio, el ex elemento del Real Madrid Castilla. Viene el paraguayo de 29 años, la pelota por la punta derecha de Lugo inmediatamente para Carabalí, conduce Carabalí, antes hubo infracción fea de parte de Fajardo sobre el volante argentino. Lugo se queda sentido, Lugo da puñetazos contra la cancha de impotencia. Habrá tiro libre para el conjunto canario. 28-42, somos sensación en la Liga Pro.
0: Sí, bueno, acá Lugo quedaba golpeado tras la intervención de José Fajardo, que igual lo ayudaba a levantarse. Estamos arribando ya prácticamente a la media hora de juego y Barcelona que no logra encontrar el camino de regreso al partido, a pesar de que ataja el penal Contreras, ¿no? Eso podría convertirse en un envío anímico, al menos como que tiene intención de sostener un poco más el balón. Veamos si logra de esa manera generar alguna jugada de peligro.
2: Jefferson Intriago desde el primer cuarto de cancha por el carril central. Ahí va regresando para Contreras. Domina con la derecha, cortita y al pie ahora para Intriago. Emprende la salida Barcelona. Primer cuarto de cancha, carril izquierdo. Medita qué hacer Intriago y encuentra a su socio Lugo. Se van reuniendo los dos elementos de marca del equipo canario. La pelota retrocedida para Contreras, saliendo desde los 16.50. Hace aspavientos con la derecha y la va tirando con el mismo perfil. Larga. Se campo enemigo. Intentaba llegar Brian Carabalí. Hacía sombra nada más Mejía, permitiendo que la pelota se pierda por la raya lateral. Saque de costado para la Católica. Nosotros estamos en 29-40 del primer episodio, en la fecha 21 de la Liga Ecuavé 2026, en el Estadio Olímpico Atahualpa, con gol de José Fajardo. El conjunto de la Católica le está ganando 1-0 a Barcelona y parte por la punta derecha. Qué velocidad impresionante de Nazareno. Se iba recuperando Vallecilla hasta que Nazareno le cometió infracción. Tiro libre, la salida para Barcelona y a través de Radio Sensación vamos a registrar el tiempo. ¡Tiempo de fútbol!
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2: ¡Marcamos 30 minutos del primer episodio en el Estadio Olímpico Atahualpa! Fecha 21 de la Liga Ecuavé 2026. Vamos a registrar cuál es el marcador del partido. Para el equipo dueño de casa, para Universidad Católica de Quito, 0 para Barcelona. Y a los siguientes 15 minutos
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0: Gracias, señor Carpio. Continúa la marcha en la cancha del Estadio Olímpico Atahualpa. La tiene Brian Carabalí, se asocia por dentro. Ahí la va tomando Matías Lugo. Retroceso de pelota para Alex Rangel. Rangel para Gustavo Vallecilla. Vallecilla que aguanta con el borde interno zurdo. Pisa la pelota, descarga hacia atrás. Atención que la perdió Barcelona, mala salida. La tiene Fajardo, José Fajardo toca por dentro. La dejan pasar, acá está Londoño, Londoño, Londoño para la segunda, el remate. La barrida, poniendo la espalda bien ahí Vallecilla. Le queda Fajardo. Es Fajardo el que la va llevando por la derecha. Avanza Fajardo. Fajardo que intenta aguantar la pelota ante la presión de Intriago, logra poner el pase por dentro para Fajardo, intentaba la devolución para Londoño y no podía en esta ocasión tras el buen despeje del número 4 Vallecilla.
2: Se recuperó Vallecilla luego de la torpeza, disculpen la expresión, en el penal que finalmente no lo pudo convertir en gol Azarías Londoño. Ya van 3 buenas intervenciones de Vallecilla. Ha sabido por ahora convivir con el error. Claro está, no le costó a Barcelona porque no anotó la Católica.
0: De acuerdo. Acá está Díaz jugando la pelota para los pies de Londoño. El remate de Azarías completamente desarticulado. Se pierde por la raya final al saque de meta Torero. 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
2: Oiga, Mr. Castillo, respecto de la ejecución errada de Azarías Londoño, escuché algún informe de un especialista, me parece que era algún analista en videos o algún asistente técnico, lo había visto en algún reel que me salió en la red social, y decía que cuando alguien va a ejecutar y empieza con las clásicas pisaditas, necesita desarrollar mucho más la concentración y también un buen trabajo de piernas para llegar con fuerza aún para disparar. Que algunos se desconcentran en las pisaditas y a la hora de darle dirección a la pelota cometen un error o llegan sin fuerza. Creo que a Azarías le pasó lo segundo, llegó sin fuerza.
0: Sí, sí, sí, le pegó muy feo a la pelota, la verdad, Londoño en esta oportunidad. Pero bueno, ya está, se la perdió el equipo de la Católica. Eso le puede costar, evidentemente, ¿no? Ya se perdió goles habidos y por haber, Católica, de cabeza, de derecha, de izquierda, ya está de penal. El balón es del conjunto de la Chatoleí. Por acá la tiene Facundo Martínez. Va saliendo por la derecha para que trepe y se vaya por ahí el 24. Se trata de Darwin Nazareno. Nazareno que gira, pisa la pelota, vuelve atrás con Lucho Canga. Canga vuelve hacia adentro con Facundo Martínez. El Facu con la zurda se perfila con la derecha. Pone el pase para Eddie Mejía. Mejía en el último corto de cancha vuelve con Mauro Díaz. Díaz que se va cerrando por el callejón interno. Atención, avanza Díaz. Díaz y el pase hacia el área. Viene el disparo de Mauro. La pelota que se elevó un tantito por encima del ángulo de la mano superior izquierda de José David Contreras. Se ha salvado Barcelona en 34 de la primera mitad.
2: Oiga, un fuerte abrazo para Damián. No sé si está en los Estados Unidos o acá en Cuenca, pero dice, hoy se come pavo. Ja, ja, ja, ja. Es hincha de Emelec, me imagino. O anti-barcelonista, una de dos.
0: Anti-barcelonista, sí, porque no creo que sea hincha de la Católica.
2: No, no, no, no, no, eso sí, no. Damián es cuencano. O sea, lo que es hincha del Cuenca.
0: Claro.
2: Y de los que no consideran que Barcelona es especial.
0: Así es. Va a venir el disparo desde el fondo de José David Contreras. Le va a pegar a la pelota el número 1 de Barcelona. Se viene José David. Remate largo hacia campo rival. Pelotazo que intenta ganarlo de cabeza Católica. Le va a quedar el rebote a Azarías Londoño. Londoño que la aguanta. Le agarran de la camiseta. Falta evidente. Tiro libre para el conjunto de Católica. 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
0: Jerónimo Cachahue partiendo desde la bomba central. Juega para Londoño. Londoño regresa con Lucho Canga. Canga que al larga la pelota y luego de zurda lanza el cambio de frente hacia el costado izquierdo. La baja Eddie Mejía para Mauro Díaz. Díaz y la asociación inmediata con Mauricio Alonso. Alonso vuelve hacia afuera para el 30. Eddie Mejía, el centro de Mejía. Se barría bien en la marca. Rangel manda la pelota al costado lateral en la ofensiva que le corresponde a Católica. Alonso que la va sacando, juega en corto para Eddie Mejía. Mejía pone el cambio de frente o más bien la pelota centralizada hacia el centro de la cancha para que aparezca marca el señor Facundo Martínez, abriendo nuevamente por zurda con Eddie Mejía. Mejía avanza, sigue Eddie que se va cerrando por el carril interior, pisa la pelota con el pie izquierdo, pone el pase en corto para Mauricio Alonso, Alonso para Londoño, Londoño que la eleva hacia la izquierda, Carabalí de cabeza se la baja al portero y José David Contreras que toma la pelota.
2: Algo que resaltar en la Católica es cómo generan ruptura de línea los dos laterales. Son asiduos atacantes, Mejía que es el marcador por el costado izquierdo y Nazareno que lo hace por la derecha. Y aparte tienen una duplicidad, si cabe el término. También pueden aparecer como interiores porque son muy criteriosos en el traslado y en la entrega del pase.
0: Sí, señor, viene el ataque Barcelona, la tiene por la zurda. Vallecilla jugando por dentro para el Pipa. Le pegó de zurda al Pipa. Feo, pelota por arriba de la cabaña del conjunto de Católica. Será saque de meta para Juan Lara.
2: Muy bien, ahí la repetición de la acción. Aunque le cuento algo, Mr. Castillo, revisando una vez más, más bien es mérito del arquero. Porque los saltitos de Azarías no son tan pronunciados. Mire que no es que le pega suave también. Capaz, avisa mucho. Y ahí tiene que ver demasiado la información que habrá provisto alguien del cuerpo técnico de Barcelona, que apenas se iba a ejecutar el tiro penal, le dijo algo a Carabalí y Carabalí desde la zona técnica partió corriendo y le dijo también algo en el oído a Contreras. Y Contreras justo se lanza a ese palo. Ni siquiera es que Contreras le estaba magando algo a Azarías Londoño.
0: No, de acuerdo, de acuerdo. Igual me da la impresión de que fue bastante avisado. O sea, faltó un poco de colocación, creo yo, en el remate de Londoño. Pero bueno, ya está. Lo tapó José David Contreras y eso es lo importante.
2: Había un dato anecdótico en Inglaterra-Argentina en la semifinal de la Copa del Mundo, ¿no? Pickford había tenido en su bebida la información de cómo ejecutaban todos los argentinos la tanda de penales.
0: Sí.
2: Pensando en que el partido en algún momento se iba a proyectar hacia la definición desde el punto fatídico, pero no fue así. Y los argentinos observaban la información y como que asentían diciendo que tenía razón.
0: Sí, sí, sí, de acuerdo, de acuerdo. Ahí lo vi a Messi, sobre todo, agarrando el tema.
2: A Enzo.
0: A Enzo, sí, verdad. Acá la pelota le corresponde en el ataque a Católica, se viene con todo a Azarías Londoño, buena intervención en el área, pone el pase retrocedido para Fajardo, gira Fajardo, se la deja Alonso, el remate a quemarropa, responde fenomenal el portero José David Contreras y la termina echando al lateral Brian Carabalí, saque de manos que se ejecutará de inmediato a favor de la Chato Leí, el árbitro detiene las acciones porque el portero Contreras quedó golpeado en el área.
2: Era una salvajada de remate de Alonso. Si Alonso dejó oliendo a pólvora el aire cuencano el domingo con semejantes sablazos con la derecha, ahora le pegó un tremendo remate de zurda en peine izquierdo a quemarropa. No le dio mucha colocación, claro, porque no es la más técnica, la más hábil, la zurda de Alonso, la hábil es la derecha. Y Contreras, a ver, mete las manos, pero luego se queda en el piso, creo yo, para tomar un segundito de oxígeno más.
0: Sí, señor, acá la tiene Facundo Martínez, sale jugando con Chancellor, toca inmediatamente para Lucho Canga, desde la bomba central vuelve para Facundo Martínez, iniciador de juego en la Católica, va adelantando la pared de Mejía, Mejía con el Facu, cerca lo tiene Cachagüe, prefiere el cambio de frente por derecha con Luis Canga, Canga que la domina bien, sigue Canga, pone el pase por dentro para Mauricio Alonso, ¡Alonso, el remate! A ras del piso de derecha, el balón que se pierde por la raya final, había volado el portero José David Contreras para la foto. 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
0: Viene el ataque Barcelona, atención desde la zurda, intentaba poner el pase Perlaza para Mejía, roba bien la Católica, esférico retrocedido con el portero Juan Lara, la pisa con el pie derecho Lara, avanza Lara, Lara que la arrastra, Lara que busca con quien, la termina entregando a Chancellor, Chancellor abriendo por izquierda con Eddie Mejía, Mejía avanza en Cachagüe, Cachagüe que la tiene, Cachagüe vuelve por dentro para Mejía, Mejía tiene que retroceder la pelota hacia Lucho Canga, Canga que domina la esférica, toca en corto para Mauro Díaz, Díaz avanza, cruza campo rival, pone el pase con Londoño, vuelve con Díaz, Mauro Díaz sigue en el tercer cuarto de cancha pisando la esférica, vuelve hasta propio campo para el Facu Martínez a la altura de la bomba central, intentará poner el pase abierto hacia la derecha para que trepe Nazareno, aunque antes prefirió en corto, nuevamente para que se vaya proyectando Mauro Díaz. El pase para Londoño, cortaba juego en la mitad de la cancha, Marcos Mejía, le queda el rebote a Jerónimo Cachabue, Cachabue con el Facu Martínez, Martínez se extiende por la derecha, vuelve con Facu, Facu que nuevamente se la está dejando en el costado derecho a Alonso, Alonso para el Facu, acá la tiene Díaz, Díaz, el balón retrocedido hacia los pies de Luis Cangá, acá aparece Lucho Cangá nuevamente para Díaz, Díaz, el balón con el Facu Martínez, intenta jugar con el jugador Azarías Londoño, buen pase filtrado para Darwin Nazareno, viene el centro, la pelota que estaba impactando en el elemento amarillo, le queda el pase a Díaz.

0: los laterales siendo interiores, en este caso Nazareno aparecía como tal por el costado derecho. ¿Y quién fue a hacer el fútbol extremo o externo, si cabe el término, por la derecha? Era Mauro Díaz. Y Díaz en el papel es un interior, inclusive por la izquierda, y en el mejor de los casos puede jugar en la zona del genio. Esta Católica tiene ese movimiento. Claro que también le permite el hecho de que Barcelona, por la condición física, ya que está jugando en altitud, no vaya a presionar demasiado en las rayas.
1: La tiene Mendoza. Mendoza asociándose por dentro para el Pipa Benedetto. Corta juego. La Católica insiste. Intriago, roba Intriago. Atención, hay falta, falta. El árbitro dice que no, que siga el juego a favor de la Católica. La tenía por ahí a Alonso para Cachabue. Cachabue que estaba tocando en corto para Díaz. Devolución para Alonso. Perdón, para Cachabue. Cachabue que estaba jugando en la salida por la derecha con Lucho Cangá. Devolución para Cachabue. Cachabue se apoya en Díaz. Díaz con Cachabue. Nuevamente está jugando Cachabue. Guaya campo rival, apertura por la derecha con Nazareno, vuelve con Canga, Canga para Díaz en la bomba central, acá está Canga. Canga que cruza ese campo rival, pone el cambio de frente hacia la zurda, buena pelota para Eddie Mejía, domina con el borde interno izquierdo, sigue Mejía, el cambio de ritmo, le frena, perfecto, ahí Carabalí en la marca, intentaba Mendoza, antes aparecía para controlar Sergio Díaz, Díaz que protege la esférica, retrocede con Intrago, la tiene Díaz, la perdió Díaz, la regaló increíble para Eddie Mejía, Mejía se mete en el área, Mejía de zurda, le pegó la pelota apuntando hacia el ángulo superior de la mano izquierda del portero José David Contreras, se cruzó un elemento de amarillo, era Díaz el que se barría y habrá córner, tiro de esquina para la Chatoley.
0: Es el sexto del partido, el quinto para el equipo dueño de casa.
1: Muy bien, va a pegarle a la pelota Católica desde la punta izquierda, nuevamente desde donde llegó el gol.
0: Oiga, Mr. Castillo, sí, ¿Clavijo se lesionó?
1: Me parece que sí.
0: Porque tengo el último partido de él el 13 de mayo, pero en ese partido no sale lesionado, sale lesionado en uno antes. El primero de mayo en el 2-3 ante Independiente. Y de ahí no aparece.
1: Centro de Díaz, el cabezazo de chance logra las manos del portero. La verdad no estoy del todo claro con lo de Emiliano Clavijo, pero me parece que sí. Me parece que sí, porque no se ha escuchado de una transferencia ni nada, ¿no?
0: No, nada, al menos de lo que recuerdo, no. Ya lo voy a chequear en todo caso. Pero este era el volante que actuaba con Cachabue o con Facundo Martínez, pero hoy están Martínez y Cachabue. Saludos grandes para Carlos y también para el señor Héctor Tenesaca, hincha fiel de Barcelona que nos está observando a través de TikTok desde los Estados Unidos.
1: Leo por acá una nota de Coagol hace 2 días, pero no, aquí está, no me la tengo Núñez, ya Thiago Núñez se fue hace más de 2 días. Pero bueno, dice que Emiliano Clavijo le interesa al Rey de Copas, al Liga de Quito. Y es lo último que leo de noticias de él. Después lo otro es de hace más de un mes. En fin, veremos. Pero hoy por hoy no aparece Clavijo y es llamativo en la Católica. El balón en la salida para Barcelona. 45 cumplidos, un minuto más. Nos vamos hasta el 46, ya transcurrido 30 segundos de ese minuto. La pelota que corta bastante bien a salidas Londoño. Se viene Londoño que pisa la bomba central. Juega atrás para Jerónimo Cachabue. Cachabue que se la va dejando en el fondo de Mejía. Mejía más atrás todavía para Chancellor. Chancellor en la salida pone el pase hacia la bomba central donde asoma Facundo Martínez. Giraba, intentaba dominar la pelota. Va de largo, recuperación de Barcelona, acá está el cambio de frente hacia la derecha para Brian Carabalí, la baja bien Carabalí que intenta irse al ataque, atención, avanza Carabalí, apoya Mendoza que se abre por la derecha, sigue Eric, avanza Mendoza, intenta poner el pase para Carabalí, se cruza el nombre de Católica, le queda Mendoza ya no pudo ante Mejía recupera, intenta levantar el derechazo, se cruza Mendoza, la pelota se pierde por el costado, será saque de manos lateral que le corresponde a Católica, cuando me parece que el árbitro, sí señor, el señor Gerson Zambrano, pitó y puso marcha, y detuvo la marcha, perdón, en la cancha del Estadio Olímpico Atahualpa. Se termina el partido. Católica 1, Barcelona 0 en la fecha 21 de la Liga Coavet 2026. Ya se vendrá el análisis y el comentario en la voz del señor Andrés Carpio Guevara y quien les habla, Juan Bernardo Castillo. Pero antes, importantes recomendaciones con Carlitos Manín.
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1: Tratado nuevo entrenador en el básquet, el Cuenca Básquet Club.
2: Ah, muy bien. ¿Quién es?
1: Se trata de Gino Vassinana. Asumo que italiano. No, argentino.
2: Argentino.
1: Gino Vassinana.
2: Se fue el profesor. Siempre Costas. Fue difícil.
1: Costas.
2: Costas, sí, porque el otro nombre era difícil. Bueno, ahí está este cambio en el equipo del Cuenca Basket Club. A ver, amigos, terminó el primer tiempo. La estadística es fría y hasta cierto punto para mí muy decidora. No siempre hay que dejarse llevar de la data de cuántos remates a portería hizo uno y otro como para concluir que el que más remató fue más peligroso, porque un remate débil y al centro del arco es contado como un remate a portería. Y una pelota que es fuerte y golpea en el vértice que une el horizontal y el vertical no es contado como remate a la portería. Bajo esta premisa, amigos, hoy Católica ha dominado a Barcelona. No solamente que le está ganando 1-0, tuvo un penal que Azarías Londoño no lo pudo convertir en gol. Mérito para mí del cuerpo técnico de Barcelona, que interpretó muy bien cuál iba a ser la intención de Azarías. Le pasaron el dato a Carabalí, que a su vez fue y le proporcionó la información a Contreras. El venezolano adivinó bien el lugar, voló y bloqueó la pelota y la tiró hacia el tiro de esquina. Católica había resuelto el problema, digo, el primer problema, que es romper el celofán en la portería contraria al minuto 3. En una jugada rápida, en la cual hay un tiro de esquina, no lo puede frenar Brian Carabalí a Fajardo. Él era el hombre a hombre. Se va sacudiendo Fajardo, escapa de Carabalí y le gana las espaldas a Eric Mendoza, que no se percata. Obviamente alguien dirá, no tiene ojos en la nuca, pero tampoco gira el cuello para observar que por detrás aparecía Fajardo, que cabecea a placer para inscribir el 1-0. Minuto 3 del primer tiempo. Con eso todo se le acomodó a la Católica sobre Barcelona Sporting Club. Ya contábamos lo del tiro penal, que pudo haber sido la segunda como para poner el partido en una situación mucho más cómoda. Y creo que ha sido completamente el partido favorable para el equipo católico. Tuvo más la pelota, termina con un 72% versus un 28%. 72 para la Católica, 28 para Barcelona, pero ojo, porque no solamente estamos contabilizando pases laterales intrascendentes, sino que creo que fue profundo en muchas jugadas la Católica, buenos cambios de orientación, un juego interesante, con laterales que aparecen como interiores, en el caso de el jugador Nazareno por la derecha y también Mejía por la izquierda. Facundo Martínez y Cachabue son los elementos que empiezan la salida diáfana, que tienen muy buen criterio y que siempre limpian con un pase que puede encontrar en ventaja a cualquiera de los ofensivos, sea Azarías Londoño, sea el propio Alonso, el mismo Mauro Díaz o, por qué no, el atacante Fajardo. Y eso Barcelona no lo ha podido controlar en demasía. ¿En dónde ha sido más riguroso Barcelona? Sin poder neutralizar el toque y toque de la Católica en el medio, ha sido atrás, que claro es la zona más importante, porque hay equipos que por último en el medio no la ven y atrás evitan que los delanteros o el delantero del equipo contrario pueda facturar. Barcelona eso evitó en la mayoría de jugadas a través de Rangel y de el propio jugador Baez. La pelota quieta ha sido una arma muy importante para la Católica. Siempre ganó la Católica, tanto defensiva cuanto ofensivamente, es decir, en las dos áreas. En el ámbito ofensivo creo que ejecutó 5 tiros de esquina, y de los 5 tiros de esquina, 4, ahora lo recordaba, no fue gol de cabeza de Fajardo, fue con la derecha, estirando la extremidad inferior derecha. Decía, de los 5 tiros de esquina que ejecutó la Católica, 4 ganó por arriba. Y claro, no todos los cabezazos fueron hacia la portería, pero ya anunció. Creo que es cuestión de calibrar para la Católica para, a través de la táctica fija, poder marcar una segunda. Barcelona no ganó ni en su área ni en el área contraria. Y no ha tenido ideas Barcelona. Es un equipo que hoy no encuentra lucidez. No está lúcido Lugo e Intriago, que alguien dirá, son volantes de marca. Pídaselo a alguien de las líneas posteriores, de las líneas adelantadas. Si vamos a ese requerimiento, ni Díaz, ni Mendoza, ni Mejía hoy han podido cohesionarse. Cada quien ha intentado hacer la del batallador solitario adelante. Por la raya, por el medio, por la derecha. No hay conexión entre Barcelona y eso hace muy difícil la tarea ofensiva a la hora de habilitar a Darío el Pipa Benedetto. Por suerte, Barcelona tiene a Benedetto, que es un delantero que no necesita 3 o 4 para marcar una. Siempre habrá una chance para que él en cualquier instante pueda sacar una jugada de la galera, o para asociarse o para disparar. De hecho, hoy entregó un pase profundo que encontró en el área al propio Sergio Díaz, pero no logró acomodarse. Ya le estaba achicando Lara, que pudo haber sido catalogada como la más clara de Barcelona en estos primeros 45 minutos. Si Barcelona lo quiere empatar, si Barcelona lo quiere ganar, para la etapa de complemento necesita ser un equipo mucho más claro, mucho más vertical, que sus jugadores, si bien es cierto, intentan hacer el papel del llanero solitario, pero lo hagan con una gambeta, que vayan y que ganen duelos. Y obviamente intentar también controlar desde la pelota quieta los tiros de esquina o los tiros libres que ejecuta la Católica hacia su área. Creo que el partido le sonríe a la Católica para la etapa de complemento como para poder ampliar el marcador, pero eso sí, necesita ajustar también la definición el conjunto capitalino, porque como reza un viejo y muy reconocido refrán en el fútbol, el que no hace los goles, los ve hacer Mr. Castillo.
1: Sí, es una realidad, eso suele pasar mucho en el fútbol, y hoy Católica no ha tenido sinceramente la efectividad necesaria para ya haberlo liquidado en la primera mitad, como creo que era bastante factible debido a las oportunidades generadas. Hubo, sobre todo desde la pelota parada, muchos inconvenientes en Barcelona para contener a Católica, y a pesar de aquello Católica no logró aprovechar. Hubo por lo menos 4 o 5 centros desde o tiros libres que terminaron ahí cerquita de la portería de José David Contreras tras la llegada limpia del balón a algún elemento vestido de azul. Eso pasó siempre, casi siempre en los balones parados, casi siempre ganó desde la táctica fija el equipo de la Católica, y a pesar de ello, insisto, con varios remates limpios que tuvo dentro del área no pudo definir, no pudo generar mayor tranquilidad desde el marcador y tener por ahora una corta ventaja de un gol que Barcelona, por su jerarquía, por el peso del nombre y demás, puede en el segundo tiempo, tal vez en alguna contra, en una jugada aislada, encontrar la oportunidad de marcar el empate, y ahí se le podría escapar lo que por ahora es un triunfo cómodo de Católica. Cómodo porque desde el desarrollo del juego no ha habido sinceramente mayores inconvenientes para que hoy Católica esté ganándole 1-0 a Barcelona, de ninguna manera. Barcelona no ha puesto todavía en duda el triunfo, pero insisto, Barcelona, por su talla, por su trayectoria, por su jerarquía, creo que puede en cualquier momento apuntar hacia eso, apuntar hacia allá, apuntar a una contra, una jugada aislada, insisto, que la aprovechen y el partido cambia por completo. Así que Católica está en la obligación de salir en el segundo tiempo y aprovechar lo que genere, y obviamente mantener lo que ha sido un planteamiento correcto hasta el momento de parte del entrenador Diego Martínez. No ha pasado sinceramente sobresalto alguno, ni corto, ni largo, ni pequeño, ni grande. Ha estado cómodo en el partido Católica dentro de todo el partido, dentro de todos los primeros 45 minutos. En ningún momento incomodaron a Juan Lara, el arquero de Católica, y creo que hasta ahora es un justo ganador del partido. Veremos si es que Barcelona encuentra en las variantes o encuentra alguna variante que le pueda ofrecer alguna respuesta diferente desde la zona de ataque. No es que tenga mucho tampoco que escoger Barcelona ahí. Por ejemplo, está Huila, que creo que como juvenil ha mostrado condiciones para en algún momento ayudar, pero no sé si sea el hombre que Barcelona necesite desde dar una respuesta inmediata. Difícil entregarle esa responsabilidad a un chico, y luego poco más. O sea, no encuentras muchas opciones. Tal vez un Héctor Villalba, tal vez un Tomás Martínez, que a lo largo del año igual no han sido respuesta alguna para Barcelona. Y poco más, sinceramente poco más. Fuera de esos nombres hay poco para encontrar en zona ofensiva, en zona de ataque. Pero bueno, veremos por dónde apuntala o trata de apuntalar César Farías en la segunda mitad. Y Católica creo que poco tiene que tocar, sinceramente. Ha funcionado bien el equipo camarata, creo que está atravesando un muy buen partido Mauro Díaz, lo propio Mauricio Alonso, Londoño, participativos los tres, Cachabue desde el arranque, también Facundo Martínez en el inicio de juego, las incursiones de Darwin Nazareno en zona ofensiva me han parecido bastante atractivas, quizás en defensa no lo han exigido tanto y las pocas veces que lo exigieron no respondió a la altura, creo que tuvo dificultades para responder de la mejor manera Darwin Nazareno en defensa, pero creo que en ataque ha sido un muy buen aporte y en general Católica ha tenido un buen partido, no hay mucho insisto que tocar, igual si busca por ahí alguna alternativa, alguna variante, lo tiene a Jaycinho Chalá, lo tiene por ahí al propio Tigre Palacios que podría dar una mano, Sandy Llanes, bueno, en fin, hay algunos elementos que, insisto, pueden apoyar a Colitar en algún momento del partido. Católica está con ese triunfo del 1-0 y siendo completamente, absolutamente, infinitamente superior a su rival. Barcelona hoy poco y nada. Y el triunfo creo que es no solamente cómodo, sino que se proyecta para que el partido termine así. Se proyecta para que el partido termine con una ventaja del equipo de Diego Martínez. Tiene un reto muy difícil por delante César Farías, que es tratar de buscar la opción, la alternativa necesaria que le permita meterse nuevamente en debate dentro del partido, pero para ello tendrá que encontrar primero un envío anímico en sus jugadores. Porque, insisto, desde la banca de suplentes no hay mucho por dónde resolver. O sea, Barcelona no es que tiene una gran cantidad de recursos hoy en la banca como para pensar que ahí está la respuesta, como para pensar que ahí encuentre la solución Farías. Tiene que partir desde los 11 que está en cancha, tratando de darles un envío anímico en este entretiempo, desde el discurso convencerlos de que es posible y en esta segunda mitad salir a debatir lo que por ahora es un triunfo de la Chatoley. La gente en el estadio tranquilo, no se preocupe, la gente en el estadio igual de poca afluencia al partido del día de hoy. Siempre con Barcelona se espera que haya mejor marco del público en el Olímpico Atahualpa, particularmente cuando va a Barcelona, insisto, pero hoy no ha sido el caso. Insisto, igual el día, el hecho de que sea martes, 7 de la noche, difícil movilizarse en la capital de la República, donde dejar el carro y tanta cosa. Católica, por cierto, perdió un penal en la primera mitad, ese que no pudo definir correctamente a Sarías Londoño y que lo tapó José David Contreras, un penal claro, evidente, cometido por Gustavo Vallecilla al propio Londoño dentro del área y que luego el panameño no logró definir de la mejor manera y bueno, de esa forma Barcelona mantiene la esperanza, ¿no? Ahí en José David Contreras y la respuesta que dio en el cobro del tiro penalti, creo que es lo que sostiene hoy la esperanza del equipo torero, porque si Católica anotaba ese segundo gol antes de que terminen los primeros 45 minutos, creo que hubiese dado la sensación de partido ya liquidado, de partido prácticamente terminado, pero bueno, no fuese el caso, pudo sostener de alguna manera el equipo torero y no sufrió mayores sobresaltos aparte de los balones parados. En jugadas play creo que ha sabido defender bien Barcelona y ha sabido encontrar alternativas para no pasarla mal, pero en el balón parado, vaya que le ha costado, y si se afina un poquito Católica en ese detalle en el segundo tiempo, tranquilamente lo liquida y lo liquida fácil. Pero bueno, veremos.
2: Es algo habitual en Barcelona ya, el hecho de apelar mucho al pragmatismo, de apelar mucho al hecho de ver si en algún momento se encuentra con una pelota. Barcelona, en condición de local, ataca un poco más, pero ni aún así es tan agresivo. Por eso muchos hinchas y la opinión pública ha criticado a César Farías. Pero ese es el estilo de Farías. Si a Farías se lo contrató en Barcelona, en Aucas, en Cerro Porteño, en la selección boliviana, en la venezolana y en tantas selecciones o clubes en los que estuvo, es por eso. Porque él es un director técnico que prioriza el orden táctico, que prioriza la rigurosidad estratégica en cada uno de sus elementos, pero obviamente en Barcelona se espera un poquito más siempre y es la exigencia que tiene el hincha del equipo canario. Para el segundo tiempo uno observa, en este momento voy a dar a conocer quiénes están en el banco de suplentes de Barcelona y me encuentro con Ceballos, arquero, Castillo, arquero, lateral derecho,
1: sí, que juega extremo, ¿no?
2: Que juega a veces como volante. Jonier Chalá, que es zaguero central. Perlaza, que puede ser también extremo por la izquierda o lateral por ese flanco. William Vargas, que es un lateral. Johan García. Ah, mire, ha reaparecido Johan García.
1: Claro.
2: El jugador que se lesionó.
1: Se lesionó.
2: Cuando arrancaba la Liga Ecuavet, en aquella acción fortuita con Mateo Macari, o si ustedes quieren, en esa acción fuerte de Mateo Macari. El 1 de marzo se lesionó.
1: Sí.
2: Y ya está hoy en el banco de suplentes. Es una noticia bastante buena esta, pero sigo revisando y me encuentro con Tomás Martínez, el argentino.
1: Héctor Villalba.
2: Con Tito Villalba, con Huila. Bueno, sí tiene algo Barcelona. Tiene 3 o 4 alternativas en el banco como para empezar a potencializar la ofensiva.
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2: Y ahora sí, amigas y amigos, señoras y señores, alégrense porque la fiesta del fútbol ha comenzado en la etapa de complemento. Están jugando Barcelona y la Católica, pelota larga hacia el área. Pero ya Barcelona, que realizó variantes, ya nos va a dar a conocer, Mister Castillo, quién ingresó, quién salió. Venía el remate de Vallecilla, la pelota que golpeaba en las mallas laterales de la portería. Saque de meta para la Católica, variantes, Mister Castillo.
1: Sí, en Barcelona se fue Sergio Díaz con la 8 e ingresó con la 44 Jonier Chalá. Raro cambio, la verdad. Sacas a un atacante para meter a un central.
2: ¿La única variante?
1: La única variante.
2: Bueno, rarísima la variante.
1: Sí.
2: Rarísima. Mete un zaguero central, saca un volante de ataque cuando Barcelona necesita marcar un gol. Seguramente apelará a las cohesiones entre jugadores. Viene Pipa Benedetto, disparaba. Estaba bloqueando muy bien Lara. Llega por allí para tomar el rebote Mejía por el costado izquierdo. La saca de la cancha. Lateral ofensivo por la punta derecha para Barcelona. Y ahí está. Si no es Benedetto, realmente Barcelona no ha tenido en esta participación a alguien que pueda aflorar algo interesante.
1: Sí, completamente. Benedetto, a pesar de ser un 9 que está llamado a pasar en el área y marcar goles, apoya mucho desde la construcción de juego y desde la asociación.
2: Viene Mejía. Mejía por la punta zurda para Vallecilla. Tiro centro, segundo palo. No llegó Benedetto, llegaba Carabalí, pero no le pudo pegar de lleno hacia la portería o centrar. Aplaude, sin embargo, la intención del otro lateral izquierdo de Vallecilla. Pelota fuera de la cancha. Estamos ya en el primer minuto con 50 segundos de la etapa de complemento. Saque de portería para el conjunto de la Católica. Saludos por acá para Parapente Paute. Un fuerte lindo abrazo para la gente de Parapente Paute.
1: Lindo parapente.
2: Algún rato vamos a esa experiencia.
1: Vamos,
2: ¿eh?
1: Vamos.
2: Desde la cabeza de perros, ¿no? Viene rápidamente hacia campo enemigo. Allí está. La tiene Pepe Fajardo. Le caía muy bien en la marca. Ahora para arrebatarle la pelota Alex Rangel. Rangel para Báez. Lo tiene bien abierto por la punta derecha Chalá. Desde los 5.50 prefiere tirarla larga hacia campo enemigo. Venía Eric Mendoza. Gana por arriba Chancellor. Sin embargo, la pone contra el piso Carabalí. Carabalí para Intriago. Intriago por el medio sector. Venía por allí Mejía. Mejía que la va regresando para Lugo. Lugo desde el fondo. Inmediatamente para Rangel. Armó línea de 3 Barcelona, Mister Castillo.
1: Sí, sí, armó línea de 3 Barcelona. Se quedó Báez, Rangel y Chalá de centrales. Y bueno, se logran soltar así más Brian Carabalí como carrilero por la derecha y carrilero por la izquierda Gustavo Vallecilla. De esa manera ha ganado en profundidad Barcelona y vaya que por ahora está al menos cambiando la cara del partido.
2: Estamos arribando al minuto 3 del complemento. Viene Vallecilla inmediatamente para Mejía. Se amaca Mejía, va Mejía, levanta la cabeza, observa el área. Sin embargo, decide retrocederla para Jefferson. Intriago. Intriago para Mejía, la pisa en medio de 3. Venía para arrebatarle la pelota limpita ahora Facundo Martínez. Y viene desde la punta derecha Nazareno. Le tomaba de la camiseta Mejía. Tiro libre, la salida para la Católica.
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2: Ataca la Católica, la pelota hacia el área, jugada de cuerpo de Fajardo, le queda el rebote por la punta derecha. Viene para dar una mano Mauro Díaz. Díaz ahora para Nazareno. Centraliza el juego para Cachabue. Ya la tiene el número 5. Devolviéndosela a Nazareno. Corre Nazareno por la extrema derecha. Cortita y el pie para Mauro Díaz. La tiene pisada la número 5. Se entretiene con la misma. Pelota retrocedida ahora para Cachabue. Viene por la punta derecha Cachabue nuevamente para Mauro Díaz. Control orientado y posterior pase hacia atrás para Cachabue. Cachabue deja que pase la pelota hacia la ubicación de Chancellor. Control orientado y posterior dominio. Viene Chancellor con el índice derecho. Le indicaba el camino a su compañero Alonso. La pelota por la punta zurda para Mejía. Alonso no llegaba al encuentro con Esférica. Sí, Mejía. Y nuevamente viene desde el fondo ahora Facundo Martínez. Inmediatamente para Alonso. Alonso para Facundo Martínez. Tercer cuarto de cancha, carril izquierdo. La pelota para Nazareno. La estaba rebotando hacia atrás con peligrosidad. Sin embargo, llega al encuentro con la redonda el jugador Cangá. Cangá desde el fondo hacia la vera de la cancha. Viene por allí para dominarla a Nazareno. Dijo el árbitro que la pelota estaba dentro. Pase para Sarías Londoño. Tiene que regresar Rangel. Rangel con el portero Contreras. Abre el pie derecho. Revienta la pelota que va surcando Ciro Capitalino. Muy bien, Facundo Martínez. La clase y el servicio del buen toque al fútbol. Y viene desde el medio sector. Nuevamente Facundo Martínez. Ahora para Mejía. Mejía para Facundo Martínez. Va cruzando línea meridional. Verticaliza para Alonso que se la devuelve para Facundo Martínez. Allí se viene por el costado izquierdo. Mete el cambio de orientación hacia el costado derecho. Pecho y piso ahora para Mauro Díaz. Va Mauro. Mauro que la va descargando hacia el área. Buscaba para Fajardo. Muy bien por arriba. Báez con la cabeza para despejar. Toma el rebote Lugo. Lugo por el costado izquierdo. De inmediato para Vallecilla. Y de una hace una gambeta. Y le pide a su compañero que se le apegue para entregársela. Sin embargo, Lugo no llegaba para el encuentro con la número 5. Por eso decide Vallecilla retrocederla ahora con el jugador Chalá.
1: Y estos 5 minutos, al menos como primera conclusión que podemos sacar, es que Barcelona ha salido con otra actitud a la cancha. Tenencia de pelota. Le está haciendo correr a Católica en la cancha. No lo están logrando descifrar la Chato Leí, y bueno, por ahora parece que tiene las ínfulas de ir hacia adelante. El tema es que le falta algo más de claridad y profundidad para generar problemas.
2: Cambió la estrategia Barcelona, ahora se está defendiendo pero con el balón en sus pies. Viene por la punta zurda ahora Vallecilla, va al mano a mano con el jugador Sarías Londoño. Infracción del 9 panameño sobre el 4 ecuatoriano de Barcelona, y Vallecilla le dice al árbitro, a Gerson Zambrano, que lo amoneste por entrada temeraria, y el árbitro dice que no era para tanto. Tiro libre ahora para Intrego para Vallecilla, Vallecilla la pisa, la tesora, la guarda. La pelota por la punta zurda. Viene nuevamente desde el costado izquierdo. Allí le va quedando para Intrego. Intrego que regresa. Saludos para Ceci Solís, que está también sumándose a esta transmisión, Mr. Castillo, desde TikTok, desde algún lugar de nuestro hermoso Ecuador. Viene rápidamente Londoño. Londoño por la punta derecha. Enganche, va por adentro. El balón que le va quedando para Mauro Díaz. Primero aparecía Alonso. Alonso que la va derribando. Ahora sí para Mauro Díaz y ahora sí para Alonso. Alonso por la punta zurda. Nuevamente hacia la zona del genio. Mauro Díaz la toca, cortita y al pie ahora para Nazareno. Aparece como interior Nazareno, viene a presionarlo Mendoza. Infracción de Mendoza sobre Nazareno. Tiro libre para la Católica en 6:43 de la etapa de complemento. 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
2: Ataca la Católica, le va quedando la pelota por la zona meridional. Buen pase de Facundo Martínez hacia el costado izquierdo. Aguanta por allí Alonso. Alonso para Mauro Díaz. Cortita y al pie para Facundo. Va a disparar Facundo. Disparó de derecha. La pelota cerquita, le hizo un coqueteo al vertical derecho del portero Contreras. Mauro Díaz se atrevió. El 28 levantó la cabeza, adelantó un poquito la pelota y luego de ese rajó una bomba con la derecha. El balón está en este momento fuera del terreno de juego, aunque córner, dijo el árbitro, me parece, Mr. Castillo.
1: Sí, me parece que sí, dijo córner el árbitro central del partido.
2: Y lo va a ejecutar en efecto desde la punta zurda, Mauro Díaz. Y eso es lo que le hacía falta a la Católica en otra hora, Mr. Castillo. Tocaba la pelota, pero no había quien dispare desde mediana o larga distancia. Y mire que ante el Cuenca fueron 2 goles y hoy a Barcelona al menos lo ha inquietado por esa misma vía el conjunto dueño de casa. La pelota que le va quedando para Cachabue llega para recogerla. Segundo cuarto de cancha, carril derecho, apegadito a la vera de la cancha. Mire por allí Facundo Martínez, del 10 al 5, del 5 hacia el zaguero central. Este es el 33. Lucho Canga que la cambia inmediatamente por la punta zurda para Mejía. Mejía controla con el perfil interno del botín izquierdo y de inmediato nuevamente hacia la raya. Viene por allí para tenerla Alonso. Alonso medita qué hacer, amaga repartirla por adentro. Salida con cortito y al pie el pase. Ahora para Facundo Martínez. Qué buen pase. Es el costado izquierdo. Venía por allí para dominar la Mejía. Le ganó la ubicación a Vallecilla. Era Chalá. El tiro centro. apagando el incendio. ¿Cuál bombero Báez para tirarla al córner? Tiro de esquina para el conjunto deño de casa. 1-0 está el partido y arribando al minuto 9 de la etapa de complemento.
1: Noveno del partido, el octavo para los locales.
2: Quiero enviarle un fuerte abrazo al doctor Esteban Larrea, que en este momento se enganchó, no sé si nos estará observando a través del TikTok. Viene la pelota hacia adentro, recupera rápidamente de la Católica, se manda a mudar a campo enemigo. Nazareno, Nazareno para Sarías Londoño, juega con perfil invertido, el tiro centro hacia el área, propendía por arriba para Chancellor, que se había quedado en campo enemigo para, en este caso, actuar como atacante. La pelota que le sobraba a los defensores y a los atacantes se pierde por la última raya. Saca de portería para Contreras, somos sensación en la Liga Pro.
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2: El balón que le va derivando al panameño Azarías Londoño, domina con perfil cambiado y se mete en la zona del genio. Viene el número 9, qué buena apertura por la punta zurda, que puede estar la segunda, Alonso, el tiro centro. Qué suerte que tuvo Barcelona, porque la pelota le golpeaba en la espalda a Báez, al paraguayo, y este mismo la reventó con los ojos llenos de miedo. La pelota que surcaba cielo capitalino hasta perderse fuera de la cancha. Lateral ofensivo por la punta derecha para la Católica, que acelera el juego. Quiere marcar la segunda. Lateral ahora para Nazareno, Nazareno para Facundo. Ya la tiene Martínez. Está un elemento caído, ¿qué dice el árbitro? No, que ejecute el saque de costado de nuevo. Nazareno, ahora sí para Mauro Díaz. Viene Mauro Díaz, la pisa la tesora, la guarda, realiza un control orientado, posterior pase ahora para Facundo, ya la tiene Martínez, Martínez, sucesión de pisadas regresivas, el balón ahora para Mauro, Mauro Díaz por la vera de la cancha, lo presiona Mejía, no le puede arrebatar la número 5 Mejía, ahora sí le iba ganando, pero con infracción dijo el árbitro. Tiro libre para la Católica en 11 de la etapa de complemento.
1: Sí señor, y bueno, lo que fue un buen inicio de Barcelona en este segundo tiempo terminó en intención nada más. Católica ha vuelto a tomar las riendas del partido y hace rato veíamos esa muy buena incursión con Fajardo, con Díaz que se metía en el área, Alonso, perdón, que se metía en el área, y Londoño que picaba también un poco por la media luna. Así está con poca gente, incluso Católica, generándole problemas a Barcelona.
2: Buscaba Sarías Londoño, estaba perdiendo, la recupera rápidamente Lugo. Segundo cuarto de cancha, carril izquierdo. La pelota por la punta zurda, ahora para Vallecilla, se va maqueando. Aplica una pausa Vallecilla, encaró a su rival, intentaba verticalizar, pero se equivocaba Vallecilla. Alguien había irrumpido en mitad del camino, era Nazareno. En consecuencia habrá lateral ofensivo por la punta zurda para Barcelona. 11-36, 1 tiene la Católica, 0 tiene Barcelona. El gol lo marcó José Fajardo a los 3 del primer episodio y viene de espaldas a la puerta, intentaba llevarse la Mejía, bien, arremete para recuperar la número 5 Cachabue, y la pelota para Londoño, Londoño por adentro para Nazareno, mete pierna fuerte Lugo, al piso Lugo, también Nazareno. El árbitro dice que hay infracción en contra del elemento del equipo dueño de casa. Tiro libre en la salida para la Católica. Es una transmisión de Radio Sensación a través del dial 106.5 FM en Cuenca y por supuesto también a través de todas las plataformas digitales para el resto de Ecuador y el mundo. Viene por la punta derecha Mauro Díaz, prepara dos variantes Barcelona. Díaz, el pase largo para Fajardo, muy bien desde el fondo, anticipando Báez. La pelota que le iba quedando para Vallecilla, Vallecilla en la zona del número 5. Ahora para el 32, este es Lugo. Lugo de inmediato para Chalá, cuidado Báez, se complicaba, presión alta la de Fajardo. Se daba la vuelta a Chalá para tirarla larga hacia arriba. Sin embargo, anticipa la Católica y se mandan rápidamente hacia el último cuarto de cancha. Elegante se puso el traje y la corbata Facundo Martínez. Pelota para Cachabue, Cachabue para Díaz en la zona del genio. Qué buena repartición de la pelota por la punta derecha. Nazareno disparó, la pelota golpeaba en la humanidad de Vallecilla y se perdía fuera del terreno de las pasiones. Lateral ofensivo por la derecha para la Católica. Mister Castillo lo comenta a través de Radio Sensación.
1: Sí, acá dubitativo Barcelona en la salida, por poco aprovechaba a Fajardo en esa incomodidad por salir de parte del elemento número 33, Javier Báez, y luego Católica que siguió insistiendo por el costado derecho. Se producen variantes en el equipo amarillo, se van de la cancha Marcos Mejía y Gustavo Vallecilla con la 4 y con la 70 respectivamente. Ingresa con la 15 Jonathan Perlaza y con la 23 Tomás Martínez.
2: Bien, Perlaza con la 15, Martínez con
1: la 23.
2: La 23, o sea, sí, Está refrescando el costado izquierdo, defensiva y ofensivamente, de Barcelona, el técnico señor. Farías. Y viene el equipo católico, recupera Barcelona. Ahora de Lugo, inmediatamente para Martínez, que se iba estrenando en el partido. Propendía por el costado izquierdo para Jonathan Perlaza. El balón que se pierde fuera del terreno de las pasiones. Lateral por la punta derecha para la Católica. Estamos en 58-43 en el global. Pelota para Sarías Londoño. El balón por adentro para Nazareno. Muerde en la marca desde la zona meridional Lugo. Recupera por la punta derecha ahora Cachabue. Cachabue que la va regresando para Cangá, y Cangá no tiene ningún inconveniente en retrocederla con el portero Lara. Lara que la tira larga por arriba, la pelota que va besando Silo Capitalino. ¿Está habilitado o no Mauro Díaz? Se metía Alonso en el área, estaba en offside. Había levantado la banderola el asistente número uno, el señor Mauricio Lozada, indicando que hay tiro libre en la salida para el conjunto canario.
1: Sí señor, estamos arribando ya prácticamente a los 15 minutos del segundo tiempo y Barcelona no puede todavía encontrar respuesta en el fútbol como para sacar adelante el partido. Veremos si los cambios, el ingreso de Perlaza y el ingreso de Martínez en la banda izquierda, refrescando líneas, le permite a Barcelona con esa frescura justamente ser superior físicamente al rival y así encontrar mejores oportunidades de gol. Veremos cómo se reconfigura Barcelona a través de las variantes también y a ver si logra volver a lo que mostró en el arranque del segundo tiempo y prolongarlo.
2: Saludos para Sarita León, quiere que gane Barcelona, viene por la punta derecha Carabalí, el tiro centro, casi autogol de Cangá, se barría al andar Cangá y se la mía, Pipa Benedetto, le quedaba la pelota prácticamente para su perfil derecho, seguramente íbamos a relatar el empate del equipo canario, pero Cangá se viste de héroe momentáneamente, pelota al córner, tiro de esquina para el equipo amarillo.
1: Décimo del partido, el segundo para los toreros.
2: Desde la punta derecha, con perfil izquierdo, viene Tomás Martínez. Mirada fija hacia el área. Con su radar estará buscando un objetivo de amarillo. Si eres hincha del equipo canario, súbele el volumen a Radio Sensación. ¡Está hecha la gol! ¡Gol! La táctica fija, desde la pelota parada, todo el primer tiempo ganó Católica en las dos áreas. Primer tiro de esquina de la etapa de complemento para Barcelona. Tomás Martínez para algo interesante. Habrá ingresado en la cancha el tiro de esquina hacia el punto penal. Pero ¿qué pasó con los defensores de la Católica? Apareció solitario Chalá. Se le anticipó el capitán Facundo Martínez y arrojándose al piso con una suerte de tijereta, inscribe el empate para el equipo canario. 15 minutos de la etapa de complemento en el Estadio Olímpico Atahualpa. Hay una bulla tremenda y es el grito infernal de los hinchas canarios que acaban de observar cómo su equipo lo empata. Uno tiene Católica, uno tiene Barcelona. Chalá y un gol Cisel, el internet que crece junto a ti.
1: Sí, bueno, lo que pasa es que se confundieron ahí en las claquetas y pusieron tarjeta roja para Chalá, pero no, Chalá hizo el gol. Hizo el gol del empate para Barcelona. Y acá Católica termina adoleciendo lo que Barcelona adoleció en todo el primer tiempo. La marca en la táctica fija, en el balón parado. Facundo Martínez, no sé qué pasó con el Facu. El Facu, en lugar de marcar hacia dónde iba la pelota, decide girar hacia el portero y correr hacia esa dirección en lugar de marcar a Jonier Chalá, que quedaba completamente solo en el área. El centro es inmejorable de parte de Tomás Martínez, que había ingresado a la variante, y luego pues la definición de Chalá, que cayéndose termina mandándola al fondo de las redes y escribiendo el empate. No se lo merecía Barcelona, pero esto es lo que tienen los equipos grandes y de jerarquía, que en pelotas paradas o en contragolpes pueden vacunar y cambiar la historia de un partido.
2: Saludos rápidamente para Patricio a través de TikTok, y nosotros aprovechamos en este preciso momento para registrar el tiempo, tiempo, tiempo de fútbol en Radio Sensación.
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2: 18 minutos del segundo tiempo en el Estadio Olímpico Atahualpa, fecha 21 de la Liga Ecuavé 2026. ¿Cuál es el marcador entre Universidad Católica y Barcelona Sporting Club?
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2: para los dueños de casa, uno para los visitantes en los siguientes 15 minutos.
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6: Y continúa la marcha en la cancha del Estadio Olímpico Atahualpa. La pelota que viene en ataque para Barcelona. Bueno, el autopase de Jonathan Perlaza. Le cierra muy bien el camino Darwin Nazareno. Levanta el centro Perlaza. Canga, cuidado que se complica Católica en el área. Roba Barcelona. Martínez la deja Perlaza. Incómodo, intentó levantar el centro. Le queda Canga, revienta Canga. En la mitad de la cancha controlaba a Díaz. Díaz y va asociándose ahora en la salida para Cachabue, que juega inmediatamente con las salidas. Londoño, Londoño que atraviesa ya el tercer cuarto de cancha. Sigue Londoño por el carril interior. Le roban la pelota a Londoño con falta, dijo el juez, y será tiro libre para Católica, que se ejecuta de inmediato. Se avispó Católica, viene el ataque, atención, el pase filtrado para Fajardo. Se durmió Fajardo en el área, arrancó demasiado tarde, si no podía llegar a esa pelota y marcar la segunda del partido. Se ha salvado Barcelona en 64 minutos y medio, en una buena incursión de Católica por el centro de la cancha.
2: Es impresionante las diagonales que lanza Fajardo. Fajardo no solamente es un elemento que tiene olfato goleador y precisión, sino también tiene una rapidez física extraordinaria, con una lectura de las jugadas soberbia para, de alguna forma, inducir a la desesperación a los defensores contrarios, guardando las distancias. Lo que hace Lucho Arroyo en el Aucas, por lo general hace Fajardo en la Católica, es decir, no se queda estático pese a ser el número 9.
6: La pelota es de Barcelona, la tiene Mendoza, eleva hacia la derecha, corta, juego de cabeza, bastante bien en el retroceso de Mejía, el balón que lo controla con las manos fácilmente el portero Juan Lara, sale con Jerónimo Cachabue, Cachabue que avanza por el carril interior, segundo cuarto de cancha, pone el pase para Darwin Nazareno, vuelve inmediatamente para el Facu Martínez, el capitán, avanza Martínez, pisa la pelota Facundo Martínez, Martínez que vuelve por la derecha con Darwin Nazareno, Nazareno para Jerónimo Cachabue, gira Cachabue, pone el pase Cachabue hacia el centro de la cancha, avanzaba por ahí, aunque se caía Mauricio Alonso, sin falta, dijo el juez, recuperación de Barcelona, acá la tiene Eric Mendoza, Mendoza que atraviesa el centro de la cancha, juega muy bien para el Pipa Benedetto que devuelve de taco, se viene Mendoza, el disparo, y Lara para Cachabue, Cachabue que se la vuelve a Lara, cuidado, se complica Lara, revienta de derecha Juan Lara, la pelota que le queda a Juan Azarías Londoño, perdón, se venía Londoño, le quitaron la pelota a Londoño, la mandó finalmente al lateral, saque de manos que le corresponde a Barcelona. 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
6: Cambio en Barcelona, se va de la cancha el Pipa Benedetto a estas alturas del partido. Veremos quién ingresa, pero se va el Pipa.
2: A ver, Mr. Castillo, se viene Rodríguez.
6: Sí, señor, el número 11.
2: Tomás. ¿Eres el Rodríguez, famoso Ricardinho? ¿O no? Bueno, Rodríguez con sí, la 11.
6: Muy bien.
2: Y se va molesto Pipa Benedetto.
6: ¿Ah, sí?
2: Sí, algo fue diciendo. Se tapó la boca y algo le dijo el asistente de Farías.
6: Bueno, ingresa a la cancha entonces Tomás Rodríguez para lo que resta del partido. La pelota que le corresponde a Barcelona desde el fondo, el pelotazo largo. Acá lo está buscando Tomás Martínez. La pierde Tomás Martínez. Recupera Martínez. Abre por derecha. Carabalí, Carabalí que quiere meterse. Carabalí y el centro. El balón pasa de largo y se pierde por la raya final. Será saque de meta para el conjunto de Católica.
2: Quiero ver datos sobre este atacante que acaba de ingresar en el equipo canario. Porque obviamente, a ver, yo no vi que Darío Benedetto estaba cansado.
6: No.
2: Al menos era lo que se había apreciado. Y el hecho de que lo saque quiere decir que Farías consideró que el chico Rodríguez le puede dar algo más a Barcelona en estos últimos minutos. Quizá un poco más de potencia. A ver, Rodríguez, el número 11, tiene 27 años, es el panameño.
6: Ah, panameño.
2: Ah, es el panameño. Jugador que recién vino como refuerzo del equipo canario. Jugó los 90 en el partido ante el conjunto de Libertad. Tuvo una calificación de 6.5 y estuvo en el Mundial.
6: Sí.
2: Jugó ante Inglaterra 46 minutos. Ante Croacia ingresó para los últimos minutos del partido. En todo caso, un jugador que viene en ascenso.
6: Sí, señor. Viene de jugar el Mundial, ni más ni menos. Acá hay falta, tiro libre, le cometen falta a un hombre de la Católica, me parece que era Pepe Fajardo el que caía. Será tiro libre que le corresponde al conjunto local, y lo veíamos molesto todavía en la banca de suplentes a Darío el Pipa Benedetto. Acá está la falta en contra de Darwin Nazareno de parte de Jefferson Intrago. Será tiro libre entonces que le corresponde al conjunto de Católica. Le va a pegar a la pelota el 28 Mauro Díaz. Estamos en 68 del global. Esto sigue 1-1. Había abierto el marcador al minuto 3 el conjunto de Católica a través de Fajardo, y lo empató ya en el segundo tiempo Barcelona con gol de Jonier Chalá, que había ingresado desde la variante. El gol vino desde la variante, ¿no? El ingreso de Jonier Chalá primero y luego Tomás Martínez, que había ingresado también para este segundo tiempo. Ahí está ubicando la barrera Gerson Zambrano. Tres hombres en la barrera de Barcelona. Rodríguez, aparecía Chará y el otro era Rangel, me parece. Ahí está Mauro Díaz detrás de la esférica, le va a pegar el 28. Atención, se viene Católica por la segunda. Viene el elenco local por la segunda. La Chato Leí quiere marcar el 2-1. Estamos en 69.5 del global.
2: Mister Castillo, sí, hay señor. Que darle la derecha a Farías. El cambio en teoría no era bueno, pero el funcionamiento mejoró. Surtió efecto, sí.
6: Sí.
2: Mérito de Farías. Hizo el cambio y aparte le sale porque el que ingresa, no siendo delantero, marca el gol.
6: De acuerdo. Le va a pegar a la pelota Mauro Díaz. 69.5. Tres hombres en la barrera de Barcelona, ya se sumaron dos más. Viene el disparo de Díaz, apuntando al ángulo de la mano superior, de la mano izquierda, perdón, el ángulo superior de la mano izquierda de José David Contreras, y la pelota se elevó demasiado por encima de la cabaña del portero. Será saque de meta que le corresponde a Barcelona, y hay cambio también en Católica.
2: Hay cambio en la Católica, se viene a la cancha el número 44. Este caballero se llama y se apellida, lo voy a registrar ahora mismo, es Valencia. Su nombre, Eric David Valencia Reasco, jugador de 23 años.
6: Muy bien, Eric Valencia ingresa a la cancha entonces para lo que resta del partido. Se fue Alonso, ni más ni menos, el autor del doblete ante el Cuenca. Veremos acá en la salida, el portero está reventando la José David Contreras hacia campo rival. Ganaba en la mitad de la cancha Facundo Martínez, el balón que se eleva nuevamente, recuperación de Católica por aire. Acá la estaba metiendo muy bien, pelotazo largo en profundidad para Pepe Fajardo. Se viene Pepe dentro del área, la tiene Fajardo. Fajardo que aguanta, descarga atrás con Azarías Londoño. Londoño, viene Azarías, veamos qué hace Azarías. Azarías enganchando, buscando con quién, juega para Cachahue. Cachahue extiende hacia la zurda para que la toque el recién ingresado Eric Valencia. Acá está Valencia para Mauro Díaz. Sigue Mauro Díaz. Díaz, retroceso de pelota para el Facu Martínez. Facundo abre por derecha, buena pelota para Darwin Nazareno. Último cuarto, Nazareno se mete en el área con Londoño. Nazareno que devuelve a Londoño, el rebote es demasiado largo, le queda para Eric Mendoza. Mendoza que intenta la salida, bien Mendoza desmarcándose, finalmente se caía sin falta. Cachahue que recupera, la deja para Mejía, el remate de Eddie estaba impactando esa pelota, era finalmente Alonso. En Jonier Chalá, será tiro, bueno, no tiro libre, pero la pelota se pierde por la cancha, por la raya, para un saque lateral a favor de Católica.
2: Tiene que paralizar el partido momentáneamente Gerson Zambrano porque sacó un remate violento Díaz desde la zona del genio. La pelota iba a 130, 140 kilómetros por hora y Chalá era... Chalá, sí, Jonier Chalá metía la cabeza intentando despejar y se quedaba en el piso. Ahora se reincorpora. No sé si habrá sido tan rápido de tomar en consideración la recuperación de Chalá. Por lo general, hasta para evitar cualquier tipo de inconveniente posterior, entra un médico a ver cómo está.
6: Sí, señor, de acuerdo. Para descartar una contusión cerebral, la pelota que le corresponde a Católica. La pelota es que se eleva, se pierde por la raya del costado. Lateral que le corresponde a la Chato Leí, quedó golpeado en el área. Sin embargo, un hombre de Barcelona es Báez.
2: Sí, el paraguayo se retuerce el dolor. Se toma de lo que podemos apreciar el muslo izquierdo. Y algo le dice Chalá al árbitro Gerson Zambrano. Ahí la repetición de la acción. Jugada de distracción. Y también le pasa lo mismo que a Carabalí a Facundo Martínez.
6: Sí, lo mismo.
2: Lo abrazaba a Jonier Chalá y cuando la pelota cae en el área de manera inexplicable lo suelta. Uh-huh. Es más, como que no solo que abre los brazos para dejar de abrazarlo, sino como que le pega un pequeño empujoncito y ahí se libera Chalá y marca el gol.
6: De acuerdo, sí, completamente de acuerdo, señor. Fue un error del Facu Martínez en la marca. Acá veíamos la repetición de la jugada en donde Báez quedaba golpeado. No parece haber contacto, sinceramente, con el hombre de Católica. Acá la tiene el equipo de la Chatoleya en la salida. Luis Canga. Canga que abre por la derecha para Darwin Azareno. Muy larga la pelota, se le escapa a Darwin, se pierde por el costado. Saque lateral para Barcelona. 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
6: Balón disputado, lo gana en el fondo Jonier Chalá. Le queda el rebote en la mitad de la cancha al Facu Martínez. Extiende hacia la derecha para Salías Londoño. Avanza Londoño al último cuarto, juega por dentro. Se apoya en Alonso, en Díaz. Devolución para el Facu Martínez. Ahora para Jerónimo Cachagüey que extiende por la zurda. La pelota es de Eric Valencia. Valencia que va trepando por el carril interno izquierdo. Apertura ahora para Eddie Mejía. Mejía que va a tratar de levantar el centro. Se viene Mejía. Mejía todavía no aguanta más. Juega para Valencia que tiene que desmarcarse, consigue encontrar pase con Facu Martínez,

0: para Jerónimo Cachahué. Viene Cachahué, le pega de derecha. Cachahué. Y estuvo atento José David Contreras para con las palmas controlar el disparo.
1: Oiga, Mr. Castillo, desde mi ignorancia le echo una pregunta. ¿Serán costosos los jugadores panameños? Porque ojo que los que han llegado a nuestro país en un altísimo porcentaje han sido sinónimo de producción.
0: Sí.
1: Fajardo, Ismael Díaz, Azarías Londoño. Digo esto porque mire que Barcelona, a ver.
0: Viene, entrego el zurdazo, pelota afuera.
1: Barcelona también ha puesto el foco en el mercado panameño. Y como les contaba, Tomás Rodríguez, el número 11 que ingresó en reemplazo de Pipa Benedetto, jugó el Mundial. Uh-huh. ¿Por qué no buscar los otros clubes ecuatorianos en ese mercado? Debe haber talento. Aparte, el biotipo de los panameños es de jugadores fuertes, hábiles y rápidos. Todos, al menos los que han venido al fútbol ecuatoriano, han tenido esa característica.
0: De acuerdo. Bueno, variante en Barcelona, se va Mendoza de la cancha, ingresa con la 26 Byron Castillo. No creo que sean muy caros, la verdad. Creo que sí son pagables, sinceramente, ¿no? Pero bueno, falta de iniciativa o de contactos también, de encontrar gente por allá para el mercado panameño.
1: Claro.
0: Muy bien, vamos
1: No sé desde la disciplina cómo serán también, ¿no?
0: También, ese es otro detalle. Vamos a aprovechar y contarles el tiempo. ¡Tiempo de juego! Arribamos al minuto 75 en el global, 30 del segundo tiempo en el Estadio Olímpico Atahualpa. El placar dice que Católica tiene 1, Barcelona tiene 1 en la fecha 21 de la Liga Coavet 2026. A continuación, para los relatos en sensación.
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1: Muy bien, amigos, saque de portería para Barcelona. Antes de continuar, quiero enviarle un abrazo a la distancia hacia el oriente ecuatoriano a nuestro querido amigo Don Guido Molina, que nos había regalado un libro. Él es escritor, poeta y medio loco, decía, un loco enamorado de la vida. Un fuerte abrazo para Guido y también para Chili Saquicé, la hincha de Barcelona, que dice sí se gana. Va saliendo el equipo de la Católica desde la zona meridional. Allí la tiene Facundo Martínez, levanta la cabeza, cuadra la mira, observa el panorama, busca hombre receptor, se contiene, la muestra pero no la presta. Viene por allí Facundo Martínez, inmediatamente por adentro para Cachabuy, Cachabuy que iba verticalizando para Azarías, reventaba Jonathan Perlaza, en Azarías Londoño la pelota, el balón que se pierde por la última raya, saque de portería para el equipo canario. 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Saludos para Mr. Novillo también. Dice, hola y saludos. Vamos, Católica, no nos falles.
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1: Trepa Facundo Martínez por la punta derecha, 77 con 40 del partido, viene por la punta derecha, decíamos Nazareno, Nazareno para Azarías Londoño, se sacaba momentáneamente la marca de Lugo, Lugo tropezaba, recupera para la Católica, inmediatamente Facundo Martínez, este para Cachabue, Cachabue para Díaz, verticalizó, viene por la punta zurda, aquí puede estar la segunda, golazo, gol Mejía, gol. ¡Universidad Católica! ¡Gol del trencito azul! ¡Cuándo no! ¡De los pies o de la cabeza de Facundo Martínez o de Cachabue! ¡Hay oro futbolístico siempre! ¡Cachabue verticalizó desde la zona del genio! ¡Y apareció Mejía que le ganó las espaldas a Chalá! ¡Y de ese rajó una bomba de zurda de volea! ¡La pelota primero golpeó en la parte interna del horizontal! ¡Y rebotó en la portería del señor José David Contreras, que nada puede hacer! ¡Se inscribe la segunda! ¡El gol de los tres puntos! ¡El gol de la victoria para el conjunto de de casa! Mejía, Eddie, el ex elemento del Nacional, acaba de marcar un gol, Sister Cell, a los 78 minutos en el global. Gol para la Católica. Católica tiene 2, Barcelona tiene 1.
0: El gol, Es un gran gol el de la Católica, la verdad. Primero con esa intervención de Facundo Martínez tocando para Jerónimo Cachabue, el pase para Mauro Díaz. Díaz que aparecía en el carril interno, izquierdo desde la zurda. Ahí checo de VAR, ojo. Posible offside, me imagino.
4: No, ¿sabe por qué? Ahora lo estaba chequeando mientras usted veía el monitor. Hay una aparente falta de Azarías Londoño sobre el jugador Matías Lugo. Hay una falta de
0: él. En el inicio de la jugada.
4: Sí, en la zona meridional. Eso le estarán diciendo desde el VAR Lucho Quirós al árbitro Gerson Zambrano. Seguramente Quirós observa falta y va a amonestar a alguien del banco de suplentes de Barcelona, Mr. Casillo.
0: Lo amonestó a Farías y a un jugador de Católica, al Facundo Martínez, a Facu, al 10. Bueno, y ahí se abrazan, me parece, siguen conversando. Bueno, se agarran, ahora sí se abrazan, en fin. Y bueno, decíamos, ¿no? Venía lo de Mauro Díaz, el pase fabuloso, espectacular, maravilloso que mete Mauro Díaz en profundidad, en parábola, dentro del área para Eddy Mejía, y luego una definición exquisita ya sobre la raya de fondo a las redes, a las mallas de José David Contreras, que también recibe la tarjeta amarilla. Y bueno, se estará definiendo esto en el VAR, lo va a revisar Gerson Zambrano, lo llamó Luis Quirós, pero por ahora hay gol de Católica que podría ser anulado.
4: De hecho, a ver, si es que la jugada es válida, es un golazo. Cachabue, sí. Y una jugada cerebral y una definición magistral con potencia. Sigue apercibiendo a pólvora el cielo quiteño con semejante sablazo de Mejía, que la pelota golpeó en el horizontal y rebotó adentro. 2-1 por ahora, y estarán revisando en el VAR si fue o no fue infracción de parte del jugador Azarías Londoño sobre Matías Lugo. Y a Gerson Zambrano se guarda la amonestación, amonestó a diestra y siniestra y va a ver la jugada. Ahí está Mr. Castillo, va Lugo, hay brazo abierto. No es hombro contra hombro, es brazo abierto. Aparentemente iba a meter el hombro, pero ya el momento en el que aparentemente, disculpen la expresión o la repetición de la palabra, se la iba llevando Lugo, hay un desplazamiento con el brazo abierto de Londoño. ¿Qué opina usted? ¿Se ve?
0: No sé, yo no veo que haya un desplazamiento muy pronunciado, sinceramente.
4: Pero hombro contra hombro no es. A ver, vamos a ver. Gerson Zambrano dice, observo el VAR. ¿Y qué dijo?
0: Que no es gol.
4: ¿Que no es gol?
0: No, que es tiro libre.
4: Anula la jugada. Sí, yo estoy de acuerdo con Gerson Zambrano. A ver, el tema es, Mr. Castillo, que en jugadas como estas, el árbitro se la juega para dictaminar algo.
0: Sí.
4: O sea, porque del VAR observa Lucho Quirós. A ver, ahí está la repetición de la acción. Sí hay un desplazamiento, hay un empujón.
0: Sí, no, y aparte es codo contra espalda.
4: Sí, exactamente. Sí es infracción, se anula la jugada que deriva en el gol. 1-1 el partido entonces, amigos. A la gente que recién se está sumando, el que comenta es Tarrinero, dice por acá. Ya le van a robar a la Católica. Bueno, no sería mala idea vender tarrinas, Mr. Castillo. Hoy, ¿cómo va la vida acá en Ecuador? No sería nada malo vender tarrinas. Un fuerte abrazo al hombre que nos da ideas de emprendimiento. Parte rápidamente la Católica para la contra. Mejía hacia adelante para Fajardo. Da el paso al frente y la va ganando Chalá. Viene por allí Lugo. Inmediatamente para Jefferson. Intriago. Desde el medio sector. Buena apertura hacia la punta derecha. Ataca Barcelona. Lo quiere ganar. Va a haber un Castillo en la extrema derecha. La va regresando inmediatamente para Brian Carabalí. Atención que ataca Barcelona. El tiro centro. Segundo palo. No la pudo recepcionar en el área Jonathan Perlaza. La pelota se le escabulló del control y se fue por la raya de costado. Saque lateral defensivo para la Católica. 83 minutos ya. 1-1 está el partido.
0: 1-1, sí señor. Anularon el gol a la Católica por esta falta que hubo en el inicio de la jugada para el bonito gol que había marcado Eddy Mejía. Se continúan dando acciones en el partido, pero Barcelona liquidado parece, ¿no? Anímicamente. Católica con muchas más ínfulas y con más posibilidades de marcar un segundo gol.
4: Saludos para Mr. Novillo, que dice que soy del equipo Chimichurri, dice. No, para nada, mi querido Mr. Novillo, que estará disfrutando desde los Estados Unidos, estará trabajando ya descansando en su hogar. Viene rápidamente Díaz, verticalizaba, bien para controlar por allí Jonathan Perlaza, barrida de Intriago y eso es infracción hasta para amonestación en contra de Intriago. Tiro libre para la Católica desde unos 32 metros.
0: Sí, de acuerdo, creo que daba para amarilla, se la guarda en este caso Gerson Zambrano, pero habrá tiro libre para Católica, lo bajaba ahí Intriago a la altura del tercer cuarto de cancha, un tanto abierto hacia la derecha.
4: 84 minutos, es decir, 39 de la etapa de complemento, tiro libre para la Católica, que lo ganaba con anotación de Fajardo al minuto 3 del primer episodio, pero el jugador Jonir Chalá lo emparejó a los 15 de la etapa de complemento. Facundo Martínez y un tiro libre un poquito oblicuo hacia el costado 10. Viene Facundo, el tiro 6.

0: Elemento de River Plate de Argentina, la salida con Jonathan Perlaza, viene irrumpiendo en la marca, imperturbable, impoluto por la punta derecha Nazareno, lateral por la punta zurda, ahora para Barcelona, 1-1 está el partido, 85 en el global, 40 de la etapa de complemento. Hay variante, me parece, en la Católica, Mr. Castillo.
1: Sí, parece que sí, parece que va a haber cambio en el conjunto de Universidad Católica. Ingresó justamente el Tigre Palacios, el número 18, al terreno de juego, se fue de la cancha al 5, Jerónimo Cachabuelo, quiere ganar Martínez.
0: Claro, saca un volante de marca y mete un segundo atacante, jugará con doble 9 y por momentos hasta triple 9 también, con la presencia de Azarías Londoño. Iba Londoño, sacó el brazo arriba para mí, ya lo vamos a observar. Venía Nazareno, abajo Byron Castillo, el balón que se pierde fuera del terreno de las pasiones, lateral por la punta derecha para el conjunto de la Católica. 1-1 el partido, sigue avanzando el cronómetro, ya 41 minutos de la etapa de complemento en el Estadio Olímpico Atahualpa, fecha 21 de la Liga Ecuavé 2026. Por ahora están empatando entonces Capitán Capitalinos y guayaquileños. Viene Jefferson Intriago, arranca desde la zona del genio, la pelota viene abierta por la punta derecha, Byron Castillo no la pudo deliberar hacia atrás y viene rápidamente para la contra. Ahora sí la Católica va en búsqueda de la segunda. 1-1 decíamos el partido, va rápidamente el equipo capitalino, la pelota por adentro, empieza a trasladar Mauro Díaz, se pasó de revoluciones, tremendo pelotazo, muy largo para su compañero el Tigre Palacios, pelota por la última raya, saque de meta para el equipo canario.
1: Sí, acá era buena la intención, la idea que tenía Mauro Díaz de profundizar, hace rato lo hizo para el gol de Eddie Mejía, ¿no? En esa jugada anulada, pero esta vez se pasó
0: era
1: demasiado.
0: Era Cachabue en la jugada. No. El pase con profundidad. El 5.
1: ¿Seguro?
0: De lo que recuerdo. Pero
1: o
0: bueno.
1: Sea, creo que la toca antes Cachabue y se la pasa a Díaz. Pero bueno, ya en todo caso, acá intentaron hacer la misma, en este caso se va demasiado lejos y no pudieron encontrarlo bien ubicado a Londoño dentro del área.
0: Saludos para Jorge Wale, que está siguiéndonos también a través de TikTok, y a toda la gente que nos está escuchando a través de YouTube y por supuesto de Facebook, de Radio Box, a través de la web y a través de 106.5 FM aquí en Cuenca. La pelota en la salida para la Católica, viene por la punta zurda, se la iba llevando Mejía, barrida de parte derecha la. El árbitro dice que hay nuevo lateral para la Católica. Viene desde el segundo cuarto de cancha, pelota retrocedida. John Chancellor, el venezolano, empieza nuevamente a tocar desde el primer cuarto de cancha, carril central. La pelota ahora para Mauro. Mauro Díaz inmediatamente en diagonal hacia la punta derecha. Corre por allí Nazareno. Va Nazareno hasta el tercer cuarto de cancha por la punta derecha. Se frena, se contiene, todavía no descarga. Pelota retrocedida para Díaz. Díaz para Nazareno. Ataca a la Católica. Viene Nazareno, el tiro centro hacia el área. Revienta Chalá, la pelota fuera de la cancha. Y todavía no dijo el árbitro, ¿no?
1: No sé.
0: Venía por allí para tomar el rebote finalmente Mauro Díaz. Mauro Díaz hacia el costado derecho. Nazareno por abajo, la dilapidó. Va Barcelona para la contra. Allí la tiene Intriago, la vuelve a regalar. Y va recuperando el equipo católico que lo quiere ganar. Quiere hacer prevalecer su localía. La pelota inmediatamente por la punta derecha para Mauro Díaz. Mauro Díaz para Azarías. Juega con perfil invertido. Decide triangular ahora con Nazareno. Y Nazareno inmediatamente para Mauro Díaz. Y le dan salida para Chancellor. Aparece en la zona del genio el venezolano. Buena repartición de la pelota hacia el costado izquierdo. Va hacia ancha la cancha, por allí Mejía, se contiene Mejía, Mejía que regresa, el que la tiene es el jugador Facundo Martínez, y Martínez ahora para Canga. 1-1 el partido para quienes recién se van sumando a la sintonía de sensación, 43:20 de la etapa de complemento, pelota por adentro, la apertura inmediatamente ahora para Eric Valencia, el tiro centro de Díaz, segundo palo, Mejía tiró, gol, gol, ahora sí, gol, Valencia, gol de Universidad Católica, gol Camarata, el trencito azul, sucesión de toques, empezaron a pedirla y a tenerla todos en ataque, la apertura hacia la punta derecha para Mauro Díaz. ¡Qué precisión! ¡Qué pase con la precisión de un cirujano hacia el segundo palo! Y apareció por allí Eric Valencia, el 44, para pegarle de volea, abriendo el pie izquierdo y colocársela contra el palo izquierdo, o derecho más bien, del portero Contreras. Y el balón se va a besar el fondo de las piolas. La Católica le gana en las postrimerías del partido a Barcelona. Eric Valencia y un gol. 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
1: El gol, cuando la pelota está en la red. cayó la segunda del partido para Católica y esta vez sí cuenta, no hay nada que revisar. Eric Valencia, joven de 23.

0: Tres años termina marcando el gol que le puede dar del triunfo y los tres puntos al equipo de Barcelona. Con una jugada fabulosa, Mauro Díaz, que desde la derecha levanta un cambio de frente fabuloso, es excepcional, hacia la izquierda, dentro del área, no lo piensa dos veces el chico Valencia. Se tuvo confianza, se tuvo fe, puso el pie derecho, se interpuso entre la trayectoria de la pelota y el piso y termina lanzando un muy buen balón cerrado al primer poste, en donde volaba José David Contreras, pero nada pudo hacer para evitar que caiga la segunda. Ahora sí, se adelanta Católica y está apuntándose tres puntos en la tabla, aunque llegamos al minuto 90 y restarán siete.
1: Se va reiniciando el juego, pelotazo largo, buscaban por arriba ahora al delantero Rodríguez, al panameño. Hay un elemento que está tendido, me parece que es Javier Báez, el jugador paraguayo, en cancha del equipo Católico. 2-1, lo está ganando y lo está ganando bien la Católica. Barcelona estaba con un segundo tiempo interesante, pero en los últimos 10 o 15 minutos le había dejado el protagonismo del partido al conjunto de ellos de casa. Pregunta por acá Don Henry 797 a través de TikTok, ¿cómo va el resultado? 2 tiene la Católica, 1 tiene Barcelona. La Católica estaría encarrilando 3 victorias consecutivas y Barcelona estaría perdiendo el invicto a raíz del reentré de la Liga Ecuavet, producto del Mundial.
0: Sí, señor, caería el invicto de Barcelona y se afianza la buena racha de Católica ya con 3 victorias al hilo.
1: Hay variante que se va a presentar en la Católica, se viene el 19, Mr. Castillo, ¿quién es?
0: Perfecto, ya le voy a revisar, señor Carpio, de quién se trata, número 19 del equipo local, de los Católicos. Se trata, ¿19 o 29?
1: 19 vi.
0: Ah, 19.
1: Puede ser que mis ojos...
0: Marco Sevillano.
1: Ah, ya, Sevillano, entonces, con el número 19, y se viene otro elemento también, el 15.
0: Muy bien.
1: ¿Puede ser Moreno?
0: Se trata de... Oiga, le quedo viendo, no tengo 15 aquí.
1: ¿No tiene 15?
0: No, déjeme chequear.
1: Puede ser Moreno, si no estoy equivocado, Moreno ingresó inclusive ante Deportivo Cuenca. Pelota larga, 92 de 97, el balón por la punta zurda en el área del equipo canario. Se arroja al piso Contreras para atrapar la sintonía de Radio Sensación.
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1: Saludos para el querubín Mr. Castillo en los Estados Unidos, feliz porque está perdiendo Barcelona. Déjeme ver por acá.
0: Luis Moreno es el 15. Correcto.
1: Perdón, Moreno, sí.
0: Sí, Luis.
1: Saludos, don Andrés. ¿Qué tal? ¿Cómo va el partido? Disculpe, dice por acá, economista Josué. Ya lo advertíamos, 2 tiene la Católica, 1 tiene el equipo canario. Un saludo grande a la gente que nos está siguiendo a través de las redes sociales también de Radio Sensación 106.5 FM. Está caído Pepe Fajardo, el atacante panameño del equipo Católico. Me parece que está inclusive acalambrado y sus propios compañeros le empiezan a brindar asistencia. Ahí está la repetición del gol. Pero hay que pegarle como Eric Valencia, mi querido Mr. Castillo. Hay que pegarle con esa sutileza y esa precisión a tal punto que la pelota llega al ángulo inferior derecho del portero Contreras, que golpea la pelota, pero ese balón tenía la reunión romántica con las mallas.
0: Sí, sí, es una definición fabulosa la que termina generando el número 44, Eric Valencia, con el borde interno izquierdo, porque aparte no es que aguanta la pelota, se fue Londoño y se fue Fajardo de la cancha, le cuento a Andrés.
1: Ah, muy bien.
0: Ingresaron Moreno y Sevillano.
1: Ahora sí guarda el partido.
0: Sí, ahora sí guarda el partido, pero bueno, lo que decía, ¿no? Porque aparte la pelota venía con potencia, venía desde el otro costado de la cancha y bueno, tuvo todo acá en la definición Valencia para que el balón termine en gol.
1: Va Barcelona en búsqueda del tanto del empate por la punta derecha, Carabalí, el tiro centro hacia el área, qué bonita pivoteada de Rodríguez, en el área viene Tomás Martínez, le quedaba vibrante la pelota, le pegaba de zurda, bien Chancellor para bloquear y tirarla fuera del terreno de juego, lateral para Jonathan Perlaza. Ahora sí acelera el juego el equipo canario, lo quiere empatar sobre el final del partido, ya estamos en 94 con 20 de 97, Jefferson entrega en la zona del número 5, reparte la pelota en horizontal inmediatamente para Chalá, devolución para Intriago, viene desde la bomba central, la tira larga hacia campo enemigo, en el área, buscaba por la punta zurda Byron Castillo, el rebote para Lugo, va el argentino, Lugo por abajo, buscaba para Martínez, se le estaba haciendo un agujero en el botín derecho al jugador Báez, y el balón llega mansito hacia las manos del portero Lara, que dicho sea de paso, Mr. Castillo, Lara hoy hace que la gente ni siquiera se preocupe por el portero Romo.
0: Sí, de acuerdo, bien Lara en la portería de la Católica, haciendo un muy buen trabajo hasta el momento, y bueno, creo que es una buena noticia inclusive para el arco de Ecuador, ¿no?
1: Estaba, claro, en fuera de lugar el atacante Tigres Palacios, tiro libre para Barcelona, 95-6 de 97, va el último tiro libre, o las últimas jugadas puede ser, Intriago la va tirando larga, buscaba por arriba para Rodríguez, le queda el rebote para Lugo, dice la zona del genio, buen desplazamiento hacia la punta derecha, Carabalí se recorta por adentro y con pierna cambiada la va nuevamente impulsando hacia el área, luchaba por arriba Chalá, revienta con los ojos llenos de miedo Canga, rebota inmediatamente la pelota en la ubicación de Lugo, Lugo para Perlaza y el tiro centro, se pasó de revoluciones, llegaba Carabalí, la desprendía hacia los 5.50, abajo el portero Lara, pero antes la pelota había abandonado por aire la cancha y el árbitro dice que hay saque de portería para la Católica.
0: Sí señor, habrá saque de meta para Católica, Barcelona sacando fuerzas de flaqueza en este tramo final para buscar el arco contrario, lo hace a través de balones largos, no hay mucha conexión igual entre los elementos y parece que la cuestión es algo juzgada.
1: Va a terminar el partido, 96 de 97, un minuto más y con la pelota en cancha de la Católica en este saque de portería de Lara, va Lara, la va impulsando larga hacia campo enemigo, va por arriba el Tigre, chocaba con Chalá, le queda la pelota limpia por la punta zurda para Valencia, buscaba a Eric Valencia, el árbitro dice que antes hubo infracción en ofensiva en contra de Chalá y Chalá lo insultaba, me parece, al árbitro, que inmediatamente lo amonesta y continúa iracundo Chalá y cuidado, y Gerson Zambrano lo vuelve a amonestar y lo expulsa, viene el tiro libre para la Barcelona, 96-31, 29 segundos más le quedan al partido. Ahí está, sí era infracción del Tigre sobre Chalá, ¿verdad?
0: Sí, era falta del Tigre Palacio sobre Chalá, se le va encima y bueno, por eso los reclamos de Chalá.
1: Va a terminar el partido, le quedan 15 segundos. Me parece que se tironeó Chalá, al menos eso denota sus movimientos no tan elocuentes. Viene el saque lateral por la punta derecha para la Católica. Díaz deja para que sea finalmente Nazareno. Va Nazareno para ejecutar desde el primer cuarto de cancha. La va tirando larga y hacia arriba. La pelota para el Tigre Palacios. Deja que corra la número 5 Chalá. Chalá inmediatamente la va incorporando hacia la ubicación del portero Contreras. La va a tirar larga hacia campo enemigo. Terminó. Terminó el partido en el Estadio Olímpico Atahualpa, fecha 21 de la Liga Ecuavé 2026. La Católica le ganó 2-1 a Barcelona con goles de Fajardo y del jugador Eric Valencia. Barcelona había descontado por intermedio de Jonier Chalá los 15 de la etapa de complemento. Victoria para el equipo dueño de casa. Nosotros somos sensación en la Liga Ecuavé.
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0: Muy bien, bueno, así las cosas en este partido, un 2-1 de la Católica sobre Barcelona en esta fecha 21 de la Liga Cuavet 2026, siendo un partido en donde Católica se presentaba como favorito por el tema de la localía, la altura y las formas también, que creo que Católica había convencido un poco más que Barcelona en este arranque, en este reinicio de la Liga Cuavet. Igual los resultados se le habían dado al equipo de Farías porque no había perdido hasta el momento en este reinicio, había logrado ganarle al Cuenca en la primera fecha, luego se le vino vinieron un par de empates y el último triunfo que logró ante el conjunto de Libertad. Y bueno, bajo ese contexto, insisto, Católica se presentaba como el favorito, logra hacer valer esa condición de favorito en la cancha, ganándole 2-1 a Barcelona en un partido que se le tornó más complicado de lo que quizás debió haber sido por lo que pasó en la primera mitad del partido, en donde tuvo muchas chances el conjunto dirigido por Diego Martínez, que dejaron pasar, que desperdiciaron, y eso les complicó en algún momento el partido, inclusive el penal que se pierde el propio Azarías Londoño. Bueno, todo eso lo pudo haber pagado caro hoy Católica, pero lograron encontrar los lugares, los espacios, los ataques, buenas asociaciones, y a través de una buena asociación, ya en los últimos minutos de este cotejo, Díaz lanza un cambio de frente desde la derecha que termina en el ingresado Eric Valencia para este segundo tramo. Con 23 años logra poner el pie de una manera fabulosa, excepcional, y definir con mucha sutileza al ángulo inferior de la mano derecha del portero José David Contreras, que había volado para intentar detener la trayectoria de la pelota, pero que no encontró sinceramente una buena ubicación. Leo que algunas personas lo critican a Contreras por el gol que recibió, por el segundo gol, pero creo que hay mucho mérito también de Valencia, sinceramente, en la definición. Es difícil pegarle así, sobre todo porque le pega tal y como venía la pelota, ¿no? Sin controlar, sin dominar, sin esperar nada diferente, simple y sencillamente poniendo el pie en el momento en el que así lo exigía la jugada, y luego colocando un muy bonito tanto para el triunfo del equipo local sobre Barcelona.
1: ¿Cómo queda la tabla de valores? La Católica momentáneamente pasa a ser segundo con 35 puntos y más 14, como resultado de tremendo repunte, 3 victorias consecutivas para el conjunto católico y buenas victorias. Liga, Deportivo Cuenca y ahora Barcelona. Católica entonces hace 35 más 14 y se queda a 14 de líder, que es Independiente del Valle, que tiene 49 más 29 con un partido menos, el de esta jornada. Momentáneamente Aucas baja del segundo al tercer lugar con 35 más 3. El equipo de Norberto Rojo aún tiene que jugar su partido. Barcelona también descendió un casillero, estaba tercero, ahora es cuarto con 34 más 7 de gol diferencia. Quinto está Macará con 29-0. Macará, que es adversario del Cuenca mañana. Igual Macará ganando no es que va a llegar a ser cuarto, pero se le acercará a Barcelona. Sexto es Liga de Quito con 28 más 3. Y el Cuenca es séptimo por ahora con 28 más 4. Si el Cuenca llegase mañana a triunfar ante Macará, podría dar un salto del séptimo al quinto lugar y obviamente ser el inmediatamente inferior en la tabla del Barcelona Sporting Club. Luego viene Leones con 27 más 1, Emelec es noveno con 27 menos 6, décimo Guayaquil City con 26 menos 4, décimo primero Muxucruna con 24 menos 4, décimo segundo Libertad con 24 menos 7. En la ubicación 13 está, sí, Técnico Universitario con 23 menos 2. Orense está décimo cuarto con 23 menos 5. Delfín, décimo quinto con 23 y menos 7. Y cierra la tabla muy atrás como candidato de fierro para descender el Manta Fútbol Club con 13 y menos 18 de gol diferencia. Amigas y amigos, el agradecimiento por habernos acompañado. Estamos cerrando esta transmisión. Mañana 7:30, tempranito, la primera emisión de 106.5 Deportes. No habrá segunda emisión porque a esa hora estaremos con la transmisión de Macará ante Deportivo Cuenca. La previa 13:30 y el partido a las 14 horas. Carlitos Marín en parte operativa, tecnológica y voz comercial. Juan Bernardo Castillo y quienes hablan, Andrés Carpio Guevara, en relatos y comentarios. Un abrazo grande, chao.
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21 horas con 10 minutos. Buenas noches nuevamente. Les saludamos ahora en el programa Noches de Amor. 60 minutos, bueno, de hecho 50 minutos de programa para compartirlo, para disfrutarlo, para llenarnos de mucho romanticismo en esta noche. Invitados a programar sus favoritas a través del 098-792-165. Queremos hacerles compañía, ser parte de su noche y compartir lo mejor de la música romántica a través de Sensación. Buenas noches, bienvenidos, bienvenidas a su programa Noches de Amor.

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21 horas con 27 minutos, estamos de vuelta. Gracias por sugerir su música a través del 098-792-165 en esta noche especial romántica. Compartiendo cada canción que nos van solicitando, por supuesto. Saludos para Fernando, para Santiago también, que se reporta. Para Cristina, centro de la ciudad de Cuenca, pásame una canción de Ricardo Montaner. Me va a extrañar, encantado. Saludos para Jorge en Azogues. Gracias, Jorgito. Bienvenido al programa. Saludos para Claudio. Una canción de Ricky Martin, A Medio Vivir. Lo vamos a complacer de inmediato, claro. Saludos también para Catalina Cedillo. Catita, bienvenida. Gracias por escribir. Buenas noches. Bienvenida al programa. 21 horas con 28 minutos. Tengo esta canción que me pidieron al arranque de este mini programa hoy de 60 minutos. Aquí está Tiziano Ferro, Tardes Negras.

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Así llegamos a la parte final del programa. Muchas gracias. Estamos de vuelta mañana a las 20 horas para seguir compartiendo más música, más recuerdos, para seguir enamorándonos como cada noche en el programa, precisamente Noches de Amor. Ahora tiempo de decirles gracias e invitarles para mañana reencontrarnos nuevamente a través de la magia de Sensación a las 20 horas. Que tengan una linda noche. Hasta mañana. Chao.

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0: Ante todo, quiero agradecerte las horas de inmensa felicidad que me has proporcionado. Cuando leas este mensaje, yo ya estaré lejos, donde no puedas encontrarme si es que acaso me buscas. 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Sé que te dolerá este adiós, pues estoy seguro de los sentimientos que me profesas. Pero en ningún momento pienses que tu dolor puede ser más grande que el mío. He llorado. Sí, he llorado ante el solo pensamiento de la separación. Y ahora que ha llegado el momento, es tan grande el sufrimiento que mis sentimientos, ofuscados, sorprendidos por la irremediable pérdida, no aciertan a ordenar el llanto. Y este me inunda las entrañas. ¿Por qué me voy? Tú y yo lo sabemos. Y también sabíamos que tenía que suceder. Quizá llegue a tu mente la idea que tanto temo. Tal vez llegues a dudar de la sinceridad de mis palabras. Y hasta llegues a pensar que solo buscaba en ti los fútiles placeres de tu entrega. Pero si me amas como yo a ti, pronto desecharás este absurdo pensamiento. Casi siento tus lágrimas una tras otra sobre este burdo trozo de papel, en el cual he dejado parte de esta alma mía, que siempre se atormentará con tu recuerdo. Adiós, cariño. Piensa en mí, aunque solo sea para despreciarme por no haber tenido el valor de interrumpir tu sueño. Pero una mirada, una palabra tuya, hubieran bastado para detenerme. Perdona. Perdona también mi egoísmo por repetir esta frase ahora irónica y poco apropiada. Pero me es imposible contenerla. Te quiero. Te quiero con toda la fuerza que tu amor le ha dado a mi alma.
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Camina plácido entre el ruido y la prisa y piensa en la paz que se puede encontrar en el silencio. En cuanto sea posible y sin rendirte, mantén buenas relaciones con todas las personas. Enuncia tu verdad de una manera serena y clara y escucha a los demás, incluso al torpe e ignorante. También ellos tienen su propia historia. Esquiva a las personas ruidosas y agresivas, ya que son un fastidio para el espíritu. Si te comparas con los demás, te volverás vano y amargado, pues siempre habrá personas más grandes y más pequeñas que tú.

Disfruta de tus éxitos lo mismo que de tus planes. Mantén el interés en tu propia carrera. Por humilde que sea, ella es un verdadero tesoro en el fortuito cambiar de los tiempos. Sé cauto en tus negocios, pues el mundo está lleno de engaños. Mas no dejes que esto te vuelva ciego para la virtud que existe. Hay muchas personas que se esfuerzan por alcanzar nobles ideales. La vida está llena de heroísmo. Sé sincero contigo mismo. En especial, no finjas el afecto y no seas cínico en el amor. Pues en medio de todas las arideces y desengaños, es perenne como la hierba. Acata dócilmente el consejo de los años, abandonando con donaire las cosas de la juventud. Cultiva la firmeza del espíritu para que te protejan las adversidades repentinas. Muchos temores nacen de la fatiga y la soledad. Sobre una sana disciplina, sé benigno contigo mismo. Tú eres una criatura del universo. No menos que las plantas y las estrellas, tienes derecho a existir. Y sea que te resulte claro o no, indudablemente el universo marcha como debiera. Por eso debes estar en paz con Dios, cualquiera que sea tu idea de Él. Y sean cualesquiera tus trabajos y aspiraciones, conserva la paz con tu alma en la bulliciosa confusión de la vida. Aún con toda su farsa, penalidades y sueños fallidos, el mundo es todavía hermoso. Sé cauto, esfuérzate por ser feliz.

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1: Muy buenos días. Aquí comienza Café que enamora.

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1: Hola, hola, hola, hola.
2: Hola, buenos días. ¡Hey, hola!
1: Buenos días, amigos. Aquí estamos listos ya. En la cabina de 106.5 somos Radio Sensación. Buenos días, corazones madrugadores. 6:07 a.m. y aquí comienza el rico y delicioso café que enamora. El aroma del café recién hecho ya inunda nuestra cabina y con él abrimos las puertas de tu corazón para este hermoso miércoles. Abrimos ese telón imaginario para darte la bienvenida a este espectáculo musical denominado Café que enamora. Queremos ser el primer sorbo de buena energía que te acompañe en esta mañana, que te recuerde lo bonito que es estar vivo y que te inspire. Queremos inspirarte a caminar hoy con una hermosa sonrisa. Por eso hoy vamos a lanzar una pregunta. Pregunta de miércoles. Así que prepárate, pregunta del día miércoles. Y prepárate también porque te vamos a brindar un rico cafecito. Así que quédate con nosotros y déjate enamorar por la vida. Porque la mitad de la semana se vive mejor si estamos en sintonía de 106.5. Somos Radio Sensación, una radio que se escucha las 24 horas del día. Hoy voy a pasármela muy bien. Saludos a nuestros amigos madrugadores que ya están de pie listos para arrancar la nueva jornada. Ya se estiraron, ya. Ya salieron de la ducha. Chachay. En agua calientita, así todo rico y delicioso. Chévere. Ahora sí, a prepararse algo rico. Que nosotros acá te vamos a servir una tacita de café. No, no es ninguna molestia. Pase usted, después de usted. Hoy voy a pasármela muy bien. Vamos a inspirarnos. Vamos a ponernos nostálgicos. Vamos a poner de todo un poco el día de hoy, ¿de acuerdo? Y además ya en instantes vamos a lanzar la pregunta también, así que prepárate para pasarla muy bien en este día, miércoles 22 de julio. Sin más, estamos listos ya. Damas y caballeros. Ahí este pajarito ahora aparece. 6:09. 6:09, aquí arrancamos. A nuestros amigos que ya están reportando sintonía, buenos días. 098-792-165. ¿Dónde te encuentras ahora, aviso? Coméntanos. ¿Estás trabajando? ¡Qué belleza!

Son las 6 de la mañana con 13 minutos. Así estamos arrancando. Saludos y buenos días a todos quienes ya están en sintonía. Esto es 106.5, luego de la hora JJ. Aquí estamos nosotros listísimos para acompañarte y disfrutar de la mañana. Mañana de miércoles. O sea, día miércoles, ¿no? Estamos en 22 de julio. Hoy está

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Harta inspiración, chicos, harta inspiración. Buenos días. Gracias por sus mensajes. Gracias por ese reporte, sintonía. Son ya las 6:18 y muchos están esperando el reporte meteorológico. Ya te comentamos enseguida, ¿de acuerdo? Recuerda, también te puedes comunicar con nosotros, 098-792-1065. 098-792-1065. A quienes nos escuchan a través de las diferentes plataformas, buenos días. Hola, hello. A quienes nos escuchan en la página web, ¿sabes cómo nos puedes escuchar? Ingresando radiosensación.com.cl. De una nos escuchas. ¿Tienes Alexa? En el Alexa di, Alexa pon Sensación 106.5. De una se te abre la aplicación. Nuestros amigos deportistas ya se comunicaron. Hola chicos, ¿cómo estamos? Buen día. Chacha, yo no me levanté. Saludos Darwin, saludos, gracias por estar en sintonía. Aquí ya en la trotación, dice, muy bien.

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1: Información climatológica. 6:23 a.m. Pajarito anda dormido, ¿no? ¿Qué pasa, pajarito? ¿Estás ahí, pajarito? Ya, pero di algo. ¿Cómo que no es cuando yo quiera? Ya, ya, déjase, déjase. A ver, vamos con la información climatológica. Miércoles 22 de julio en Cuenca, Ecuador, se prevé un clima mayormente nublado, con probabilidad de lluvias débiles por la tarde, registrando una temperatura máxima de 20 grados centígrados y una mínima de 10 grados centígrados. Harto calor el día de hoy también. Las primeras horas de la mañana se mantendrá el ambiente frío característico de la temporada invernal en la Sierra Austral. Chachay. En pocas palabras, ¿no? Chachay. A ver, en las primeras horas de la mañana el cielo se presentará nublado en transición a nubes parciales. No se pronostican lluvias tempranas, registrando vientos leves de hasta 6 kilómetros por hora y una humedad alta cercana al 87%. Muy bien. En la tarde se espera un incremento de nubosidad con probabilidad de lluvias ligeras aisladas, con acumulados estimados de 1 a 2 milímetros. Sí, algo ligerito que se puede dar en la tarde. La temperatura alcanzará su punto más alto, bordeando los 19 a 20 grados centígrados. Es decir, va a ser calor el día de hoy también. En la noche va a existir disminución drástica de la temperatura desde los 19 o 20 grados. Va a bajar hasta los 11 grados centígrados, con cielos de parcial a mayormente nublados, pero sin precipitaciones previstas para el cierre del día. Es decir, solamente existe probabilidad en horas de la tarde. Dado que el índice de la radiación ultravioleta está entre moderado y muy alto, la recomendación es usar protector solar, llevar prendas abrigadas a la mano debido al cambio brusco de temperatura de por la tarde-noche, ¿no? Utilizar ropa que cubra la piel para que no exista ninguna complicación con tu hermoso color de piel. Eso en cuanto a la información climatológica, ya lo sabes entonces. Tarde, un poco de lluvia nada más. Son las 6:25 a.m. ¿Qué te ¿Sabes lo que te deseamos? Te deseamos felicidad. Como dice esta canción, escucha. Felicidad es un viaje lejano, mano con mano. Felicidad. Tu mirada inocente, 6:26.

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Muy bien, estamos listos ya, listos para lanzar la pregunta de miércoles. O sea, de día miércoles, ¿no? Nos encantaría saber, tú que tienes experiencia, ¿en qué momento nos damos cuenta o en qué momento empezamos a actuar como adulto? ¿En qué momento podemos darnos cuenta de que ya somos adultos? Porque estamos ahí, ya estamos llegando al cuarto piso y no, yo soy joven todavía. Pero hay cosas que hacemos ya, cosas de adultos, ¿no? Por ejemplo, ¿qué? Coméntanos a través del 098-792-1065. ¿En qué momento, cuando realizas qué cosa, te das cuenta de que ya eres un adulto? Por ejemplo, cuando tienes una funda llena de muchas fundas. ¿Sí o no? En ese momento ya estás adulto, mijín. No te hagas el joven. ¿En qué momento te das cuenta de que ya eres un adulto? Coméntanos, ¿qué realizas y dices, caramba, parece que yo soy señor, soy un adulto? Que muchas veces nos enfocamos, no, soy joven yo todavía, ¿qué pasa? Oye, cuando subes al bus y te ceden el asiento, dices, señor, venga, siéntese, por favor. Papá, ¿por qué? ¿Qué pasa? Si yo soy joven todavía, no quiero sentarme. ¿En qué momento te das cuenta de que ya eres un adulto? ¿O qué es lo que has realizado y dices, caramba, soy un adulto? Coméntanos, 098-792-1065. Esa es la pregunta de miércoles. Cuando te agachas y dices, ay, Diosito. Cuando te sientas en el sillón y no te sientas así nomás, te sientas así. ¿En qué momento te das cuenta de que ya eres un adulto? ¿O qué realizas y dices, caramba, ya soy un adulto?

0: Son las 6:44. Ya digo, pues 6:44, pajarito. ¿En qué momento te das cuenta de que ya eres un adulto, ah? ¿Qué cosas realizas? Dice, caramba, ya soy un adulto. Ya no soy tan jovencito como creía. Coméntanos, 098-792-165.
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0: A ver, tenemos algunos mensajes que nos han llegado. Muchas gracias, amigos. Saludos a mi amiga Cata, que está, dice, buenos días, que tenga un lindo día, gracias. Mi locutor de miércoles, dice, o sea, de día miércoles. ¿Qué dice, familia? Mi querido Freddy, saludo, Freddy. Hola, Carlos David, dice aquí, como siempre, atento a la programación desde tempranito. Todos, mi amigo Beto, gracias por estar en sintonía. Fabiola también, dice, hola, Carlos David, ¿qué tal? Buen día. Hola, Fabiola, buenos días. Ella me había sugerido la canción Felicidad de Albano y Romina Power. Perfecto. Dice, hola Carlitos, respecto a la pregunta, uno se da cuenta que es adulto cuando la risa termina en tos. Te estás riendo así. Perdón. Cosas como esas te demuestran que ya eres un adulto. Ya no eres tan jovencito. Además, ya pasaste el cuarto piso, ¿eh? ¿Dónde crees tan joven? Hola, Carlitos, dice. Soy Juan, ¿qué dice Juanito? Me empiezo a dar cuenta que soy un adulto cuando mis sobrinos me empiezan a pedir plata. Dice, tío, préseme plata. Préseme los $5, ya sea chévere. ¿Pero para qué? Para ajustar para una tocha. ¡Ey! Saludos, mi querido amigo. Buenos días. Hola, Carlos David dice, buenos días. ¿Qué demuestra que soy un adulto cuando en algún momento me caí? Dice. Pensé que se iba a reír toda la gente, ¿no? Más bien se preocupó. Señor, ¿está bien? ¿Qué pasó, señor? En mis otras épocas se mataban de risa, dice. Ahora me caigo frente a alguien. Lo primero que hacen es asustarse. Señor, ¿está bien? ¿Quiere que llame a una ambulancia? No, ¿qué pasa? Tranquilo, no pasa nada. Me caí nada más. Así me caigo yo. ¿Qué cosas que realizas te demuestran que ya eres un adulto? Coméntanos, por favor. 098-792-1065. Gracias. Gracias por los mensajes. Saludos a quienes están en sintonía. Repetimos, 098-792-1065. ¿En qué momento te das cuenta de que ya eres un adulto? ¿Qué acciones realizas y dices, caramba, ya soy un adulto? No puede ser. Eres hermosa, pero bien ingrata.

0: Hermosa ingrata en la voz de Juanes.
1: Eres una hermosa ingrata.
0: Hermosa, pero bien ingrata. Hoy hemos lanzado la pregunta para que puedas interactuar con nosotros, ¿no? Para que nos envíes tu mensaje. ¿En qué momento te diste cuenta de que ya eres un adulto? ¿O qué has realizado? Y uf, no, ese, no, pues esto ya demuestra que no soy tan joven. 098-792-1065. Cuando dice Karina nos dice: ¿qué tal? Buen día, Carlos David. Me di cuenta que ya estoy cruzando la línea de la adultez cuando antes tenía muchas salidas, dice, me iba cada fin de semana. Ahora estoy aplazando semana y semana porque ya hay responsabilidades. No, no puedo, es que mañana tengo que madrugar. No, mañana tengo que limpiar la casa. No, no, no, no, no, no. Antes no me interesaba nada de eso, dice. Muy bien, Karina, muchas gracias por tu mensaje.

Me di cuenta que soy un adulto cuando alguien subiendo a luz me dijo, señor, venga, siéntese, por favor. Y yo me sentía feliz, dice, porque no había asientos. ¡Qué barbaridad! Hola, Carlos David, ¿no se da cuenta que es un adulto? Dice, cuando se levanta rápido y se te nubla la vista. ¿Para qué más señal? Dice, soy Carolina, gracias Carolina. Escuchamos acá en el sector de la Feria Libre. Saludos para todos, saludos para ustedes también. A la gente que hoy va a las superventas en la Feria Libre La Arenal. Saludos amigos, quienes están en sintonía. Nuestros amigos transportistas también. Medios de transporte, transporte urbano, los amarillos, taxis. Saludos para quienes están haciendo transporte también. A quienes están en polémica, a los Uber también. Saludos para ustedes, chicos. 6:52 minutos. ¿De qué forma te das cuenta de que ya eres un adulto? ¿Eh? ¿Qué acciones has realizado? Dices, no, ya soy un adulto, no. Coméntanos, coméntanos.

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1: 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Coméntanos a través del 098-792-1065. Alguien dice, a ver, déjame revisar. Nuestra amiga Daisy dice, Carlitos, uno se da cuenta que ya es adulto cuando escucha música, pero así bajito. Alzan el volumen y ya es molestoso. Bajen el volumen, que están sordos. Saludos, mi querida amiga. Saludos, Daisy. Gracias, un abrazo. Dice, buena música y muy buena programación. Muchas gracias, Daisy. Gracias, totales. Hasta las 7:30 estamos contigo. Buenos días a quienes ya están en sus vehículos camino a las labores. Buenos días a quienes se levantan en este momento. Buenos días a todos. Hola.

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1: Muy bien. ¿Cuánto marcamos? 7:04. Uy, el tiempo ha pasado rapidísimo el día de hoy. Ya falta poco para despedirnos. ¿En qué momento te has dado cuenta de que eres un adulto? Coméntanos, esa es la pregunta de miércoles. A ver, dice 098-792-1065. Hola Carlitos, dice, buenos días. Yo me doy cuenta que soy un adulto ya cuando voy saliendo de casa, veo a mis sobrinos sin algo abrigado. Caramba, vayan a ponerse casaca, vayan, sí. Tío, pero está haciendo calor. No, vayan a ponerse casaca. Después hace frío y les coge el resfrío. Hola, dice Carlos David. A mí me pasa igual. Cuando me voy a mi silla o mi sillón favorito, me siento y digo, Diosito. Hola Carlitos, buenos días. Qué pregunta la tuya, dice. Nos haces, con esa pregunta nos haces pensar y ya somos adultos, dice. Por ejemplo, yo ya me doy cuenta que soy un adulto cuando a mis sobrinitos que les tenía en mis brazos hace tiempo atrás, ya están por terminar la universidad. Oye, no, eso es verdad. Te saluda Wilmer, dice, gracias Wilmer por tu mensaje. Estoy en Azogues disfrutando de la programación como todos los días. A ver, dice, hola Carlitos, ¿cómo estás? Cuando llego a comprar algo, las personas dicen, dele chance al señor que pague primero, para que no esté mucho tiempo parado. ¡Ey! Yo puedo todavía estar parado. ¿Qué pasa? A ver, ¿qué más? Vamos con otro antes de... Este ratón está medio complicado aún. A ver, déjame revisar. Ahí fue. Me di cuenta que soy un adulto cuando empiezo a leer el periódico, dice, o algún libro con los lentes en la punta de la nariz. Cuando alguien te habla, solo alza los ojos, ¿no? Así que. Oye, ¿todavía hay periódico? Digo yo. Chévere, muchas gracias, Freddy. Los lentes de la punta de la nariz. Hola, Carlitos, buenos días. Yo soy un adulto cuando empiezo a hablarles a mis plantitas, dice. Me siento feliz de verle a mi plantita que ya floreció. Es una sensación que no tienes idea. No me lo expliques porque yo también sí sé. No, hey. Son las 7:07. Avancemos.

0: Son las 7:11 minutos, 7:11.
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0: Muy bien, oye, la pregunta de miércoles ha sido: ¿qué cosas estás realizando y te das cuenta que ya eres un adulto? ¿En qué momento te das cuenta de eso? Muchos mensajes nos han llegado, chévere, ¿ah? Santiago, saludos, amigo, gracias por la sintonía. Santiago dice: cuando ya te molesta que dejen las luces prendidas en la cocina o en el cuarto, dice: caramba, ¿qué no se dan cuenta que eso es gasto para mi bolsillo? Saludos, Santiago, saludos, gracias por tu mensaje. Ahí uno se da cuenta de que es un adulto, dice. Hola, Carlos Evi, buenos días. ¿Me puedes ubicar la canción de Diego Verdaguer? Perfecto, no hay problema.

0: Hola, Carlos David. Nuestra amiga Sandra nos dice, hola, Carlos David. Ah, cuando las carcajadas, debe ser. Cuando las carcajadas terminan en tos. Sí, sí, ya lo habíamos dicho. Ahí te das cuenta que eres un adulto, dice. Caramba. Hola, Carlitos, ¿qué tal? ¿Cómo estamos? Bueno, se da cuenta que es adulto cuando uno se agacha y empieza a tronarte los huesos, dice. Bueno, para no sentir vergüenza, dices, estoy crocante. Nah, eres adulto, mijín. Hola, Carlos David, buenos días. Te saluda Luisa. Hola, Luisa. Uno se da cuenta que ya es un adulto cuando va a una fiesta y a las 11 de la noche empieza a bostezar. Y ahora, Diosito, resistiré hasta las 2 de la mañana. ¿Qué digo para ir saliendo de la casa? De la fiesta, más bien. Para ir a la casita. Ahí te das cuenta, dice que eres un adulto. Saludos, mi querida amiga. Tengas una excelente mañana. Hoy estamos con pregunta de miércoles. 098-792-1065. Buenos días. Estás en la programación denominada...
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1: Muy bien, vamos a los últimos mensajes rápidamente. 098-792-1065. ¿En qué momento te das cuenta de que ya eres un adulto? A ver, cuéntanos. Hola, Carlos Avi, buenos días. Hola, cuando empezó a darme sueño mientras recién empezaba la película. Oye, eso es verdad, ¿no? Empiezan los créditos, ¿eh? Y uno dice, no puede ser. Hola, Carlitos, dice, algún día me pasó de que unos niños estaban jugando fútbol en la calle, dice, justo iba a pasar, yo dije, esperen, que pase la señora primero. Qué mal que me sentí, dice. Hola, buenos días, hola. Le dice, el día que tuve que agacharme para arreglar algo, terminé de arreglar, dice, sí, agachado yo. Ahora levántate, pues. Dolor de espalda, dolor de piernas, casi me desmayo. Uno se da cuenta que ya no está tan joven como creía, ¿no? Muy bien. Hola, dice, cuando se da cuenta de que uno es adulto cuando... Ya para actualizar algo en el celular, le pides a tus sobrinos. Ahí, dame actualizando. ¿Cómo se hace esto, ah? Muchas gracias, amigos. ¡Qué placer receptar cada uno de sus mensajes! Retornamos ya para la despedida.

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1: Hemos llegado a la parte final, amigos. Muchas gracias. Placer para nosotros el poder de acompañar. Se viene ya 106.5 Deportes, primera emisión. Así que estar encendidos a la señal de Radio Sensación, una radio para escuchar todo el día. Mi nombre es Carlos David Pérez. Al mediodía nos reencontramos. Hoy vamos a estar hasta las 13:30, ¿no? Así que les invitamos ahora a viajar a través del tiempo con la música del recuerdo en la programación desde Archivo. De mi parte ahora, muchas gracias. Que tengas una buena mañana. Excelente día para todos. Hasta pronto.

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0: ¿qué tal, amigas, amigos? ¿Cómo están? Buenos días, bienvenidas y bienvenidos a 106.5 Deportes, aquí en Radio Sensación. Gracias a la gente que nos está acompañando siempre, que nos escucha a través del dial 106.5 FM. Gracias a la gente que está pendiente de las programaciones deportivas, ávida de información. Estamos arrancando una nueva jornada de labores, miércoles 22 de julio del 2026. Son las 7 de la mañana con 34 minutos. Ya las mañanas tienen frío, pero también un sol que empieza a iluminar el día aquí en nuestra ciudad. Un lindo sol, sol clásico de verano. Lo que sí, uno se despierta y observa cómo está la helada que ha caído sobre los parabrisas de los vehículos. Y mientras se traslada por la calle, obviamente ya el sol da un ambiente veraniego, un ambiente de descanso, un ambiente de poco tráfico, en las mañanas sobre todo. Y obviamente eso está bien, hay que disfrutar también estas maravillas que tiene nuestro país en cuanto a los cambios climáticos. A veces las mañanas son oscuras, sin sol. Bueno, ahora está el sol abrigando también. Ya entiendo que después de las 9 de la mañana desaparece el frío, empieza el calorcito y con eso pues muchas situaciones más. Hoy estamos 22, decíamos, ¿no? 22 de julio del 2026. Habrá transmisión futbolística a las 13:30. Arrancaremos la previa de Macará ante Deportivo Cuenca en lo que puede ser con muchas posibilidades el último partido de Jorge Célico como DT del equipo colorado, ante un Macará que en cambio intentará sumar de a tres para mantenerse en la parte alta de la tabla de valores. Hay también algunos aspectos que recalcar. Ayer se abrió la fecha, lo transmitimos, de hecho, el Universidad Católica ante Barcelona. Perdió el invicto Barcelona luego del reentré de la Liga Ecuavet. Después de la paralización, Barcelona le había ganado al Cuenca, había triunfado ante Libertad, había empatado en el Clásico, también empató ante Guayaquil City, no había perdido, ayer lo hizo en condición de visitante ante una Católica que levantó vuelo. Increíble la Católica. ¿En cuánto? En una semana, Raúl. La semana anterior, o entre semana, para hablar con propiedad, le ganó a Liga. Sufriendo, pero le ganó a Liga. El fin de semana le gana al Cuenca, sufriendo menos, con mayor comodidad. Y ayer creo que se complicó más que haber sufrido. Se complicó porque cuando pudo haberse puesto con más amplitud en ventaja de goles sobre Barcelona, erró un penal a Sarías Londoño. Creo yo que dilapidaron algunas oportunidades en la contra, pero finalmente, y Barcelona se lo empata. Pero finalmente la Católica, creo yo de manera merecida, le ganó 2-1 al conjunto canario. Sigue la fecha, ayer ganó Libertad también, por supuesto, el equipo que está levantando cabeza de Juan Pablo Buch, y así por el estilo. Hoy hay más partidos y la jornada del campeonato ecuatoriano no ha permitido la Liga Pro que uno pueda despejarse del fútbol, porque venía este entremés o este mix entre ya el campeonato ecuatoriano y el mundial y las comparaciones de los ritmos. Bueno, ya terminó el mundial y ahora viene cada fin de semana y entre semana la Liga Pro, entonces no permite que uno pueda abstraerse del fútbol y no es malo. De todas formas, uno se mantiene informado, se mantiene entretenido y por supuesto también puede informar también a la gente que del otro lado nos está escuchando. Ahora sí, Raúl, ¿qué dice? ¿Cómo le va? Bienvenido, buen día. Ahí está.
1: Ahora sí. ¿Cómo le va, Andrés? Un gusto, un placer estar aquí con usted, con toda la gente que nos escucha también día a día. No sé si habló de la Copa Sudamericana, el retorno.
0: Ah, el retorno también.
1: Ah, perdón. Yo quise comentar el detalle, pero creí que, como estaba haciendo otras cosas, no pude percatarme de esto. Ayer hubo reinicio de la Conmebol Sudamericana. Se enfrentaron en playoff en dos partidos que dio inicio el retorno a esta competencia. Nacional versus Tigre. Y el equipo de UCB, Universidad Central de Venezuela.
0: Exacto.
1: Contra Santos, ¿no? Ese es el detalle. Muchos goles. Y acá lo decíamos ayer en el análisis de lo que podía llegar a ser Nacional versus Tigre, Argentina, en el que Nacional y Peñarol son los equipos más representativos de Uruguay. Y que obviamente se llevan prácticamente casi la totalidad de los torneos en Uruguay. Bueno, ayer en el regreso a la competencia internacional, donde se miden equipos argentinos, uruguayos, venezolanos, brasileros, chilenos, bueno, todo Sudamérica, obviamente, Tigre le gana 3-0 a Nacional en Uruguay. Esto se va a resolver la próxima semana, el día martes, pero una gran victoria de Tigre, que Tigre fue, no nos olvidemos, rival de Macará en la fase de grupos. Bueno, ayer le ganan 3-0, ¿no? Y ojo el detalle, Macará le gana 1-0 allá en Buenos Aires.
0: Claro, y acá empataron.
1: Acá empataron. Por eso es que pasa a Macará sin ningún tipo de dificultad. Y el otro partido que se da, también otro de los equipos que tuvieron la posibilidad de enfrentar al equipo ecuatoriano, Santos.
0: ¿Goleó?
1: Goleó 4-1 a la Universidad Central de Venezuela. Goles para seguramente algunos conocidos, Bontempo, Tassiano y Roni. Ellos fueron los que marcaron para Santos, que obviamente ya marca la diferencia, creo que real, de lo que es el equipo brasilero, claro, contra otros que no tienen tanta tradición y también tantas posibilidades de competencia, ¿no? En todo caso, en su vuelta a los playoffs, que acá se enfrentan los equipos que quedaron tercero de la Copa Libertadores y los que quedaron segundo, ¿no?
0: De la
1: Copa Sudamericana, así se da.
0: Claro, claro, porque recuerde usted que clasifica como puntero Recoleta. El Santos queda segundo y se eliminan San Lorenzo y Deportivo Cuenca, tercer y cuarto respectivamente. Claro, y ahí es donde uno dice, ¿no? También se pueden medir algunas jerarquías y el rendimiento real de uno y otro certamen, porque Santos había clasificado, bueno, ahí es jerarquía.
1: Sí.
0: Santos clasificó raspando en la Copa Sudamericana. Recién ganó el último partido, Raúl.
1: Sí, sí.
0: Había
1: sí.
0: tenido 4 empates en 5 partidos.
1: Yo creo que
0: en el sexto ganó y con eso clasificó con 6.
1: Ahí sí creo de que no se da la posibilidad de ver al mejor Santos, porque Santos me imagino que, o recuerdo, que en la mayoría de sus partidos fue superior al rival. El detalle claro. es que no lo pudo concretar en el resultado, en el
0: había
1: marcador.
0: Nervio, ¿no?
1: Increíble, con Recoleta. Esas situaciones de me tocó ver el partido, recuerdo, y eran situaciones tanto y tanto y tanto y nada. Y bueno, hasta al final termina empatando.
0: Acá mismo, en Cuenca, por sensaciones, Santos mínimo debió haberse llevado el empate, pero Mancinelli tuvo esa idea genial de patear al arco en el tiro de esquina y el portero... el apellido del portero, Gabriel del Santos.
1: Ya sabe, Gabriel... No es Gabigol, es...
0: Déjenme ver, aquí debe estar...
1: Brazao. 10 millones, ¿te acuerdas que valía el arquero?
0: Claro.
1: Bueno, 10 millones de euros.
0: Ayer tapó Brazao.
1: Nuevamente, ¿se acuerda que estaba en posibilidad de venta? Bueno, Santos pasa por una circunstancia administrativa.
0: Necesita
1: o dirigencial.
0: Necesita dinero.
1: Sí, sí, complicada, ¿no?
0: No jugó Neymar ayer,
1: ni
0: ¿no?
1: viajó. Ojo al detalle que ayer leyendo un poco, se ve que sigue apareciéndome noticias de esto de buscando para lo de Deportivo Cuenca.
0: El algoritmo.
1: No viajó y se lo vio, creo que en Sao Paulo, jugando un torneo de póker. Ese Neymar.
0: Le salió mal el plan al Santos, a Brasil, a todo mundo.
1: Ojo que igual creo que ya se le acaba el contrato,
0: ¿En diciembre?
1: Sí, en diciembre era.
0: Claro, pero de todas formas, ahí bueno, ya es cuestión de cada quien. Yo sé que hay gente que es importante en algunos lugares, en algunas instituciones.
1: Acá tengamos en cuenta, Andrés, perdón, que la mayoría de los futbolistas que estuvieron en el Mundial cuando han retornado a sus clubes tienen vacaciones.
0: Tienen algo de vacaciones, sí, puede ser. Claro, pero terminó la participación de Brasil hace 2 semanas, Raúl.
1: Ah, eso es cierto.
0: No es que Brasil llegó a la final, pues, y que recién regresó. Terminó hace 2 semanas, era el domingo hace 15 días. Ya va 16, 17, hace 18 días terminó la participación de Brasil. Póngale 15 días de vacaciones, porque ya se viene la competencia. Creo yo suficiente 15 días de vacaciones, ¿o no?
1: Sí, sí, sí.
0: Entonces...
1: Sí.
0: Ya también lo que digo, a veces hay demasiadas atribuciones que se toman algunos seres humanos y demasiadas libertades que les brindan algunas instituciones, lo cual no está mal en algunos casos cuando hay situaciones extremas como de salud, por ejemplo. Pero ya para las vacaciones, mire que Neymar tuvo un proceso para llegar al Mundial. No le fue tan bien en el Mundial, le hizo el gol a Noruega, pero nunca pudo ser una pieza clave. no se ha hablado demasiado de esto por el tema sentimental, porque es Neymar y porque la mayoría decíamos ojalá que vaya Neymar.
1: Sí, sí.
0: Yo sinceramente quería que llegue Neymar, pero pensé que iba a llegar mejor.
1: Claro.
0: Pensé que iba a llegar mejor. Pensé que podía aportar más con Brasil. Finalmente no lo hizo. En todo caso, Ancelotti se la jugó. Ojo que Ancelotti inclusive hasta se jugó parte de su imagen como director técnico top, llevando a un futbolista que finalmente en la cancha no le pudo responder. Pero bueno, eso en cuanto a la Copa Sudamericana, victoria de los visitantes, victoria de un argentino y de un brasileño con 3 goles de diferencia, coincidencia o no. Hoy hay más partidos de la Copa Sudamericana.
1: 3 partidos, Andrés. Arranca 17 horas, Independiente de Medellín, y ayer lo hablábamos, cambió su escudo. Es el DIM, pero ya tiene otro formato su escudo, raro me parece.
0: La reinvención, la refundación.
1: Y enfrenta a Vasco da Gama, buen partido este, ¿eh?
0: Ah, claro, antes era otro color.
1: Claro.
0: Ahora que lo veo, ya en la aplicación me sale el nuevo. Claro, antes era DIM, que quería decir Deportivo Independiente de Medellín.
1: Claro.
0: Y la montaña, ¿no?
1: Claro.
0: Por eso le llaman el poderoso de la montaña. Pero bueno, contra Vasco.
1: Sí, sí, lindo partido ese también.
0: Sí.
1: Creo que el más interesante de todo. Bueno, ahora después juega 19:30 Sporting Cristal, que fueron 2 jugadores conocidos en el fútbol ecuatoriano. Hernán Barcos se fue desde Alianza.
0: Alianza, claro.
1: No, perdón, antes tuvo un equipo Cajamarca, ¿no? Un equipo...
0: Ah, o sea, llega para este semestre.
1: Llega para este semestre. Y el otro que va a Sporting Cristal es Michael Hoyos.
0: Michael Ryan Hoyos, desde Universitario.
1: O estuvo
0: porque
1: en Newell's.
0: Porque de aquí se fue
1: Hoyos. Él está en Newell's,
0: ah, claro,
1: en Newell's
0: claro.
1: Estaba. En Newell's no juega mucho, hace un par de goles, pero no juega mucho. Es criticado su rendimiento allá. Y ahora aparece en el fútbol peruano, en el Sporting Cristal, que hoy recibe a Bragantino
0: a
1: las 19:30.
0: Estoy recontra que súper, hiper confundido con tantas noticias. El que se fue a Universitario era el ex técnico de Independiente y ya hasta lo cesaron. El ex técnico de Independiente, el calvito del año anterior, Javier Rabanal.
1: Ah,
0: él se fue a Universitario,
1: sí.
0: Claro.
1: ¿Sabe quién estuvo en Universitario y ya anda por acá por Ecuador?
0: Sí.
1: Dorregaray.
0: Diego Dorregaray.
1: Diego Dorregaray, que fue asistidor en el último partido con la victoria de Guayaquil City. Ojo, el detalle, lo vi entrar los 2 partidos y los 2 partidos entró muy bien Dorregaray.
0: ¿Bien?
1: Sí. Sí, sí.
0: ¿En qué edad andará Dorregaray?
1: 32, 33 vendrá.
0: Ah, todavía tiene edad para.
1: Sí, estuvo por Portugal, en la segunda de Portugal, Firenze creo que se llamaba su equipo.
0: Sí.
1: Y está de
0: o
1: vuelta.
0: Figueirense.
1: Figueirense, ¿no?
0: Sí.
1: Usted tiene más conocimiento.
0: No, o sea, recuerdo que es el Figueirense, pero no sé si habrá el.
1: Hay otro que es Firenze también.
0: Sí, Firenze también.
1: Pero ahí voy a chequear. Pero en todo caso, viene desde Portugal y ya está en Ecuador y es partícipe ya de acciones importantes para Guayaquil City, que viene de partidos buenos, de 3 partidos importantes. Otro de los partidos que se va a dar hoy, Andrés, va a ser el de Lanús versus Cienciano. Ese es el detalle, obviamente, con respecto a lo que es la Copa Sudamericana. Así que se está dando de esta manera, a la espera de lo que pueda dejar la Copa Internacional para los equipos ecuatorianos, ¿no? Macará, Independiente y Liga, ¿no? Esos son los equipos que van a tener participación en estos días, nada más, obviamente a la espera de lo que vaya pasando con otros. Hablando de la Copa Sudamericana, Andrés, el detalle de los partidos que se vienen, Macará está a la espera en los octavos de final y obviamente Macará espera el ganador entre Santos y Universidad Central de Venezuela, o sea que el ganador de ese partido en el que ya evidenciamos que Santos ganó,
0: vaya Universidad Central a darle la vuelta.
1: Bueno, ahora tiene que ir a Brasil, ¿no?
0: Hágale 4.
1: el Vila Belmiro. Bueno, Macará espera este duelo espera Macará.
0: Ay, ay.
1: O sea que tendrá que esperar dos, mínimo la próxima semana se define este playoff y ya esperaría, creo que en 2 semanas jugaría Macará, ¿no? Mineiro, otro de los ya clasificados directamente, espera el duelo entre Sporting Cristal y Bragantino que se dará hoy en principio, después obviamente la vuelta será la semana que viene. Montevideo City Torque, ya clasificado a octavos de final, espera el duelo entre Nacional y Tigre.
0: Ajá.
1: Por esa llave. Y Botafogo espera a rival entre Cienciano y Lanús, que también se va a dar el partido, ya lo decíamos, en horas de la tarde-noche. Recoleta, escucha esto, Andrés. Recoleta, en octavos espera el duelo entre Boca Juniors y O'Higgins, que se jugará el día de mañana.
0: Alguien diría, ¿y el premio por haber clasificado puntero? Ese es el premio.
1: Ese es el premio, señor, claro.
0: Al cabo que ni quería, dice alguien. El Cuenca dice, al cabo que ni quería.
1: Sao Paulo, recién hablábamos de Sao Paulo, pero como ciudad, donde Neymar

0: Gallardo como DT del equipo de River, no sé si lo recuerda. River le deja Boca en la semi y le gana en la final al Atlético Nacional con gol de Pisculichi, recuerdo. Empatan en Colombia y le gana 1-0 en el Monumental. Más bien lo empató en Colombia con gol de Pisculichi. Pero ahí empezó a enhebrarse la leyenda de Marcelo Gallardo con River. Luego, al año siguiente, queda campeón de la Copa Libertadores de América.
1: No me recuerdo, Andrés. Bueno, River...
0: Pero el primer título, ojo, la final que a usted le duele es la del 2018.
1: A todos me duele de River. Nosotros, el otro día lo contábamos, en Argentina vos mirás la vereda de enfrente. O sea, vos sos Boca, mirás River. Sí. Si River está bien, está ganando, todo, el otro día queda fuera River de la Copa Argentina.
0: Boca celebra.
1: Boca celebra, pues aparte gana. O sea, ya está. No lo tenemos a River en la competencia. Ya vía libre para obtener título. Con nuevo entrenador, Boca. Ojo, agarró el Vasco Roarreno nuevamente. Me encanta el Vasco. Paredes se sumó a los entrenamientos y parece que va a jugar el partido con O'Higgins el día jueves. Parece. Hay posibilidades, pero él. Hay una noticia que acá, claro, nosotros conocemos muy poco, de que Paredes jugó 2 o 3 partidos con una fisura en la costilla en el Mundial. Así que no sé si eso se debió a que no haya podido jugar de titular en el partido de la final, porque ya venía trayendo una molestia. Uh-huh. Y obviamente, bueno, está en dudas para el partido.
0: ¿Será que Gaby le tocó en la fisura y por eso luego reaccionó así?
1: No. Bueno, River espera el ganador entre Santa Fe y Caracas de Venezuela, y el otro que espera es Olimpia, pero acá hay una linda llave que se puede dar. Olimpia espera al ganador de los playoffs entre DIM, o sea, Independiente Medellín, y Vasco da Gama. De ahí se da el cruce entre Olimpia y uno de estos dos. Y en la misma llave, a cuartos, el duelo entre Santa Fe Caracas y después entre River. O sea, ahí se pueden cruzar brasileros y argentinos ya en cuartos de final.
0: Bueno, oiga, no está feo el panorama. ¿No? Atractivo, ¿ah?
1: Sí.
0: No todas las llaves pueden ser las mejores, pero la mayoría, por no decir la gran mayoría, muy atractiva. Muy atractiva la Copa Sudamericana, las repescas y demás.
1: Sí.
0: Y esto se da porque obviamente en la Libertadores hay demasiada competitividad y en la Sudamericana este año no fue la excepción, fue complejo el tema. Imagínense que Santos hubiese quedado fuera, de no ser por obviamente la goleada ante Deportivo Cuenca. Si el Cuenca clasificaba, bueno, hubiese enfrentado a la Universidad Central de Venezuela.
1: Yo no sé quiénes son los equipos que están en Libertadores, pero en Copa Sudamericana está Boca, River, Sao Paulo, Vasco, Gremio, Botafogo, Mineiro, claro. Santo.
0: O sea, ¿quién en la Libertadores está Flamengo, Palmeiras y luego hay que... Está Estudiantes de La Plata y luego hay que poner la lupa. O sea, igual son equipos de relieve.
1: Pero acá están todos.
0: Pero los que están en la Sudamericana son asiduos animadores de la Copa Libertadores.
1: Así es, señor.
0: Muy Esa bien. Es la situación. A ver, son las 7:53. Saludos para don William Ortiz, que en este momento está reportando sintonía. Ayer estuvimos, ya vamos a adentrarnos en el tema del Deportivo Cuenca. Ayer transmitimos el Católica ante Barcelona. La Católica viene de menos a más.
1: Sí.
0: La Católica viene de menos a más. Y con esto, pues, hoy es un equipo que ha hilado 3 victorias consecutivas. 3 victorias consecutivas. Le quería pasar esto. Saludos al querido amigo Boris Largo. Mire, Raúl, para estar un poco tranquilos con la información. Esta es la información del vecino.
1: Muy bien.
0: Yo ahí tendré cuidado.
1: No del barrio el vecino, sino el vecino. Nuestro vecino,
0: claro,
1: acá
0: el vecino
1: en el trabajo.
0: De acá a 3 casas. Saludos para el señor Boris Largo. Pero bueno, ya con eso, para estar un poco tranquilo.
1: Ah, ¿sí?
0: Sí, para estar un poco tranquilos. Por eso es que ya le había visto anteriormente por acá.
1: Pero usted tiene una memoria media así como de tuétano de golondrina, porque usted...
0: Su primera impresión
1: fue, yo los conozco, yo los...
0: Pero no, Raúl, es que ¿sí? es verdad lo que le estoy diciendo.
1: ¿Sí?
0: Claro.
1: El hecho de que eso, se haya ¿Hacen doble trabajo?
0: No, puede ser que se reformó también.
1: Ah, también.
0: Pero sí lo he visto en...
1: Sí, en otras instancias.
0: Claro, sí, sí. No. Ya. Oiga, esta memoria fotográfica es difícil que falle. Es difícil que falle. Puedo fallar en datos, en nombres, en apellidos,
1: claro,
0: en fechas.
1: Números.
0: En números. Pero en caras no. Yo sé a quiénes he visto y en qué acciones les he visto. Entonces, bueno, ya eso extra micrófonos nomás para seguirlo charlando.
1: Muy bien.
0: Pero bueno... Hay una nota

0: que dice, de Diario Premisas: charlas, motivación y cambios en el once titular. Así Universidad Católica entró en racha de victorias. Charlas, motivación. Esto, ojo, para luego abordarlo.
1: ¿Psicología?
0: Charlas y motivación. Sí, charlas y motivación. Una institución que invierte en eso también, porque el fútbol no solamente se cura con fútbol. El fútbol se cura con fútbol en la cancha, pero a los futbolistas hay que darles una mano también desde otros campos. Cuando se puede. Y hay que intentar poder siempre, desde mi consideración.
1: Sí.
0: Pero bueno, se nota la mejoría de la Católica. La Católica ayer superó a Barcelona. En el segundo tiempo, Barcelona tuvo momentos de administración, arrancando la etapa de complemento, pero no le alcanzó. Al minuto 3 ya se ponía en ventaja la Católica. Centro desde la punta derecha de parte de Mejía, del carrilero izquierdo o del lateral izquierdo, y Fajardo.
1: Mauro Díaz.
0: De Mauro Díaz.
1: Mauro Díaz, centro. Sí.
0: Y Fajardo se saca la marca de Carabalí en primera instancia.
1: Claro, Carabalí marcando el centro atacante, ¿no?
0: Ahí vienen las situaciones. Pero luego también sorprende porque la pelota sobra a Eric Mendoza para llegarle al goleador Fajardo. De lo que uno entiende, al goleador tiene que marcarle a alguien bueno defensivamente. Y si se escapa de ese alguien también de buen oficio defensivo, estará para truncar su avance. Error de Barcelona, minuto 3, estaba ganando la Católica. Y luego se da una pena máxima. Yo digo la ingenuidad, o lo digo con mucho respeto también, ojo, la torpeza al servicio del fútbol. No estoy calificando a un futbolista, estoy calificando la acción del futbolista, que no es lo mismo. Una torpeza de Gustavo Vallecilla. Hoy en día hay VAR. O sea, hay VAR, y en VAR, en el VAR se ve absolutamente todo. En el VAR es como poner una lupa a lo que acontece. Más aún si es que hay muchas cámaras. Y Vallecilla le pega un abrazo al jugador de la Católica. El árbitro estaba allí. El árbitro ni siquiera esperó a que el VAR le diga sí o no. Tal vez luego por protocolo aguardó para que le digan algo desde el VAR. Y dictamina la pena máxima. Y hay un asunto primordial, Raúl. Yo no sé cuántas personas o cuántos integrantes del cuerpo técnico tienen la mayor cantidad de data posible de cara a un partido que no es final, en el cual no va a haber finales o penales. Pero alguien del cuerpo técnico de Farías le llama a Brian Carabalí. Carabalí escucha y se vuela, como decimos en el barrio, a pasarle el dato a David Contreras. Le dice algo en el oído. Seguramente, mira, a Sarías Londoño hace los saltitos y se frena y abre el pie izquierdo hacia tu palo derecho. Le dio tan bien el dato que Contreras ni siquiera es que amaga ir a la izquierda para lanzarse a la derecha. Se queda ahí y se la juega a la derecha y le ataja a Sarías Londoño, lo que pudo haber sido la segunda para el equipo de la Católica. El primer tiempo terminó con la Católica con muchas chances de marcar una segunda y hasta una tercera. Y en el segundo tiempo, también hay que darle el mérito a César Farías, hace un cambio que parecía defensivo, pero acomodó a su equipo. El cambio, sale este jugador Díaz.
1: Sí, el Sergio Díaz,
0: que estuvo en el Real Madrid Castilla, sí. El paraguayo de 29 años. Sale
1: no tiene
0: él.
1: Malas condiciones. Yo lo vi el otro día con Guayaquil City y entra revulsivo, pero creo que le falta claridad o tratar de saber aprovechar sus condiciones, porque tiene algunos atributos interesantes.
0: Pero hay nada. Capaz que por la altitud también. No
1: puede
0: sé cuántas veces habrá jugado en la altitud.
1: Sí.
0: Aunque estuvo en el América de México, tal vez allá sí. Pero ayer nada. Poco asociativo. Ayer Barcelona en el primer tiempo, nada.
1: No, ojo que viene jugando así Barcelona. Yo lo vi con Guayaquil City y me tocó transmitirlo. Ajá. Y Barcelona deja unas sensaciones de que no conecta en nada. Defensivamente a veces queda largo. Ofensivamente trabaja con Huila o sus extremos para generar algo. Pero no, Benedetto oportuno para tener alguna situación. Inconexo total el Barcelona.
0: No, ayer Benedetto en el primer tiempo tuvo un pase, una genialidad de él para el mismo Díaz, pero achicó bien Lara, que le ha ganado la pulseada a Romo en la portería.
1: Sí.
0: Esto, por ejemplo, en el primer tiempo, nada más. En el segundo tiempo Barcelona mejora, porque sale Díaz e ingresa Jonier Chalá. O sea, mete un zaguero central y saca un volante ofensivo. En teoría decíamos, ahora sí, Farías, ¿qué está buscando?
1: Perdió la cabeza.
0: Perdió la cabeza.
1: Vamos a poner si un defensor.
0: Claro, si necesitas empatar, metes un defensa y sacas un jugador que tiene cualidades ofensivas, error. Pero le salió a Barcelona, porque el ingreso de Jonier Chalá hizo que arme línea de tres, y allí Carabalía fue un extremo o un carrilero por la derecha. Vallecilla aportó mucho más por el costado izquierdo. El equipo se juntó mejor y llega al tanto del empate. Chalá.
1: Jonier Chalá.
0: Aprovecha un centro desde la derecha. Y así también se le va la marca a Facundo Martínez. Esas cosas que a veces uno dice. Yo no sé si Facundo Martínez era el idóneo para tener que obstruir la trepada de un zaguero central que usted sabe que va bien por arriba. Pero se le escapa a Facundo Martínez. Hay cosas que a veces uno dice, ¿no? Bueno, ¿quién le va a enseñar hoy a Facundo Martínez cosas? Pocos. Porque es un elemento muy inteligente, muy sabio, de buenos rendimientos. Pero allí hace una, o toma una equivocación tremenda. No sé si estaba observando la jugada.
1: Sí, minuto 60.
0: Está con Chalá y como que lo está tomando. Y el momento en el que parte el tiro de esquina, yo no sé si el inconsciente de Martínez de ser atacante y no defensor hace que él se desembarace de Chalá. O sea, él como que abre los brazos, se suelta de Chalá y como que hasta le quiere dar un empujoncito para que Chalá se haga a un lado. Pero no se da cuenta que él no es el que tiene que atacar la pelota, sino ir a cubrir el espacio a donde iba Chalá y Chalá le gana de cabeza.
1: Vi la acción y hay un forcejeo entre los dos. Y en ese forcejeo, a ver, esto me interesaría tenerlo como situación para utilizar. El forcejeo de Chalá lo hace caminar hacia atrás a Martínez. Y en ese caminar hacia atrás, ya Chalá sale hacia adelante, pero claro, yendo hacia atrás Martínez tiene que hacer otro, un giro un poco más largo.
0: No, okay.
1: Un contramovimiento, un freno y una salida. Y en ese intercambio entre uno ya yendo para adelante y él empujándolo, Chalá para atrás, y queda lamentablemente en esta situación de desventaja, Chalá se posiciona por delante y ya no tiene fuerza para atacar Martínez. El gol no fue de cabeza, fue de con la pierna, obviamente agarrando ahí y pegándole, creo que previo a que bote la pelota al suelo, la agarra aéreo, pero claro, en el movimiento queda lejos Martínez, y ahí sí está la experiencia, Andrés, porque ¿qué pasa acá por lo general? El tipo que marca, o el defensor, o el que tiene más oficio, nunca se despega de su marca. Por lo general uno trata de que ese jugador en el que vos estás no se te suelte,
0: claro.
1: Porque ahí perdés la refe, ya ahí lamentablemente ya no tenés nada que hacer, salvo que llegue simplemente a tocar al jugador que va a ejecutar el disparo, pero claro, había quedado lejos porque lo saca hacia atrás y él queda en función ofensiva. Pero bueno, se da, no tiene que ver con quizá la experiencia ni demás detalles, porque Martín ha tenido, me imagino, marcar a tantos jugadores en su carrera y también ha sabido contrarrestar, pero sí de que en este caso, Chalá inteligentemente lo desestabiliza, lo lleva hacia atrás y él yendo para adelante anticipa una pelota que cae ahí. La particularidad de los tres goles, Andrés, es que pasa zonas que por lo general necesitan haber posiciones fijas. El primero, el de Mendoza, que le pasa por arriba. Mendoza, ¿cuánto debe medir? ¿1.68 o 1.70?
0: Póngale 1.72, de mi estatura.
1: Dándole, ya. Claro.
0: 1.77.
1: Claro.
0: No, 1.72.
1: Y lo ponen en una zona para que no marque, pero para que vaya libre a la pelota. Uh-huh. Y claro, yo lo vi cuando estuvo en Delfín, pero trabajando como poste, pero adelante. Porque en esa situación vos ganás por velocidad y anticipo. Pero ya en la zona media necesitas poner un tipo que sepa atacar la pelota para que en esa zona que es súper compleja, que si no la cabeceas pasa y genera dificultades, lo supera y le cae atrás al jugador Fajardo. Y en el gol de Católica, en el segundo, pasa lo mismo. Es un centro pasado en el que no hay gente oportuna en el lugar donde tiene que haber, se pierde la referencia y llega el gol. Pero la particularidad de que, lo dijo ayer el propio Faría, los goles son de altura, ajá, porque eso quizá en Guayaquil, Mendoza la saca, porque esa pelota tiene tiempo, distancia y vos medianamente sabés dónde va a caer. pero en Atahualpa, a la noche, cuando vos crees que la pelota te va a llegar a la cabeza, se va unos centímetros más, ¿eh? Se va, tenés que...
0: ¿Se dobla?
1: No dobla. No, no, sigue el transcurso de la pelota. Parece como que va a caer, vos haces un gesto para llegar, esa pelota sigue su trayectoria, y lamentablemente se da la particularidad, y ayer lo dijo Faría, es un gol de la altura, que no justifica el bajo rendimiento, porque siempre está el detalle del análisis más general. Pero sí es cierto de que se da la particularidad con un equipo que no está acostumbrado a la altura, que creo que no tuvo ni la posibilidad. ¿Se acuerda cuando le gana Liga de Quito? Que se fueron 4 o 5 días y se quedaron allá en Quito haciendo como una mini adaptación. Fue un partido espectacular de Barcelona.
0: Claro, le gana Liga...
1: Sólido.
0: Volando. En la contra, claro.
1: Increíble. Bueno, ayer les costó la altura. Creo que Católica el primer tiempo mereció marcar una diferencia más. Se acomodó Barcelona, empata, pero claro, ya después era aguantar. Y Católica sigue siendo ese equipo ofensivo histórico en el que lanza sus laterales, juega duelos, asocia bien. El medio es criterioso, pero a un nivel increíble. Mauro Díaz, Martínez, el propio Cachahué, o sea, los que jueguen, Mejía, los que jueguen tienen facilidad para asociarse, para tener la pelota, para manejar los tiempos, y eso hace que, de alguna manera, el equipo que tiene que ir a recuperar, le cueste como a Barcelona.
0: Y ayer el segundo gol, una genialidad de Mauro Díaz, que pone un pase medio de unos 30, 35 metros, y Valencia le pega una volea excelsa también al primer palo, se le va la pelota a Contreras. Valencia, Eric, ingresó en los últimos minutos del partido. O sea, inclusive la Católica, cuando te sale.
1: Sí.
0: Hasta desde la banca encontró la solución. Antes tenía los titulares, antes buscaba en la banca, pero saltaban a la cancha y los resultados eran adversos. ¿Cuántos fueron? 5 partidos sin poder ganar, me parece, la Católica.
1: Sí, sí, ojo, estaba puntero la Católica.
0: Claro.
1: Pierde con Independiente del Valle y entra en una racha negativa.
0: Claro, o sea, imagínense que la Católica... parpadeó 5 veces, es decir, en 5 fechas. Y en esas 5 fechas, Independiente mantuvo los ojos bien abiertos y ahora tiene un colchón impresionante de 14, 15 puntos de Independiente sobre sus inmediatos seguidores. La Católica momentáneamente llega a ser segundo con el triunfo de ayer, Raúl.
1: Sí.
0: Llega
1: sí.
0: a ser segundo momentáneamente el equipo católico y a ver qué es lo que de quién más se viene. Tiene 35, Independiente tiene 49. Aucas tiene 35 con un partido menos que lo tiene que desplegar en esta jornada. Barcelona se quedó con 34 más 7 siendo cuarto. Quinto Macará con 29 y 0. Sexto Liga con 28 más 3. Y ahí viene el Cuenca con 28 y menos 4 séptimo. Es decir que el Cuenca, por más que tenga algunos inconvenientes, hoy depende de sí mismo para regresar al hexagonal de arriba. Y de eso también vamos a hablar ahora aquí en la programación. Para cerrar algo de Católica Barcelona, Raúl.
1: No. ¿Qué sigue con respecto a Católica, su próximo partido? Interesante porque va marcando una línea. Juega contra Guayaquil City. De visita el día 27. Será en cinco días. Le toca jugar contra Guayaquil City. Que Guayaquil City, ya lo decíamos, viene bien. Y ojo que Guayaquil City ya está en el cuadrangular, obviamente por Copa Internacional, y esta fecha juega... ¿cuándo juega Guayaquil City? Perdón, juega el día de mañana, juega contra Leones del Norte. Ahí se enfrentan uno de los equipos que pueden estar en la posibilidad de posicionarse más alto, Andrés. Leones contra Guayaquil City. Cualquiera de los dos que gane... cualquiera de los dos equipos que gane entre Leones y Guayaquil City, si ganase Leones se va a 30 puntos.
0: 30.
1: Y si ganase Guayaquil City haría 29. O sea, cercanía total para ya los puestos de...
0: Del hexagonal de arriba,
1: porque hoy,
0: o sea,
1: tiene 29.
0: En zona Deportivo Cuenca.
1: Sí, ahí tiene. Macará está con 29 puntos hoy y Deportivo Cuenca tiene 28. O sea, el detalle es que hoy... Cuenca no solo mira algunos rivales, mira bastantes rivales, cerca de...
0: O sea, tiene un entorno peligroso.
1: 10, si se quiere, 10, sí, porque Muchurruna tiene 24 puntos, está creo que bastante lejos, que va a ser el rival de Deportivo Cuenca en el futuro, obviamente en una posibilidad de fecha, pero en todo caso, hasta Guayaquil City, que es el décimo, todos tienen chances. Si hoy Guayaquil City, mañana mejor dicho, gana, ajá, se pone por arriba. Y si gana Leone, también.
0: Raúl, Mire el siguiente ejemplo. Hoy Independiente le saca 14 puntos al segundo, que es Católica, ¿no es cierto?
1: Sí.
0: Ya. Ojo, 14 puntos le saca Independiente al segundo, que es Católica. Y Católica, que es segundo, con 35, le saca 12 al 15º, que es Delfín. O sea, del primero al segundo hay más puntos de distancia que del segundo al 15º. Ya el Manta, con el respeto del caso, pero creo que es el candidato de fierro para descender.
1: ¿Cuál es el formato del hexagonal? ¿Se juega todo contra todos los que quedan en el playoff de descenso?
0: Claro.
1: Tendría que... Ahí, claro, está 10 puntos por debajo de Delfín, que es el 15º.
0: Claro. Y también 10 debajo de Orense, digamos, que sería el puesto clave para salir de la zona oscura.
1: Claro, descienden dos, ¿no, Andrés? Claro. Ahí están, son los dos o tres, si se quiere, porque técnico tienen los mismos puntos. Obviamente, Delfín quizás es el equipo que ya cumplió su fecha 21 a la espera de los demás, pero son 10 puntos cuando vos tenés que jugar un hexagonal, tenés que ganar 4 partidos mínimo como para igualar y que no se den otro resultado. Manta para mí ya está complicadísimo, Andrés, ¿eh?
0: Sí,
1: está complicadísimo. O sea, obviamente faltan 30 puntos por jugarse de esta segunda parte del año, pero si de seguir así, Manta, creo que ya entrando al hexagonal, antes de entrar al hexagonal ya estaría descendido prácticamente.
0: Bueno, así está la situación en cuanto a la tabla de valores. Vamos a adentrarnos en lo del Deportivo Cuenca.
1: Sí.
0: Es algo que lo hemos venido informando desde el día lunes. Lo que el Cuenca ha resuelto en cuanto al tema de la continuidad del cuerpo técnico, y ahí es donde yo apelo a la experiencia y a los años vividos de Raúl. ¿Cuánto puede cambiar eso el chip de los jugadores para hoy? Ayer hablábamos, por ejemplo, Raúl, de lo que podría ser Jorge Célico, a quienes les podría dar hoy la chance siendo este su último partido, a quienes pudieron y no lo hicieron, o a quienes quisieron y tampoco lo pudieron hacer. ¿A quiénes? Decíamos que a lo mejor a quienes por último tuvieron voluntad de hacerlo, sí, y no, sí, lo consiguieron.
1: El cómo, ¿no? ¿Cómo hablamos? ¿El querer y no poder?
0: Claro, o sea, exacto. ¿El querer y no poder o el poder y no querer?
1: Claro.
0: Ya, entonces, decíamos que a lo mejor se la iba a jugar por quienes le respondieron y le respaldaron siempre hoy. Ahora, ¿y el equipo cómo puede responder a esta noticia? ¿Puede haber un cambio de chip? ¿Puede haber algo distinto o no?
1: Me cuesta pensar que sea así. Porque si algo te determinó esta situación institucional en el análisis del cambio de entrenador es porque no hubo eso. No hubo eso de en algún momento darse cuenta de que si se acrecentaba esta dificultad, esta crisis futbolística, se puede llegar a analizar lo del entrenador. Y en este momento, a ver, yo no digo que siempre salen para ganar los jugadores, siempre salen para ganar. Pero una cosa es salir cuando vos estás motivado, estás bien, no tenés preocupaciones, no tenés la mente puesta en un montón de detalles. Y otra cosa es cuando ya está en duda todo. Ya los jugadores que quizá han venido padeciendo esta dificultad de poder tener confianza, de que el entrenador un día lo ponga y no lo ponga, y hoy puede llegar a ser titular, sigue la misma línea de la creencia de que quizá puede aparecer un entrenador que modifique las cosas, creyendo en sus propias condiciones, pero difícil cambiarlo para un partido. O sea, difícil. Ojo que no quiere decir que no pueda ganar el Cuenca.
0: Ajá.
1: O sea, esto es independientemente, porque hoy quizás la primera acción, Cuenca hace un gol y en su primer remate al arco y las cosas cambian. Y vos ya entras en situación ventajosa y se te pone todo a favor y por ahí te sale uno de esos partidos que no esperaba que te salgan. Y pareciera que eso ha dado la posibilidad de encontrar la forma de revertir lo que se viene dando. Y para mí es difícil, Andrés, es muy difícil que el jugador demuestre algo diferente a lo que ha venido mostrando, porque no tiene que ver con simplemente lo motivacional, ¿no? Porque acá también está el análisis de si el entrenador ha podido generar, crear o lograr que sus jugadores demuestren esa idea futbolística, ¿no? Y creo que eso está claro que no se ha logrado, y no sé si se va a dar en este partido con Macará, que es muy difícil que se dé. Y después preguntarle a cada uno la situación psicológica, que recién hablaba de lo de Católica, Andrés. Tengo claro, ¿no?

0: al 100% de que Cuenca no trabaja en ese aspecto. Y creo que es uno de los clubes donde más tendría que trabajar, porque lo hablábamos siempre. Segunda parte del año el Cuenca se cae, pero porque ya no hay recursos, porque ya se empiezan a hablar de detalles que no se hablaban al principio, porque lo económico ya tiende a ser una situación más cotidiana en lo que se habla. Y lamentablemente ya no se habla tanto de lo futbolístico para el jugador, ¿no? Sino más bien de lo que le está costando estar en el club. Se pierde la motivación, se pierde la claridad, se pierde el objetivo por el cual se llegó al club. Y los que terminan destacándose son los que tienen otra mentalidad, otra fortaleza. Y de esos, no sé cuánto están hoy fuertes. Porque si hablábamos de un jugador que era medianamente representativo, que ha sido titular, era Macari. Pero con Macari, raro su situación.
1: Llegó a ser suplente.
0: Llegó a ser suplente.
1: E ingresó en el último partido para el complemento, ¿no? Para la etapa de complemento.
0: Detalle con respecto a ese, que quizás era el jugador que más podía uno identificar que era de la línea de Célico. Y hoy no tenerlo de titular. Y acá me quedo con este detalle que me parece interesante tocarlo constantemente. Obviamente que hay seguidilla, pero no es la misma la seguidilla de Copa Sudamericana que esta, Andrés. Porque en la Copa Sudamericana, ¿se acuerda que hablábamos de viajes, de horarios, de horas de diferencias, de tener que llegar, estar en el hotel, no entrenar, jugar? Bueno, eso hoy no se da. Se da la cercanía entre un partido y otro, pero no tenés ese desgaste psicológico y físico que vos podías identificar en cuanto a los trayectos, la distancia, el jugar y salir, no dormir bien porque tenés que viajar la madrugada. No se da eso. En todo caso, ¿a qué voy? De que veo hasta raro la situación de rotaciones por seguidilla, Andrés.
1: Ajá.
0: O sea, más devenido en una situación de vacaciones y pretemporada, ¿no? Que el jugador prácticamente se acomoda nuevamente para poder competir. Entonces, ¿qué utilizas hoy en tu partido que supuestamente... Yo para mí, déjame poner ahí una cierta duda en su continuidad. ¿Y si gana Cuenca y la cosa cambia?
1: Abro un paréntesis, Raúl. Gracias porque en este momento me acaba de llegar información respecto a este tema. El lunes a la noche consulté, porque ya se empezó a regar a través de las redes sociales y demás. En el directorio del Cuenca, en la reunión del domingo, habían establecido la salida de Jorge Célico. Más allá del resultado de hoy.
0: ¿Establecido o puesta sobre la mesa?
1: Habían dicho, tenemos que cambiar al cuerpo técnico. ¿Cuál va a ser el siguiente paso? Negociar con él la salida. Ya, una salida que no va a ser, digamos, nada cómoda para Deportivo Cuenca, porque no se va a ahorrar nada de lo que inclusive han pensado a la interna. Ya. Justo ayer estaba averiguando para contar a la afición, porque de alguna forma, mientras más recursos informativos se tengan, es mejor.
0: Ojo que las cosas van cambiando y ahí está el detalle que siempre hay que estar actualizando la información, ¿no, André?
1: Sí, por eso mismo ahora precisamente aplasto F5 para decir lo siguiente. Inclusive hice un video y en el video, gracias a Dios, expliqué lo siguiente, porque las cosas no hay que dar por sentadas, que todavía no sabía si es que se habían sentado a conversar ya con el cuerpo técnico. He ahí el aspecto importante. Todavía no habían conversado con Célico.
0: Ah.
1: Todavía no habían conversado con Célico y sé que hay una inconformidad de parte del director técnico. Que es algo lógico.
0: Claro.
1: Es algo lógico, porque... Claro. Ahí hay que ser finos en lo que voy a decir, Raúl. A ver, yo estoy de acuerdo porque es nuestro trabajo. Sí, es nuestro trabajo, Raúl. El investigar, el consultar. El periodista tiene que buscar la información.
0: Sí.
1: Entonces, tiene fuentes de distintos lugares. Y por ahí las fuentes le dicen... Esto está pasando, esto va a pasar, esto lo cuente o esto no lo cuente. O esto mejor resérveselo. Porque inclusive a veces, si uno cuenta la información cruda, puede tener efectos colaterales.
0: Claro.
1: Entonces hay algunas situaciones que hay que omitir. No, porque la gente a veces dice, no, es que aquel es de frente, dice todo lo que tiene que decir. No siempre, hay que tener prudencia también, porque no hay que olvidar que de todas formas En el fútbol están inmersos seres humanos que, al igual que usted, que yo, que aquel que está escuchando en este momento, tienen familia y puede generar incomodidad. Eso ha generado en Deportivo Cuenca, porque habían conversado en directorio, lo cual no está mal, ojo. No está mal que en el directorio.
0: No, para nada.
1: El tema es que alguien, después de la reunión, le contó la información a un periodista. Porque aquí también vamos a hablar de códigos, Raúl. Mister Castillo tenía esa información y no lo soltó. Sí, no lo soltó. No lo soltó porque le habían pedido que no lo suelte, porque evidentemente, ¿cuál iba a ser el siguiente paso? Que conversen ellos con Jorge Célico. Y si ya luego de esa conversación salían información, Célico diría, bueno, ya hablaron conmigo, es algo que aparece como primicia, pero después de la conversación, de acuerdo al orden normal de las cosas.
0: Sí, sí.
1: El tema es que no han conversado con Jorge Célico.
0: Y ahora enojado el
1: profe. Eso trascendió y ahora está incómodo Jorge Célico.
0: Enojado. Para mí la sensación es de enojo.
1: Está inconforme, está molesto.
0: Sí, sí.
1: Porque no han conversado primero con él. Situación normal que se enoje.
0: Sí.
1: Porque claro, el técnico sabe que en algún momento se tiene que ir. Antes, después de un año, de dos años, después de cinco años, dependiendo de los resultados. Pero las formas deberían ser reunión, resolución, información. Si quiere, usted le cuenta al periodista de su predilección, porque considera que maneja bien, de manera ética las cosas. El tema es que en este caso se saltaron un paso. Se saltaron un paso y, insisto, hay una incomodidad de parte de Jorge Celico.
0: Sí. Si modifica esto el futuro, para mí sí. Es más, hay que poner sobre la mesa este detalle, Andrés. ¿Quién sería, y esto siempre en supuestos, porque al final, acá el detalle, ¿no?, de la fuerza que tiene la opinión pública, Andrés. ¿Cuál es el detalle que tiene la opinión pública? Es que van generando ciertas movilizaciones a nivel dirigencial, ¿no? No es que no generan impacto lo que dice la gente. Y la gente sabe que tiene el recurso del, utiliza las redes para generar algún tipo de situación. ¿Qué pasa con esto? Es que se satisface un lugar en el que, creo yo, sería el menos importante. Que la opinión es justa, es valedera, es analizable, sí. Pero ya en lo inmediato, después de cinco partidos, decir casi concretamente que el entrenador se va, es difícil. Yo aparte de que nace una situación desde una filtración de información, después se supone un análisis para periodistas, para analistas, para los que estamos inmersos en la situación periodística y análisis del futbolístico, de lo que viene. Y lo que viene es, Cuenca hoy no tiene un director interino para poder asumir. O sea, no lo tiene. No lo tiene porque Diego Bonelli está en la situación de querer cumplir sus dos años previo para poder ser ratificado como entrenador, para poder dirigir una primera división. Todavía no tiene la habilitación. Y la situación es que hay una negociación en la que no sabes si se va a dar en buena fe y si están de acuerdo las partes para que esto se dé en lo inmediato. Que quizá, para mí, pensándolo, podría ser algo factible. ¿Por qué? Porque hoy juega con Macará. O sea, hoy podría llegar a marchar Cuenca dentro de las posibilidades. Para mí el mejor de los resultados es empatar de última. Pero vos jugás con Emelec, después jugás contra Independiente del Valle y visita. O sea, no es un camino para no tener en cuenta el análisis de qué es lo que sigue para Deportivo Cuenca. Está claro. Pero vamos en lo inmediato a lo de Postel. Postel es un claro ejemplo de que vos no podés ratificar porque trajeron un central, llámese Nardelli, por la salida de Postel, no por la salida de Leguizamón, ¿eh?
1: No.
0: Por la salida de Postel. Y Postel nunca se fue. O sea, hubo negociación, hubo posibilidades de Quilmes, todo. Pero hoy tenés dos centrales cuando a uno ya no lo querías más y claramente desde todas las partes estaba claro que Postel ya no estaba en el club. Entonces, mucho cuidado con eso porque sí perjudica el desarrollo de negociaciones, porque el enojo de Célico para mí sumamente
1: entendible.
0: Y ojo la posición de Célico ahora, porque ahora si esto mismo le pasó, no recuerdo con qué hablamos de esto, pero que tiene el mango por la sartén, creo que era lo de GFI.
1: Lo del GFI.
0: ¿No? Bueno, ahora Célico tiene el mango por la sartén.
1: Aunque le digo algo, Raúl, también como información. Sabía yo que se había proyectado que la negociación con Celico no va a ser fácil económicamente.
0: Claro.
1: O sea, no va a ser fácil económicamente. A ver, más claro ya, para no andar con rodeos.
0: Ya.
1: Que se había estipulado que Celico difícilmente va a renunciar a parte de sus emolumentos hasta que termine el contrato. Entonces, proyectaban eso. Proyectaban esa posibilidad, claro, de que Celico diga,
0: esa postura.
1: Muy bien, me voy, pero me pagan hasta diciembre. Entonces, de alguna forma eso no puede aparecer como un baldazo de agua fría. El tema es que si en algún momento decían, esta es la mayor posibilidad, ahora vamos a la mínima posibilidad, negociamos 3 meses menos de su contrato, yo qué sé. Ahora se va a complicar esa situación. Igual ellos estipulaban que la negociación iba a ser complicada porque Celico iba a pedir que se le pague hasta el último día de trabajo. O sea, hasta el último día que dura su contrato, más bien. Ahora, capaz que se despeja cualquier otra posibilidad y eso es lo que se va a concretar o lo que se tiene que concretar. Pero esa es la información que justo ahora acabamos de recibir. Mal ese detalle. Y sobre todo, Raúl, viene una reflexión. Le pregunto a usted porque usted sabe de esta situación. ¿Quién tiene que negociar una salida de un director técnico? ¿El presidente o el director deportivo?
0: Director deportivo.
1: El director deportivo.
0: Sí.
1: Ya. En este caso, al menos de lo que yo conozco, la negociación iba a ser de parte de los dirigentes con el director deportivo.
0: En principio porque fue traído por los dirigentes y seguro que lo más directo es los dirigentes, pero la comunicación es de parte del director deportivo. O sea, la comunicación, no sé si tanto la negociación, Andrés, por ahí me voy a retractar un poquito, más que nada en el porcentaje del análisis. Directamente la comunicación del director deportivo, directo, o sea, es quien toma decisiones para jugadores, entrenadores, demás detalles de lo deportivo, ¿no? Estamos hablando de la dirección del deporte del club. Pero la negociación, obviamente, como intermediario podría ser el director deportivo, pero si se da entre dirigente y Celico sería mucho mejor, porque de última la parte económica en las resoluciones de acuerdos la tiene mucho más clara la dirigencia, ¿no? ¿Qué pueden ofrecer? ¿Qué no pueden ofrecer? O sería constantemente estar en un diálogo con el director deportivo. Que en todo caso, ayer lo decía, me gustaría que hable Manso, el director deportivo, para tener claridad con respecto, no solamente a lo de Celico, a lo deportivo, al mercado de pases.
1: A lo de Quiñones.
0: Bueno, hay algunas situaciones para poder conversar. Pero más que nada, sí la utilización del director deportivo como un mediador o como un comunicador, si se quiere. Pero si se da directamente entre dirigente y cuerpo técnico, mejor. Mejor para no tener ese interlocutor que hace que, no, yo quiero 5, no, pero no hay 5, hay 4. O sea, directamente el dirigente tiene claro por dónde llevar la negociación y hasta cuánto puede ofrecer o cómo llevarla para un acuerdo y demás. Si se da con el director deportivo y tiene facultades como para poder identificar hasta cuánto sí, hasta cuánto no, el acuerdo, el tiempo y todo lo demás detalles, buenísimo. Pero bueno, no sé si hoy Manso tiene facultades ya en la relación como para poder ofrecer algo o negociar él. Para mí es hoy dirigentes, técnico, porque ya devenido en el caso con Escalada, que no está, serían ellos quienes deberían, por una cuestión también de respeto y de relación, ¿no?
1: Sí, y de hecho estaba recabando la información que es así, la decisión es del directorio,
0: claro.
1: No es del director deportivo, no es el primer cambio que busca Damián Manso. Que, a ver, ahí también viene una reflexión, Raúl, y me mantengo con algo que lo decíamos hace 15 días. Yo sería un mentiroso si digo que Manso no ha trabajado, porque no lo he visto.
0: Claro.
1: Y no creo que esté sentado y que esté deshojando margaritas, no. Debe estar trabajando, debe estar buscando alguna solución, debe estar haciendo un análisis también Manso, para eso lo contrataron y demás. Pero el hecho de que haya mucho hermetismo en él, dice mucho. Suelen decir que hay silencios que dicen mucho. Y el silencio de él, a mí sinceramente me llama la atención, porque inclusive consulté hace una semana si habría la posibilidad de hablar con Damián Manso, porque uno quiere saber cuál es el plan de él.
0: Sí.
1: ¿Cómo está hoy la situación?
0: Su visión de último.
1: Su visión, claro. ¿Qué opina de los últimos resultados? ¿Es una cuestión de una racha, simple y llanamente? Porque ha pasado eso también. Yo recuerdo el año anterior, o hace dos, cuando el Cuenca arranca mal, en la época de Aguinaga inclusive, que usted lo debe tener ahí fresco, sí, en su memoria, Raúl.
0: Sí, sí, sí.
1: El equipo no puede ganar en los primeros cuatro partidos.
0: Durísimo. Sí.
1: Empezaba mal y ya de nuevo empezaban con que Aguinaga por aquí, Aguinaga por acá, pese a que el equipo respondía en la cancha. Ya. Yo creo que ahí sí está el factor suerte a veces, que incide también en el fútbol. Pero bueno, en todo caso, en esa época el Cuenca no tenía director deportivo, pero aparecía el presidente o alguien y decía, no estamos jugando mal, o sea, molesta no obtener los resultados, pero las formas en algún momento pueden presentarnos buenos resultados. Y así sucedió luego. En cambio, hoy sería muy bueno escuchar de parte del director deportivo a qué aduce esta racha. ¿A qué aduce? Los jugadores están bajoneados, se han vaciado porque terminó el plato fuerte del año, que era la Copa Sudamericana, que también es una posibilidad. La situación económica repercute. La incertidumbre por lo que pueda venirse después también, aunque bueno, eso salió la semana anterior. Los otros tres partidos no había eso. A lo mejor la pregunta de qué pasará en el arbitraje, sí. Pero donde hay posibilidades ambiguas de sí o de no, tampoco hay demasiada incertidumbre. Hoy sí hay incertidumbre, porque ya fue el sí, ganó el GFI. ¿Y qué va a pasar después? Yo creo que esas respuestas serían importantes que hoy el hincha, el socio, el Deportivo Cuenca tenga, para que sepa cuál es la visión y sobre todo cuál es el norte desde el rol de alguien muy importante en el Cuenca, porque no es Andrés Carpio, que está cumpliendo funciones secundarias, el que va a hablar, y a lo mejor no tiene nada bueno que contar. Va a hablar el director deportivo. En el organigrama sería directorio director deportivo, Raúl, ¿o no?
0: Sí.
1: Director deportivo y luego jugadores y demás. O sea, es alguien medular.
0: En este caso es directo. No está a la altura del dirigente, pero sí está conexo directamente. Pero no olvidemos que en el organigrama hay áreas. Está la área administrativa, que tiene relación a la dirección deportiva. Uh-huh. No para tomar decisiones, pero sí para tener conocimiento. Está el área médica, que es una de las áreas muy importante.
1: Entiéndase, el área administrativa con el director deportivo, queremos traer a un jugador, veamos cómo están las
0: presupuesto,
1: cuentas.
0: Ya. Presupuesto que debe manejar el...
1: ¿Queremos cerrar con este jugador o queremos despedir a un jugador? ¿Tenemos el dinero para indemnizar o para negociar? Eso es con el área administrativa.
0: Claro, que lo decíamos recién, que tiene que ver si es la dirigencia, llámese dirigencia también área administrativa. Después está el área médica. Después tendría que haber un área de scouting, que no hay un área de scouting, porque en todo caso el director deportivo puede tener facultades para poder identificar un entrenador, un jugador, pero si hay un área de scouting que se encargue directamente de bajar datos, de buscar información, de analizar posibilidades, sería espectacular. Después está la situación del área netamente deportiva, que es la del entrenador, que ahí está dentro del organigrama, entrenador, que ya es lo que baja. Y desde el entrenador, el organigrama se distribuye a los jugadores, llámese primer plantel, y para mí involucraría a la 19 también, que es nexo directo, ¿no? También que tiene mucha relación en el proyecto. Pero sí, para mí es muy importante que pueda hablar. No sé si va a tener la capacidad para dar respuesta que quizá lo tengan que dar otros, porque si se dio una particularidad, cuando llega Manso, es que le preguntan por algunas situaciones y él ya directamente no se hace cargo de hablar del tema. Dice, eso podrían preguntarle directamente al presidente, cuando no le corresponde lo del GFI, lo económico, o sea, eso está claro. Pero quizá hoy todavía no hay una situación tan grande o amplia en lo económico como para poder hacer énfasis en eso, pero sí en lo deportivo, por los resultados, por el rendimiento, por la proyección también, por el mercado de pases. Pero sí, me parece oportuno que pudiera hablar. Y en todo caso, para mí, yo decía en la situación de lo del partido, de que si pueda llegar a ganar hoy Deportivo Cuenca, por ahí se corta la racha. Y el partido con Emelec puede que parezca difícil, pero para mí Cuenca tiene mucha ventaja sobre Emelec en rendimiento y posibilidades. En todo caso, no sé si es el partido bisagra hoy de Macará, y más entendiendo que no hay una negociación, y no hay tiempo para negociación, Andrés. Ahora con Emelec sí, pero con Macará, ¿en qué momento hubo momento para...? O sea, esto ha sido el domingo en esta reunión de directorio. Claro. Lunes entrenó...
1: ¿Cuándo jugó el Cuenca?
0: El sábado.
1: El sábado, ya.
0: Domingo, reunión de directorio, después del partido del Mundial. Lunes, entrenamiento. Me imagino que no habrá sido inmediato esto de la resolución del directorio. A partir de ahí empezamos a hablar con el entrenador. No se dio eso. Pero claro, martes, ya ayer vas a viajar para jugar. No puedes hablar de eso. Uh-huh. O sí podrías haberlo hecho, pero ¿en qué momento? Porque prácticamente el Cuenca sale 11, 12 del mediodía para Ambato. Y ya hoy jugás. O sea, mañana podría ser un día para sentarse a hablar, llamar a una reunión y empezar a hablar de situaciones. Pero no hay tiempo, porque ya jugarse el lunes nuevamente. Y ojo el detalle, analizar, y si se puede averiguar esto, de si hay una posibilidad de que salga Célico, o se dé la salida en el análisis que han hecho, pero ¿quién se va a hacer cargo del equipo?
1: Sí, me agregan también información. Bonelli aparte está expulsado. Lo han expulsado en el último partido contra Independiente del Valle.
0: Pierde Deportivo Cuenca, creo que 3-1 o 4-1 pierde, sí.
1: Sí, y ahí ha habido una confusión, creo que algún altercado. Bonelli ingresa a separar e interpretan que él fue uno de los ocasionadores del tema. Y lo echan. Aparte, no está habilitado hoy.
0: Claro, sí, entonces, sí, eso lo teníamos ya claro. Eso.
1: Entonces, ¿hoy quién?
0: ¿Marcelo? ¿Velasco? Provisoriamente.
1: Sí, porque Velasco sí tiene título, ¿no?
0: No lo sé, pero en todo caso él estuvo...
1: Como entrenador.
0: Él estuvo como ayudante, yo lo decía ayer, como ayudante del uruguayo Tabaré Silva, ¿se acuerdan? Que él se va con Tabaré Silva a Barcelona.
1: Ah, verdad, claro.
0: Después fue ayudante creo que de García, fue ayudante del profe Gerson Estacio en sus interinatos. Él actuó como ayudante también. Tiene sus experiencias estando en un cuerpo técnico. No sé si tiene, para mí puede que sí lo tenga. No sé si será la particularidad que no lo tenga y pueda hacer eso. Yo creo que no. Creo que necesitaría la situación de entrenador como para poder ser ayudante de campo. En todo caso, sería una de las posibilidades que hoy están en el club.
1: Bien, vamos a abrir espacio publicitario en vivo para cerrar este bloque. Son las 8:35. 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Cerramos espacio publicitario, vamos a la pausa y ya volvemos con más.
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0: Estamos de vuelta, amigos. Son las 8:43. 8:43. Vamos a dar lectura y a escuchar mensajes. A ver, dice, buen día. Ojalá como ya se va el técnico, ahí emite una calificación fuerte, mejor la omito yo también, o más bien, utiliza él una calificación fuerte, yo la voy a omitir. Dice, hoy al menos jueguen bien, dice William Ortiz. Este mensaje llegó a las 7:39 de la mañana, antes de que contemos de este aspecto, que Célico se enteró capaz que por la prensa que tomado esa decisión el directorio. Buen día, mis amigos. Bendiciones a la mejor dupla de la radio, dice. Vea, ahí está nuestro compadre.
1: Lover.
0: Dice, hoy que Dios ayude al Cuenquita porque estamos con el equipo de caída, amigos, dice el señor Edis Grill.
1: Ah, saludo, Edison.
0: Eri Novillo. Otro mensaje. Andrés Ramón dice, de este mundial aprendí que hay personas capaces de apoyar a cualquiera con tal de verte mal a ti. La hipocresía en su máximo esplendor. Y pone ahí un meme de Messi o una foto de Messi. Buenos días, señores Contreras. Que hoy no se presente el Cuenca para no seguir muriendo de iras. Bendiciones. Y si hoy se va Célico, que vaya llevando de la mano a Rivero, La Tuquita, Bolsen, Piedra, Pollo y Romario. Dice Andrés Ramón. O sea, medio quiere plantel. Que el Cuenca se quede sin medio plantel. A ver, hay otro mensaje por acá. Mr. Novillo, ¿qué dice? Lo vamos a escuchar.
2: Hola, hola, saludos amigos de Radio Sensación. Licenciado Carpio, se le nota triste por la pérdida de Chimichurri ayer. En cambio, yo dormí como un querubín. Casi me gano un ticket por no levantarme rápido temprano a mover mi carrito. Pero bueno, volviendo al tema del Deportivo Cuenca, ahora que ya el profe Cédico se va, se puede decir que nunca vi en ningún partido el juego al que el profe técnico está, digamos, se le notaba la diferencia con la Católica, que tenía un fútbol de ataque y de contraataque. El Club Deportivo Cuenca, los jugadores del Deportivo Cuenca con el profe Cédico nunca jugaron de esta manera. No sé si se equivocaron en el escogitamiento de los jugadores, pero nunca se vio jugar de ese tipo de equipo, de ataque y contraataque, siempre tratando de hacer goles. Pero bueno, esperemos que se escoja un buen director técnico ahora, que más que todo les convenzca a los jugadores de jugar con coraje y con garra, porque ya hace muchos años que yo no he visto unos jugadores que realmente expresen el cariño y el respeto a la camiseta roja y negra del Deportivo Cuenca. Hace muchas temporadas que no he visto un Deportivo Cuenca que, si no ha podido ganar con fútbol, por lo menos con coraje y con garra. Esperemos que se vaya dando los resultados en estos últimos partidos. Saludos.
0: Muy bien, ahí, saludos para Mr. Novillo. Durmió como un querubín. Durmió como un querubín porque perdió Barcelona. Y respecto al tema de Jorge Célico, él dice que nunca vio la mano o el estilo de Jorge Célico con el equipo colorado. Algo que vale la pena decirlo. La mayoría coincidimos.
1: Sí.
0: La mayoría coincidimos. Y ahí también hay un asunto muy importante, Raúl, porque en esa búsqueda de soluciones, en esa búsqueda de situaciones a ajustar, aparece el tema económico, GFI, todo, un montón de cosas. Pero inclusive en el mejor momento, cuando Célico sonreía en la zona técnica, cuando Célico decía, me dieron todo lo que pedí, cuando el Cuenca arrancaba bien, tenía un aura el Cuenca en ese año, en el arranque, que era espectacular, aún así el equipo no mostró la faceta de Jorge Célico. En ese momento, ¿a qué se atribuyó la situación? A que se estaban conociendo los jugadores, a que se necesita tiempo. Tiempo se necesita, paciencia también. Luego ya vino la seguidilla de partidos. ¿Cuál era el argumento? Argumento, no justificación. El argumento, pocos días de trabajo. Era cierto. Pero ya vino el momento del mes de trabajo, sin competencia. y regresas a la competencia y el equipo, es más, da la impresión que hasta decreció. Sí. Antes tenía voluntad el equipo, ahora ya no tiene la misma voluntad. Y ahí es donde empieza el disparador de preguntas e interrogantes. ¿Qué pasó? Hay cosas que se perciben, no necesariamente haciendo un análisis. No hay una máquina para analizar algunas cosas, pero se perciben. Y puede haber también una equivocación, pero en la gran mayoría de oportunidades uno no se equivoca cuando percibe eso. Y no solamente es la percepción que uno puede tener dentro de la equivocación, es la percepción de muchos y sobre todo es la percepción de gente de adentro. Por eso es que tuvieron esta reunión y tomaron una decisión. Que luego, en las formas de intentar aterrizar la idea que tomaron en la reunión, hayan sido equivocadas, es otra cosa.
1: Comparto, Andrés, muy, muy buen análisis el que haces con respecto a, por lo menos en términos generales, lo que fue pasando con Deportivo Cuenca en lo deportivo.
0: A ver, tengo más mensajes. Trimen, tú dice manso, bueno, ahí omito el calificativo, pero da a entender que no está fluyendo como debería. En el Cuenca aún existe el departamento de inteligencia. ¿Cómo es posible? Contratan otro defensor teniendo otro defensor. Buenos días, Sensación Deportes, dice Trimentú. Hoy va a dirigir Pablo Arévalo, la sub-19, pedido por el técnico Bonelli. Eso escuché ayer. Saludos y buen programa, dice Don Piggy.
1: Pero Pablo está trabajando en una formativa menor, me parece. La sub-15 o la sub-17 creo que está Pablo.
0: Ajá.
1: Va a subir a dirigir la sub-19.
0: Y ahí un interinazgo.
1: Interinato.
0: Interinato.

0: Tema político más, ¿no? Cuando sale un presidente y aparece otro,
1: okay.
0: Constitucionalmente hablando. Pero bueno, a ver, lo de Pablo Arévalo, entonces, no sería 19. Malo dado el contexto. Pero bueno, ahora hay que esperar que fluya todo y que puedan conversar con Célico. Capaz hasta le pidan disculpas por esta situación.
1: Mínimo.
0: Ahí yo me voy a guardar, por ejemplo, algo, pero que lo hablábamos aquí extra micrófonos, Raúl. El tema es cuando en un grupo no todos actúan como deberían y se filtra algo por una ventana, por una endija.
1: Ay, ay, ay.
0: Ahí está el problema.
1: Sí, claro.
0: Ahí está el problema. Hoy quienes conocen medianamente esta situación lo van a interpretar, pero hay cosas que uno no puede decir, inclusive por un tema de respeto públicamente, pero uno ya entiende por dónde viene esto que trascendió de la información. Antes de que se entere Jorge Fortunato Cérico. Dice Johnny, amigos, buen día al staff deportivo. Con respecto a lo que hablan, se dice de Cérico, ya no es chisme de pasillo, no solo es la dirigencia y otros medios, es la incomodidad de toda una hinchada que no ha visto resultados desde hace mucho tiempo. Claro que se terminó la primera etapa en segundo puesto, pero con una diferencia mínima de los siguientes. Y ahora ahí se está viendo los resultados. Y no necesitan buscar técnico, denle la dirección a Velasco, dice por acá Johnny. Jaime Espinosa dice, buenos días, Sensación. A los que quieren que se vaya Cérico, pongan el dinero para traer un buen DT. Dejen de ser sufridores. Vamos a apoyar asistiendo al estadio. Buen día, dice don Jaime Espinosa. Respetable también su criterio. Nelson dice, buen día, ya que GFI ganó la demanda, ya que se haga cargo de todo, a ver qué pasa, ya con nuestro Cuenquita, a ver si ellos lo salvan, a ver qué mismo pasa, dice Nelson. Catalina Cedillo, buenos días, chicos, gana mi Cuenquita 1-0, hay que ser positivos. Bueno, un fuerte abrazo para Catalina. A ver, entró por acá un mensaje. Felipe Galán dice, hola, buenos días. Cuando contraten a un jugador y hagan el contrato, deberían ponerle una cláusula en la que diga, si en los partidos no juega sin ponerle, pone ahí un par de huevitos.
1: El factor.
0: Y sin corazón no cobraría su sueldo. Y van a ver que se rompen en la cancha.
1: Hay máquina para eso, ¿no?
0: No va a importar si se pierde, pero dejando todo en el juego. Saludos cordiales, dice Felipe Galán. El problema es que estos jugadores solo juegan por la plata. Así venga el que sea, vamos a seguir igual, dice por acá Fernando a través de WhatsApp. Hay otro mensaje, es el último mensaje que entró, lo vamos a escuchar. A ver, ponemos ahí play.
2: El tema del Cuenca es bien complicado. Es bien complicado. Hay gente que, o sea, yo creo que ojalá pueda quedarse, ojalá pueda quedarse en el primer sextangular, o por lo menos en el segundo que da cupo a Sudamericana. El tema es complicado. O sea, yo ya veo, desde que regresó, pero una cosa es un equipo, aparte sin alma, aparte sin ganas, se ve algo pasó, algo les mortifica, no está bien. Pero hay jugadores en los que uno dice, ojalá puedan recuperar, bueno, como dice Raúl, a través de la confianza y se pueda ver algo diferente, pero hay jugadores que yo les veo complicado que den más. O sea, chuta, puede poner el ñeque, a veces con el ñeque, se con ñeque y con sacrificio, se supera muchas cosas. Pero hay jugadores que no yo les veo que ni con ñeque ni con nada. O sea, Melvin Díaz fue el partido con Libertad y nada más. Pucha, Rivero no hacía goles, pero estaba convirtiendo en un jugador pucha fundamental, por lo menos asistía, era un jugador un delantero difícil, se estaba convirtiendo en un delantero difícil hasta de marcar y ya comenzó a hacer un par de goles y nada, o sea, te quedó ahí Melvin Díaz, pucha, Rivero, en Somar y Baja no, nada, no es punta, Jeremy Mejía.

0: contenta, no, no se ve una diferencia. Más Nelly ya no está para 90 minutos, un tiempito, y tampoco ha mostrado nada. Bueno, estuvo lesionado, pero tampoco. Ya creo que Chinchita empezan. Y si algunos jugadores. O sea, de hecho, jugadores que ya parece que nos están dando un mensaje de no damos más. Y así es complicado.
1: Buenos días, señores de Radio Sensación. Para mi concepto, el problema del Deportivo Cuenca es de actitud. No es técnico, no es nada. Es actitud, la mala gana que le ponen los jugadores para en los partidos. Mala gana. Es francamente dan pena. Yo no sé si es que les hacen entrenar mucho, cosas que por fin de semana están cansados, no sé. Pero es actitud. Claro que el señor Célico se han comido algunos partidos, pero los que hacen el partido son los jugadores. El técnico, si es que les da algún tipo de indicación y no hacen y fallan, se desconcentran, ¿qué puede hacer el técnico también ya? Además, hasta viejito no puede entrar ni a jugar él.
2: Don Contreras, buenos días. Tiene que decir la verdad, ya lo del Cuenca es por camerino, se rompió el camerino, como yo le dije, pero usted como tiene corazón de madre no quiere decirlo. Hay jugadores que están muy molestos con el técnico porque hay jugadores que no se merecen estar y él los convoca o los pone, son los consentidos de él. Y otra es por la directiva, ya que como todos sabemos cancelaron el mes, no sé si es mayo o junio, creo que es mayo. Pero no a toda la plantilla, no a toda la plantilla. Y por eso es, los jugadores que no cobraron están molestos y no quieren jugar. Ese es el asunto. Aquí es ya por camerino, se rompió el camerino.
3: Bueno, ahí está Andrés Ramón, también con el detalle de la información. Lo de el cobro de algunos y no de otros, sinceramente desconocía. Sinceramente eso desconocía. ¿Usted lo sabía, Raúl?
4: No sé, a ver, esa información es bien, pero bien, no delicada, pero es muy interna, muy de adentro, ¿no? Nosotros manejamos lo general, lo que se puede comunicar en otro lado, claro. Lo que se pueden expresar algunos, pero quienes no hablan mucho, y está bien que no lo hagan, porque esto es como pegarse un tiro en la propia pierna. Porque, claro, vos sabés que tiene, si no sale los más referentes, el capitán, hablar de detalles así, es difícil, ¿no? Entender que existan estas posibilidades que ya existieron. A ver, si te pagan 30, un 40% o un 50% y después te pagan la otra parte, ya es del Cuenca. Y no es del solo Cuenca, es del fútbol ecuatoriano, el fútbol sudamericano. Pero de si existe y ha generado malestar, no tengo claro que haya sido así. Sí hay situaciones que obviamente no agradan a la interna. Manejos, el tema de los pagos, el atraso, el no cumplir con las fechas que se estipulaban, la falta de comunicación, la falta de la recepción de la comunicación, porque si he sabido detalles, como por ahí contarle un poco en confianza, de que me han dicho, es que los arriendos, por ejemplo, que siempre fueron una situación compleja, ¿no? De que no se les pagaban los arrendatarios y que el jugador tenía que poner la plata y después no se le devolvía. O sea, hay detallecitos que van sumando que no se cuentan. Eso no es para que el jugador salga a hablarlo, ¿no? Salvo que explote como explotó, ¿se acuerdan? En ese tiempo, Melo, por ejemplo. Pero porque ya no se aguanta.
3: No aguantaba más y quería irse.
4: Claro. Pero claro, es muy personal también. Quizá algunos aguantan más, quizá algunos aguantan menos, pero de que pueda existir, puede existir, es muy probable que exista el enojo. Y lo vuelvo a decir, y me tocaba a mí como capitán hacerlo, va a existir. Y es muy difícil como grande estar en la... Mire lo que le voy a contar, porque esto sí es importante que se sepa. El jugador que tiene un sentido de pertenencia con el club, o que es un poco referente, o que ha tenido un poco más de años, es mal visto por sus compañeros cuando no puede solucionar estos tipos de detalles. Ajá. Porque parece como que está de un lado, ¿no? Pero esto no es de ahora, esto es de muchos años que le ha pasado en Deportivo Cuenca. Y no lo han sabido responder o resolver otros tantos jugadores, otros tantos dirigentes. Es una conducta que se ha normalizado. Y es difícil uno como referente, o en su momento cuando me tocaba a mí ser capitán o ser uno de los más grandes, modificar algo que ya está establecido. Porque las decisiones de qué es más importante para uno como dirigente y qué es importante para otros, está claro que pasa por lo que viven dentro de la administración. Pero sí está claro que no todos los grupos, y esto se lo dije textualmente a los que hoy dirigen el club, no todos los grupos reaccionan de la misma manera para cada año. O sea, no es lo mismo el grupo del 2024, que no le gustaba que le faltaran al compromiso, que mintieran o que dijeran una cosa y no cumplieran. No, no, no. Ese grupo estaba claro que había jugadores que no aceptaban las condiciones que tenía el club. Por más que le hayan dicho la previa de que venía un club que era complicado, bueno, igual no aceptaba. Es decir, los jugadores querían que las cosas sean de una manera. Y es muy probable que ahora, quizás sin la visualización de alguien conflictivo o alguien que exprese lo que les pasa, también haya molestar, ¿eh? Es muy probable. Pero claro, ¿de dónde se puede evidenciar eso? En la cancha.
3: En la cancha, claro.
4: Y es
3: en la voluntad que decíamos.
4: ¿Es perceptible o no? Es perceptible. Pero vos le vas a preguntar y es, quizá el jugador no te diga que está todo bien, espectacular, y está comprometido y va a salir. Pero no nos olvidemos que el jugador de fútbol, de cierta manera, esa inteligencia la tiene clara por haberlo vivido en otros momentos o por saber también lidiar con el contexto con el que está. No hay una expresión de lo negativo, que creo que ahora hace poco sí hubo una, creo que una notoria formalidad de la situación. No al detalle de todo lo que viven, pero sí de que hay una inconformidad con los pagos, del tiempo, y que aparecen y que supuestamente iban a pagar el viernes. Bueno, que se alcanza, a algunos le alcanza, que ya se sepa, y a otros no. En todo caso, es todo parte del fútbol. Lo ideal, pero lo ideal, y creo que no sé si va a haber el día en el que yo digo va a ser así, es que no se hable de ese detalle. Y creo que este era un año para que no se hable de ese detalle. Pero ya entramos en la segunda parte del año, ya entramos en el detalle de lo que falta, en lo de lo que no hay. Y claro, ya el jugador quizás ya viene un desgaste. Y el premio de la torta más dulce, la mayor, fue, ya pasó.
3: Claro.
4: Y ahora te quedan migajas, y algunos habrán...
3: Claro, ahora con las migajas habrá que ir construyendo un objetivo, ni siquiera una nueva torta.
4: Sí,
3: un objetivo, las migajas que quedan ahí para pensar y decir, bueno, tendríamos que buscar el siguiente año otra torta, pero en la voluntad del ser humano no todos coinciden a veces. No.
4: Eso es lo más difícil, Andrés.
3: Y ojo, Raúl, porque eso no solamente ocurre a nivel del fútbol, eso ha ocurrido. Antes hubo una experiencia en una empresa cuando uno recién empezaba, ni siquiera en el periodismo. Antes yo trabajaba en otra empresa, de otra línea, y había una crisis y había alguien que iba a enfrentar la crisis hablando con los principales de la empresa y demás. Y era catalogado a veces como el cepillín.
4: Ay, ay, ay.
3: ¿Por qué? Porque él intentaba arreglar y él pensaba arriba y abajo. Cuando usted piensa arriba y abajo, intenta encontrar un punto medio.
4: El diplomata.
3: Pero los de abajo dicen, no, es que este man se hace al de arriba. Y el de arriba dice, no, es que él se hace a los de abajo. Y por eso a veces inclusive ese queda mal.
4: Es el que
3: abogado queda mal. Hay una frase que alguien dirá, no, este es prejuicioso. Hay una frase que a veces pega en esta clase de situaciones. Todo comedido sale con mal. O ningún comedido sale con bendición. Y a veces el comedido es el que se desgasta. Y eso ha pasado en muchas oportunidades. Y escucha situaciones de arriba y de abajo. Y a veces inclusive de manera injusta. Porque si nadie intenta estirar su cuerpo para hacer puente, eso queda roto. Sí. No hay comunicación de costado a costado. No hay comunicación de extremo a extremo. Pero bueno, a ver, para ir cerrando, porque ya se viene el señor Sergio Sarmiento. Dice, buenos días. Pero ¿cómo es que van a jugar por la plata, como dice el oyente? Si ni hay plata. Ja, ja, ja. Estamos peor que el último de la tabla. Gracias, dice por acá.
4: Otro detalle. Eso es
3: Fernando.
4: Cierto.
3: Fernando, a través de WhatsApp. Y cerramos con este último mensaje.
5: Señores, ¿cómo les va? Muy buenos días, señor Carpi. Yo no sé por qué la prensa, todos quieren tapar lo que es intapable, tapar el sol. El camerino está roto en el Cuenca y eso es todo, señores. Por eso los jugadores no juegan, no quieren jugar, que es otra cosa que la actitud muy diferente. No quieren jugar. Así de siempre, cuando un camerino se rompe, no hay nada que vuelva a hacer lo mismo. Señores, se va a Célico y van a ver que vuelve el Cuenca a jugar un poquito mejor. Así de simple, señores. ya no seamos más parte de la del desastre del Deportivo Cuenca. Nada más, señores, buenos días. Célico se tiene que ir y eso es todo.
3: Viene el mensaje de don JC, dice el señor Célico, bueno, él utiliza y dice, manoseó mucho a los jugadores y eso no les gusta a nadie. Nunca hubo un equipo que se repita en otro partido. Bueno, estamos cerrando con esto, Raúl.
4: Sí.
3: Hoy 13:30.
4: Nos vemos.
3: La previa. 13:30 la previa. 14 horas el partido entre Macará y Deportivo Cuenca.
4: Sí.
3: Así es que la invitación para que todos ustedes nos puedan acompañar. Raúl Oscar Becerra y quienes hablan, Andrés Carpio Guevara, les hemos acompañado. Amigos, un fuerte abrazo. Que pasen bien, que tengan un excelente día miércoles. Ya se vienen Sensaciones a través del señor Sergio Sarmiento por Radio Sensación.

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Queridos amigos y amigas, un saludo cordial. Buenos días a todos, a todas. 9:15 a.m. Aquí estamos llegando ya a mitad de semana, miércoles 21 de julio. Estamos listos, dispuestos para llevarles las mejores sensaciones musicales hasta el mediodía. La primera parte de este espacio, como ustedes lo conocen, desenvolvamos un poquito de los viejos recuerdos de nuestra discoteca y lo proyectamos para todos y cada uno de ustedes. Pero ya saben que en estas 3 horas siempre tratamos de complacerles a todos, de llevarles la música más linda para hacerles compañía en su oficina, en su negocio, en el restaurante, en el bus, en el taxi, en los carros particulares y por supuesto a mis bellas amas de casa que siempre tienen la gentileza de escucharme y de hacerme llegar sus mensajes cada día. Soy Sergio Sarmiento, el hombre de las mañanas, que con su voz, su música, sus expresiones, sus palabras, sus opiniones y toda la discoteca de la radio a su disposición intentará hacerles compañía en la primera jornada de este día, miércoles, mitad de semana. Buenos días a todos, a todas. Aquí está la primera solicitud de la mañana. Sonando está Ángela Carrasco.

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con esta canción linda. Yo quiero que seas tú, Diego Verdaguer. Estamos cerrando la primera parte del programa con los recuerdos, con las canciones más lindas. Ajá. 9:30, amigos queridos. 9:30. Ahora nos vamos con algo más nuevo, más contemporáneo. Son canciones también que hablan de amor, de desamor, de tristezas, de alegrías. Esta es una canción que me pidieron. Bueno, ahí está sonando. Se llama Me Fui Sin Hacer Ruido. Me fui.

0: A los tiempos Nano Morris. Esta canción es linda, del peruano. No puedo vivir sin ti se llama. 9:37 en la mañana. Gracias a todos y a todas. Qué lindo que se vayan poco a poco ya incorporando la sintonía de la 106.5 FM de su Radio Sensación. Aquí vamos a estar hasta las 12 presentando la música de toda la vida. Solicítenlo a través del 098-792-1065. Esta es otra magnífica canción para justo este momento de la mañana.
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0: Amor en silencio se llama esta canción.

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0: Qué canción de Camila esta, ¿no? Pero de 47 en la mañana, somos sensación. Estamos en miércoles. ¿Miércoles ya? Wow. Sí que pasa el tiempo y pasa rápido.
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0: no. No, en esta no.
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0: ¿Qué tal esta canción de Sin Bandera?
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0: Tremendo tema. Gracias por solicitarlo, ¿eh? Somos sensación. 106.5, la radio que programa con el corazón.

0: Marco Antonio Solís. 9:55 de la mañana. Gracias, gracias, muchas gracias, Quito. Gracias por cada mañana permitirnos acompañarles. Pues mucha gente en la capital nos escucha, amas de casa, sobre todo, ¿no? Ustedes, mi saludo y mis respetos. Gracias por ser parte de Sensación.
1: Perdóname.
0: Aquí está Miriam Hernández. Hoy amanecieron con un gusto bastante bueno. Bueno, siempre, siempre, la verdad. Se llama Sigue sin mí.

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Qué buena canción la de Valeria Lynch. 10 de la mañana. Bueno. ¿Alguien quiere ir al concierto de Sergio Fachelli en octubre? A celebrar los 22 años de Qué Tiempos Aquellos. ¿Qué canción de Fachelli les gusta a ustedes? Pues se resta, ¿no? Este tema es hermoso. Del uruguayo mexicano. Viene por primera vez a la ciudad de Cuenca. Sergio Fachelli, mi tocayo. En octubre, de los 22 años de Qué Tiempos Aquellos.

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1: Muy bien, amigos, son las 10 de la mañana con 5 minutos. 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Muy bien. Cerramos espacio publicitario, entonces. Y seguimos hasta las 12. ¿Alguna canción que quieran escuchar? Estoy esperando por sus mensajes, por sus llamadas, para seguir complaciendo. ¿Estamos? Ok. Aquí está Jorge Rojas. Esta canción se llama Sin Memoria.

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Gracias a los que nos llevan sobre ruedas, en sus autos, en sus jeeps, muchísimas gracias. Pues estamos realmente felices de poderles acompañar y que nos lleven ahí, siendo parte de esos días, de sus mañanas, de sus tardes, de sus noches, de sus madrugadas. Somos la radio que llegamos para hacerles compañía y para decirles que ustedes son el ser de

nuestra radio. Un tonto. Y un tonto arrepentido. Márquez. ¿Te escuchamos? Ok.

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guardianes del amor. ¿Qué no daría yo? A los tiempos, 10, 27 canciones que no se pueden dejar de tocar por ningún concepto, ¿cierto? Bueno, hasta las 12. Gracias por acompañarnos, gracias por comunicarse con nosotros. Esperando estoy sus llamadas. 098-792-1065. Facilito, 098-792-1065.

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Bronco. Son las 10 de la mañana con 32 minutos, amigos, gracias. Ahora mismo vamos a escuchar a Luis Ángel, que también está invitado para el concierto de los 22 años acá en la ciudad de Cuenca. Así que, ¿quién dice yo quiero ir al concierto de Luis Ángel? A ver, a través del 098-792-1065. Prontito sale ya el promocional con un plus que va a estar espectacular. Así que en octubre nos encontramos nuevamente en el Casa de la Cultura. Así va a ser también, ¿eh? ¿Se acuerdan el concierto que vivimos el año pasado? Este promete estar mucho mejor. ¿Cómo no? 10:33 de la mañana. ¿Cuántas canciones con este señor?

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una versión muy linda con la voz de la inconfundible Rocío Dúrcal. Se llama Sombras. 10:50 en la mañana. Cada canción cuenta una historia. Nosotros formamos parte de ella. Por eso cada canción, cada mañana, cada palabra forma parte de su historia, de mi historia, de nuestras historias. Con él.

Natalia Jiménez. Qué buena canción. Se llama Me Muero. 10:57. Seguimos en la mañana, queridos amigos, a través de Sensación. Hasta las 12 suena la música de toda la vida. Gracias por acompañarnos. Recuerden, recuerden, recuerden. 098-792-1065 si por un acaso quieren solicitar alguna canción. Muchas gracias a todos y a todas. Ahí suena esta canción que se llama Señora.

Son las 11 de la mañana, amigos queridos. 11 horas. Gracias, muchas gracias por acompañarnos. Gracias a los que están en Radio Box, en las diferentes aplicaciones, en la página www.radiosensacion.com.es y por supuesto en Alexa, en TuneIn, en Radios Ecuador. Bueno, estamos en todas las plataformas digitales y por supuesto agradecimiento especial a los que nos llevan en sus autos, a los que nos escuchan en oficinas, en negocios, en la casa, a través de la señal 106.5 de su Radio Sensación. 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Ok. Seguimos hasta las 12 entonces, ¿no? Perfecto. Víctor y Leo. Esta canción se llama Recuerdos de Amor.

0: Aquí estamos en la mañana, son las 11:10, hasta las 12 suena la música de toda la vida a través de Sensación, la radio que programa con el corazón. ¿Cómo están ustedes? ¿Bien? Bien, bien, bien, bien, me alegra mucho. Y me alegra complacer también, ¿cómo no? Me pidieron esta canción.
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0: Es muy bonita, por cierto. ¿Se acuerdan, no?
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0: Pero este es a dúo.
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0: ¿Lo han escuchado o no? Espero que sí, escúchenla.
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una historia importante con el italiano Eros Ramazzotti. A través de Sensación 11:29 en la mañana. Aquí estamos presentando todas las canciones, toda la música, todas las historias. Durante estos algo más de 5 años que hemos tenido la oportunidad de contarles tantas canciones, de 9 a 12 por Sensación 106.5.

Él es Pepe Aguilar. Me está llorando el corazón. 11:36. Estamos en la parte final del espacio de miércoles. Estamos en mitad de semana. Ya cómo han transcurrido los días. Bueno, mas sin embargo hay que continuar, ¿cómo no? Ahora entiendo, canta Joan Sebastián.

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1: Mis queridos amigos y amigas, muchísimas gracias por su gentil sintonía. 11:54 a.m. Este programa tiene la gentil presentación de Rectificadora Vázquez, una empresa especialista en rectificación y reconstrucción de partes y piezas de todo tipo de motores a gasolina y diésel. 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Queridos amigos y amigas, muchísimas gracias por su gentil sintonía. Se viene Carlos David Pérez hoy solo hasta las 13:30 porque tenemos partido del Deportivo Cuenca a las 2:00 p.m. desde Ambato. Luego Cintia se conectará hasta las 6:00 p.m. y de 6 a 8:00 p.m. nos uniremos a la cadena, a la Radio Maratón, que está haciendo en este momento Radio La Chismosa, a beneficio de nuestro compadre, amigo, colega Ronnie Candela Hidalgo. Así que nos iremos hasta las 8:00 p.m. y luego pues Carlitos Marín estará con su programa Noches de Amor. Así que muchas gracias a todos y cada uno de ustedes, siempre reconocido y agradecido por la sintonía que a diario nos dan y que nos dan un preferente lugar, siendo la radio número uno en música del recuerdo, en música romántica y la más escuchada en deportes. Hay dos buenas razones para cada día venir más positivo y sentarnos aquí y dar lo mejor para ustedes. Muchísimas gracias, no se vayan, porque aún hay más.

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2: Amigos, buenas tardes. Bienvenidos a su mediodía musical. Así estamos iniciando la programación desde Archivo, con la certeza de que hoy va a ser un gran día. Gran día para agradecer, sonreír y disfrutar de las pequeñas y grandes cosas de la vida. Hoy nos toca retroceder en el tiempo, así como lo realizamos todos los días. Y a partir de este momento viajamos décadas atrás, en donde esas melodías estaban de moda. Y según pasaron los años, vencieron al olvido, trayéndonos al presente la mejor energía, las mejores melodías románticas, lo mejor del amor, del desamor, y hoy te lo vamos a presentar. Los recuerdos que seguro nos van a traer a la mente muchas situaciones que vivimos hace años atrás. Permítenos que la música del ayer refresque tu mediodía. Este es tu espacio para viajar a través del tiempo. Bienvenidas y bienvenidos hasta las 13:30. Vamos a acompañarte en este día fabuloso. 22 de julio marca nuestro calendario y nosotros estamos listos ya. Los motores están encendidos. Vamos a despegar ahora mismo en este viaje al pasado.

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1: Saludos a nuestros amigos que en este momento se integran a la señal 106.5 o quienes están desde muy tempranito en sintonía de la programación. Muy buenos días. Recuerda que somos Radio Sensación, una radio para escuchar todo el día. Si quieres comunicarte con nosotros, si quieres viajar a través del tiempo, es fácil. 098-792-1065 es la forma para que estés en contacto directo con la programación. Viajamos a través del tiempo con Desde Archivo.

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0: Son las 12 horas con 30 minutos. 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
0: Bueno, estamos viajando a través del tiempo. Es momento de dirigirnos a un año en específico. Vamos al año de 1975. La canción se titula La Carta y la canta la agrupación Los Terrícolas. La Carta, cuyo título oficial en el álbum original es Una Carta, es uno de los melodramas musicales más grandes y emblemáticos del grupo venezolano Los Terrícolas. Fue lanzada exactamente en el año de 1975 como el tema principal del álbum homónimo. La canción se convirtió de inmediato en un himno de la música romántica y de la balada de oro en toda Latinoamérica. ¿Quién compuso esta canción? Fue escrita por el destacado músico, productor y compositor venezolano Manny Delgado. Las voces principales. A ver, la voz principal masculina corre a cargo de Néstor Daniel Oyer, acompañado en la introducción hablada por la voz femenina de su hermana Lenny Beatriz Oyer. El tema se destaca por su característico uso del órgano eléctrico, el bajo marcado y el estilo de hablar a mitad de la canción, que será un sello como que imborrable del grupo. Al iniciar el tema se escucha a Lenny Beatriz decir con sorpresa y melancolía: "Oh, una carta, ¿qué me dirá?". Este recurso dramatizado cautivó al público en los años 70 y generaba una conexión inmediata con los oyentes de la radio, quienes se sentían parte de una pequeña radionovela que duraba netamente 3 minutos. Oh, carta de Néstor, ¿qué me dirá? La letra comienza pidiendo perdón por un suceso ocurrido la noche anterior. Querida mía, perdona si te ofendo al escribirte por lo que anoche pasó. Aunque nunca se explica de forma explícita qué ocurrió la noche anterior, la canción da a entender que se trató de un romance furtivo o una entrega apasionada que dejó al protagonista lleno de culpa, pero tampoco estaba arrepentido, ¿no? Lo más intenso de esta canción es cuando el protagonista le exige a la mujer que si llega a quedar embarazada producto de esa noche, no le ponga su nombre al niño. Qué fuerte eso, ¿no? El motivo, ¿cuál es el motivo? El motivo por el cual no quiere que el niño lleve su nombre es una dura autocrítica. El protagonista desea que su hijo no repita sus mismos errores ni cargue con sus vicios. Uno de los temas que formó parte del fenómeno de los 70, Llorar por Amor. A través de la música en México, en Colombia, en Ecuador y el resto de Sudamérica donde llegó esta canción, la interpretación vocal de Néstor Daniel era tan desgarradora que muchas personas de la época aseguraban que el cantante de verdad lloraba en el estudio cuando grababa esta canción. La escuchamos, 1975.

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2: Queremos compartirte un dato muy interesante acerca de los accidentes de tránsito que son la principal causa de muerte entre la población. Los accidentes de tránsito sí constituyen una de las crisis de salud pública y desarrollo más crítica a nivel global, no del país, a nivel del mundo. A pesar de los esfuerzos internacionales por mejorar la seguridad vial, los traumatismos causados por el tránsito representan la principal causa de muerte entre niños y jóvenes de entre 10 a 39 años, eso en todo el mundo, no solamente en el Ecuador. Esta alarmante estadística refleja no solo una pérdida trágica de vidas humanas en su etapa más productiva, sino también un severo impacto socioeconómico para las familias y los sistemas de salud. ¿Cuáles son esos factores claves para que se den esa problemática? La vulnerabilidad juvenil. Los jóvenes son más propensos a conductas de riesgo al volante, siempre manejan alta velocidad. No se dan cuenta las consecuencias que pueden sufrir, ¿verdad? Te comento que cerca del 90% de las muertes ocurre en países de ingresos bajos y medianos, donde el parque vehicular crece rápido, pero la infraestructura es deficiente. Más de la mitad de las víctimas mortales a nivel mundial corresponde a peatones, ciclistas y motociclistas. Es un dato a nivel mundial. Pero ¿cuáles son las causas principales para que se den los accidentes y existan muertes entre personas de entre 10 a 39 años en todo el mundo? Bueno, una de las causas principales es el exceso de velocidad. Aumenta de forma drástica tanto la probabilidad de un choque como la gravedad del impacto. Aparte, otra causa para que se den accidentes de tránsito es el consumo de alcohol y sustancias. El manejo bajo los efectos de alcohol reduce críticamente los reflejos y también el juicio. Cuando existen distracciones de por medio, es decir, el uso del celular. Estamos usando el celular, estamos enviando mensajes de texto, se ha convertido en un peligro creciente. Y además, el no uso de cinturón de seguridad, utilizar cascos que no son homologados o sistemas de retención infantil duplica el riesgo de muerte. Este es un estudio que ha dado como resultado que los accidentes de tránsito constituyen una de las crisis de salud pública y desarrollo más crítica a nivel mundial. La causa de muerte entre niños y jóvenes de 10 a 39 años en todo el mundo es causado por los accidentes de tránsito.
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1: Seguimos viajando a través del tiempo. Nos encanta viajar contigo, disfrutar de la música, disfrutar de esas grandes melodías. Vamos ahora mismo a un año en específico. Vamos al año de 1984. El tema se titula Dios bendiga nuestro amor. Es una de las baladas más profundas, puras y significativas en la carrera de Marisela, conocida también como La Dama de Hierro. Esta canción se lanzó en el año de 1984 como parte de su arrollador álbum debut titulado Sin Él. La canción se convirtió de inmediato en un clásico de la música romántica en español. Esta canción fue escrita, compuesta y producida en su totalidad por el genio de la música mexicana Marco Antonio Solís. El tema destaca por su suave instrumentación ochentera, donde los sintetizadores y la guitarra acústica guían la dulce y juvenil voz de Marisela, creando una atmósfera de absoluta paz y obviamente mucho enamoramiento. ¿Existe algo, algún detalle interesante de esta canción? Claro que sí. Según las propias declaraciones de la cantante, Dios bendiga nuestro amor ostenta el título de ser la primera canción de Marco Antonio Solís que Marco Antonio Solís escribió inspirándose directamente en ella y el intenso idilio que ambos comenzaban a vivir en aquellas épocas, año de 1984. Durante el inicio de la década de los 80, Marisela y Marco Antonio Solís sostuvieron una de las relaciones sentimentales más apasionadas, más comentadas y también polémicas del mundo del espectáculo. La canción no es una simple ficción, es una carta abierta que retrata fielmente el momento en que se conocieron y cómo él transformó la vida de la joven. Era muy jovencita ella. Y llegaste tú cuando del amor me sentía olvidada, dice la canción. Tuvieron que pasar más de 2 décadas para que el propio creador, Marco Antonio Solís, decidiera grabar su propia interpretación. Él lo hace y lo incluye en un álbum de éxitos del año 2006 con un toque de mariachi y balada que también se volvió muy popular en las estaciones. Año de 1984. De fondo, la inspiración de Marco Antonio Solís en Marisela y la relación que tuvieron ellos.

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1: Son las 13:13, nos resta poco tiempo, así que lo vamos a aprovechar para revisar qué sucedió un día como hoy en la historia. Hoy, 22 de julio. 22 de julio, pero del año de 1894. ¿Qué se dio? Se dio la primera carrera automovilística de la historia. Se disputó el primer certamen de automovilismo entre París y Francia. Participaron 21 competidores y los vehículos, ¿saben cuánto alcanzaron de velocidad? Alcanzaron una velocidad media de 20 kilómetros por hora. 20 kilómetros, imagínate. Un día como hoy en la historia, 22 de julio, pero del año de 1934, cae el enemigo público número uno. El famoso asaltante de bancos estadounidense John Dillinger es asesinado a balazos por agentes del FBI a la salida de un cine, esto en Chicago. Un día como hoy, 22 de julio, pero de 1979, se da el lanzamiento del Walkman. La compañía Sony lanza al mercado el modelo TPS-L2, el primer reproductor de cassettes portátil de la historia, revolucionando así la música para siempre. El lanzamiento del primer Walkman. Un día como hoy, 22 de julio, pero de 1992, se dio la fuga del conocido Pablo Escobar, el líder del cartel de Medellín. Se fugó junto a otros lugartenientes de la prisión de máxima seguridad, conocida como la Catedral, esto en Colombia. Un día como hoy, 22 de julio, pero de 1932, nace Oscar de la Renta, prestigioso diseñador de modas dominicano. Un día como hoy, 22 de julio, está de cumpleaños, ya que nació en el año de 1992 Selena Gómez, exitosa actriz, cantante y empresaria estadounidense. ¿Qué celebramos un día como hoy? Un día como hoy se celebra el Día Mundial del Cerebro. Es una fecha impulsada por la Federación Mundial de Neurología para concientizar sobre la prevención de enfermedades neurológicas. Un día como hoy en la historia, aquí en Desde Archivo.

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Bueno, estamos cerrando la programación, amigos. Muchas gracias. Que tengan una tarde excelente. Se viene ya el partido del Deportivo Cuenca, así que estar muy atentos. El staff deportivo ya está en la cabina principal de 106.5. Somos a Radio Sensación, una radio para escuchar todo el día. A las 6 de la mañana estaremos de vuelta el jueves, es decir, mañana. Así que un abrazo para todos, una linda tarde. Hasta mañana. Chau.

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0: ¿Qué tal, amigas y amigos? ¿Cómo están? Buenas tardes, bienvenidas y bienvenidos a 106.5 Deportes, una nueva transmisión de la Liga Ecuavet 2026, fecha 21. Macará que recibe a Deportivo Cuenca en el Estadio Bellavista. Un Macará que perdió en la última jornada, pero que de todas formas ha tenido un reentré en la Liga Ecuavet. Interesante, luego de la participación del combinado ecuatoriano en la Copa del Mundo, ante un Deportivo Cuenca que viene con resultados adversos y hoy con algunas incógnitas, sobre todo en cuanto a la presencia por más tiempo del director técnico Jorge Fortunato Celico. Novedades en las alineaciones de uno y de otro, más en Deportivo Cuenca, evidentemente, situación que la vamos a ir clarificando aquí en Radio Sensación. Sin más preámbulos, vamos a dar la bienvenida al resto de los integrantes de la tropa, Mr. Castillo, que cuenta. ¿Cómo le va? Buenas tardes.
1: Hola, Andrés, ¿cómo le va? Buenas tardes, un gusto saludar con usted, con Cinta en controles, con Raúl, con David y con toda la afición de 106.5 Deportes. Siempre un placer acompañarlos con las emociones de la Liga Ecuavet 2026. Hoy, Estadio Bellavista de la ciudad de Ambato, fecha 21 de la fase inicial de la Liga, y estarán jugando Macará ante Deportivo Cuenca. El Cuenca que viene en un contexto complejo, porque no solamente está en una mala racha de resultados desde que se reinició el fútbol ecuatoriano por la para del Mundial, sino que además, el tema de Jorge Celico se ha vuelto un sartén muy caliente y que hoy está en manos del club. Así que bueno, eso súmenlo a lo de GFI, ¿no? Que por cierto, este tema Celico ya también se ha regado en la bronca GFI directorio y ya se comienza a ver otra vez la bicefalía de la que les hablábamos. Bueno, todo eso comienza a resurgir y esto me da vibras del 2024.
0: Bueno, ahí está el saludo de Mr. Castillo con un datito arrojado también. ¿Qué cuenta, señor David Contreras? El Contreras al cubo. ¿Qué cuenta? ¿Cómo le va? Bienvenido, David.
2: ¿Cómo le va, Andrés? Juan Bernardo, amigos de Radio Sensación 106.5. Bueno, listos para la fecha 21, las novedades en la alineación. Deportivo Cuenca presenta algunas variantes, jugadores que no venían jugando, hoy son titulares. Bueno, las cosas que tiene Deportivo Cuenca, que ha regresado mal después del parón por la fecha FIFA, y ahora mismo se encuentra en el cuadrangular, junto con Leones, con Emelec y con Guayaquil City. Ayer tuvimos partidos y por supuesto además lo llevaron nuestros compañeros, el señor Carpio y el señor Castillo, el 2-1 de Católica frente a Barcelona, y antes tuvimos también la victoria de Libertad frente al conjunto de Delfín. Hoy 3 partidos, iniciamos con este Macará Deportivo Cuenca.
0: Correcto, ya vamos a seguir informando acerca de los otros partidos. ¿Qué dice, señor Raúl Oscar Becerra? Bienvenido.
3: Hola, Andrés, ¿cómo te va? Un saludo para vos, Juan Bernardo, David, Cintia, un placer también estar aquí con ustedes, con todos nuestros queridos oyentes que nos acompañan día a día. Detalles, 5 últimos partidos de estos rivales o de estos equipos que se enfrentan el día de hoy. Son 2 victorias para Deportivo Cuenca, 2 empates y 1 victoria para Macará, ¿no? El detalle, obviamente, a tener en cuenta, la última victoria de Macará fue en el 23-24 en un 3-1 versus Deportivo Cuenca, así que se vienen dando esto de local, ¿no? De visita, si ha ganado Macará, sí lo ha hecho ante Deportivo Cuenca el año anterior, un 2-0 en este estadio, en el estadio de Laza, perdón, y en todo caso viene una paridad de resultados, algo leve seguramente para la situación del Deportivo Cuenca, que se ha hecho un poco más fuerte de local. En todo caso, un rival directo de los que debería sumar, intentar ganar o intentar empatar para no perderle pisada, porque está por delante en cuanto a puntos. Así que en imágenes se ve el estadio Bellavista de gran manera, bastante sol, bastante claridad, por lo menos para tenerlo presente. No sé si jugará algo esto en el desarrollo del juego, pero una cancha que obviamente tiene una buena visibilidad. La intención, obviamente, me imagino, de ser protagonista el equipo de Sanguinetti nuevamente, que ya a pocos días, o si se quiere un par de semanas, estará nuevamente compitiendo a nivel internacional. El detalle, también tiene la posibilidad de competir en la Copa Ecuador, así que son 3 frentes que Macará deberá afrontar en el desarrollo de lo que queda del año, y seguramente será de objetivo tener la mayor cantidad de puntos como para no ir quedándose atrás cuando le toque competir en 2 o 3 frentes más.
0: Correcto, son exactamente las 13:40, a falta de 20 minutos para el arranque del partido. Vamos a saludar también con la señorita Cintia Sarmiento, quien nos estará acompañando hoy en Voz Comercial, parte operativa y tecnológica. Cintia, ¿cómo le va? Bienvenida, buenas tardes.
4: ¿Cómo están, compañeros? Buenas tardes y buenas tardes a quienes ya sintonizan la programación de su radio favorita de Sensación. 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
0: Avanzamos en esta previa aquí en Radio Sensación del partido entre Macará y Deportivo Cuenca. ¿Qué le parece, Mister Contreras? ¿Tiene la alineación del equipo colorado para revisarla?
2: Por supuesto, vamos entonces con la alineación del señor Jorge Célico, que sigue entonces en el banco del Deportivo Cuenca. Pone a Facundo Ferrero en la portería con el número uno.
0: Facundo Ferrero en la portería del equipo colorado con la número uno. Ferrero con la número uno.
2: Línea de cuatro por derecha, el lateral, el Pollo López, que regresa con el número 25.
0: Regresa como estelar Andrés el Pollo López con la número 25 luego de dos partidos.
2: Le está acompañando el señor Eddie Guevara con el número 23.
0: Eddie Guevara con la número 23, primer zaguero central, tuvo una actuación interesante ante Universidad Católica, pese a la derrota el sábado anterior, y hoy repite como estelar. Eddie Guevara con la 23.
2: Le acompaña el recién incorporado Nardelli con el

0: Número 3.
1: Gian Nardelli, el argentino, con la 3 como central por el costado izquierdo.
0: Por la izquierda, como lateral zurdo, Carlos Arboleda, con el número 37.
1: Arboleda le ha ganado la pulseada a Yeltsin Enrique. Lo cambió el director técnico Jorge Celico en el partido ante la Católica y hoy lo ratifica a Arboleda.
2: Quiero dar el detalle, bien por mis compañeros en el análisis, daban al Dres López y a Arboleda como titulares para este partido, ¿eh? Bien el ojo ahí para analizar lo que podía llegar a ser lo de Celico para este partido.
1: Muy bien, ahí está entonces Arboleda, pues sí, marcando el costado izquierdo.
0: Aquí se
2: puede ojo, armando, ¿no? Aquí hay... O manejaban datos o tienen un buen olfato.
1: Olfato,
2: ¿no?
1: De periodista y relator y director técnico.
0: Vamos al medio campo, donde encontramos al nuevamente incorporado Mateo Macari, con el número 30.
1: Mateo Macari también regresa a la titularidad con la número 30. Macari 30 en el medio sector del equipo rojo.
0: Y le acompaña Edison Vega con el número 8.
1: Vega ratificado como titular con la 8 en la zona media.
0: Zona de creación para David González con el número 49.
1: El enano González con la 49 en la zona del genio. ¿Cómo estará su pieza dental? Había tenido inconvenientes en el último partido. Fue el sábado, tuvo domingo, lunes, martes para recuperarse y hoy es estelar. González con la 49.
0: Zona de atacantes por derecha, Lucas Mancinelli con el número 7.
1: Lucas Mancinelli, el alcalde, líder espiritual, con la 7 por la derecha.
0: Por la izquierda, la Tuquita Ordóñez con el número 43.
1: Jorge Ordóñez, ya me imagino, se estará paladeando Andrés Ramón. Jorge Ordóñez con la número 43 como extremo por la zurda.
0: Y en punta, Germán Rivero con el número 11.
1: Repite ahora como estelar, Germán Rivero, el tanque argentino, con la número 11, cerrando la alineación titular del equipo que dirige Jorge Fortunato Celico.
0: Banco de suplentes para Etan Minda con el número 12, con el número 2 para Mosquera, el número 18 para Piedra, Postel, que está por acá, con el número 6, Enrique con el número 53, Chacón con el número 14, Mejía con el 16, el señor Melvin Díaz con el número 19, Romario Ibarra con el número 10, también está Matías Solís con el número 15 y el último, el señor Klimovic, Matías Klimovic con el número 29. Ahí está entonces la banca de suplentes del señor Jorge Celico, una banca de suplentes ya más decente, digna de equipo de fútbol, porque tuvo algún partido donde llegó con 4 o 5 jugadores nomás para que puedan ser cambiados durante el partido. Así entonces la alineación del Deportivo Cuenca, que hoy estará visitando el Estadio Bella de Vista de Ambato.
3: Muy bien, vamos entonces ahora a repasar el 11 abridor del Macará, señor Andrés,
4: de chiquito ahí, por
1: favor. Muy bien.
3: Vamos a revisar ahora sí los...
2: Vamos, Macará, señor Juan Bernardo. Muy bien, estos son los 11 que eligió hoy el entrenador Guillermo Sanguinetti para recibir a Deportivo Cuenca. Con la número 1, Rodríguez.
3: Muy bien, en la portería, camiseta número 1 para Rodríguez, el portero del conjunto ambateño. Rodríguez con la número 1.
2: Con la número 25, Denilson Bolaños.
3: Línea de 4 en el fondo, marcando en la derecha, aparece Denilson Bolaños con la número 25, el ex Deportivo Cuenca. Denilson Bolaños con la 25.
2: Con la número 21, capitán Echevarne.
3: Echevarne, camiseta número 21 para Santiago Echevarne, primer zaguero central en la saga del conjunto Huaytambo.
2: Con la número 26, Marlon Medranda.
3: Marlon Medranda, camiseta número 26 para el segundo zaguero en el conjunto de Macará, la 26 de Marlon Medranda.
2: Con la número 13, Luis Ayala.
3: Cerrando los 4 del fondo, marcando en la izquierda, la ex Liga de Quito, Luis Ayala con la número 13.
2: Con la número 15, el jugador Tello.
3: Martín Tello, camiseta número 15, como interior por la derecha en la mitad de la cancha.
2: Con la número 16, Casares.
3: José Luis Casares, camiseta número 16 para el experimentado, hombre de corte y contención en la mitad de la cancha de Macará, José Luis Casares.
2: Con la número 10, Miranda.
3: También como interior, pero por la izquierda, la número 10 de Matías Miranda, camiseta 10 para Matías Miranda en la mitad de la cancha y gestación de los Huaytambos.
2: Con la número 28, Campana.
3: Agustín Campana, camiseta camiseta número 28, extremo por la derecha.
2: Con la número 87, Klinger.
3: José Klinger con la número 87 será el extremo en la izquierda.
2: Y con la número 9, Pose.
3: Franco Pose, camiseta número 9 en punta para los goles. Y de corrido les contamos el 11 abridor de Macará para hoy recibir a Deportivo Cuenca en el Bellavista de Ambato. Rodrigo Rodríguez en la portería con la número 1, línea de 4 en el fondo, marcando en la derecha a Nilson Bolaños con la 25. En la saga central, Santiago Echevarne con la 21 y con la 26 de Marlo Medranda. Por la zurda con la número 13, Luis Ayala. En la mitad de la cancha, en función de corte y contención, José Luis Casares. Interior por la derecha aparece con la número 15, Martín Tello con la número 10. Interior por la izquierda, Matías Miranda. En la gestación por la derecha, Agustín Campana con la 28. Con la 87 por izquierda, José Klinger. Y en punta, Franco Pose con la número 9. Así juega hoy Macará, señor Raúl Becerra, que tendrá el topo Sanguinetti en la banca de suplentes.
2: Muy bien, con la número 12, Cuero. Con la número 3, Juan Espinosa. Con la número 4, Jiménez. Con la número 14, Marrufo. Con la número 50, Carlos Caicedo. Con la número 5, Estacio. Con la número 27, Jordan Mohor. Con la número 18, Cabeza. Con la número 77, Chalá. Con la número 22, Ferro. Y con la número 19, Ramos. Esos son los elegidos del entrenador que tendrá a disposición en el banco de suplente. Árbitros para el partido de hoy, Eloy Beltrán. Primer asistente será Edison Vázquez, segundo asistente Dani Ávila, VAR será Sánchez Rodríguez y cuarto árbitro Jennifer Cachingré. Esos son los árbitros designados para hoy en la terna arbitral, obviamente, para este partido entre Macará y Deportivo Cuenca.
3: Muy bien, perfecto, tenemos las 13 horas con 49 minutos, estamos a 10 del arranque del partido a través de Radio Sensación 106.5 FM y vamos a escuchar importantes recomendaciones con la señorita Cintia Sarmiento.
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3: Muy bien, estamos a 9 minutos del arranque del partido en el Estadio Bellavista entre Macará y Deportivo Cuenca. Señor Contreras, señor Becerra, tenemos alineaciones conocidas. ¿Qué piensan que puede ocurrir el día de hoy en Ambato, en el con Estadio Guaitamo? No se peleen, por favor.
2: No, por favor, ¿cómo nos vamos a pelear por el detalle de quién habla primero? Los comentaristas nos gusta hablar, creo que más que los relatores. El detalle es un partido parejo, creo. No hay una marcada relevancia para uno o para otro. Quizá en cuanto a posibilidades que se vienen dando de resultados, analizar que Macará ha venido mejor de la para. Se ha encontrado con algunos partidos que le ha dado la posibilidad de ganar. Obviamente está en necesidad de seguir haciéndolo. Lo decíamos recién, Macará tendrá bastantes compromisos en adelante y tendrá la dificultad, obviamente, de saber administrar la parte física. Una de las bajas para este equipo de los importantes era Fede, el atacante
3: Federico Paz,
2: muy bien, que no estará, obviamente, está con una lesión de gravedad y por un tiempo prolongado, obviamente, de recuperación. Y en todo caso, sí ha sabido administrar bien los recursos futbolísticos como para poder competir, ¿no? Sus últimos dos partidos de local, Macará los gana contra Liga de Quito 1-0 y lo gana contra Muyucruna, ¿no? Se ha hecho fuerte de manera entendida en su casa. Es un horario, obviamente, atípico, quizá para verlo. Se ha dado con mucha más normalidad, pero quizá dificulta un poquito la acción física para Deportivo Cuenca, ¿no? Que ha tenido que jugar un día posterior a Macará y ha tenido que viajar para este partido de manera terrestre, y de alguna manera algunas rotaciones quizás tengan que ver con eso, también la identificación de algunos niveles que no han convencido, pero me imagino que Macará será mucho más protagonista, mucho más incisivo en la presión, en la circulación, en la forma de competir, y Cuenca administrará quizá más la pelota. Quizá veamos un equipo más criterioso, más pausado también. No creo que vaya a ser un equipo que se quiera imponer desde lo físico, porque hoy tiene jugadores que han venido jugando

0: pero lo veo quizá un poquito por encima Macará, por la localía, por quizá esta situación de descanso y de esperar lo Deportivo Cuenca, pero entendiendo que hay una situación de punto de quiebre, si se quiere, en función de lo que se ha estado hablando, que es lo del entrenador, me imagino que tienen una responsabilidad los jugadores, que sabrán obviamente identificar que a partir de un punto o de tres, que sería sumar para este partido, intentaría modificarse esta rachita que se viene dando negativamente. A nivel futbolístico, lo dije, un poco más pausado, más criterioso lo Deportivo Cuenca, un poco más protagonista y con intenciones de quizá saber aprovechar su localidad de parte de Macará.
1: El porcentaje estaba hoy con Macará, por supuesto, en partidos ganados. En los últimos encuentros ya está en el 44% frente a ese 37% Deportivo Cuenca, sin ser algo tan escandaloso estadísticamente. Hoy Deportivo Cuenca, que a priori debería empezar a buscar y manejar un poco más la pelota. De ahí la vuelta de un Mateo Macari para asociarse con Edison Vega, que durante la primera parte del campeonato lo fueron un buen aporte. Ahora el tema de David González. El tema de David González habría que tomarlo a veces con pinzas, ¿no? No debió entrenar con normalidad, eso no. Seguro, alguien que ha estado con el problema bucal que ha tenido David González, y bueno, puede ser hoy uno de los puntos flacos que tenga la gente de Deportivo Cuenca. Ahora, jugadores de Macará, jugadores que encontramos como José Klinger, que es uno de esos delanteros que se mueve en el frente de ataque y es muy escurridizo, tiene mucha velocidad, gana muy bien los duelos, encuentra muy bien los espacios, entonces es uno de sus jugadores a tomar en cuenta, y las asociaciones que puede hacer con el propio Franco Pose, un Franco Pose que ha jugado todos los partidos o ha tenido minutos en todos los partidos del campeonato nacional, 6 goles, uno de ellos de penal y una asistencia. Bueno, números buenos para un delantero del cuadro del Macará. Tiene que compartir delantera, por supuesto, con otros futbolistas. Pero es un equipo también muy interesante el del conjunto del Macará. Y a ver quién puede primero hacerse con la posesión de la pelota. Creo que ahí Deportivo Cuenca podría disputarle bien con la cantidad de jugadores que tiene ahí metidos en la media cancha. Es decir, un Lucas Mancinelli que seguro va a tener bastante. Va a moverse bastante por el centro, asociándose con el propio David González. No creo que cambie mucho de banda, como en otras ocasiones lo ha hecho el propio Mancinelli, porque está Arboleda, está la Tuquita, entonces no creo que exista mucho ese cambio a veces de posiciones, compañeros.
0: Sí, detalle, quería comentar que se vieron las caras dos veces este año estos equipos.
1: Un amistoso, ¿no?
0: El primer amistoso que se da la posibilidad de que se enfrenten, victoria Deportivo Cuenca, ¿no? Le arruina esa presentación del equipo, creo que fue, ¿no? 2-1, goles celeste de Leguizamón y de González. Ya Leguizamón no está acá, está en el fútbol peruano, que lo comentaba el otro día con Juan Bernardo, ya convertido en su primera fecha en Perú para Nicolás Leguizamón. Y González, que estaba en duda para jugar este partido, hoy va a ser titular y fue quien también participó en situación de gol. El otro resultado fue 1-1 en el ASA. Obviamente fue un empate que empezaba a ratificar una situación de identificación de que le costaba al Deportivo Cuenca la situación de local. En ese partido marcaron Gómez para el equipo de Macará.
1: Federico Paz.
0: Federico Paz fue, claro, fue un golazo, ¿se acuerdan?
1: Claro, claro. Él empató al 67 y antes lo había marcado la Tuquita.
0: Ahí está.
1: Desde el punto del penal.
0: Sí, sí, al minuto 20. Sí. Falta que le cometen a él, ¿se acuerdan? Claro, una corrida larga que él puntea antes que llegue el arquero. Situación analizable. Se demoró un montón, me acuerdo de ese análisis. Ratificada la falta, cambia por gol y después obviamente pasa, hace un golazo, me acuerdo, en situación individual. Así que se han visto la cara. Está parejo, la verdad que es parejo el partido. Y ojo que, entendiendo nosotros el análisis desde lo que vivimos acá en Cuenca y lo que se maneja en cuanto a lo que está ofreciendo hoy el fútbol de Deportivo Cuenca, yo no veo lejos de que pueda hoy hacer un buen partido. Va mejor de visita. El ingreso de Macari nuevamente quizá pueda ser para hacer un poquito más de experiencia y de contención ahí. Y en todo caso, el detalle que si vos ya tenés un recuerdo de que en esa cancha no te fue difícil poder ganar o sumar, se puede repetir, claro, por lo menos psicológicamente, ¿no?
1: El año pasado consiguieron un triunfo, si bien era provocado por Mancinelli con un tiro libre, le terminaron contando como autogol, creo que era el arquero, pero fue provocado por el propio Lucas Mancinelli. Ahí se iba extendiendo un poco la buena racha que alcanzó Deportivo Cuenca el año pasado. Oye, el árbitro central es el señor Eloy Beltrán, árbitro central entonces para este partido, el primer árbitro asistente, Edison Fernando Vázquez, el segundo árbitro asistente.

0: Y Alexander Ávila. En el VAR estará Roberto Sánchez. Ahí entonces la gente que está para la terna arbitral para este partido.
1: Ya está terminando el evento protocolar. Saltó Deportivo Cuenca con el clásico rojo y negro. Macará lo propio, va con su color clásico, aquel celeste que lo ha venido acompañando a lo largo de su historia como protagonista del campeonato ecuatoriano. El celeste y azul, casi vacío el estadio. Realmente preocupante lo de los clubes en materia económica por taquilla. Casi vacío el estadio. Hay 50 personas al menos en la preferencia. 50 personas en un sector que da para unas 3.000. Vamos con el arranque del partido aquí en Radio Sensación.
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1: Muy bien, amigos, ¿va a arrancar el partido? Todavía no da la orden don Eloy Beltrán, el árbitro del partido, Sanguinetti. Va a haber un minuto de silencio, me parece.
3: Sí, está claro, ya lo están llevando a cabo, ya se acaba de terminar. No tengo la referencia de qué se trata, Andrés.
1: No ha trascendido nada.
3: Ya le averiguo.
1: Bueno, ahí está, se persigna Eloy Beltrán y ahora sí, amigas, amigos, señoras y señores, alégrense, porque la fiesta del fútbol ha comenzado. Ya estar jugando Macaray Deportivo Cuenca, fecha 21 de la Liga Ecuavé 2026, que usted lo escucha, lo siente, lo vibra a través de la señal de Radio Sensación. Vería Deportivo Cuenca. González buscaba hacia arriba rápidamente para el jugador Germán Rivero. El balón que le va quedando desde el fondo. Salida para Marlon Medranda. Con la número 26 en la espalda empieza a trasladar. Marlon Medranda amaga y la va a repartir por adentro. Pelota en la zona del número 5 para Matías Miranda. Ya la tiene el volante número 10. Juega hacia adelante. Bien por allí para pivotear Klinger. Klinger por la punta zurda para Ayala. Ayala para Klinger. Bonita jugada. Se viene Klinger de entrada. El pase para Ayala. El tiro centro. Primer palo. Gol. ¡Gol! ¡Pose! ¡Gol!
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1: ¡Gol! ¡Celeste! Aunque les cueste increíble pensar que al segundo 43 del primer tiempo, qué buena tejida de Macará por la punta zurda, lo encontró adormitado a Deportivo Cuenca. Una jugada entre Ayala y Klinger, pase de Klinger con profundidad para Ayala. Nadie llegó a la marca, el centro de Ayala hacia el primer palo y Pose se le anticipó a Gian Nardelli. Y por el primer palo, entre el palo y la resistencia de Ferrero, la manda guardar al fondo de las piolas. Apúntelo bien, 43 segundos, ni bien arrancado el partido, Macará tiene 1, Deportivo Cuenca tiene 0. Franco Pose y un gol. 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
0: Llega el primero en el estadio Bellavista, gol de Macará, lo hace entonces el conjunto de Ambato. ¡Qué forma! Se quedan viendo las caras del señor Eddie Guevara, Gian Nardelli, que intentaba cerrar, pero era más del señor Eddie Guevara, era a través de su palo. Y otra vez se viene entonces a la carga Macará por el
1: Klinger
0: segundo.
1: Por la punta zurda, va Klinger por abajo, atención, el remate desde la frontal. Venía por allí para la marca Eddie Guevara, viene a presionar Mateo Macari, se empieza a tambalear por la punta zurda Matías Miranda. Miranda inmediatamente para Klinger, este para allá, el tiro centro, busca pie, buscaba Pose, estaba arriesgando, dice el piso, Nardelli, y le va quedando la pelota para Carlos Arboleda. Viene Arboleda, inmediatamente por la punta zurda para empezar a trasladar, la va repartiendo para la Tuquita, se aguanta antes de ir por la línea meridional y seguimos con la opinión. 1-0 le está ganando Macará al Cuenca, 2:40 del primer tiempo. Alguien estará en este momento prendiendo la TV o escuchando la radio y dice 1-0, se equivocó el relator, no, 43 segundos y ya Macará le está ganando al Cuenca.
3: Sí, es verdad, el detalle, sale bien jugando el central Marlon Medranda, mete un pase filtrado, lo ubica a Macari muy presionando alto, esa pelota se filtra y lo encuentra con facilidad al jugador Miranda, hacen una pared obviamente con Ayala y saben entender esa situación. Duda un poco a López entre salir o no y queda bastante lejos de la acción. Buen centro al primer palo, un anticipo obviamente no estaba en su ubicación Guevara también, ¿no?
1: Y todo va por allí nuevamente Macará, Klinger para Ayala, Ayala estaba buscando con profundidad, pelota larga de Klinger, el balón que se pierde fuera de la cancha. Ojo con un detalle también que quería apuntarlo y para dialogarlo con David y con Raúl.
4: pero la Católica al Cuenca le hizo ver pesadillas, o le hizo tener pesadillas en el primer tiempo sí. de aquel partido, cuando estaba por ese flanco el marcador derecho. Y bueno, era por la zurda más bien, sí, con Mancinelli y sí, con Enrique. Sí. Ahora están haciendo lo mismo por la derecha.
3: Sí. Sí, sí, a ver, el detalle de la primera acción, vos no pensás que desde la primera acción va a salir una situación clara de ataque, ¿no? Acá estoy viendo un poco la imagen. Guevara intenta adivinar dónde va a ir el centro y no protege la zona más crítica, que es la del área, ¿no? En la que vos tenés que evitar que esa pelota ingrese al sector más complicado. Él elige salir un poco hacia afuera, ese pasillo. Por la decisión queda viable para tirar el centro, y viene el delantero, ¿no?, que lo anticipa Nardelli, que identifica que va a ser el jugador para atacar ese espacio, no lo choca, y obviamente ahí hay una sucesión de errores que tiene que ver con una presión alta del volante, quizá no una corrida de Mancinelli para poder contrarrestar al lateral, que era Ayala, y bueno, es unas desatenciones en los primeros segundos ocasionan que se abra el partido, y ahora cuesta arriba, ¿no?, para tratar de empatar.
4: 4:37, la peor forma de arrancar un partido, y más aún en estos momentos para Deportivo Cuenca. Vamos a ver si logra restablecerse el equipo colorado. Eddie Guevara va a cruzar línea meridional, mete el cambio de orientación por la punta zurda, muy bien con la cabeza para despejar Echevarne. La pelota en la zona del número 5, José Luis Casares, ahora sí se equivocó, recupera Edison Vega para Deportivo Cuenca y este para Mancinelli, hacia adelante para Ferrero, intentaba pivotear, daba el paso al frente para adelantarse Medranda. La pelota desde el fondo para Eddie Guevara, recupera Deportivo Cuenca, el pase de inmediato para Nardelli hacia el costado izquierdo, ahora para Macari que la vuelve a cambiar para Eddie Guevara, toca en diagonal hacia la punta derecha para Lucas Mancinelli, segundo cuarto de cancha, carril derecho, va verticalizando para González, que aparecía como punta por la punta derecha, valga la redundancia, estaba bien resolviendo en defensa la gente del equipo ambateño, y parte rápidamente Klinger, se viene Klinger, lo va a encarar al Pollo López y lo va superando, viene para darle una mano también por el medio sector Edison Vega, la pelota de Klinger por el costado izquierdo, ahora Yala dominando con esa zurda, y la pelota retrocedida desde el fondo nuevamente para Medranda hacia la punta derecha, ahora para Echevarne, toca por adentro, para Matías Miranda, viene el argentino, engancha Miranda, el número 10, lo presiona Enano González, muy buena jugada, se la estaba llevando el Enano González, atravesaba desde el fondo Medranda, venía la lucha Rivero, se cae Rivero, recupera rápidamente Macará, pelota para José Luis Casares, el árbitro, el señor Eloy Beltrán, dijo que había infracción de parte del Enano González, tiro libre en la salida para Macará.
0: Pelota disputada entonces en la media cancha y terminaba Casares en el piso, provocado todo esto por David González, entonces el jugador de Deportivo Cuenca.
4: Muy bien, vamos a escuchar la voz de la señorita Cintia Sarmiento con nuestros aliados estratégicos.
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4: Salida ahora sí para Echevarne, viene el número 21 inmediatamente para Marlon, ya la tiene Medranda, levanta la cabeza y también el trazo sacan por enemigo, estaba anticipando por allí Carlos Arboleda que regresa con Nardelli hacia la zona del número 5, buena la triangulación ahora de Mateo Macari, de inmediato para Eddie Guevara que la tira larga hacia la punta derecha, buena habilitación, buen control de Mancinelli, el buscapié hacia el área, buscaba para el jugador Germán Rivero, Medranda anticipando, el balón que le quedaba para Lucho Ayala, irrumpe por la punta derecha el Pollo López, no pudo superar a Ayala que va recuperando la número 5 y lo manda a correr a Klinger es una gacela, superó por velocidad a Edison Vega, va Klinger en la diagonal por adentro, procuraba para Pose, estaba apareciendo el portero Ferrero, pero Klinger toma la pelota y va a encarar a todo el mundo.
3: Sí, no tiene duda de lo que son sus atributos y lo hizo quedar mal a Vega, ¿no? En todo sí, caso lo agarra en carrera, se la tira larga y parecía un jugador de...
0: Vega lo desplaza fuera de la cancha sí. y aún así le gana la carrera.
3: Me hace acordar un gol de Gareth Bale, ¿se acuerdan, no? Cuando se lo hace al Barcelona, que la tira y sale por fuera de la cancha y se mete hasta dentro del arco. En este caso tenía el obstáculo delante también de los defensores, pero ahí muestra su atributo físico el jugador Klinger.
4: Va el Cuenca en la salida, 7:55 del primer episodio, 1 tiene Macará, 0 el equipo colorado. Viene Eddie Guevara, hace la punta derecha, nuevamente para Lucas Mancinelli, tercer cuarto de cancha. Mancinelli la tira por adentro para Rivero para el Enano, buena tejida el Enano, el tiro centro, primer palo. Resolvía muy bien por allí Rodrigo Rodríguez, el número 1, para atrapar la sintonía de sensación, porque somos sensación en la Liga Ecuavet.
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4: Salida rápidamente para Macará. Marlon Medranda, el pase en horizontal hacia la punta derecha. Ahora viene Echevarne, la pisa la tesora, la guarda, levanta la cabeza, medita la jugada, busca hombre receptor. Todavía no lo presiona Rivero. Germán, seguramente eso forma parte de la estrategia del equipo colorado, no ir a presionar alto. Y se va rápidamente Medranda. Medranda hacia la punta izquierda, buscaba nuevamente por allí para el jugador Miranda. Recupera para Deportivo Cuenca. Edison Vega por la punta zurda, procuraba por allí con Jorge. La Tuquito Ordóñez sale y gana bien por arriba. Carlos Arboleda, por arriba también intentaba luchar Rivero, le quedaba el rebote para la Tuquita, gana por la punta derecha de Nilson Bolaños, anticipa ahora el Pollo López por adentro, el pase para Vega, Vega que iba verticalizando para Rivero, anticipaba Medranda, y viene el remate, atención, Tello lo quería medir a Ferrero, la pelota lejos a la portería del equipo colorado, 1-0 sigue ganando Macará, 9-15, somos sensación en la Liga Pro.
0: Remate del jugador de Macará, señal de confianza, ¿no? De un equipo que se activa rápido tras la presión, se activan muy rápido para quitarle la pelota al Deportivo Cuenca, están encontrando los espacios en zonas interiores, están haciendo su fútbol la gente de Macará, y acá intentando medir a Facundo Ferrero cuando al señor Eloy Beltrán se le dañaba el micrófono, el audífono, el auricular. Entonces, en este momento se le está cambiando, supongo, el equipo, arreglando el equipo para volver al campo de juego en 9 minutos. Macará tiene 1, Deportivo Cuenca tiene 0.
4: Ya estamos yendo a arribar al minuto 10. Continúan acomodándole el dispositivo al árbitro Eloy Beltrán. Está como VAR Roberto Sánchez, asistente número 1 Edison Vázquez, asistente número 2 Dani Ávila, y Jennifer Canchingre es la cuarto árbitro. Habrá saque de portería para Ferrero. Ferrero soltaba el aire en señal de hay que bajar la tensión y nuevamente recuperarnos futbolísticamente.
3: Sí, el detalle obviamente de un arquero que lamentablemente ha tenido que sufrir algunas consecuencias de desacierto en decisiones de los defensores. En todo caso, no tiene ningún tipo de incidencia, es un centro, ya acá hay una pared, quizás no una persecución, que evidentemente allá le iba a ser posible receptor. Hay un centro, ya lo decíamos, en un pasillo que es crítico, ¿no? Ahí Nardelli creo que no obstaculiza de gran manera. Y sorprende porque es el primer palo, pero bueno, obviamente el delantero, persigue cuando se viene Cuenca.
4: Venía el Cuenca, Mancinelli por la punta derecha, bien para cerrarse Medranda y permitir que el portero Eres Rodríguez vaya atrapando la número 5. Continúen, compañeros.
3: Sí, no, el detalle es que Guevara intenta adivinar dónde puede llegar a darse el centro y deja el pasillo, que es ese pasillo que por lo general los centrales no deben dejar para que la pelota no ingrese en zona crítica. Y Nardelli era el jugador que tenía la identificación del 9 y no lo choca previamente o no se pone por delante como para... O sea, buen trabajo del centro delantero también, no en la anticipación.
4: Viene Campana, el tiro centro, estaba reventando desde el fondo, ahora Eddie Guevara pide a sus compañeros que salgan, sin embargo continúa Macará, allí la tiene Klinger, lo va a encarar al Pollo López, el remate de derecha, bloqueaba bien el Pollo López y parte rápidamente para la contra Carlos Arboleda, viene Deportivo Cuenca, segundo cuarto de cancha, carril izquierdo, el pase inmediatamente para el Enano González, deja que la pelota vaya recorriendo y nuevamente por la punta derecha para Mancinelli que la tiene que centralizar o al menos está retrocediéndola, viene acompañando por allí el Pollo López para Mateo Macari, levanta la cabeza el argentino, la pelota siempre por abajo en horizontal, salida para Jan, ya la tiene Nardelli, invade campo enemigo, el pase por adentro para Vega cortita y al pie ahora para el Enano González, se da la vuelta y la vuelve a repartir hacia la punta derecha, Mancinelli, el tiro centro, buscaba por arriba, anticipaba un elemento, era me parece que Edison Vega o el Pollo López que aparecía como interior, la pelota lejos de la portería de Eres Rodríguez, saque de meta para Macará.
3: Primera acción ofensiva colectiva en la que participan mayoría de jugadores, ¿no? Termina rematando Andrés López en situación ofensiva. El detalle de la anterior en la que el Cuenca lanza desde Mancinelli para Rivero, buen pivoteo nuevamente del centro atacante para González. González intentaba entretirar el centro cruzado para la Tuquita o también rematar al arco, que también se está dando la particularidad, ¿no? Bastante receptivo Rivero, que está participando en las acciones ofensivas.
4: Saludos para toda la gente que está escuchándonos a través de 106.5 FM y en las redes sociales. 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
4: Klinger por la izquierda, el tiro centro, la pelota fuera de la cancha. Oigan, cambiando de tema, porque es algo que realmente ha producido algunas turbulencias. La AFA realmente en fuego, ¿no? La AFA, la Asociación de Fútbol Argentino. Cuentan que el FBI ha decomisado el celular del Chiqui Tapia en los Estados Unidos. Parte rápidamente por la punta zurda. Atención, viene Macará. Klinger en el área. Va Klinger. Estaba cerrándose ahora Macari. Y va apagando rápidamente el incendio. Edison Vega por la punta derecha. Por momentos el partido se torna de ida y vuelta. Mancinelli ahora para Germán Rivero. Cuidado, sacaba el codo. Germán Rivero era clarísimo. Y cuidado, el árbitro lo va a expulsar de entrada y lo expulsó. No puede ser.
3: Qué mala suerte.
4: Tras cuernos palos, amigos. Increíble.
3: Qué mala
4: suerte. Hasta acá lo vimos, el codazo.
3: Sí.
4: De Germán Rivero, perdón, sobre Medranda.
3: Andrés, sí, no, pero es claro. A ver, búscala. No, para mí, ojo que no le pegan la cara, ¿eh?
6: No, habría le pegan el pecho.
3: Para mí le pegan el pecho, pero está claro que lo busca, ¿no? Con el codo aguantar, pero en todo caso ya está preparando el brazo para ir a encontrarse con un codo en punta, porque de última uno abre el brazo en extensión para evitar un anticipo, pero acá se recoge y va con el codo a intentar proteger una pelota que creo yo era mejor solamente utilizar el cuerpo, ¿no? Ah, qué lamentable decisión están tomando los jugadores para momentos críticos, ¿no? Es una situación tras otra y lamentablemente se perjudica a sí mismo el equipo, ¿no? Es una lástima lo que le está pasando al Deportivo Cuenca, ¿no?
4: Increíble e insólito lo del Cuenca. Minuto uno, ya abajo en el marcador. Sí. Y ahora Germán Rivero viene expulsado. Esas situaciones que a veces no entiende. Sí. Y no hace falta, amigo, ser o no ser futbolista profesional o haber estado o no estado en una cancha. Pero en estos momentos, cualquier movimiento tiene que ser más, pero más medido. Para defender la pelota, para ir a disputar. Y miren lo que ocurre. Y Rivero, que hoy pudo haber aprovechado la chance de ser nuevamente estelar con Deportivo Cuenca.
6: Sí, ese era un buen punto. Un Rivero que ha tenido varios partidos de estar en el banquillo, de estar en discusión, donde Klimovic le estaba adelantando. Un Matías Klimovic que también físicamente ha tenido sus tramos de no pasarla bien durante la temporada. Y hoy regresaba Rivero nuevamente a un partido del Campeonato Nacional, a intentar sumar estadísticas, intentar sumar algo de lo interesante que se veía quizás al inicio de la temporada para Germán Rivero. Y al minuto 15 lo deja a su club con
3: detalle,
6: uno menos. Y el jugador no se levanta,
3: ¿no? No, detalle, David, a tener en cuenta lo de Klimovic, lo decías un par de días, creo que hablábamos con la segunda programación, que padece una situación física compleja, no se ha podido recuperar y no tenés a Klimovic a disposición. No lo tenés, claro, que es que para mí no le daban la cara directamente, claro. ¿No? ¿Se acuerdan que veíamos que primero tocan el pecho y de ahí salta hacia arriba? Para mí, si hay una revisión es porque ven algo que no es, ¿eh?
4: Mire, yo le voy a decir una cosa. Yo no sé si aquí el hecho de que vaya a la cara o al pecho es algo
6: para
4: que realmente se va.
6: De todo,
4: claro,
6: mundo.
4: O sea, y ojo, porque esto le puede molestar a algún hincha del Deportivo.
3: Mire cómo prepara
4: Cuenca
3: el codo, mire cómo prepara la
4: Es que es un codazo. Puede ser en el antebrazo, pero es un codazo.
6: Sí, sí. Si no le saca, si revierte la tarjeta.
3: Hay una clara intención de golpear
6: gratis,
3: primero, ¿no?
4: Sí. Ojo que en algún momento, ¿se acuerda, Raúl, que hablábamos de una expulsión de Rivero ante Independiente?
3: La plancha,
4: no me acuerdo qué equipo. Ya, ese era debatible, aunque usted decía que era clarísimo. No, para mí era debatible porque no veía al jugador contrario. Pero hoy,
3: perdón,
4: Rivero siente al defensor de Macará y
3: se
4: saca
3: revisa
4: el codo
3: y se retrotrae la acción. O sea, no es roja, es amarilla. Ahí está, no es expulsión. En todo caso, bueno, criterios diferentes, ¿no? Pero sí se vio un codo preparado, sí se vio una utilización de ese recurso que puede generar un tipo de daño en el oponente. Y en todo caso, para lo que nosotros pensábamos, justamente, favorablemente para Deportivo Cuenca, se sanciona solamente con amarilla.
4: La saca barata Deportivo Cuenca. Momento de registrar el tiempo, tiempo, tiempo de fútbol.
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4: 17:30 del primer tiempo en el Estadio Bellavista de la ciudad de Ambato, fecha 21 de la Liga Ecuavé 2026. ¿Cuál es el marcador entre Macará y Deportivo Cuenca? Marcamos exactamente 1 para Macará, 0 para Deportivo Cuenca. Ya los siguientes 15.
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7: Gracias, señor Carpio. Continúa la marcha en la cancha del Estadio Bellavista. Le puede quedar una pelota limpia a Pose. Sale bien Facundo Ferrero finalmente para atrapar la pelota y la pone inmediatamente contra el piso para que salga jugando con Eddie Guevara. Guevara que la pone hacia la mitad de la cancha. Macari, la devolución de primera para Guevara. Avanza Eddie, sigue Guevara. Guevara que pone el pase hacia campo rival para nadie. Revienta nomás desde el fondo la saga central del conjunto Huaytambo. Recuperación en la mitad de la cancha por parte de Mateo Macari. Macari que se va refugiando atrás, la tiene en la salida Gian Nardelli. Nardelli que pisa la pelota con el pie derecho, pone el pase de evolución para Nardelli. Inmediatamente la tiene Gian, sigue Nardelli. Nardelli en el segundo cuarto, volviendo con Eddie Guevara. Guevara en el centro de la cancha, apertura por derecha, aparece Macari. Mateo jugando hacia adelante, de evolución de David González para Macari. Macari que va por dentro para Eddie Guevara. Guevara, uniendo hacia el costado zurdo, trepa por ahí Gian Nardelli, pone el pase para Carlos Arboleda. Se viene Arboleda al ataque, atención, se viene Arboleda, tercer cuarto de cancha, intenta enganchar Arboleda, escapa de la marca, sigue Arboleda, llega al último cuarto, vuelve a enganchar, pelota retrocedida, ahí tiene el apoyo de la Tuquita, puede venirse el centro, le pegó feísimo, pelota que se pierde por la raya final, será saque de meta a favor del equipo Huaytambo.
6: Intentaba entonces el Deportivo Cuenca por la izquierda, la asociación con la Tuquita y Carlos Arboleda, una de las vías que debería darle profundidad, no obstante, buen posicionamiento y el buen trabajo físico y despliegue que tiene la gente de Macará, está cubriendo muy bien esas zonas. Entonces, en 19 minutos y 1-0.
7: 19 minutos y medio, pelota en la salida para el conjunto de Macará, la tiene Echevarne, ahí la tiene Santiago, revienta la pelota con el pie derecho hacia campo rival, de cabeza iba cortando muy bien Carlos Arboleda, el rebote le queda a Geddy Guevara en la saga central, juega para Mateo Macari. Macari que la pisa, gira, pone el pelotazo largo hacia la derecha, será para nadie, corta fácil por ahí Lucho Ayala. Ayala y el retroceso para Rodrigo Rodríguez, quiere presionar Lucas Mancinelli, sale jugando con Medranda. Medranda y el pase por zurda, el balón que le corresponde a Klinger, devolución para Lucho Ayala que revienta la pelota hacia campo rival, la va recogiendo Eddie Guevara. Nuevamente la entrega es mala de la pelota, la regalaron para Klinger, juega por el centro de la cancha para José Luis Casares. Casares se asociaba con Matías Miranda. Miranda y la apertura por derecha, allá se iba desprendiendo de Nilson Bolaños, el balón retrocedido para Tello. Tello se la pone a José Luis Casares. 20 minutos y medio, la va manejando Macará desde el fondo con Medranda, la pelota en movimiento y el Cuenca sin poder reaccionar, más aún tras el susto que vivió, ¿no? Que pudo haberse quedado con un elemento menos, pero sigue con 11 en la cancha porque rectificó el VAR.
3: Sí, sí, el detalle obviamente oportunamente no sale expulsado, compite 11 contra 11, pero creo que entendiendo un poquito el detalle, recién Deportivo Cuenca intentaba presionar alto y salía muy, pero muy fácil Macará. Ahora en retroceso, ya con las líneas mucho más cercanas, se lo ve trabajando mejor al Deportivo Cuenca. Quizás eso es una línea que tiene que entender el equipo, que no es necesario empezar a salir alocadamente para generar una dificultad, porque Macará tiene conocimiento de su cancha, tiene buen manejo de la pelota y en todo caso reagruparse e intentar que cuando ingresen a cierta zona generar presiones.
6: Raúl. Sí, David. ¿Cómo es? ¿Mancinelli o Mancinelli?
3: Yo le digo Mancinelli.
6: Porque André Ramón dice, dará diciendo que es Mancinelli, no Mancinelli.
7: Como usted guste, la verdad. El propio Lucas lo
3: creo
7: dijo,
3: que sí, sí. Si el jugador creo que acepta que se le diga de una u otra manera, creo que está bien, ¿no?
7: Sí. La salida es de Edison Vega, pelota hacia campo rival, el esférico le corresponde en la mitad de la cancha a los Morlacos, la tiene el Pollo López, retrocediendo para Mateo Macari. Macari a la altura de la bomba central, la deja con Gian Nardelli. Nardelli cruza la frontera a la mitad de la cancha, ahí la tiene en el tercer cuarto, jugando hacia adentro Edison Vega y el pase de primera en profundidad, corta la saga del conjunto ambateño. Nuevamente el balón en campo del Cuenca, antes la recogía en campo rival Gian Nardelli, mala la entrega a Nardelli, el rebote le queda a Guevara. Guevara para Nardelli, Nardelli que la va manejando, nuevamente devolución para Guevara. 22 minutos de partido, nosotros somos sensación en la Liga Cuavet.
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7: Acá la tiene por izquierda el conjunto Morlaco, la va llevando la Tuquita Ordóñez, juega por dentro con David González, devolución para la Tuquita, esférico retrocedido hacia los pies de Gian Nardelli. Nardelli para González. González, abierto por la zurda, vuelve hacia Eddie Guevara que aparece en la bomba central. El Cuenca jugando por derecha con Edison Vega. Vega la aguanta. Vega que sigue, se va cerrando por el carril interno. Descarga para Nardelli. Nardelli sale jugando con David González. Es Macari finalmente el que se posicionaba por ahí, apoyándose con Carlos Arboleda. Ahora para la Tuquita, el centro de la Tuquita a las manos del portero. Había salido bien en esta oportunidad Rodrigo Rodríguez para atrapar la pelota.
3: Se ha emparejado bastante el partido, ¿eh? Recordar que arranca con el gol de Macará, pero creo que de ver el resultado en ese momento parejo, por lo menos hasta estos minutos, me imagino que hubiese sido otro el desarrollo, ¿no? Lamentablemente esa desatención que se da en los primeros segundos marca otra diferencia, pero se ha establecido mejor Deportivo Cuenca. Creo que este era el desarrollo que podíamos ver en principio en la previa. En todo caso se da de esta manera, pero ya con la ventaja para Macará llevándolo a su manera.
7: Va en la salida Chevarne, pone el pelotazo largo hacia campo rival, sale jugando con el pie derecho desde el fondo el elemento número 37, Carlos Arboleda. La pelota se vuelve a elevar, el esférico le va quedando en el ataque al conjunto Guaitambo, roba bien finalmente la presión, perfecto ahí, Jack Nardelli la va tocando hacia atrás para el portero Facundo Ferrero, sale inmediatamente con Eddie Guevara que avanza hacia el segundo cuarto de cancha, apertura por derecha con Andrés El Pollo López, El Pollo que domina con el borde interno derecho y la va conduciendo, avanza El Pollo, juega por dentro para Lucas Manchinel, intenta de primera para Germán Rivero, roba Marlon Medranda, sale jugando con José Klinger que se va abriendo por la zurda, qué velocidad que le pone Klinger, increíble, ya llegó al tercer cuarto de cancha y está por meterse al último, avanza Klinger, lo intenta cerrar por ahí Edison Vega, también Guevara al centro de Klinger, estaba llegando para intentar rematar dentro del marco Matías Miranda, la pelota que había rebotado en elemento Morlaco y será saque de manos lateral que le corresponde al conjunto Morlaco y parece que sí va a haber paso de hidratación, les cuento compañeros.
3: Sí,
7: parece que sí.
3: Veremos,
7: estamos, a ver. Está un fuerte sol, sí. Paso de hidratación, buen momento para escuchar recomendaciones con Cintia Sarmiento.
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7: Muy bien, 24 minutos, casi 25 del primer tiempo. Esto lo gana Macará 1-0.
3: 18 grados nada más ahí.
7: Pero bueno, está un fuerte sol.
3: Sí, el sol seguro.
7: Sí, sí, o sea, debe
3: el calor
7: estar
3: no. Sí, sí, debe ser sofocante, más sí. La altura, sí, sí. El detalle, sí hay una situación de humedad del 62% y el viento, ¿no? Y, me hubiese gustado escuchar qué es lo que le dice el entrenador a los jugadores, ¿no?
7: Intenso, Célico.
3: Un par de insultos se lo pudo haber escuchado, me parece, ¿no?
7: O sea, carajazos más que insultos.
3: Carajazos, pero ¿no? Muy bien. Claro. O sea, insultos, pero en el sentido de.
8: Claro.
3: ¿Cómo?
8: Alguno de más no estaría.
3: No, sí se lo ha escuchado, o sea, los micrófonos a veces dar sus arengas con un poco de énfasis, pero a ver, yo creo que si el partido no hubiese arrancado con ese gol, creo que este sería el desarrollo, ¿no? Un partido parejo, un partido
8: posición dividida.
3: Posición dividida, lanzamiento, algunos ataques. Ojo que ha atacado mucho por el sector izquierdo, Macará. No lo hemos nombrado a Campana. Campana no lo hemos nombrado para nada.
7: No,
3: y la Tuquita Ordoño solamente una vez, o sea, se está volcando mucho por este lado.
8: Está pasando lo mismo, ¿no? Los mejores ataques llegan por el sector izquierdo de cada lado. Está haciéndole ver mal al Pollo López. También hay la marca de algún defensor e incluso de los volantes que deberían colaborar.
3: Tiene que salir Vega a colaborar ahí, ¿eh? Porque si no, no les alcanza para poder evitar que este jugador se meta mucho más adentro.
8: Sí, lo mejor de Cuenca ha sido con la Tuquita, pero sin tampoco tanta profundidad realmente por el sector izquierdo.
7: 26 minutos, se van a retomar las acciones con saque lateral a favor de los Guaitambos. Se viene Lucho Ayala para ejecutarlo en el último cuarto de cancha prácticamente. Acá está Lucho Ayala, la va sacando ahí en cortito nomás, aunque la pierde Macará de inmediato. Recuperación del Cuenca, intenta la salida por acá el señor David González, pisó la pelota, tremenda salida de González, tocó para Lucas Manchinelli, avanza Manchinelli, buena apertura por derecha, trepó González, atención, esta es buena, el centro de primera de González, apresura demasiado González, despeja la saga del conjunto macareño, igual la idea era bastante buena, sinceramente la ejecución fue tremenda, solamente que se le anticipó el central.
3: Sí, eso está claro que tiene que ver con la confianza.
7: Otro centro, se viene la pelota vivoriente en el área, la Tuquita al derechazo y la pelota que termina rebotando un elemento de Celeste.
3: Se da mucho esta particularidad de que el sector derecho es de donde mejor ataca el Cuenca, ¿no? Con González, Mancinelli, ¿no?
7: Sí,
3: también sí. La situación defensiva es una complejidad por ese sector,
7: sí.
3: Pero le está faltando 5 para el peso, como me gusta decir a mí. En todo caso, era una buena acción de González para Rivero, que oportunamente el central lee esta acción y anticipa para que no sea dificultoso.
7: Muy bien, habrá tiro libre que le corresponda al elenco local. 27 minutos y medio, nosotros somos sensación en la Liga Cuavet.
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7: Minuto 27:40, va a sacar desde el costado derecho de Nilson Bolaños a favor de Macará. La pelota que se pone en movimiento, por ahí intentaba aguantarlo Agustín Campana, el esférico que se eleva, va cayendo en campo de Macará con la cabeza, cortaba juego desde el fondo Marlon Medranda, el rebote que lo pescaba Edison Vega, intenta la salida con González que abre por la zurda para Arboleda, Arboleda se enreda pero logra regresar con David González, González en el segundo cuarto de cancha retrocediendo para Jan Nardelli, Nardelli que la mete a la altura de la bomba central para Mateo Macari, Macari que la pisa, Macari que busca con quién, decide con Eddie Guevara que aparece ya en campo rival y por la derecha va jugando en apertura para el Pollo López, se asocia de inmediato para Mancinelli, devolución para el Pollo más atrás con Eddie Guevara, Guevara retrocede con Jack Nardelli, se mete dentro de la bomba central y la extiende por zurda para Mateo Macari, Macari con el borde interno de derecho se asociaba con Edison Vega, ahí la triangulación con González y la devolución para Vega, fenomenal, luego Vega no pudo filtrarla correctamente en el área, va cortando juego desde el fondo, muy bien Marlon Medranda, la salida era con Matías Miranda, recuperación del Cuenca, excelente la barrida de Guevara, apoyaba a Mancinelli y también el Pollo en la recuperación, le queda González, González para Rivero, Rivero para Mancinelli, la tiene Mancinelli, está recortándose Mancinelli por dentro, abre por zurda, atención, acá la tiene dentro del área la Tuquita que engancha, la Tuquita se mete una trampa, la Tuquita intenta girar, avanza la Tuquita quiere descargar el centro, lo cierran de a dos, lanza el centro, la Tuquita le quedaba para el remate de volea al 49 David González, pero le pegó muy abajo la esférica que se elevó por encima de la cabaña del portero, será saque de meta para los Guaitamos en 29 del primer tiempo.
6: El centro provenía de la Tuquita por izquierda y le quedaba entonces a David González de buen pie, pero la definición se fue con dirección a la tribuna. Me gusta esa posición larga que encuentra el Deportivo Cuenca cuando arranca. Lo que sí es preocupante van a ser los contragolpes, porque Macará con la velocidad de Klinger, con la velocidad por ejemplo del propio Tello, creo que le puede hacer muchísimo daño a un equipo que empieza a tocar mejor.
7: La pelota en movimiento, la va sacando desde el fondo Rodrigo Rodríguez, el balonazo largo hacia campo rival que con cabeza responde Jan Nardelli, le va a quedar en la bomba central, sin embargo los Guaitambos por ahí, la recuperación le correspondía al elemento número, era el 28, Agustín Campana me parece, va jugando hacia atrás la pelota que le corresponde a Macará, se viene al ataque de Nilson Bolaños, avanza Bolaños, la pone por dentro, apoyaba a Franco Pose, Bolaños, el centro de Bolaños había falta, lo iban atropellando antes al lateral derecho de Macará y le van a mostrar tarjeta amarilla en nombre del Cuenca.
3: Así es, amarilla para Nardelli, ya Nardelli es el segundo amonestado del partido, el segundo de Deportivo Cuenca, recordar que Rivero es el otro que está amonestado.
7: Correcto, vamos a ver, habrá tiro libre entonces para Macará, después de esta vamos con el marcador y el tiempo de juego, acá veíamos la repetición, le habían pegado abajo a el elemento número sí. 25 era, ¿no?
3: Sí, llegaba
7: a
3: destiempo, sí.
7: Agustín
3: sí,
7: Campana, ¿no?
3: Así es,
7: parece
3: es el,
7: que era. El 28 entonces.
3: Que estaba recibiendo la infracción, salía fuerte Nardelli. El detalle, Deportivo Cuenca siempre está intentando encontrar asociaciones que vienen bien, bien los pivoteos de Rivero, bien González, para mí uno de los más destacados de este primer tiempo, pero está faltando la puntada final, ¿no? Que ese es el detalle que venimos comentando o analizando con, en sus respectivos juegos, es que no termina de dar claridad en la parte final. Recién Vega hacía una gran jugada, pero cuando tenía que dar un pase a apertura, le se queda corto y la recupera el central.
7: Sí.
3: Recién obviamente un nuevo centro en la que González, que es la primera vez que se da la posibilidad de que estén cinco jugadores atacantes en el campo, perdón, en el área de Macará, y esto da la posibilidad de que en este caso González, que se retrocede un poco, pueda ejecutar una volea que sale desviada, pero da la condición favorable para creer de que el Deportivo Cuenca puede generar algo más en rebeldía al resultado obviamente que está haciendo en contra, ¿no? Lamentablemente ese gol tempranero ha modificado un poco la situación, pero vuelvo y repito, en situación del análisis previo, tenía que ver más con lo que se está dando en estos momentos del juego.
7: Estamos en 31 minutos y medio, habrá tiro libre para Macará, detrás de la pelota se ubica Martín Tello y también el número 10 Matías Miranda, veremos quién le pega, parece que va a ser Tello con el pie derecho, Miranda con la zurda, se va perfilando, a ver si es que acá encuentra la segunda Macará desde el balón parado, lo ha trabajado, se viene el centro de Tello, cabezazo en el primer poste, despeja la saga, intenta el despeje por ahí, Lucas Mancinelli, se metía en el área, tiene que sacarla Nardelli, el rebote para Mancinelli, revienta, el esférico que le queda en el Cuenca en la salida y se va para la contra, atención, ahí la va manejando y conduciendo David González, se va cerrando por el carril interno, el cambio de frente hacia la derecha, un bombazo que no es para nadie, se pierde por la raya final, saque de meta Guaitambo, nosotros aprovechamos y les contamos el tiempo, tiempo, tiempo, tiempo de juego. Arribamos al minuto 32 minutos del primer tiempo en el Estadio Bellavista. Placar dice que Macará tiene 1, Cuenca tiene 0 en la fecha 21 de la fase inicial de la Liga Coavet 2026. Y a continuación para los relatos en Sensación.
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1: Venía Deportivo Cuenca, caía por allí Germán Rivero. ¿Qué dice el árbitro? Hay tiro libre para el equipo colorado. 33 minutos de la etapa de complemento. Viene desde el fondo ahora Carlos Arboleda. Arboleda inmediatamente para Guevara. Guevara que le va soltando hacia la punta derecha. La frena por allí Mancinelli. Regresa para Guevara. 2 metros en campo enemigo. Devolución para Mancinelli. Toca por adentro. De una para el Pollo López. Buscaba para Mancinelli. Está bien por allí anticipando Klinger. El balón por el medio. Buena la salida ahora para Matías Miranda. Venía Miranda. Bien para cerrarse Carlos Arboleda. La pelota desde el fondo para el jugador Mateo Macari. Macari que lo pone a correr a Arboleda. Corre Arboleda por la punta izquierda. Se la pide más hacia la raya el jugador Tuquito Ordóñez. Va Tuquita, va, se viene Tuquito Ordóñez. Regresa ahora para Edison Vega. Va tocando Deportivo Cuenca. La pelota por el medio sector, Mateo Macari. En la salida aparece Eddie Guevara. Guevara se viene en la zona del genio, le puede pegar. Va Guevara, Guevara por adentro. La pelota de inmediato para el enano González. Aparecía el Pollo López, ahora sí el enano para el Pollo. El tiro centro. Le pegaba con la derecha la Tuquita Ordóñez. Y la pelota se le encasquilló, me parece. Aquí tenía el Cuenca la chance para empatar. 1-0 sigue el partido.
6: 1-0 sigue entonces. Y una muy buena llegada para Deportivo Cuenca. Esta vez por derecha, totalmente habilitado hasta la línea de fondo. Y le quedaba la Tuquita muy atrás. Le quedaba esa pelota a la Tuquita que no podía rematar con toda la efectividad del caso. Esa pelota se iba perdiendo entonces por la última línea para Macará. Deportivo Cuenca sigue llegando. Sigue llegando. Buenas indicaciones, pero hay que marcarlo. Hay que marcarlo. Ya 34 minutos.
1: 34 con 30. Viene la pelota por la punta zurda ahora para Matías Miranda. Miranda siempre dominando con el perfil izquierdo. Pelota retrocedida. Viene desde el fondo Marlon Medranda. La tira larga hacia la punta derecha. Viene anticipando Carlos Arboleda y lo manda a correr a Jorge La Tuquita Ordóñez. Infracción desde atrás para mí. El árbitro dice que no o que sí. Los dos elementos se quedaron tirados en la cancha. Vamos a ver qué advierte el árbitro, el señor Eloy Beltrán. Está La Tuquita por Deportivo Cuenca. Y por el conjunto de Macará, Martín Tello en el piso.
3: Así es, el detalle ya lo revisamos, un control que si le queda atrás es un golpe, era de Nilson Bolaño, ¿no? Hay un golpe de la Tuquita, pero creo que no hay infracción, ¿no? Con el detalle, toca la pelota.
6: No hay infracción para la Tuquita, en
3: claro.
6: Caso, es apenas...
3: O sea, el detalle se le queda enganchado cuando cae el jugador de Macará en el tobillo de la Tuquita. Parte, ¿no? Sí, pero en todo caso ya la Tuquita está parado, Bolaño recién se reincorpora, pero era una acción normal en la que no se evidenciaba falta, se cortó obviamente por el recurso de que los dos jugadores estaban en el suelo.
1: Viene la salida por la punta derecha ahora para Macará de Nilson Bolaños, por adentro, el balón que le iba quedando para José Luis Casares, este que regresa inmediatamente para Echevarne. Echevarne desde el fondo, primer cuarto de cancha, carril central, intenta por adentro inmediatamente para Marlon Medranda. Intentaba también venir a presionarlo por allí Germán Rivero, sale Medranda, buena habilitación por la punta derecha, está suelto por allí. Atención que se viene Campana, Campana verticaliza, Campana, Campana para Tello, se da la vuelta, nuevamente el pase para Campana, prepara la zurda Campana, no lo puede sacar al marcador, la pelota por la punta zurda, arranca por allí, atención que se viene Klinger, lo va a encarar al Pollo López, lo aguanta el Pollo López, le da una mano a Vega, la pelota retrocedida, continúa Miranda, Miranda más hacia afuera de la jugada, ahora trepando por allí, Ayala, Ayala intentaba el mano a mano, el Pollo López no compraba el amague, sin embargo al andar descargaba el tiro centro, Miranda, bien para despejar desde el fondo Nardelli, lucha en la zona del genio, ahora el jugador Germán Rivero, Rivero para Mancinelli, también lo iba buscando el enano González, recupera desde el fondo el conjunto de Ambato. Viene Macará que va arriba en el marcador 1-0 en exactamente 36 con 38 del primer episodio. 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
1: ¿Sabe quién nos está viendo a través de TikTok? Thiago Silva. Ahora pregúnteme si es que es el ex zaguero central de la selección brasileña o un homónimo. En la salida por la punta izquierda, allí la tiene Medranda, Medranda que la tira larga hacia campo enemigo, la pelota que le estaba quedando por allí para Carlos Arboleda. Deportivo Cuenca número 5, Arboleda por adentro, de inmediato para Mateo Macari, retrocede para Arboleda, segundo cuarto de cancha, carril izquierdo, la pelota centralizada para Nardelli, Nardelli que la cambia para el espiritual Eddie Guevara, y este es a la punta derecha para el Pollo López, 1 metro en campo enemigo, sin embargo la retrocedía para Guevara que la cambia inmediatamente para Nardelli. Deportivo
4: Deportivo Cuenca propendiendo salir con jugada diáfana. El balón por la punta izquierda. Viene Macari. Cuidado, Macari se complicaba. El pase para Nardelli. La vuelve a regresar ahora para Ferrero. Ferrero desde la semiluna. La va tirando larga y hacia campo enemigo. La pelota hacía una suerte de parábola en el aire ambateño. La bajaba por allí nuevamente el Pollo López. Buscaba para Mancinelli. Estaba dando el paso al frente para atrapar la número 5. Rodrigo Rodríguez de Macará.
3: Así es, sí, acción de pelota larga, una presión obviamente de Macará para que Ferrero decida. Bastante adelantado López, ¿no? Recién ganaba al lateral de Macará, así que estaba intentando de todas maneras Deportivo Cuenca, ya lo vimos asociarse por la zona central, utilizar el recurso de la Tuquita Ordóñez, la aparición bastante oportuna de González, pero claro, no ejecuta claridad en los últimos metros, en la parte de la finalización. Recién a Tuquita Ordóñez se tiraba, creo que una tijera, le quedaba un poco pasada la pelota, pero le falta todavía claridad para poder definir algunas acciones individuales que han generado posibilidades, pero de alguna manera, partido trabado, partido parejo, que obviamente no determina, salvo el gol del principio, algo diferente.
4: Medranda que la cambia para Echevarne, y este es a la punta derecha, viene Macará, viene anticipando Nardelli, Nardelli ahora para Carlos Arboleda que la tira larga, propendiendo por allí con Atuquita, anticipa desde el fondo nuevamente Echevarne y se manda por la punta derecha, viene rápidamente Macará, Denilson Bolaños por adentro para Tello, verticaliza, viene para pivotear por allí, atención, se viene Pose, el remate de zurda de Miranda, la pelota le quedaba mansita hacia las manos para el portero Ferrero que la tira larga y hacia campo enemigo, va la Atuquita por la punta zurda, primero con la cabeza para despejar Echevarne, le queda el rebote en la zona del genio, a ver qué inventa por allí el enano González, lo va a encarar a su adversario, el remate de derecha, la pelota un metro hacia el costado del vertical derecho del portero Rodríguez. Saque de meta para Macará. Esto sigue 1-0. Favorable al equipo ambateño.
8: Sigue llegando Deportivo Cuenca. La posesión ya se ha quedado entonces con el equipo morlaco, con el 52% frente a un 48% del cuadro de Macará. David González, quizás de lo más peligroso que ha tenido de medio campo para adelante el equipo cuencano.
4: Lateral defensivo por la zurda ahora para Macará. Viene inmediatamente Lucho Ayala. Ayala desde el fondo para Medranda. Medranda por adentro para Martín. Y la tiene Tello, o prefiere por allí el jugador Miranda. Miranda regresa ahora para Echevarne. Echevarne con el índice derecho le iba indicando el camino a su compañero por el medio Casares. Prefiere rápidamente para Miranda. Levanta la cabeza, merita la jugada, busca hombre receptor. La pelota en vertical. Vería Pose para pivotear. La pelota un poquito desprolija. Sin embargo, regresa para recoger por allí el jugador de Nilsson Bolaños. Bolaños para Echevarne. No presiona Rivero con contundencia. Por eso Echevarne la va regresando con el portero Rodríguez. 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
4: Presiona en el medio, Deportivo Cuenca la va ganando. Ahora sí Edison Vega, verticaliza para la Tuquita, rebotó para el enano González mirando el arco de frente. El pase para el pollo que alarga para Mancinelli. Aquí puede estar el empate Mancinelli y la pinchó hacia el área. El pollo, el tiro centro. Le quedaba por allí para la Tuquita también el jugador Rivero. Y no le pudo pegar, le quitaron el caramelo de la boca a los defensores del equipo celeste. El Cuenca está cerca del empate, pero le falta 5 para el dólar.
8: Ha sido la más clara del encuentro para Deportivo Cuenca, una muy buena jugada con rebotes incluidos. Terminaba la Tuquita en el piso y eso también impedía que termine empujando de mejor manera esa pelota con dirección a la portería defendida por el arquero de Macará.
4: 41 el tiro centro del Pollo López, estaba bien despejando con la cabeza Echevarne, insiste Deportivo Cuenca, le queda por la punta zurda, buena jugada del enano, última raya, el enano y el tiro centro, la pelota que se va pasando hacia el segundo palo, el Pollo López de volea, la Tuquita remataba al andar, ¿qué dijo el árbitro? Mano, era offside me parece.
3: No, saque de arco.
4: Había Andrés. Salido la pelota.
3: Sí, sí, así determina.
4: Había salido la pelota de la cancha ante el intento de centro del Pollo López. Saque de portería para Macará, pero es otra la imagen del Cuenca,
3: sí,
4: ¿verdad?
3: Sí, sí, ofensivamente, ojo el recurso del Pollo López que ha sido interesante para poder generar superioridad. Acá lo encuentra Mancinelli, lanza una situación de tijera para poder desviar y Rivero está muy apegado al otro central, no busca anticipar, sino más bien responder ante la presión del rival. Esa pelota queda bollando ahí, pero es una nueva acción de cercanía, por lo menos en cuanto a situación para el Deportivo Cuenca.
4: Arranca Pose, autor de la primera y única conquista por ahora, la pelota ahora para Campana, viene Campana en la zona del genio, la distribución hacia adelante, le queda en la frontal, atención Tello, hacia Firuletes, esconde la número 5, la distribuye por la punta derecha, el centro de Bolaños, cuidado con la mano de Guevara, iba limpiando el juego el Pollo López, de inmediato para el enano por la punta derecha, ahora viene jugando perfil invertido, Vega de inmediato
1: inmediato también hacia la raya para Mancinelli, este que la va tocando para el Enano González. Infracción, dijo el árbitro. Tiro libre que ya lo ejecuta el Enano González. Lo manda a correr a Mancinelli. Cierra bien por allí el jugador Echevarne, el número 21. Balón fuera de la cancha. Lateral ofensivo por la punta derecha para el Cuenca, que empieza a hacer su juego. Viene Vega. Vega y el centro para la Tuquita. De cabeza la va despejando inmediatamente de Nilson Bolaños. No la podía dominar con efectividad Macari. Surge desde el fondo Vega atropellando. Infracción en contra de Guevara era. El árbitro dice que no, que es limpita. Parte rápidamente para la salida Macará. La pelota por la punta zurda para Klinger. No le llega todavía la marca. Ahora sí se le para en el frente el jugador Edison Vega. Y Klinger es una gacela. Enganchó por adentro. No lo puede detener tampoco el Pollo López. El balón para Tello disparaba. Bien bloqueando desde el fondo Eddie Guevara. El balón que vuelve a derribar desde el segundo cuarto de cancha por la punta derecha para Macará. 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
1: 43-40, va Macara con todo, por la punta derecha, ahí la tiene Campana, Campana hacia atrás, de inmediato para Tello, Tello para Campana, circula por adentro, rebota en la zona del genio Matías Miranda, nuevamente para Campana, Campana se retrotrae, la pelota retrocedida, ahora para Echevarne, le cae en la marca por allí Rivero, Echevarne se deshizo de la número 5 hacia la punta derecha. De inmediato por allí para el jugador Danilson Bolaños. La perdieron, la dilapidaron. Va recuperando a Deportivo Cuenca. Quien la tiene es el señor Carlos Arboleda. Arboleda que regresa ahora para Gian Nardelli. Nardelli desde el primer cuarto de cancha. El pase en horizontal, en la salida viene impulsando el jugador Eddie Guevara. Ya la tiene el líder espiritual, allí está Eddie Guevara. Verticaliza para el jugador Ferrero. Ferrero hacia la punta, es Rivero. Rivero hacia la punta derecha para Mancinelli. Ya no encontró el pase, se quedaba en medio del camino. Ahora el jugador Rivero, y viene rápidamente por la punta sur. Atención que ataca por allí Macará, ya la tiene Klinger, Klinger por adentro del paso al frente, Nardelli para dominarla e impulsar el contragolpe, arranca el alcalde Mancinelli, se viene por la punta derecha, ya metió quinta, va Deportivo Cuenca, Mancinelli por adentro en la zona del genio, el enano González para Nardelli, le puede pegar a Nardelli, continúa con el enano González, busca el espacio, está habilitado, aquí está Mancinelli, gol, gol, gol, gol, gol, gol, gol, no. Estaba en offside, me parece, Mancinelli. Eso había decretado el asistente número uno. Buena tejida entre Mancinelli y el enano González de la zona del genio. El pase para Mancinelli. El alcalde que disparaba con la derecha. La jugada estaba anulada. Y será jugada de VAR. ¿Estaba o no estaba adelantado? Sí.
2: Sí, totalmente adelantado el jugador Lucas Mancinelli. Un cuerpo adelantado realmente Mancinelli, que era una muy buena jugada que buena nacía jugada precisamente desde el sector diestro, con el propio Mancinelli que manda una pelota cruzada para David González, que empieza a juguetear y devuelve la pelota a Mancinelli. Me sorprende lo que no termina leyendo muy bien Lucas, porque bueno, con toda la experiencia y todos estos años, estaba tan adelantado realmente la jugada y el árbitro no dudó, se reanudó rápido la jugada, sigue 1-0. Agregaron 7 minutos, ojo, 7 minutos a esta primera parte.
1: Y ya vamos a cumplir el primero, pelota para afuera de Linson Bolaño, se metía en cortada, bien dando el paso hacia adelante, el portero Ferrero vestido completamente de verde, salió el sol en el cielo ambateño, 1-0 está ganando Macará Deportivo Cuenca, sale el Cuenca que está jugando mejor, viene Lucas Mancinelli, se le estaba encasquillando la pelota del control y por eso la tuvo que dilapidar, y eso permite la salida pulcra desde el fondo a través de Echevarne, intentaba nuevamente con Linson Bolaños. Recupera Deportivo Cuenca, se manda Arboleda, Arboleda para Macari, Macari que verticaliza, a ver si el equipo colorado lo puede empatar al término del primer episodio. La Tuquita que la va regresando para Nardelli, Nardelli que adelanta y le da salida inmediatamente para Guevara, viene Eddie Guevara, Guevara que la tira larga, ahora sí la dilapidó, la despilfarró Eddie Guevara, pelota hacia las manos del portero Rodríguez.
3: Demuestra buenas acciones Deportivo Cuenca, rebeldía, asociaciones por la parte central. Yo creo que bien lo de González recién de encontrarlo a Mancinelli, que claro, se había encontrado pasado porque no pensaba que se la iba a dar, pero trabaja la pelota desde el sector izquierdo hacia el derecho y oportuna ingreso desde adentro de Mancinelli. El detalle por poco está adelantado, pero una nueva acción ofensiva para Deportivo Cuenca.
1: Ataca Macará por la punta derecha, el tiro centro, Pollo López la tiene que tirar al córner para no complicarse, pelota al córner, ¿qué dijo el árbitro? Tiro de esquina, sí, córner para Macará.
2: Tiro de esquina. Primer tiro de esquina del partido y el primero que cae del lado del Macará.
1: Va Macará desde la punta zurda. ¿Quién lo va a ejecutar? ¿Será Tello o será Miranda? Va un izquierdo, me parece, la ejecución. O puede ser también Lucho Ayala. Se le pega por allí como quien no quiere la cosa el jugador Miranda. Hay unos 10 hinchas del Deportivo Cuenca de la Crónica Roja detrás de la portería que defiende Facundo Ferrero. Viene el tiro de esquina desde la punta zurda. Ahí está Ayala, centro, segundo palo. Se preparaba para castigar a la número 5, Casares. Había infracción en ofensiva y en consecuencia tiro libre en la salida, dice el árbitro. 47 con 49 de 52.
3: Sí, un metro adelantado, ¿no? Un poquito más el detalle, pero era un golazo, gran definición. Ese control en corto y la preparación rápida para poder rematar le permitió sacar diferencia contra el central de Macará.
1: De Mancinelli para Rivero, Rivero el remate de derecha, estaba desarticulando Medranda, pelota al córner, tiro de esquina Morlaco.
2: Tiro de esquina. El segundo tiro esquina, el primero para el Deportivo Cuenca en 48 minutos.
1: De 52 que se jugarán en este primer episodio. Viene desde la punta derecha Mancinelli. Uno tiene Macará, cero tiene Deportivo Cuenca. El Cuenca lo quiere empatar. Mancinelli con su radar estará buscando un objetivo de rojo y negro en el área. El tiro centro demasiado pasado. Fácil para la defensa del equipo de Macará. Y va nuevamente desplazándose hasta allá. Y la recoge por allí el Pollo López en perfil invertido. Desde el fondo viene Edison Vega. Vega para Arboleda, Arboleda que la cambia nuevamente para el Pollo, se viene el Pollo, centraliza el juego el Pollo, ahora la cambia hacia el segundo palo, pero ¿para qué se agachó? Me parece que no sintió que podía dominar por arriba Nardelli, la pelota fuera de la cancha, saque de meta para Macará.
3: Sí, detalles estadísticos de lo que va pasando en el partido, posesión parecida, ¿no? 51% para Macará, 49% para Deportivo Cuenca. Tiros a puerta, perdón, tiros de afuera son 4 para Deportivo Cuenca. Ninguno en virtud de rechazo del arquero, ¿no? No ha recibido todavía la posibilidad de atajar. En todo caso, un solo tiro de Macará, que ha sido el gol nada más y un disparo desde afuera.
1: 49 de 52. Responde desde el fondo Ayala, la pelota que va cobrando altura y besando Ciro Ambateño. Buscaba por el medio el Enano González, la ganó y se viene el Enano González. 3 atacan, 3 defienden. Adelantó demasiado la esférica. Sin embargo, le quedaba el rebote para la Tuquita. Viene la Tuquita, intenta meter quinta por la punta zurda. Tiene que jalar el freno de mano. Pura apertura. Ahí está Mancinelli. Aquí puede estar el empate. Mancinelli, el busca a pie. Estaba irrumpiendo por allí Lucho Ayala. Y viene para tomar el rebote inmediatamente Miranda. Miranda que la tira larga. Está inconexo Macará. Ojo, la está pasando mal el equipo ambateño. Va Deportivo Cuenca que lo puede empatar al término de los primeros 45 minutos. Ahora sí, con juego y con ganas. Deportivo Cuenca va en búsqueda de la oportunidad de Rodríguez, le queda por el medio sector para Nardelli, Nardelli para Vega, Vega hacia la punta derecha, de inmediato de Mancinelli, Mancinelli para el Pollo jala la número 5, este es el Enano, el balón por adentro, nuevamente el pase en retrocedida para Vega, Vega intenta el cambio de orientación, se pasó de revoluciones, sin embargo la va dominando con el muslo izquierdo Arboleda, Arboleda y el tiro centro, alguien estaba por allí ensuciando la jugada, el derechazo del Pollo López, increíble la sacada de Rodríguez. Increíble la sacada de Rodríguez. Estaba el empate del Pollo López. Le pegaba de volea y con la derecha y del ángulo. Cuando quiere, quiere, y cuando no, también córner para Deportivo Cuenca.
2: Es el tercer tiro de esquina, el segundo para el Deportivo Cuenca. Me daba la sensación que el Pollo López estaba cayendo en el offside, que estaba en posición adelantada realmente en ese remate que había conseguido, pero una muy buena jugada.
3: Gran pase de la Tuquita Ordóñez de taco, ¿no?
2: Sí, totalmente.
3: Qué gran pase metió, ¿no? La desvía, la toca solamente para que esa pelota encuentre dificultad en los centrales. Viene ahí apareciendo nuevamente el Pollo. Antes lo había hecho de cabeza, ahora de receptor, ¿no?
2: Aparecer, a pesar de la... bueno, de lo que no quedó bien parado en el primer minuto del gol. A mí me ha gustado el primer tiempo de Pollo López. Sí, creo que ha sido de lo más peligroso.
3: Ojo que ahora está apareciendo ahí en ese carril interior en el que Mancinelli se recoge y lo lanza. Y tiene dificultades porque Rivero está identificándose como referencia para los dos centrales, pero nadie persigue esa subida y ha sido el mejor receptor, por lo menos en la parte ofensiva de Deportivo Cuenca, que le ha generado bastante dificultad a Macará, solamente le falta concretar.
1: 51 con 30 de 52 viene Mancinelli, y aparte hay que agregar algo, desde hace rato Macará ya no ataca por esa zona, que era la que mayores conflictos le generaba al Deportivo Cuenca. Viene el Pollo López, la pelota por adentro para Mateo Macari, Macari levanta la cabeza, la pelota siempre por abajo en horizontal hacia el costado izquierdo, va trepando por allí Yang, ya la tiene Nardelli, el argentino la toca por abajo para Eddie Guevara. Aquí tienen que terminar la jugada porque esta va a ser la última. Va Guevara, Guevara por la punta derecha para Mancinelli, Mancinelli y el tiro centro, bien de cabeza Medranda. Terminó el primer tiempo. Terminó el primer episodio en el Estadio Bellavista de Ambato, fecha 21 de la Liga Ecuavé 2026. Macará con gol del futbolista Franco Pose a los 43 segundos del primer tiempo. Le está ganando 1-0 a un Deportivo Cuenca que terminó bien, sobre todo los últimos 15 de este primer episodio, pero no lo ha podido emparejar. 1-0 y nosotros a través de Radio Sensación vamos a escuchar las recomendaciones importantes en la voz de la señorita Cintia Sarmiento, y eso desembocará en el análisis de este primer tiempo con Raúl Oscar Becerra y David Contreras a través de Radio Sensación.
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0: 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Nuestros compañeros en los comentarios.
1: Muy bien, sí, comentarios obviamente de lo que dejó estos primeros 45 minutos en el triunfo 1-0 entre Macará y Deportivo Cuenca. Detalle a analizar, 40 segundos, gol de Macará. Gol que sorprendía a todo espectador, a todo comentarista, relator, obviamente que nos acomodábamos como para dar inicio del partido. Primera acción ofensiva en la que encuentra muy bien el central de Macará, Marlon Medranda, era el jugador que metía el pase entre línea, bien Miranda era el que era el receptor que descarga hacia afuera, hace un entendimiento de pared ahí con el propio Ayala, y Ayala sin ningún tipo de obstáculo, sin una recepción en función de lo que podía ser un centro, tiene tiempo para identificar a dónde llevar la pelota, y acá el detalle, que es un análisis personal, en lo que determina Guevara en el querer anticipar un centro que todavía no había salido, de querer salir hacia afuera e intentar cortar un centro hacia atrás, que esa pelota no se determina de esa manera, la pelota tiene ingreso en un carril un poco más complejo que tiene que ver con el rechazo de un segundo central, y en todo caso quien anticipa es el delantero Pose, que marca un gran gol de cabeza, ¿no? Que lo sorprende obviamente al propio Facundo Ferrero, era Nardelli quien llegaba a intentar evitar ese anticipo que había sido efectivo, y obviamente marca la primera, y para todos sorpresa, ¿no? Lo decíamos, en los primeros minutos Macará mucho mejor por el sector izquierdo, donde tenía alguna falencia Deportivo Cuenca con Klinger, con el mismo Ayala, que había generado dificultades para ese sector defenderlo, ¿no? En intención individual, Klinger el jugador más rápido y más determinante, pero claro, le ha faltado claridad para el desarrollo de los siguientes minutos. Un resultado que a medida que fueron pasando el tiempo, se lo vio mucho más cómodo a Deportivo Cuenca, mucho más establecido, y marca un poco, creo que la línea después de este corte por hidratación, ¿no?
2: Gracias, Raúl. Quizás hasta por la propia urgencia, ¿no? Sí. De estar abajo en el marcador. Hay un partido, por más que Deportivo Cuenca termine dominando realmente, claro, el juego, pero claro, hubo un gol antes. Eso marca bastante realmente, y no sabemos si sin el gol, sin con el 0-0, cómo hubiese sido el dominio quizás de Deportivo Cuenca. Pero deja buenas sensaciones, sí, dentro de todo, a pesar de las críticas y todo, y lo mal que se ve al arranque los jugadores de Deportivo Cuenca, que es una desconcentración terrible. El Pollo López con Mancinelli por derecha han sido dos jugadores que se han asociado, y González encima, muy peligroso. Sí. Ya sea Mancinelli, pero sobre todo el Pollo López, llegando a línea de fondo. Sí. Metiendo pelotas que luego no han podido definir de buena manera David González y Germán Rivero. Un Germán Rivero que, dicho sea de paso, yo creo que está jugando de gratis.
1: Perdonó la tarjeta roja. Una expulsión ahí, pero no tanto por el lugar de impacto del codo, sino más bien por la preparación, por la utilización
2: del acto.
1: Claro, por la fuerza que utilizó. Acá está la imagen, ¿no? Justo lo va a buscar con el codo prácticamente en punta para generar un tipo de dificultad o de daño.
2: Tres centímetros más alto el jugador de Macará y era roja. Tenía tres dientes menos.
1: Ojo que el detalle nosotros lo vemos antes de que se pueda ver en el VAR con David, de que el golpe no fue en altura de la cara, sino más bien a la altura del pecho, sí. Y eso fue lo que se revisó, y al final obviamente determinaron otra acción, pero de alguna manera queda la sensación de que Rivero está jugando gratis porque
2: era una acción muy violenta.
1: Claro, era una acción violenta que tenía intenciones de hacerle daño al rival, que ya le había pegado un par de patadas y obviamente lo había generado dificultad. Acá está la acción del offside, ¿no? Buena acción de González, que se amaca y lo ve a Mancinelli entrando por dentro, valga la redundancia, utilizando el doble recurso del término, está prácticamente solo el lateral Ayala, prácticamente no cierran, miren lo abierto que está Macará defensivamente, tiene alguna falencia.
2: 5 metros adelante Ayala.
1: Sí,
2: pero aprovechó muy bien el flanco de Ayala.
1: Sí, Ayala tiene dificultades defensivas, ofensivamente lanza al centro de gran manera, pero defensivamente le está costando el partido, porque aparte el Pollo le genera una superioridad en su lugar. En todo caso, gran acción de la de López previo al término del primer tiempo, ¿no? Centro de costado de Arboleda, desvía muy bien la Tuquita Ordóñez, que mete un pase que creo yo que sabía que iba a encontrar un receptor, ahí estaba Andrés López que controla de pecho, y prácticamente antes que la pelota bote en el suelo le pega tipo una tijera, si se quiere, o un recurso de utilización del juego de volea, y esa pelota sale un poco centralizada, pero buena acción del arquero nuevamente, pero también de Deportivo Cuenca, que ya ratificaba la posibilidad de poder empatar. En todo caso, lamentablemente para el Deportivo Cuenca, se acabó el primer tiempo.

0: tiempo, pero es una manera de irse en la situación de buena manera, ¿no? De identificar que hay posibilidades de poder llegar al empate, ¿no? Y que creo yo que vendría a ser hasta justo en ese momento.
1: Hay un punto ahí que quiero recalcar, porque en la previa decíamos de que quizás sea uno de los jugadores más lastimados dentro del primer tiempo, y era el tema de David González. Un David González que no estaba bien, viene de un problema bucal, no estaba entrenando con normalidad. Es imposible que alguien entrene con normalidad así. Hoy está de titular y está haciendo un muy buen partido David González, reteniendo la pelota, los cambios de banda que está realizando, asociándose bien con los compañeros. Tuvo una ocasión que no pudo definir de buena manera, pero creo que es un muy buen punto de David González, que no estaba entrenando bien.
0: No, la parte ofensiva, por ahí un poquito por debajo el nivel lo de Rivero, pero la parte ofensiva de Deportivo Cuenca, llámese Ordóñez, Mancinelli, el propio González, han generado dificultades para la defensa de Macará. En todo caso, lo que ratificábamos en algún momento, esta situación de que le falta poquito para poder generar la situación del gol, para obviamente ya ratificarlo en base a lo que sirve, que es la posibilidad de modificar el resultado. Está bien Deportivo Cuenca, tendrá que ajustar el detalle de seguir intentando, pero ya con funciones de determinadas posibilidades de poder marcar la diferencia.
1: Correcto, vamos también repasando algunos mensajes que nos dejan nuestros amigos aquí a través de las redes sociales. Bueno, en algunos nos dicen, una humilde opinión, si Independiente del Valle sigue así, va a ser como el Bayern en la Bundesliga. Yandri Obando, oiga, lo del Independiente del Valle va agarrando unos tintes, sí, completamente, del Bayern Múnich. Va dominando, va por su segundo campeonato, ahora de forma consecutiva, y cada vez con una distancia inmensa, ¿no? En la mañana ha repasado hoy el señor Carpio la distancia entre el primero y el segundo, que era mayor incluso a la distancia del segundo con el décimo quinto de la tabla de ubicaciones. Es una barbaridad lo de Independiente del Valle, pero Independiente está otra cosa, ¿no? Independiente es un equipo que me acordaba ayer de los delanteros que tenía. Ficharon a Charlie González, que no ha jugado los últimos partidos, pero bueno, tiene una producción. Se acordarán que vino, hizo doblete acá en el ASA. Tiene a Juan Riquelme Angulo, que apareció en la cantera. Tiene al señor Yorkaev Reasco, que hizo muchos goles en el Nacional la temporada pasada. Y ahora tienen a otro jugador que ficharon, el señor Quintana. Es decir, tienen cuatro delanteros, tienen una capacidad de rotación impresionante lo del conjunto del Independiente del Valle, que van por otro campeonato. También nos dejan por acá, enséñales a jugar usted, Negrito. Bueno, las cosas, ¿no? Faltó el remate, que es, al fin y al cabo, no algo poco despreciable, es lo más importante y además lo más difícil. Deportivo Cuenca termina jugando bien, termina con algunos jugadores en un buen estado, el caso de Mancinelli, hablamos del Pollo López, el caso de David González, pero hay que hacer lo más difícil, que es precisamente el tema del gol. No sé si haya variantes para el segundo tiempo, qué jugadores podrían ingresar en Deportivo Cuenca. Difícil, ¿no? Cambiar quizás el tema de Germán Rivero, que con la situación de Germán Rivero, que yo creo que está jugando de gratis, el señor Eloy Beltrán decidió que solo era tarjeta amarilla, me imagino porque el golpe no fue a la boca, sino que terminó en el pecho, pero la acción era tan violenta que creo que era para tarjeta roja para el jugador del Deportivo Cuenca. Quizás Klimovic podría ser uno de los jugadores de ingresar, David González para 90 minutos, quizás no por el tema vocal, por el tema de cómo ha estado viviendo esta recuperación, pero es de los mejores jugadores, así que difícil también sacarlo. Hay jugadores como Melvin Díaz que también podrían tener su ingreso, Yeltsin Enrique quizás para proyectarse un poquito más en lugar del señor Arboleda, y el tema de Matías Klimovic. Esas podrían ser algunas variantes para el segundo tiempo en este Macará frente Deportivo Cuenca en el estadio Bellavista de Ambato. Hay más partidos que el campeonato tiene que seguirse jugando. Hoy además estarán los partidos de Independiente del Valle frente a Técnico Universitario, 16:30, y el Manta estará jugando frente a Liga de Quito, 19:00. Liga de Quito con la urgencia, por supuesto, de seguir sumando, de no quedarse atrás. Ahora mismo Deportivo Cuenca tiene los mismos puntos que el equipo de Liga de Quito. Liga está sexto, Deportivo Cuenca está séptimo. La jornada inició ayer con la victoria de Libertad 1-0 frente a Delfín, y ayer también tuvimos aquí en Radio Sensación el Católica frente a Barcelona, 2-1 la victoria de Católica contra el cuadro de Barcelona. Quizás un resultado algo corto por lo visualizado dentro de la cancha del Estadio Olímpico Atahualpa. Entonces, el cuadro de la Católica contra Barcelona. Nosotros nos vamos preparando, los jugadores también ya van regresando a la cancha del Estadio Bellavista con poca afluencia de público, poca gente que ha acudido hoy al estadio. Completamente normal, ¿no? Completamente normal. Lo he esperado en horario laboral, entre semana. Y la poca gente que ha llevado, ¿qué será? 1.500 personas, más o menos lo que tuvo Deportivo Cuenca también el fin de semana cuando estuvo de partido frente a la Universidad Católica, compañeros.
2: Muy bien, bueno, estamos a minutos del arranque del segundo tiempo. Estamos a la espera de que salten los jugadores a la cancha, también que retorne la terna arbitral y que se pueda dar arranque a esta segunda mitad del partido que tuvo 7 minutos agregados. Recordemos el término de la primera parte, y bueno, todo eso se tiene que recuperar de alguna manera en el entretiempo, así que por eso también se alarga un poco más de lo debido. Pero bueno, ahí está la gente, como decía David, muy poca hinchada hoy en el Estadio Bellavista para verlo a Macará jugar contra Deportivo Cuenca. Se está dando un resultado muy positivo para los zambateños, porque están dejando de lado a un rival que es directo, y el Cuenca, en cambio, se está complicando más. Quedaba la impresión de que las sensaciones eran mucho más positivas al término de los primeros 45 minutos a favor del Cuenca que a favor del conjunto de Ambato, pero bueno, veremos si es que en la segunda mitad logra rectificar aquello, logra sentenciar y logra continuar mostrando una supremacía desde el manejo desde la pelota, desde el manejo de las acciones ofensivas, etcétera, etcétera, etcétera. Pero bueno, ya eso lo veremos igual más adelante en esta segunda parte del partido, en donde jugarán Macará y Deportivo Cuenca, a ver si es que Cuenca lo logra empatar, si es que lo logra revertir en un día que es anecdótico para el Cuenca, ¿no? En medio de todo el contexto, porque se hablaba de que Jorge Célico se iba, que se iba a marchar, y bueno, al final del día no se ha marchado Jorge Célico del equipo rojo. De hecho, no han hablado con él. Hoy, después del partido, asumo que habrá una conversación, porque la gente de Célico ha viajado hasta Ambato para estar ahí en el estadio y poder hablar con la gente del Deportivo Cuenca y obviamente comenzar a trabajar en una posible salida del equipo morlaco, pero todo se ha dado de esta manera, ¿no? Muy sui generis, y bueno, se dieron filtraciones a través de la prensa. ¿Qué se va a hacer? ¿Qué se va a hacer? Yo lo que creo es que acá quisieron manejar una estrategia y que la estrategia le salió mal, y ahora, pues bueno, tendrán que negociar y tratar de acomodarse a las condiciones que pueda dar el entrenador Jorge Célico de cara a un arreglo y una posible salida del equipo morlaco. Pero bueno, veremos qué se da el día de hoy y cómo se termina consolidando esta situación de que el entrenador pueda o no continuar al frente de las camisetas coloradas. Lo cierto es que lo anecdótico es eso, ¿no? Que el Cuenca llega al partido en medio de ese contexto, llega al partido en medio de ese debate, de esa discusión, de ese run run, de ese rumoreo, y ahora está en la obligación, pues, de tratar Célico y obviamente el equipo de mostrar una buena imagen más allá de lo que se está hablando de forma externa. Y Célico, conociéndolo por su naturaleza, que es como entrenador, de un tipo que le gusta mucho competir y que le gusta mucho ganar, bueno, me imagino que más allá de lo que esté pasando alrededor de su permanencia, él querrá hoy igual sumar de a tres y dejar una buena imagen con el equipo morlaco. Van retornando a la cancha ahora sí los equipos de manera paulatina, igual la terna arbitral, todo se va acomodando en el Bellavista para el arranque de los segundos 45 minutos. Señorita Cintia Sarmiento, póngale el trampolín y nos ambullimos al arranque de la segunda mitad.
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2: Muy bien, bueno, están ya los equipos de retorno en el terreno de juego, se va poniendo todo punto para el arranque de la segunda mitad, y parece ser, David, que no hay variantes, ¿no? En ninguno de los dos planteles.
4: Parece que no, los mismos jugadores que salieron en el primer tiempo ya se encuentran entonces en la cancha. Con todo estaremos repasando, pero creo que no hay variantes para el segundo tiempo.
2: No, parece que no hay variantes para la segunda mitad del partido. Va a arrancar, va a mover la pelota Deportivo Cuenca, ahí está en el centro de la cancha. ¿Quién es? ¿Ese Rivero? Sí, ¿no? Bueno, no lo alcanzaba a divisar, sinceramente, está lejana la toma, y ahora sí va colocando el árbitro Eloy Beltrán todo en orden en sus cronómetros. Eloy Beltrán pitó y puso marcha en la cancha del Estadio Bellavista de Ambato. Se mueve la pelota y arrancan los segundos 45 minutos. El Cuenca, que la tenía con Mateo Macari, retroceso para el Pollo López, la deja más atrás todavía para Eddie Guevara. Guevara, que sale jugando con Jack Nardelli. Nardelli ya cruza el segundo cuarto de cancha, retrocede la pelota para Eddie Guevara. Guevara, que lo va conduciendo.
5: Cambio en el Cuenca, a la cancha Klimovic, a la banca Rivera.
3: Rivero.
2: Muy bien, perfecto. Ahí estaba la duda, sí. No me parecía que era la contextura
4: estaba
2: de Rivero.
4: Estaba muy flaco, ¿no?
2: Sí, de acuerdo, de acuerdo. Bueno, no es Rivero, entonces se fue que estaba amonestado e ingresa con la 29 Matías Klimovic. Acá la pelota es de Máncara, se viene al ataque por la zurda, pelotazo largo, el cambio de frente, corta en el medio, bien Jack Nardelli, lanza la pelota hacia campo rival, intenta pelearla por la isla, Tuquita Ordóñez, la iba ganando Denilson Bolaño, sin embargo recupera la Tuquita, la tiene Jorge Ordóñez, el balón retrocedido para David González, González que intenta moverse, intenta encontrar espacio, tiene que retrocederla con Carlos Arboleda, juega por dentro para Mateo Macari, retrocede la pelota hacia la bomba central con Eddie Guevara, Guevara que sale por la derecha, buen balón para el pollo la asociación inmediata para Lucas Mancinelli, gira Mancinelli, el centro de Lucas, despeja la saga, el balón que termina siendo botado por parte del lateral izquierdo Lucho Ayala, le va a quedar a Klinger y agárrense porque se viene Klinger que va picando, arranca Klinger, sigue Klinger, avanza en la contra, Macará, la está pidiendo por el sector derecho Agustín Campana, la pelota para él, se viene Campana engancha, Campana se enredó, Campana el centro de Campana, la botó Campana, la desperdició de manera fenomenal, Campana se equivocó en el enganche, tenía que hacerlo hacia adentro, lo hizo hacia afuera y perdió todo margen de remate.
4: Buen intento de la gente de Macará, el contragolpe que llegaba por la derecha y Arboleda que tapaba muy bien las vías, el cambio de Klimovic por Germán Rivero, lo lógico a estas alturas, un Germán Rivero que después de la tarjeta amarilla el aporte tampoco fue gran cosa, tuvo ocasiones y terminó desperdiciándole. Entra entonces Matías Klimovic, que tampoco goza del mejor físico, pero es un jugador que ha venido marcando, uno de los goleadores que tiene Deportivo Cuenca.
2: Balón al lateral, saque de costado que ejecuta Arboleda, intenta aguantar Klimovic, le robaron nomás la pelota a Matías, el esférico es nuevamente ambateño, va en la salida el equipo Guaitambo por el costado izquierdo con Lucho Ayala, manda el pelotazo largo, buena pelota, atención para ponerlo a correr ahí en ese sector a Klinger en el último cuarto, levanta el centro, pelota pasada, la baja nomás con el pecho Arboleda hacia los pies de Edison Vega, parte Vega hacia la contra, sigue Edison jugando ahora por derecha para el pollo López en corto para David González, González jugando con Mancinelli lo ve pasar a González, pelotazo largo, se viene David, se mete en el área, González, atención, el esférico en corto para Matías, no se entendieron bien ahí los elementos del Cuenca, será saque de meta para Macará, nosotros somos sensación en la Liga Cuavet.
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2: Pelotazo largo del portero Rodrigo Rodríguez, el balón que se va hacia campo rival, calienta la banca del Macará, recuperación del Cuenca, y la tenía Mateo Macari jugando para Lucas Mancinelli en 3 minutos del segundo tiempo la mete en la bomba central para Edison Vega, Vega que parte por la zurda para Carlos Arboleda, Arboleda controlando la pelota, conduciendo con la zurda, se encuentra por ahí con la presión que le iba imponiendo el elemento 28, se trataba de Agustín Campana, tuvo que volver con Vega y Vega más atrás para Jack Nardelli en la salida por la bomba central, la tiene Macari abre por la derecha para el Pollo López, el Pollo en corto para David González, devolución para el Pollo, intenta ponerla en profundidad, saca la pelota la gente de Macará, el rebote será de Eddie Guevara en el segundo cuarto de cancha, asociándose por la mitad del terreno de juego para Macari, vuelve Macari con Jan Nardelli, la baja con el pecho Nardelli, avanza Jan, toca para Lucas Mancinelli que se va cerrando, descarga para Edison Vega la va dejando con Macari lo encuentra bien ubicado a David González, el enano juega por dentro, ahí aparece Lucas Mancinelli, intentaba poner el pase por el centro del área, atención, se viene el centro Matías, el disparo con el borde interno derecho, topaba en el arquero Rodrigo Rodríguez, balón al córner, tiro de esquina, Morlaco.
4: Tiro de esquina. Cuarto tiro de esquina del partido, el tercero para el Deportivo Cuenca, que tenía una muy buena llegada desde el franco de derecho, que se asociaba entonces los jugadores de Deportivo Cuenca y el remate de Klimovic.
2: El centro de González desde la derecha, pasó muy arriba de la cabeza de Macari, si no le quedaba el disparo limpio con la testa, iba a la contra Macara, agárrense porque Denilson arrancó por derecha, ya cruzó la frontera de la mitad de la cancha, el cambio de frente, le queda cortísimo, saca nomás la pelota el equipo Morlaco, recuperación en el centro de la cancha para Macara, comete falta Edison Vega, lo estaba bajando ahí en el medio sector al elemento número 10 Matías Miranda y será tiro libre para el Macará en 49 minutos, David.
4: Más o menos la línea del primer tiempo, el fútbol del Deportivo Cuenca, con mucha movilidad, con mucho toque también por el carril central, jugando excelente ahora el Deportivo Cuenca para asociarse, y aquí era toda también del portero y un poco la incomodidad con la que llegaba Matías Klimovic al remate.
2: Habrá saque para el Cuenca, ya se pone en movimiento la pelota, la tiene Jorge Ordóñez en el tercer cuarto de cancha, Toca por dentro para David González. González la mete en la bomba central con Edison Vega. Inmediatamente la suelta para Banchinelli, que se asocia con el Pollo. Vuelve hacia la bomba central para Mateo Macari. Macari buscando por dónde. Juega atrás para el Pollo. El Pollo con Banchinelli. Banchinelli la devuelve en profundidad para Macari en parábola. Muy buena pelota. Se viene Mateo Macari, el centro. Y el balón que queda en el área fácil para que lo controle Marlon Medranda. Medranda va en la salida. Vas a Medranda. Caía Medranda. Falta. Será tiro libre para Macará en la salida. 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
2: 5 minutos cumplidos del segundo tiempo. La pelota le corresponde al portero Rodrigo Rodríguez. Sale jugando en corto con Santiago Echevarne. Hacia adelante, ahí la iba encontrando Matías Miranda, se asoció atrás, reventó la pelota Marlon Medranda con la cabeza, intentaba la recuperación, aunque no lo conseguía Campana, y luego lo bajaron a Franco Pose, increíble lo de Nardelli.
4: Y tarjeta amarilla
2: además, y tarjeta se va amarilla. Con roja, ¿no? Tenía ya amarilla.
4: Tarjeta roja entonces para sí, Jean Nardelli.
2: Si no es el uno, es el otro.
4: Al final Nardelli se vuelve loco, que vaya a revisar en el VAR Eloy Beltrán, una jugada que no tenía, que no venía gran cosa, que no tenía gran peligro realmente para la gente de Macará, que termina complicándose la vida. Y ahí veíamos, es un golpe en la cara. Este sí es un golpe en la cara de Jean Nardelli contra el futbolista de Macará. La pelota iba con dirección para Facundo Ferrero. Para Facundo Ferrero, con la tranquilidad del caso, el Cuenca se vuelve a complicar las cosas. Y aquí no hay VAR que le salve otra vez al Deportivo Cuenca. La tarjeta roja entonces, esta vez sí, para Jean Nardelli. Tarjeta roja para el número 3 del Deportivo Cuenca.
2: Sí, señor, se va. Ha expulsado Jean Nardelli de la cancha. Aún no abandona el terreno de juego. Sigue golpeado el hombre de Macará. Pero no hay vuelta a quedarse aquí, sinceramente. No hay vuelta a quedarse.
4: Y es segunda tarjeta amarilla, no es tarjeta roja. Sí. Entonces, ya tenía tarjeta amarilla el jugador de Deportivo Cuenca. Golpe a la cara, sin razón alguna. La pelota no tenía ninguna dirección. No era último hombre que se quedaba. Iba para Facundo Ferrero, que terminó despejando con normalidad. El jugador de Macará se quedó tumbado en el piso. Y Jean Nardelli entonces, que deja con uno menos a su equipo.
2: Bueno, increíble, increíble lo del Cuenca. Qué inocencia, por Dios, dice acá Raúl Becerra. Coincido completamente,
4: una inocencia tremenda. Andy, ¿creen que remonte y gane el Deportivo Cuenca? Parece que no.
2: Difícil está. A ver, 11 contra 11, con cómo había terminado el primer tiempo el Cuenca y cómo lo había empezado, creo que había chances de que el Cuenca lo empate y tal vez piense una remontada. Pero ya con un elemento menos, creo que va a ser muy difícil que el Cuenca logre levantarse de este partido. Nardelli, que le cuesta asimilar y aceptar que se va expulsado, ya va abandonando el terreno de juego. Dice por acá Ronaldo, esto ya es el colmo, qué tontera de los jugadores, esto ya deben bajarles el sueldo, dice por acá. Bueno, ahí la opinión también de nuestro amigo. Va saliendo ya Nardelli de la cancha, 8 minutos del segundo tiempo cumplidos. Ahora tiro libre que le corresponde a los Huaitambos en búsqueda de la segunda y en búsqueda de liquidar el partido. Ahí lo están atendiendo, hay un hinchazón en el ojo, ¿ah? No fue tan suave tampoco lo de Nardelli.
4: No, fue un golpe muy fuerte realmente de Jean Nardelli contra el futbolista de Macará. Lo dejó tumbado un muy buen rato, le pidieron que salga. Ahora mismo le refresca un poco del golpe que recibió. Y bueno, Macará se le arregla un poco el partido, lo estuvo pasando mal. Los últimos 15 minutos fueron de mucho acoso.
2: Va a entrar
4: y se
2: piedra. Viene
4: entonces un cambio en Deportivo Cuenca. ¿Quién será el sacrificado?
2: Veremos.
4: Yo creo que puede ser el propio
2: Manchinelli.
4: González.
2: Bueno, veremos. Habrá tiro libre para Macará. Detrás de la pelota se ubica Agustín Campana, el 28. El otro que se ubica es el 10, Matías Miranda. Y también aparece por ahí, ¿quién es? El 30. A ver, no lo alcanzo a identificar al afro, la verdad. Ah, es Klinger, el 87. Se viene Klinger. Le va a pegar finalmente el 28. El remate de Agustín Campana, que pasa cerquita del ángulo superior de la mano izquierda de Ferrero, que ya revienta la pelota hacia campo rival para volver a ponerla en movimiento. El esférico se pierde nomás. Estamos llegando al minuto 54 y medio. 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
2: El alcalde fue el sacrificado.
4: Sí, al final Lucas Mancinelli sale de la cancha entonces para darle el ingreso a Mateo Piedra. Señor Castillo, con usted estuvimos en el partido contra Leones. Ahora sí el cambio entró rápido, ¿no? Ya no se demoró 10 minutos.
2: Sí, ¿verdad? Celico. Claro, verdad.
4: La última expulsión con Leones se demoró 9, 10 minutos en hacer el cambio. Sí. Llegó el empate de Leones. Ahora a los 2 minutos ya está hecho.
2: Sí, señor. Pelotazo largo por la zurda. La baja con la cabeza. El elemento Carlos Arboleda para la Tuquita Ordóñez. Pelea la Tuquita con el taco Abelita Arboleda.

0: Arboleda que aguanta la pelota, Arboleda que engancha, se viene Arboleda, levanta el centro Arboleda, le pega la pelota a un elemento de Macará, el balón elevado, intentaba Arboleda, se iba al piso Arboleda, reclamaba falta, el juez dice que no, igual es el Cuenca la pelota, domina el equipo Morlaco, la tiene Edison Vega, pelea, discute, la protege, sigue Vega, Vega la pierde entre dos, recuperación de Macará y se viene en la salida de los Guaitambos, pelotazo largo a ese campo rival, será sencillo para que lo encuentre Facundo Ferrero, Ferrero en el segundo cuarto de cancha sale jugando con Mateo Piedra, al que entró para corregir la expulsión de Nardelli. Tocaba para Macari, vuelve con Eddie Guevara, Guevara retrocediéndola para Facundo Ferrero, 10 minutos del segundo tiempo, casi 11, pelota abierta por la derecha para Andrés El Pollo López, El Pollo que penetra en campo rival, la pisa, juega inmediatamente hacia los pies de David el Enano González, sigue González, trepa González, va colocando la pelota dentro del arco o dentro del área casi para la Tuquita, vuelve con González, sigue David el Enano González asociándose con Jorge Ordóñez, Ordóñez no encuentra mucho espacio la Tuquita, se va cerrando por el carril interno, le quedaba el rebote al Pollo, finalmente sale para despejar Marlon Medranda, recuperaba medias Mateo Macari, roba Matías Miranda, Miranda cabería por la zurda, viene la pelota de Klinger otra vez por el centro de la cancha, pica por ahí Agustín Campana, descargando con Denilson Bolaños, Bolaños vuelve por dentro, la pelota era de José Luis Casares, entregándosela al elemento número 25 Denilson Bolaños, más atrás ahora para que aparezca Echevarne, tocando en corto para Marlon Medranda, Medranda por la zurda para Lucho Ayala y devolución para Medranda, Medranda en el segundo cuarto de cancha, no se anima todavía a cruzar hacia campo rival, pisa la pelota, vuelve, gira y la descarga con Santiago Echevarne, Echevarne que la domina en el primer cuarto de cancha, Echevarne pone de pie derecho el balón hacia campo rival, la iba peinando en el camino, en el trayecto Martín Tello, pero no le queda cómoda a Franco Pose, la termina controlando bien Facundo Ferrero, Facundo que sale inmediatamente para Eddie Guevara, pisa ya el segundo cuarto de cancha, avanza Eddie Guevara, abre por la derecha para Andrés el Pollo López con el Enano González, Eddie Guevara, acá está Eddie, vuelve la pelota hacia los pies del número 18, Mateo Piedra, el recién ingresado, Piedra, vuelve con Eddie Guevara, acá la tiene Eddie, Eddie cruzando ya prácticamente a campo rival, aunque antes se detiene en el borde de la cancha y descarga con Mateo Piedra, Piedra avanzando, Piedra que se va desplegando por la zurda, le intenta cerrar el paso por ahí Tello, lanza el balonazo largo, Piedra con el pecho, estaba controlando Matías Klimovic, el pase retrocedido en el centro del área, de la cancha más bien para Mateo Macari, el Pollo para Eddie, Guevara para Mateo Piedra, la tiene Mateo, sale jugando por la zurda con Carlos Arboleda. Arboleda y el pase por dentro hacia la bomba central. La tiene Macari, Macari, cuidado con Macari que casi se confunde. Tiene que volver hacia los pies de Eddie Guevara. Avanza el juego Morlaco, pero sin profundidad. 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
0: Acá la tiene Jorge, la Tuquita Ordóñez, la pisa Ordóñez. Ordóñez que engancha, Ordóñez asocia en corto para Edison Vega. Vega en la frontal del área, descargando para David González, se confundió González, la regaló y se puede venir Klinger, atención que acá lo liquida Macará, avanza Klinger, Klinger, Klinger, se va a meter en el área, Klinger, Klinger, pisó la media luna, Klinger, Klinger, increíble Klinger, increíble Klinger, ya no le quedó margen de remate, tuvo que poner el pase, cortó nomás Mateo Piedra, pero Klinger les ha hecho ver estrellas hoy a los elementos del Cuenca.
2: Con pocas ocasiones el señor Klinger, que arranca desde el sector izquierdo con velocidad, terminaba cruzando, paseándose por el área. El Deportivo Cuenca en estos primeros instantes con uno menos, ahora vemos un Edison Vega más adelantado, David González ha sido desplazado hacia el sector de Lucas Mancinelli, el sector diestro, y la Tuquita se mantiene por la izquierda, Macari en soledad.
0: Ataca Macará, se metió en el área Klinger otra vez, intenta el remate, despeja la zaga, el balón que lo iba peinando José Luis Casares, le va a quedar el rebote al elemento 26, Marlon Medranda que extiende por la zurda, trepa Lucho Ayala, avanza Ayala, Ayala se mete por el vértice del área, Ayala lo frenaba en la marca, un hombre del Cuenca quedaba golpeado de Eddie Guevara en esta oportunidad. ¿Era Guevara o era el Pollo? La verdad no lo acabo de identificar, pero termina golpeado un elemento del Cuenca en el área, David.
2: Sí, terminan golpeados después de un
0: era dispute, González, ¿no?
2: Que tenía la gente de Deportivo Cuenca, el uno contra uno, mientras veíamos la repetición también de Klinger. Qué jugador que tiene Macará ahí, que no lo ha podido explotar del todo por los ataques que han podido, pero Macará se va quedando corto, da la sensación de que en 60 minutos podría ser el marcador más amplio, tienen uno más, tienen todas las de la ley para empezar a ampliar un poco el marcador, y era al final el Pollo López el que se terminaba, sí, terminaba golpeado, y hay una tarjeta amarilla ahora para Facundo Ferrer.
0: Muy bien, nosotros aprovechamos y les contamos el tiempo de juego. Arribamos al minuto 15, 15 minutos del segundo tiempo, 60 en el global, en el Bellavista de Ambato. Placar dice que Macará tiene 1, Deportivo Cuenca tiene 0, fecha 21, fase inicial, Liga Coavet 2026. A continuación, en Sensación para los relatos.
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4: Sale Macará desde el costado izquierdo, ahora ya la va regresando para Marlon Medranda, levanta la cabeza, la pelota siempre por abajo hacia la punta derecha, el que va saliendo por allí es Echevarne, juega con un elemento menos, Deportivo Cuenca por expulsión debido a doble amonestación de Nardelli, y por suerte no lo echaron en el primer episodio a Rivero, si no la situación sería mucho más caótica. Va Deportivo Cuenca, trepa por allí Mateo Macari, empieza a conducir el volante argentino del equipo colorado, la pelota cortita y al Pipar Edison Vega, va el Cuenca con coraje, más que con fútbol a esta altura, la pelota por la punta zurda, ahora para el enano González, viene el enano, se va a meter en el área, engancha el enano, pelota retrocedida, muy retrocedida ahora para Mateo Macari, que tiene que ser pie para finalmente dominarla, el balón en el botín izquierdo de Edison Vega, Vega para Macari, Macari que la suelta, viene Deportivo Cuenca por la punta derecha, atención Eddie Guevara por allí inmediatamente en diagonal para Edison Vega, corre Edison Vega, se va juntando nuevamente con el Pollo López, abre los brazos pidiéndole a alguien que se le apegue y nadie aparece finalmente para entregarle la pelota, el balón para Mateo Piedra, Piedra ahora desde el fondo, nuevamente para Eddie Guevara, Guevara que la va retrocediendo para Ferrero, somos sensación en la Liga Ecuavet.
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4: El balón por la zurda, Arboleda al andar, segundo palo, cuidado con el penal. Para mí lo iban empujando al Pollo López, el árbitro dijo que no, continúa el ataque, va el Cuenca, el tiro centro, demasiado pasado para Matías Klimowicz, sin embargo la pelota le va quedando en el rebote a Arboleda, el tiro centro, segundo palo, también demasiado pasado, no llegaba por allí, el volante del equipo colorado, la Tuquito Ordóñez, y va saliendo rápidamente Macará, que dijo el árbitro, había salido la pelota, y en consecuencia lateral ofensivo por la derecha para el equipo morlaco.
2: Unos intentos de Deportivo Cuenca, los centros que buscaba entonces la gente del Cuenca para incomodar, cuando le comento hay cambios, hay doble variante en el cuadro de Macará. Ya les
4: se va Klinger. Klinger es amor.
2: El número 27 entonces, y también vamos a tener la salida del número 15 en el cuadro de Macará, que es el señor Martín Tello. Martín Tello, y vamos a tener el ingreso del número 5, Jean Estacio, en la media cancha.
4: Correcto, entonces, se fueron Tello y Klinger. Ingreso Estacio con la 5 y Moore
2: con el número 27.
4: Con la 27, perfecto.
2: Jordan Moore.
4: Jordan Moore. Las dos únicas variantes de Macará.
2: Las dos variantes.
4: En el Cuenca entró Piedra por Mancinelli.
2: Claro, por Mancinelli.
4: ¿Ninguna otra variante?
2: No, la única la del arranque, que fue de Klimowicz por el señor Germán Rivero.
4: Rivero, que estaba amonestado también. Qué problemas los que tiene el Cuenca futbolísticamente hablando. Ya estaba listo para empatar el partido. Sin embargo, la escuadra de Macará, sin hacer mucho, lo complicó, o para hablar con propiedad, el mismo Deportivo Cuenca se complicó por una expulsión evitable de Gian Nardelli. Va el equipo colorado, pelota retrocedida, desde el fondo viene por allí anticipándose Mateo Piedra, Piedra para Arboleda, Arboleda que la va soltando inmediatamente para el enano González, arranca el enano se frena, el enano que la va regresando nuevamente para Mateo Piedra, Piedra que abre el pie derecho, la pelota retrocedida para Eddie Guevara, viene desde el fondo, segundo cuarto de cancha, carril derecho, Guevara por adentro para Piedra, Piedra ahora sí para Mateo Macari, exigido Macari, la tuvo que dilapidar, pelota fuera de la cancha, saca de portería para Macará, somos sensación en la Liga Ecuavet.
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4: Salida para Macará, viene desde el primer cuarto de cancha, ahora la va repartiendo inmediatamente José Luis Casares por la punta izquierda para Ayala, Ayala que la va a circulando, se va estrenando en el partido Moore que regresa, el balón desde la zona meridional, allí la tiene Jean Estacio, salida desde el costado derecho para Echevarne, viene trepando Echevarne, Echevarne hacia la punta derecha, corre por allí Bolaños, de una Bolaños para Moore que se lo va a sacar a Piedra, se mete en el área, el tiro centro, pose, Ferrero salvó de milagro. Ferrero salvó de milagro, increíble. Si no fuera por Ferrero, ¿cuántos goles le habría marcado al equipo colorado? De milagro, Ferrero salvando lo que pudo haber sido la segunda para Macará. 65 minutos en el global.
2: Excelente, la gente de Macará en la corrida que tuvo Mor por derecha, dejándole mal parado a Mateo Piedra. Y luego Pose, que con el taquito intentaba mandarse un golazo. Llegaba Facundo Ferrero a impedirlo con las uñas, lo sacaba Ferrero y se viene Macará en el tiro de esquina.
4: Viene Macará, el tiro centro, pelota por arriba, bien para despejar. Ahora Jorge Latuquito Ordóñez toma el rebate, Casares, el tiro centro, se zambullía en el área Estacio, también se metía Echevarne y Medranda. Hay amonestación para Medranda, ¿por qué, señor Contreras?
2: La amonestación para Medranda, a ver, vamos a repasarlo. Yo no he visualizado ninguna falta.
4: Yo no vi falta tampoco.
2: Yo tampoco.
4: No sé si dijo algo, excesos verbales. Pero en todo caso, amonestado Medranda, el segundo zaguero central del equipo de Macará. Somos sensación en la Liga Ecuavet.
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4: 67 prácticamente del partido en el Bellavista de Ambato, fecha 21 de la Liga Jueves 2026. Uno tiene Macará, cero tiene Deportivo Cuenca, que juega con uno menos por expulsión debido a doble amonestación de Gian Nardelli. La pelota hacia adelante, va de espaldas a la puerta, arranca Klimovic, infracción para amonestación. Para
2: amarilla.
4: Y el árbitro lo va a amonestar, ¿a quién? A Echevarne, me parece. Sí,
2: sí, correcto, Echevarne. Entonces, el número 21 en el cuadro de Macará se va amonestado cuando Klimovic agarraba la pelota, giraba en su propio eje, le agarraban la camiseta y eso es tarjeta amarilla. Entonces, la segunda tarjeta amarilla también para el equipo de Macará, de forma consecutiva las tarjetas para el equipo ambateño.
4: Los dos centrales, ojo,
2: los
4: David.
2: Los dos centrales, ojo, y bueno, el Cuenca ha perdido volumen de juego, como no puede ser de otra forma, con uno menos, y ahora intenta solo con pelotas aisladas.
4: Es que es todo, ¿ah? Estás cargando el peso del desgaste de la temporada, lo del director técnico, estás perdiendo desde el segundo 43 y se te va expulsado un compañero. Es como para querer salir de la cancha, y lo digo con mucho respeto. Por eso el equipo colorado baja la moral. Estaba, creo yo, cerca de empatar el partido.
2: Tuvo muy buenas ocasiones, la falta de efectividad, que claro, es lo más importante y lo más difícil, pero Deportivo Cuenca se complicó las cosas. Parecía que estaba cerca el empate contra Macará y las cosas ahora están más lejos que nunca.
4: El balón que se pierde fuera de la cancha. ¿Y cuántas ideas, cuántos pensamientos deben pasar por la cabeza de Jorge Fortunato Célico? Era de Nilson Bolaños el que le ganaba a Mateo Piedra. Iba a hacer un golazo de taquito. Oiga, Ferrero es un arquerazo. Tiene unos reflejos de felino, definitivamente.
2: Se estaba quedando un poco vendido. La pelota más o menos con su dirección, donde estaba él como portero, y termina desviándole con las uñas, ¿no? Ahora hay otra variante. Ingresa Melvin Díaz en el Deportivo Cuenca con el número 19. Ya le cuento por quién es.
4: Bueno, el tema es, a ver, Célico hace cambios. Hace cambios que obviamente los necesita el equipo para refrescar, no solamente desde un ámbito físico, sino también desde las ideas, pero luego los elementos que saltan a la cancha no entran con el fuego interior que deben ingresar para generar un revulsivo. Viene Macará por la punta zurda, ojalá me equivoque en esta jugada. Viene por la punta izquierda, o en este partido estaba el tiro centro de Jan Estacio, pelota al córner, tiro de esquina, dice el árbitro para Macará.
2: Tiro de esquina. Nuevo tiro de esquina entonces para Macará, es el sexto del partido.
4: 69 con 23, desde la punta zurda va Macará en búsqueda de la segunda. Se está sacando la espinita Macará por las últimas victorias del equipo colorado en Ambato. De cabeza bien despejando la Klimovic, toma el rebote inmediatamente Medranda. Medranda que la va retrocediendo prácticamente 40 metros hacia atrás con el portero. Sale Rodrigo Rodríguez, vestido completamente de verde, va despachando hacia la punta derecha. Llegaba por allí Bolaños, anticipaba Carlos Arboleda. El balón fuera del terreno de las pasiones, habrá lateral ofensivo por la punta derecha para Macará. 1-0 gana el equipo ambateño. Y a 70 minutos en el global lo va a ejecutar. Ingresó Espinosa también con la número 3, ¿ah?
2: Sí, en el equipo de Macará. En Deportivo Cuenca hubo doble variante. Ingresó Melvin Díaz con el número 19 y la salida del Pollo López con el 25. Y también ingresó Romario Ibarra con el número 10, salida de Mateo Macari. Y se gana la carga ahora Macará.
4: Viene Macará por la punta zurda. A ver, solamente quiero Arriesga el todo por el todo. Arriesga el todo por el todo, Jorge Célico. Carlos Cedillo dice, saludos, Sensación Deportes, un abrazo, buenísima transmisión, vamos Cuenca, carajo. Bueno, ahí está uno de los hinchas que todavía le tienen fe. Ronaldo dice, esto ya es el colmo, qué estupidez de los jugadores. Esto ya debe derivar en bajarles el sueldo, dice él. Es la opinión de la gente que está iracunda por la actitud de ciertos elementos. No de todos, evidentemente, compañeros, ¿ah?
2: No, me imagino que nunca de todos. Ha habido puntos altos en Deportivo Cuenca en este partido, pero a ver, es que hay que trasladarlo. Y la figura de González, a pesar de las circunstancias que no eran las mejores para hoy, estuvo teniendo un buen partido y ahora a partir del uno menos es más difícil.
4: Viene Macará, pelota por la punta zurda, atención, última raya, viene haciendo pie, ahora el tiro centro de Estacio, se zambulle para despejar Mateo Piedra, el balón fuera del terreno de las pasiones, 71-20, lateral ofensivo por la punta zurda para Macará, que va ganando 1-0 en el Estadio Bellavista, fecha 21 de la Liga Ecuavé 2026, y ya nos va a contar David Contreras cómo quedaría la tabla de valores con este resultado, el tiro centro hacia el área, está despejando muy bien Mateo Piedra, también despeja desde el fondo, ahora Carlos Arboleda recupera Macará que va en búsqueda de la segunda, la pelota por la punta izquierda, el tiro centro de Tello, bien con la cabeza Arboleda para despejar y toma el rebote por la punta derecha, se viene con todo por allí, atención, va a descargar el tiro centro, se arrepentía Espinosa, la pelota retrocedida, la vuelve a tomar desde el fondo, ahora el jugador Echevarne por adentro, corre por allí, atención que se viene Miranda, abre los brazos protegiendo la número 5, la pelota por adentro, ahora hacia afuera para Espinosa, se lo va sacando en el mano a mano a Carlos Arboleda, infracción de Arboleda sobre Espinosa, tiro libre para Macará.
2: Otra ocasión entonces para la gente de Macará, esta vez desde el sector diestro, cómo se va dibujando, ahora se ha quedado por ahí Romario Ibarra también por el sector zurdo y la falta de Carlos Arboleda, clarísima, la falta le retenía cuando ya estaba arrancando el jugador de Macará. Y un buen balón parado, entonces, pelota parada para el equipo ambateño.
4: 72-35, tiro libre para Macará, dos elementos detrás de la pelota. El uno es Estacio para pegarle con la derecha. El otro para castigar de izquierda es Miranda. Dos elementos en la barrera, pidió el portero Ferrero. Arco norte del Estadio Bellavista. Macará se ilusiona con la posibilidad de marcar la segunda que liquidaría el partido. Bien Estacio, el tiro centro seguido. Ferrero, la pelota viva, revienta Mateo Piedra con la ayuda de Melvin Díaz. La pelota que va surcando cielo ambateño. Llegaba la pelota hacia la ubicación de la Tuquita. Se frena, este es Romario más bien. Romario Ibarra por la punta zurda. La pelota para el enano, infracción para amonestación para mí. Le dio abajo, debería amonestarlo el árbitro. Finalmente se contuvo, tiro libre en la salida para Deportivo Cuenca. 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
4: El Cuenca y la esférica desde el fondo. Mateo Piedra la tira larga y en diagonal hacia la punta derecha. Saltaba por allí la Tuquita. La pelota fuera del terreno de las pasiones, lateral para Macará.
2: En esta oportunidad entonces el conjunto de Macará sigue escalando en la tabla de ubicaciones y es quinto con 32 unidades. Deportivo Cuenca se queda séptimo con 28. Liga de Quito también con 28 y nadie puede bajarle entonces a Macará si se termina consumiendo la victoria.
4: Algo muy similar ocurrió ya el año anterior con Macará a esta misma altura. Cuando estaba por empezar el semestre final, o más bien el hexagonal final, Macará pegó una levantada extraordinaria que lo hizo salir desde la zona del descenso, pasando por ese hexagonal intermedio hasta casi coquetearse con el hexagonal de arriba. Por eso es que el equipo ambateño consiguió la clasificación a la Copa Sudamericana. Viene el tiro libre de Mateo Piedra, 74-26, la pelota por abajo, González verticaliza, aguanta de espaldas a la puerta, viene por allí Matías Klimovic, este era Melvin Díaz de inmediato, la pelota retrocedida, viene nuevamente Mateo Piedra por la punta zurda para Carlos Arboleda, juega siempre en vertical y por abajo hacia la ubicación de Romario, viene Ibarra que regresa, nuevamente para Carlos Arboleda, la pisa la tesora de guarda, Arboleda por adentro para Romario, Ibarra que arranca como extremo, viene Ibarra, intenta meter quinta, no se lo permiten, la pelota de Ibarra hacia el área, o al menos eso procuraba, le quedaba para Klimovic, la dilapidó Edison Vega, y el equipo está inconexo, Jorge Fortunato Cérico les pide a sus jugadores que vayan a presionar arriba, lateral derecho en defensiva para Macará, lo va a ejecutar Espinosa y nosotros a través de Radio Sensación, vamos a registrar el tiempo de fútbol.
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4: Marcamos 30 de la etapa de complemento en el Estadio Bellavista, fecha 21 de la Liga Ecuavé 2026. ¿Cuál es el marcador entre Macará y Deportivo Cuenca? Con gol de Franco Pose a los 43 segundos del primer episodio, Macará tiene 1, Deportivo Cuenca 0. Y a continuación, a través de Radio Sensación.
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0: Gracias, señor Carpio. Continúa la marcha en la cancha del Estadio Bellavista de Ambato. La pelota que se pierde por el costado será saque de manos lateral que le corresponde en la salida a Macará. Lo va a ejecutar Juan Espinosa, el que ingresó en lugar de Denilson Bolaños. Acá se viene Espinosa, la está pidiendo cerca Agustín Campana. La eleva Campana de zurda hacia campo zurdo, hacia campo izquierdo. Allá la va teniendo justamente en la salida Lucho Ayala. Ayala que pisa ya el segundo cuarto de cancha, va por dentro. La pelota es de Matías Miranda, balonazo largo hacia campo rival, buena pelota que le acaban de poner a Jordan Moore, Moore en la última línea, el pase al área, atención, viene el disparo de parte del elemento número 16, me parece que era José Luis Casares que pisaba el área, el remate y el balón que se pierde fuera del terreno de juego, David.
2: Desviada la pelota de la gente de Macará y también fuera de juego, me parece, al final cuando recibía ese balón, una muy buena opción, pero muy desviado. Facundo Ferrero con todo, asegurándose, lanzándose para mantener todavía el arco, que sea solo un gol al menos la caída del arco del Deportivo Cuenca, cuando hay un jugador que se tira en el conjunto de Macará lesionado, quizás
0: Miranda parecía que era. Sí, señor, bueno, habrá salida para el Cuenca desde el costado, saque lateral que le corresponde al Cuenca, ¿o qué dijo el juez? Bueno, veremos de dónde se retoma. Creo el que hay juego variante. Hay variante en el Cuenca, además,
2: que
0: ¿no?
2: Variante. Se va el enano David González. Se estaría yendo entonces el creativo de Deportivo Cuenca. A ver, sería...
0: Ingresa Jeremy Mejía.
2: David González y ingresa Jeremy Mejía. La última variante que tiene el equipo.
0: Muy bien, ingresa Jeremy Mejía entonces al terreno de juego. Con esto se acaban los cambios en el Cuenca y a ver si es que lo logra revertir. Célico igual arriesgó, ¿no? Fue a todo por el nada, sacando al lateral derecho y sacando al mediocampista de contención y metiendo a dos ofensivos como Melvin y Romario. El balón que le corresponde al conjunto de Macará, atención, la tiene acá el equipo ambateño, intenta hacer la salida Lucho Ayala por la zurda, se iba al piso, el juez dice que no hay nada, recuperación de Macará, ahí la tenía José Luis Casares, apertura por la zurda, buena pelota para Jordan Moore, Moore que llega a la última línea, levanta el centro, Moore se aguanta, Moore retrocede la pelota y ahora sí levanta el centro, Miranda, el cabezazo de pose, gol.

0: fue Franco. Franco Pose para poner el 2-0 en el Bella Vista. Parecía que era cuestión de tiempo. Jugada calcada a la anterior, ¿eh? Llegó hasta la raya de fondo Jordan Moore. Detuvo la pelota, el pase retrocedido, esta vez para Matías Miranda, que levanta de derecha al centro y en el corazón del área, ante la impávida marca de Carlos Arboleda, de cabeza se lanzaba el elemento número 9, Franco Pose, para vencer a Ferrero y poner el 2-0. ¡Gol! 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
1: Llega el segundo para Macará, extiende el marcador, lo sigue abriendo entonces Macará. Ya tiene 2, Deportivo Cuenca tiene 0 en 79 minutos y se va consumiendo entonces la derrota del equipo cuencano. El detalle de Matías Miranda, qué pase que mete, con qué sutilidad, con qué calidad termina metiendo el pase, y luego el señor Pose, que en su doblete termina metiendo un cabezazo imposible para Facundo Ferrero a la escuadra derecha, defendida por el arquero. Entonces la gente de Macará ya tiene 2, Deportivo Cuenca tiene 0, tiene 1 menos y se viene doble variante en el equipo de Macará.
0: Se va Pose el 1, va a ingresar Ferro con el número 22. Y va a ingresar con la 77 Jason Chará, veremos quién se retira. Ah, se va Agustín Campana,
1: el 28. Sí, se va Agustín Campana, el 28, y el número 9 también, el señor Pose, ingresó el número 77. El número 77 se trata de Chalá, Jason Chalá, entonces con el número 77 a la cancha.
0: Muy bien, ingresa Jason Chalá entonces, y también Pose, perdón.
1: Ferro.
0: Ferro.
1: Luca, ¿qué? Ferro.
0: Luca Ferro, ¿no? Perfecto, sí. Gracias.
1: También
0: Luca Ferro. Ahí están entonces las variantes del equipo ambateño para el tramo final del partido, que ya lo gana 2-0 a Deportivo Cuenca en el Bella Vista de Ambato. Fecha 21, la pelota que se Macará, se viene al ataque por la derecha, va trepando Juan Espinosa, sigue Espinosa, se cierra por el carril interno Espinosa, la filtra en el área, se barre bien Mateo Piedra para mandar ese balón al córner. Tiro de esquina ambateño.
1: Tiro de esquina. Séptimo tiro de esquina, el cuarto para Deportivo Cuenca. Y esto ya es una agonía para el Deportivo Cuenca, los últimos minutos que se le vienen, más bien con todo en contra para que pueda Macará todavía extender más su resultado.
0: Sí señor, veremos acá desde el balón parado a ver si Macará logra expandir todavía más el resultado. Detrás de la pelota se está ubicando por ahora el número 10, Matías Miranda, y alguien más que le tocaba en corto la pelota, se viene Miranda, esférico retrocedido, viene el centro, ¡gol! ¡Gol! ¡Gol!

0: gol de Jordan Moore para poner la tercera, para que esto sea goleada. En el Bellavista de Ambato jugaba Matías Miranda, la pelota en corto con uno de sus compañeros, la devolución para el propio Miranda, el centro que levanta el segundo poste y ahí le gana en el salto un elemento de Macará a el central Mateo Piedra. Sin embargo, la pelota pasa de largo y le queda Moore en la punta derecha para mandarla al fondo de las redes, sutil, sin mucho trámite, sin mucho drama, poniendo el 3-0 en el marcador. ¡Gol! ¡Siste el cel! 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
1: Lo dicho, el tercero entonces del equipo de Macará, llegaba Moore ante la mirada de Edison Vega, que no llegaba realmente a la marca de la gente de Macará. Esto ya con todas las ganas, el cuadro de Macará simplemente lo encuentra y ya está, por la propia inercia del juego, de los ánimos que tiene, es las caras de los jugadores de Deportivo Cuenca, una situación nada agradable realmente para este equipo. En 83 minutos se están llevando 3 del conjunto de Macará.
0: Y estos dos goles parten de los cambios de Célico, ¿ah? Porque el Cuenca se quedó sin lateral derecho y los dos goles llegaron de la zurda. Los dos. Bueno, ahora lo fue a buscar, ¿no? Célico dijo, ya es el todo nada. A la final ya estoy perdiendo 1-0. Bueno, le clavaron 2 más en lugar de encontrar el empate del equipo morlaco. 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
0: Pelota en disputa en el aire. Ganaba Carlos Arboleda. Le queda en el pecho a José Luis Casares. Asociación inmediata con Jason Chalá. Devolución para Casares. Nuevamente la tenía por ahí el elenco. Huaytambo, cortaba Romario, se viene Ibarra. Ibarra que intenta irse al ataque, le roban ya la pelota al equipo morlaco. Viene la salida ahora de los zambateños. Intenta escapar de la marca, de la presión que le iba ejerciendo por ahí a Leonel Espinosa, a Juan Espinosa en realidad, el elemento número 16, Jeremy Mejía. En el fondo aparecía Chevarne para tocarla con el portero Rodrigo Rodríguez. Sale jugando inmediatamente hacia los pies del elemento número 77, Jason Chalá. La va llevando por el centro de la cancha. Avanza el equipo Huaytambo, que quiere una cuarta. No se rinden en 84 minutos, el Cuenca está completamente liquidado, anímica, moral y deportivamente. El esférico es de los ambateños, viene por el costado zurdo, el pase filtrado para Jordan Moore, había falta, el juez dice que no. Viene para el Cuenca, ahora la pelota en la contra, lo bajaron acá, un elemento rojo da la ley de la ventaja porque picaba Edison Vega. Vega que la soltaba ahí en el medio de la cancha, pelotazo largo de Jeremy Mejía para buscar en la derecha a Melvin Díaz. Viene el centro, no hay nadie que lo acompañe a Melvin. La pelota que le quedará fácil, simple para el despeje a Juan Espinosa. Revienta la pelota, le quedaba Jason Charracha, la que la deja pasar de largo. Recuperación de Carlos Arboleda. Arboleda jugando por dentro. Ahí la tiene Matías Klimovic, la pisa Klimovic, intenta girar, buscar por dónde, no encuentra espacio, ya le quitan la pelota a Klimovic, se ve en falta, dijo el juez, y será salida para el elenco de Macará. Pelotazo largo por la zurda, buena pelota que le acaban de poner a Jordan Moore. Ataca el equipo Huaytambo, sigue, avanza el número 27, el disparo de zurda a las manos del portero, que atrapa la sintonía de sensación en la Liga Cuavet.
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0: Viene la salida de Facundo Ferrero, le pega de derecha el pelotazo largo hacia campo rival. Intentará ganarla de cabeza, aunque no lo consiga Matías Klimovic, se iba al piso. Recuperación de Macará, la tiene con el pecho el señor Luca Ferro. Tocaba hacia atrás la pelota, aguantando Macará, y apertura ahora por la izquierda para que trepe Jordan Moore. Asociación por dentro, esférico otra vez para Jordan Moore. Moore la va llevando hacia adentro de la cancha con Matías Miranda. Miranda y la devolución hacia atrás para Santiago Echevarne. Vuelve con Matías Miranda. Miranda y el pase abierto por la derecha. Ahí la tenía Jason Chalá. Buena asociación, atención, se viene Macará dentro del área. La tiene el equipo de Huaytambo, puede levantar el centro. Se viene para pegarle a la pelota Jan Estacio. devolución de esféricos en la mitad de la cancha. Está abriendo la Matías Miranda hacia la zurda, buena pelota. Ataca el equipo Guaitambo, la tiene Lucho Yala. Lanza el centro al área, despeja la saga. Cuidado que se enreda Nedison Vega, finalmente logra la salida del equipo morlaco. Pero así nomás acaba el partido, el Cuenca ya sin respuesta alguna. Y Macará que tiene toda la chance de marcar una cuarta en cualquier instante.
1: Instalándose también en la quinta posición, nadie le va a bajar. A pesar de que el día de Quito hoy pueda ganarle quizás al conjunto del Manta.
0: Y ataca el Cuenca, Melvin Díaz dentro del área. Atención, el pase para Klimovic. De derecha al balonazo que impactaba en un elemento de celeste. Le queda el rebote a la salida para José Luis Casares. Apertura por la zurda, buen balón para que trepe Jordan Moore. Avanza Moore, sigue Moore. Se abrió por la zurda José Luis. Ahí la tiene Pepe Lucho. Van levantar el centro, prefiere por ahora aguantar la pelota e irse cerrando hacia el carril interno, espera la compañía de algún otro elemento, apertura ahora sí para Jordan Moore en el último cuarto de cancha, levanta el centro, la pelota por encima y finalmente la gana con los brazos, con las manos, el portero Facundo Ferrero, que atrapa la sintonía de sensación en la Liga Cuavet.
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0: Muy bien, la pelota por ahora en movimiento, se viene el pelotazo largo hacia campo rival, el balón que se va elevando, intenta ganarla con la cabeza, Marlon Medranda, le va a quedar el rebote a Romario, el disparo de Romario Barra de derecha, queda el esférico finalmente en los pies de Lucho Ayala, que va a buscar salida inmediatamente por el centro del terreno de juego, a través del elemento número 16, la tiene Pepe Lucho Casares, el balón que sigue siendo de Macaraca, está Pepe Lucho Casares, descargando hacia atrás, la pelota en el medio, Marlon Medranda, la tiene Jason Chalá, Chalá que la filtra, bien deteniendo finalmente el trayecto de la pelota Carlos Arboleda, que se asocia inmediatamente por el centro de la cancha, aunque la pierde de manera increíble el Cuenca, recuperación y puede estar la cuarta, atención, acá está la cuarta, el disparo de Matías Miranda, a las manos de Facundo Ferrero, David.
1: Y Facundo Ferrero también, que otro partido más, una de los jugadores que evita que quizás esto sea una catástrofe, ¿no? Jugador que ha sacado pelotas clarísimas, una de ellas al propio José, que pudo irse perfectamente hoy con un hat-trick.
0: Pelotazo largo de Ferrero, termina fácil en las manos de Rodrigo Rodríguez. Aguanta Rodríguez para ponerla otra vez en movimiento. Ya se puso de pie y la deja en corto para Santiago Echevarne. Sale jugando Santiago con José Luis Casares. Casares y la apertura por derecha para Jason Chalá. Trepa Chalá, avanza Chalá. Balón hacia adentro para Matías Miranda. Se apoya en José Luis Casares. El cambio de frente hacia la zurda. Buena pelota para Jordan Moore, que la domina con el pecho. Avanza Jordan. Sigue Moore. Se va a meter en el área Jordan. Prefiere aguantar y descargar con Lucho Ayala. Ayala que viene desde atrás. Tocando la pelota por dentro. Jason Chalá, Miranda. Nuevamente para Jason. El balón abierto hacia la zurda. Ahí la tiene Lucho Ayala. Era más bien Jordan Moore. Ahora sí para Ayala. La elevó. Buena pelota. Se viene al ataque Macará. Puede caer acá con otra buena intervención de Jan Estacio. Estacio en el retroceso. La pelota que le va a quedar a Jordan Moore. Intenta meterse en el área. Devolución para Jan Estacio. Juega para José Luis Casares en la frontal del área. José Luis Casares no se anima a pegarle. Pone el pase adelantado. Ahí la tiene Jason Chalá. Disputa de pelota de Chalá. Lo bajaron al jugador José Luis Casares. Con falta, dijo el juez en la frontal. Tiro libre que le corresponde al equipo ambateño. ¿Y cuántos minutos más jugaremos, David?
1: 2 minutos más. Suficiente también por parte de Eloy Beltrán. La sufrimiento de Deportivo Cuenca va hasta el 92 nada más. Y ahora con una falta en la frontal entonces para el equipo de Macará.
0: Minuto 90 entonces. Jugaremos hasta el 92.

0: Aquavit. Perdón, perdón, no pasa nada. Buen provecho. Habrá salida desde el fondo para el portero de Macará, del Cuenca más bien, Facundo Ferrero. La va a lanzar largo en 91 minutos. Se va a acabar el partido. Está por finalizar este cotejo de la fecha 21 con una goleada ambateña sobre los cuencanos. Ahí va Facundo Ferrero, el balón hacia campo rival. De cabeza, nadie la podía peinar en el Cuenca. Sin embargo, el rebote lo recoge Melvin Díaz. Intentaba la asociación con Romario Ibarra. Despeja la saga. De cabeza la mete Carlos Arboleda. Acá la está ganando nuevamente el conjunto amateño. Viene en la salida por la derecha Juan Espinosa. Por dentro iba con Chalá. Devolución para Espinosa. Ahora más atrás para Juan José Luis Casares. Ahí la tenía nuevamente Espinosa para Matías Miranda. Pica bien Espinosa. Se viene Miranda, perdón, Miranda. Miranda intentaba penetrar. Roba la pelota al Cuenca. Le queda el rebote a Jason Chalá. El centro de Chalá. La pelota en diagonal que va por la raya final y será saque de meta Morlaco, David.
1: En la última jugada del partido, realmente el remate cruzado del futbolista de Macará. Y esto se va a acabar, esto se va a acabar. Entonces el señor Eloy Beltrán en unos instantes finalizará este encuentro en Ambato.
0: Sí señor, va a acabar el partido, 92 ya cumplidos. Sacará Ferrero y seguramente esto se acabará. Y veremos qué consecuencias trae este 0-2. Lanza Ferrero y en línea ya se iba. Ahora sí, Eloy Beltrán pitó y detuvo la marcha en la cancha del Estadio Bellavista de Ambato. Se termina el partido. Macará le ha ganado por goleada Deportivo Cuenca 3-0 en la fecha 21. Y con esto los morlacos a sufrirla. La tuguita, perdón, Romario es este que quedó hincado en la cancha. Seguramente arrepintiéndose. Y la tuquita, como suele ser común, rezando con la cabeza agachada y tocando el césped. Ha terminado el partido y el Cuenca ha caído goleado en su visita a Ambato. Ya vendrá el análisis, el comentario y todo el postpartido, pero antes tenemos buenas recomendaciones con la señorita Cintia Sarmiento.
2: 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En los comentarios, nuestro compañero David, por favor.
1: Estamos de vuelta entonces, partido finalizado. Macará le ha metido 3 goles a Deportivo Cuenca. Y bueno, el jugador del partido. El jugador del partido, sin lugar a duda, para el doblete, ¿no? Para el doblete del señor Pose. Uno de ellos termina siendo con la cabeza, el otro al arranque también del partido, ganándole a Eddie Guevara, esto en el primer minuto, a los 40 segundos. Realmente llegaba Deportivo Cuenca, que había finalizado de buena forma el primer tiempo, un primer tiempo con figuras que habían tenido un buen rendimiento, el tema de David González, también estaba Lucas Mancinelli y el Pollo López, que por el sector diestro habían generado bastante daño a la gente de Macará. Parecía que el gol estaba cerca, es lo más difícil, ¿no? Dentro de una cancha de fútbol, anotar, y Deportivo Cuenca le faltó. Inició el segundo tiempo, bueno, antes, en el primer tiempo, el señor Germán Rivero veía una tarjeta roja. Una tarjeta roja que luego fue corregida para el árbitro central. Le sacaron al final tarjeta amarilla porque el codazo que impactó Rivero contra un futbolista de Macará no fue a la boca, no fue a la cara, fue directamente hacia el pecho. Igual era la acción tan bestial que creo que puede ser perfectamente para una tarjeta roja. El señor Célico creo que hizo una buena variante, le terminó sacando en lugar de Luka Klimovic, y cuando el partido estaba siguiendo la misma línea, cuando parecía que el empate podía acercarse, llega la irresponsabilidad, porque es irresponsabilidad a todos los sentidos, de Gian Nardelli. la incorporación de Deportivo Cuenca para este segundo, semestre. Llega Gian Nardelli en una pelota que no venía a cuento porque no era el último hombre, porque

0: La pelota iba con dirección para Facundo Ferrero y termina expulsado Jay Nardelli. Termina expulsado en un golpe violento hacia la cara de un jugador de Macará. No iba con peligro. El jugador de Deportivo Cuenca ve la segunda tarjeta amarilla, porque no era tarjeta roja directa, era segunda tarjeta amarilla. Ya le habían amonestado al defensor del Cuenca y termina expulsado. A partir de ahí ha sido un Célico que tuvo decisiones que, a ver, difícil de cuestionarle a Célico. Los jugadores también a veces se le pone tan difícil a la situación, el contexto, que las propias herramientas desaparecen. Célico decide hacer cuatro variantes, ingresa por ahí Romario Ibarra, uno de los jugadores que ingresó. Antes había ingresado Matías Klimovic, otro de los jugadores que ingresó en el Cuenca también fue Mejía, fue Melvin Díaz y bueno, Mateo Piedra para tapar el hueco que había dejado Jean Nardelli. La situación del Cuenca era esa, hasta el punto que ya llegó el segundo tanto. Fue el definitivo, el que termina sentenciando, el de Franco Posse y a pase de Matías Miranda, que es un gran centro. ¿Con qué calidad? Con la delicadez. El señor Miranda termina metiendo un centro preciso para que Franco Posse de un cabezazo termine instalando el segundo tanto en el Bellavista. El tercero ya es la propia inercia, ¿no?, de un equipo hundido emocionalmente, futbolísticamente hablando también, y Jordan Moore, que había ingresado en el segundo tiempo para el cuadro de Macará, termina metiendo la tercera del partido y la definitiva, ¿no?, para un equipo ya muerto como el de Deportivo Cuenca, que no levanta cabeza, que ha venido este parón de selecciones peor. Se había ido con muchas lesiones del equipo Deportivo Cuenca, pero con lesiones y todo, el equipo tenía otra forma de competir, ¿no? Las aguas parecía que estaban más calmadas y ahora Deportivo Cuenca lo pasa mal, no consigue, todavía no conoce lo que es una victoria desde que ha vuelto el parón de selecciones. Tuvo la derrota con el cuadro de Barcelona, la derrota con Aucas de local, el empate con Leones, que también otro expulsado en ese partido, la derrota con Católica como local, ahora la derrota frente a Macará. 5 goles en estos últimos 2 partidos. Y si lo vamos ampliando, serían 5 goles, 7 con el equipo de Barcelona, 8 con el equipo de Aucas, 9 goles recibidos desde la vuelta del parón de selecciones. El próximo lunes, en horas de la noche, 19 horas, estará jugando frente al cuadro de Melec en 5 días para intentar salvar las cosas, intentar darle otro rumbo. Es muy difícil. Uno de los últimos partidos que va a tener la fecha número 22 será ese Deportivo Cuenca frente al cuadro de Melec. La cosa es cada vez más complicada. Nosotros en unos instantes también estaremos con la rueda de prensa del señor Jorge Célico, a ver qué nos cuenta Célico, un Célico que esta semana ha trascendido que está más fuera que dentro de la institución. Bueno, también la institución está en serios aprietos. Podrán querer sacar a Célico, y quién es el reemplazo de Jorge Célico a estas alturas, quién es el reemplazo para llegar un día lunes. Esas algunas impresiones. Entonces también voy con el resto de la tropa, con el señor Carpio y sus impresiones de esta derrota de Deportivo Cuenca. Una más.
1: Es preocupante la situación. Yo no sé si en el último tiempo el Cuenca vivió algo similar. El Cuenca ha tenido malos momentos en el último tiempo, indiscutiblemente por diversas situaciones. Pero da la impresión que así como en algún momento los planetas se alinean para bien, ocurre lo mismo para mal. Así como cuando iba a arrancar esta temporada de mucha expectativa para el Cuenca y se había contratado un director técnico que en el papel le podía dar un salto de calidad y armó un plantel en teoría competitivo Deportivo Cuenca y se consiguió que el estadio Alejandro Serrano Aguilar sea aprobado a través de las luminarias.
0: Alcanzó el segundo lugar antes del parón de selecciones.
1: Y se consiguió eso, y el Cuenca se metió en la fase de grupos y le ganó a Santos en el primer partido y una serie de ítems que en este momento podríamos recordar y que hacían prever que la campaña para el Cuenca podía ser redonda. Ahora acontece todo. Ahora viene el tema de GFI. Ahora viene una escasez de recursos que ha hecho que se pueda pagar mayo a parte del plantel. Ahora viene el tema de que hay escasez de recursos y que el departamento administrativo está con 3 meses de retraso. Ahora el equipo se cae futbolísticamente. Ahora los rendimientos no aparecen. Ahora mismo se habla de la falta del pago de los premios porque hay un dinero congelado. Ahora mismo aparece la potencial salida de Jorge Fortunato Célico, con una operación que no ha sido, desde mi punto de vista, bien ejecutada por parte de la directiva del equipo Colorado, porque primero trascendió esta situación y ahora recién están queriendo conversar con el director técnico. Inclusive hasta desde un aspecto de los códigos no era lo correcto. Hoy le pasa todo al Deportivo Cuenca. Hoy a los 43 segundos estaba perdiendo ante Macará. El árbitro expulsa a Germán Rivero al minuto 15. Para mí era justa la expulsión. Luego habrá que ver un poco más si es que hubo una interpretación errada de parte del árbitro o de nosotros. Pero finalmente recula, le quita la roja y lo amonesta. Rivero no logró ser un elemento determinante en el primer tiempo. Sin embargo, Deportivo Cuenca fue, porque hay algunos elementos que seguramente sí quieren ganar. Hay algunos elementos que seguramente sí quieren dar un salto de calidad, que tienen vergüenza deportiva, que defienden el color rojo, que quieren que sus familias se sientan orgullosos de ellos, observándolos a través de la televisión o escuchándolos a través de la radio, etcétera. Pero no son todos. Hoy en el segundo tiempo se vio algo interesante. Pero a ver, sobre todo en el término del primer tiempo, y lo contábamos en la transmisión, buenas asociaciones entre López, Mancinelli y el propio González hicieron que en algún momento el Cuenca esté cerca de empatar el partido. Daba la sensación de que el Cuenca en el segundo tiempo, sosteniendo ese coraje, porque fue con personalidad, y con un poquito más de ajuste futbolístico en los últimos metros, podía empatar el partido. Saltan los jugadores a la cancha en el segundo tiempo, seguramente con la misma mística. Algo habrá dicho para despertar el espíritu el director técnico Jorge Célico, pero Gian Nardelli comete un error craso. Y aquí no viene el tema de si no están al día en los pagos, porque Nardelli arribó a la ciudad hace 3 semanas, 4 semanas. O sea, él no debe estar, me imagino yo, no debería estar intoxicado por todo lo que el plantel arrastra. Es alguien que debe llegar con un nuevo aire a Deportivo Cuenca, que fue valorado como el mejor partido de la cancha en su debut ante Leones, perfecto. Y eso se destacó. Ya no estuvo tan bien ante la Católica el día domingo. Sin embargo, yo creo que no fue responsabilidad de él. Claramente los goles de la Católica fueron dos inspiraciones de Mauricio Alonso. Y hoy no estaba jugando mal tampoco. Seguramente algunos errores tácticos. Pero lo que hace con la expulsión es meter un autogol. Y no es que no le quedaba otro recurso. No es que uno quiera ponerlo en la horca a Nardelli. Pero en Deportivo Cuenca, cuando las situaciones son escasas, desde las emociones positivas, tienes que cuidar el mínimo detalle. Se debe cuidar el mínimo detalle. Y hoy Nardelli va y agrede al jugador de Macará. El árbitro lo amonesta. Anteriormente ya estaba con amonestación. 2 amarillas, roja. Cualquier equipo se te viene abajo, moralmente. Estás luchando contra el peso de todos los aspectos que remarcábamos. Y el jugador encima se expulsa. Se hace expulsar. Le da argumentos al árbitro para que bien lo expulse. Ahí está otra autocrítica. Fue ante Barcelona una falta torpe o infantil de Mateo Piedra sobre un elemento del equipo canario, penal, cuando estaba 1-0 y el partido. Si usted analiza punto por punto, David, Juan Bernardo, usted amigo que nos está escuchando o amiga que nos está escuchando y que seguramente estará iracundo, podrá llegar a la conclusión de que el mismo Deportivo Cuenca colabora para que algunas situaciones se le vengan en contra. Hoy para mí fue un punto dirimente la expulsión de Nardelli. No puedo asegurar que con Nardelli en la cancha el equipo empataba. Pero de 11 a 11 estabas más cerca del empate que Macará te marque la segunda. Ahí el Cuenca se viene abajo, futbolística y moralmente. Ya les tocaba correr el doble. Lo que ronda en tu cabeza, el miedo a seguir perdiendo, el temor a seguir manchando esta campaña, hace que el jugador ya no tenga la misma respuesta, que ya no posea la misma lucidez. Eso se nota claramente en la cancha. Luego fue un acto decorativo los 2 goles más de Macará, ganando por arriba a un Cuenca que ya estaba mal ordenado, estaba desordenado atrás. Pero producto de todo esto que veníamos destacando, el panorama, amigos, es complicado para Deportivo Cuenca. Muy complicado. Porque no es solamente un tema de resultados. Para mí, utilizó un eufemismo Célico al decir que era solo una mala racha el sábado cuando perdió ante la Católica. O si quieren, puede ser una mala racha, pero no solamente futbolística. Tiene que ver con el rendimiento, pero también tiene que ver con todo lo que está pasando en los alrededores del Deportivo Cuenca. Contrataron al atacante Rodríguez, o Quiñones, perdón. Bueno, Quiñones ha tenido dos contratos firmados en este año. No pudo quedarse en Deportivo Cuenca. Error también. Error porque pudiste haber buscado otro perfil de esa índole. Pudiste haber buscado otro atacante ecuatoriano que quizá tenga menor rendimiento de Quiñones, pero al que lo puedas inscribir para que pelee en algo la titularidad con Germán Rivero y con Matías Klimovic. Luego el cuento del Deportivo Cuenca de los cambios es el mismo de siempre. Si Klimovic parte como estelar, luego aparece Rivero y da la impresión que el equipo mejora. Al siguiente partido, Célico le da la titularidad a Rivero, Rivero no juega bien y nuevamente ingresa Klimovic. Son cambios de siempre y no encuentra ningún revulsivo Deportivo Cuenca. El tema es, amigos, que ya se le está cayendo la estantería al equipo colorado. Ya salió del hexagonal, de la parte alta. Porque ¿qué se decía en primera instancia en Deportivo Cuenca? El segundo lugar, que aunque apretado, pero era segundo lugar. O sea, si el campeonato terminaba cuando se fueron a las vacaciones, vacaciones competitivas, no vacaciones de entrenamientos, vacaciones competitivas por la paralización de la Liga Ecuavet debido a la organización del Mundial, el Cuenca hubiese sido subcampeón. Pero no, luego aparece y viene la mala racha. Pérdida ante Barcelona, con errores infantiles. Pérdida ante Aucas, con errores infantiles. Empate ante Leones, con error infantil, expulsión de Patricio Bolsen. Capaz de 11 a 11 lo ganabas. Viene Católica acá, te supera. Vas de visita ante Macará, errores infantiles cuando estás cerca de empatar y vuelves a perder. Eso es Deportivo Cuenca hoy en día. ¿Que hace falta un nuevo aire? Puede ser. En la mayoría de casos tiene un impacto distinto el hecho de incorporar a un nuevo director técnico. Porque llega el nuevo director técnico con otro norte, con otra filosofía, con otra perspectiva, con otra palabra, con otro verbo. De alguna forma puede intentar encender esa chispa que por ahora se está apagando en algunos jugadores, pero se necesita también de otros lados un aporte. Se necesita que de alguna forma manejen mejor estos casos. No puede ser que el técnico se haya enterado por redes sociales que piensan echarlo. Eso no se puede dar. Eso habla de falta de códigos y de sensibilidad a la hora de comunicar a alguien alguna situación tan importante, y más aún porque hoy Célico está con una situación personal que en su momento lo sabremos todos, que se podrá hacer público. Hay que tener en consideración todo. El Cuenca necesita reagruparse. El Cuenca a partir de ahora necesita que el director deportivo hable. Que el director deportivo hable, que el director deportivo comunique. A Manso no le gustaba hablar cuando era jugador. Está bien, pero ponía tres pases gol por partido. Hoy es director deportivo. Hoy Damián Manso es director deportivo. Ya no es el 10 campeón de la Libertadores con Liga de Quito. Hoy ya no es el jugadorazo que se subió al podio con Rooney y con Cristiano Ronaldo en la final del Mundial de Clubes 2008. Hoy es el director deportivo del Deportivo Cuenca. Y como tal, tiene que comunicar cómo va la operación en ese sentido. Porque por último, si dice que no ha podido avanzar en nada, ya la gente sabrá. Pero hoy hay un silencio que espanta. Hay un silencio que grita de desesperación en Deportivo Cuenca. El otro día lo contaba. Vi a Damián Manso en una situación desesperante, muy preocupado, desencajado. Desencajado a Damián Manso. No sé si a lo mejor se encontró con algo muy distinto a lo que él pensaba. Pero hasta eso hoy, antes de escalada en este momento, ya estaría hablando en el camerino, entiendo yo. Aunque sea con algunos jugadores en contra, con otros en favor, pero algo se diría. Hoy no. En Deportivo Cuenca hoy el presidente estará buscando los recursos para solucionar las situaciones. estará intentando salvar el barco con esta situación de firmar el poder con el GFI. Estará intentando buscar soluciones. Nadie dice que no. Nadie dice que está sentado en este momento en la casa. Bueno, ahora estará en el estadio. Pero alguien tiene que empezar a comunicar. Antes el que comunicaba y el que solucionaba muchas cosas era Luis Miguel Escalada. Se fue Escalada y da la impresión que ha quedado un vacío. No solamente en un cargo, porque hay alguien que lo está ocupando, sino también en las decisiones, en la forma de encarar las cosas, en la forma de explicar las cosas, en la manera de comunicar las cosas. Deportivo Cuenca está a punto de tocar fondo por cómo vienen las situaciones, porque da la impresión que hoy es más probable que siga la curva descendente, agudizada por una crisis institucional, a que en el siguiente partido el equipo levante vuelo. ¿Qué puede ser? Porque el fútbol tiene esas cosas también. A lo mejor el equipo con el que te vas a encontrar, que es Emelec, viene con algún problema, ese día te sale todo, aprovechas la altitud y ganas. Pero por cómo van las cosas, si siguen así, téngalo por seguro, amigo, que el Cuenca va más a la deriva que a mantenerse, o peor aún, a evolucionar. Entiendo que no va a haber, al menos, la progresión o la proyección de la rueda de prensa de Jorge Célico hoy, luego de esta derrota ante el equipo de Macará, aparte por la situación. Célico está molesto porque, insisto, él se enteró por la prensa y no porque alguien le haya comunicado y le haya dicho: profe, necesitamos reunirnos con usted. Por eso se enteró la situación, y a cualquier persona le va a molestar. Está bien, si me quieren echar, que me echen, porque los técnicos saben que su vida se mantiene o se va perdiendo, su vida como director técnico, quiero decir, su vida o su periodo al frente de un equipo por resultados. Pero si no le anticipan nada a él y uno maneja la información, y claro, pensando que le habían comunicado a él, lo suelta. Hoy me enteré en horas de la mañana que Célico estaba molesto e incómodo. Seguramente por eso llamó a su representante también, para que pueda conversar allá e intente algún arreglo. El Cuenca está en crisis, amigos. Está en crisis deportiva e institucional. No es con la intención de alarmar, no es con la intención de ser amarillista, y se necesitan acciones, pero también comunicados, también comunicación para que la gente, para que la hinchada sepa qué está sucediendo. Y que no sea demasiado tarde, como fue cuando firmaron el contrato, y que luego todos digan: eso firmaron. ¿Y por qué dijeron anteriormente que no podíamos leer lo que firmaron? Y se enteren que fue una mentira lo de el contrato de confidencialidad. Así está Deportivo Cuenca. Son las 16 horas con 18 minutos. Juan Bernardo, David, ¿algo más que acotar? Insisto, me parece que no va a haber rueda de prensa. Estamos revisando por acá. Al menos, ojo, que no van a exteriorizar la rueda de prensa de este Deportivo Cuenca ante Macará.
2: La verdad, bueno, creo que la situación del Cuenca ha escalado un punto de mucha preocupación para el hincha tras este resultado de 0 por 3 ante Macará. Creo que igual la gente no esperaba que hoy el Cuenca levante vuelo, que el Cuenca le gane a Macará. O sea, no creo que la expectativa llegaba a ese nivel, llegaba hasta a ese punto, pero siempre está la ilusión del hincha de que las cosas puedan cambiar, y eso no se ha dado, y va a ser difícil que se dé en medio de este ambiente en donde se habla de la salida del director técnico, en donde el director técnico no sabía de su salida, se entera por la prensa, y luego resulta que también GFI comienza a meter de alguna manera cuchara en medio de esta sopa, y hablan ya de que van a apoyar y a respaldar al que permanezca Jorge Célico en el equipo. Sé que hoy al menos hubo ese respaldo, digamos, de una figura cercana a GFI hacia Jorge Célico en el puesto. Entonces, bueno, lo que se viene, lo que se avizora es una crisis total, una crisis integral de Deportivo Cuenca en muchas áreas, y veremos cómo lo sacan adelante. Ahí estarán seguramente tratando de hacerlo el presidente, y lo acompañará el directorio, quienes siempre lo han acompañado, que no son muchos, pero bueno, los que acompañan, tratando de sacar esta situación adelante, porque indiscutiblemente se viene un momento fuerte, fuerte en el Cuenca, y en donde todo lo que se tome como decisión a partir de este momento va a entrar en debate dos partes de la bicefalía que les contábamos, con un lado de GFI y con otro lado de directorio. Es sinceramente preocupante. Es hasta cierto punto desesperante lo que le pasa al Cuenca y lo que puede venir a continuación. ¿Algo que decir, David?
0: Sobre Deportivo Cuenca, no, creo que ya las impresiones han quedado puestas encima. El equipo sigue hundiéndose en la tabla de ubicaciones, de lo que era el segundo al tercer lugar, ahora ya está en el séptimo puesto. Bueno, va a jugar en unos instantes, en 10 minutos arranca el partido entre Independiente del Valle y Técnico Universitario. El equipo Independiente que, bueno, puede seguir ampliando esa distancia, ¿no? Con el segundo y, bueno, saber cuándo podría ser campeón ya definitivamente. De forma simbólica, más o menos, por sensaciones, ya se ha sido campeón hace rato el cuadro de Independiente. Qué nivel que tiene, ¿no? Qué nivel que va agarrando y la velocidad, por supuesto, a velocidad de crucero, realmente. Un día juega un delantero, hoy pone otro. Y acá la situación en Deportivo Cuenca se va agravando, ¿no? El próximo lunes estará Deportivo Cuenca enfrentándose a las 7 de la noche, 19 horas, frente al cuadro de Melec, uno de los últimos partidos por la fecha número 22 del torneo local, por el campeonato nacional, compañeros.
1: Bueno, estamos yendo a cerrar la transmisión. Solamente para tener un diagnóstico más amplio de esto último que veníamos hablando, de cómo queda el panorama desde la matemática, más allá de todo esto de lo institucional, más allá de todo lo deportivo y económico. El Cuenca está séptimo con 28 menos 7. Leones lo puede pasar. Emelec lo puede pasar. Guayaquil City lo puede pasar. Tres equipos lo pueden enviar a la décima casilla. Y ojo, porque Muchugruna tiene 24 y está en la zona oscura. O sea, hoy el Cuenca igual está a 4 puntos de la zona del hexagonal que va a pelear el descenso. Son 4 puntos, es una fecha y un poco más. Capaz que hace 4 jornadas de la Liga Pro decíamos, improbable que el Cuenca vaya a coquetear, si estaba segundo. Improbable que el Cuenca vaya a coquetear con la parte baja. Bueno, hoy es una realidad. Por cómo viene la cosa, el Cuenca está de capa caída. Es el peor equipo junto a Orense desde que regresó la Liga Pro. El peor. No hay otro que tenga una campaña igual. Ni Manta. Manta tiene un triunfo, un empate y 3 derrotas. El Cuenca no ha ganado. Y ahí está por debajo el Manta. Delfín tiene 2 victorias. Orense tiene 4 derrotas, 1 empate. Por eso se fue Hernán Torres. Técnico Universitario tiene, de los últimos 5 partidos, 2 victorias, 3 derrotas. Libertad tiene 2 victorias. Muchugruna tiene 2 victorias. Guayaquil City tiene 2 victorias. Emelec 2 triunfos. Leones 3 victorias. Liga de Quito 1. Por eso se fue Thiago Núñez. Macará tiene 4 victorias de los últimos 5 partidos. Barcelona 2, Aucas 3, Católica 3, Independiente 5. Ahí están las claras. Por eso el Cuenca viene de capa caída. Cuenca y Orense son los peores equipos post para de la Liga Pro. Se fue Torres y se fue Thiago Núñez. Obviamente hoy es difícil que lo sostengan a Célico. Más allá de que hoy, creo yo, no fue el principal responsable. Que te hagan un gol a los 43 segundos quiere decir que saliste taciturno a la cancha. Es una responsabilidad de los jugadores, de quienes tienen la verdad de la milanesa en la cancha.
0: Y otra expulsión más ahora de Nardelli frente a Leones, también de otro jugador. A ver, hay cosas que ya se le escapan a Célico. Podremos criticar a veces el tema de los cambios, pero eres un equipo que estaba perdiendo 1-0. ¿Cómo lo hace? ¿Cómo lo hace entonces? También creo que ya a estas alturas Jorge Célico tampoco está siendo una solución realmente para el equipo, pero es más profundo realmente, es simplemente analizar las derrotas que va teniendo entonces el cuadro de Deportivo Cuenca ya a estas alturas. Otra derrota más y se sigue hundiendo Deportivo Cuenca con sus diferencias, pero me recuerda, ¿sabe a qué equipo de la temporada pasada que se hundió muy mal, muy muy mal? El cuadro de Vinotinto. Llegó un punto donde estuvo en una buena posición Vinotinto entre los 4 primeros, 5 primeros, y luego no paró de perder, pero todo el campeonato. Creo que obviamente con sus distancias, Deportivo Cuenca creo que tiene mejores jugadores, una crisis, pero que al menos no se visualiza de forma fácil para terminarla, para cortarla.
1: Muy bien, estamos yendo a cerrar esta transmisión. la señorita Cintia Sarmiento en parte operativa, tecnológica y voz comercial, el señor David Contreras en los comentarios junto al señor Raúl Oscar Becerra y en los relatos, Mr. Juan Bernardo Castillo, quienes habla Andrés Carpio Guevara. Amigas y amigos, muchas gracias a ustedes. A propósito, se viene Cintia Sarmiento a conducir de 3 a 6 hasta las 6 de la tarde, será hoy el programa, y desde las 6 de la tarde hasta las 8 de la noche, Radio Sensación se unirá a la campaña en favor de el colega y amigo Ronnie el Mono Candela a través de la Radio Maratón. Así es que a la gente que pueda unirse con el apoyo desde distintos ámbitos, que lo hagan a través de la radio hoy a partir de las 18 hasta las 20 horas. Nos estamos despidiendo, amigos. Un fuerte abrazo para todos. Que pasen bien. Chao.
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bien, amigos. Muy buenas tardes oficialmente con cada uno de ustedes, formalmente, ¿no? Después de este partido de Macará versus Deportivo Cuenca, que nos deja un sinsabor, nos guste o no nos guste el fútbol, o vayamos o no al Cuenca o a un determinado equipo, cuando es alguien de la ciudad, es el equipo de la ciudad, sí, como que nos deja pensando un poquito, ¿no? Después de ese mal sabor, digamos, porque cómo estarán los hinchas del Cuenca. Bueno, en todo caso, venimos nosotros con la parte musical hasta las 18 horas para hacerles la mejor compañía, invitados todos para que se empiecen a contactar con nosotros si así lo desean y nos sugieran sus canciones favoritas, o si quieren enviar saludos a alguien, con muchísimo gusto estaremos prestos para leerlos, escucharlos y poder pues compartir juntos de esta tardecita de día miércoles, mitad de semana. Felices de que estén escuchando nuestra programación el día de hoy.

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Estamos marcando las 16:58. Gracias por ser parte de esta programación. Recuerden que vamos a estar juntos hasta las 18 horas. Así es que si quieren solicitar el tema de su preferencia a través del 098-792-1065. ¿Ok? Saludos a todos ustedes. Gracias por ser parte de esta programación. Que tenga una linda tarde, mi querida Cintia. Una canción de los Terrícolas, la que usted elija. Ya, saludos para mi amiga Ana Miriam, que nos escucha desde la capital. Ya nos vamos a ir con algo de los Terrícolas también por acá, ¿ya? Mientras, bueno, una noticia que se ha hecho viral en las redes sociales. Y ustedes saben de qué les voy a hablar, ¿no? Alejandra Jaramillo fue ya despedida oficialmente de Univisión. Por todo lo que pues hubo, ¿no?, en torno a la celebración de cuando perdió México. Yo veía muchos videos de odio en contra de la presentadora por parte de obviamente mexicanos, incluso la propia presidenta se pronunció al respecto. Y pues, lamentablemente sí, fue ya ella despedida. Incluso salió un video en sus redes sociales explicando el tema, y ella decía que, bueno, hace 3 semanas como que todo estaba en silencio, ¿no? En silencio, para ver si es que, me imagino que no podía hablar hasta que oficialmente, pues, la producción lo contara, ¿no? Y sí, justamente, Siéntese Quien Pueda, que es el programa en donde ella laboraba, sacó este comunicado diciendo que ya no pertenece más ya al programa como tal, pero que le desean todos los éxitos del mundo en sus próximos proyectos y mucho más. ¿Ustedes piensan que esto fue motivo suficiente pues para su salida de Univisión? Y es lo que pone Siéntese Quien Pueda en colaboración con Univisión, ¿no? Queremos compartir con ustedes que Alejandra Jaramillo deja de formar parte del elenco regular de Siéntese Quien Pueda. Le agradecemos su entrega, su talento y todos los momentos que compartió con este equipo y con ustedes, nuestro público. De parte de toda la familia de Siéntese Quien Pueda y de We Love Entertainment, le deseamos lo mejor en sus próximos proyectos. Bueno, ¿qué les puedo decir, no? Mucha gente ha salido en favor de la ecuatoriana, pues diciendo que ella lo único que hizo fue exteriorizar lo que sentía. Sí, no insultó a nadie, hasta donde yo vi, no había insultado a nadie, pese a que ella luego salió en un video pidiendo disculpas por emocionarse porque un equipo perdió y el otro ganó, diciéndolo en términos simples. Lamentablemente, pues, me parece que la empresa no lo tomó de la mejor

0: mejor manera y le dijeron, ¿saben qué? Muchísimas gracias. Como siempre, ella muy resiliente, en sus redes sociales dejó un mensaje que lo pueden checar para ver lo que ella comparte. Pero si me preguntan a mí, ¿qué les puedo decir? No, a veces como comunicadores tenemos que cuidar mucho nuestras palabras, y no porque a lo mejor estemos dando nuestra opinión y esté mal, porque todos tenemos derecho a expresarnos, pero no a toda la gente le cae de la mejor manera. Sí, si yo les contara, también he tenido algunos inconvenientes, por eso ahora se procura que mejor solamente dar la noticia y ya casi ni siquiera opinar. A lo mejor con algún tema reflexivo sí, pero no en su totalidad, porque de verdad que a mucha gente no le parece, no somos monedita de oro, no le caemos muy bien a toda la gente, y por tanto, pues a veces nos toca mejor callar para evitar ciertos problemas. Ella, no digo que lo hizo mal, la verdad no, yo también estaba muy indignada con todo lo que pasó con México, y ustedes saben la gran polémica que se armó, pero son cosas que suceden, y pues se hizo oficial ya su salida. Si bien es cierto, los rumores corrían desde hace un tiempo atrás, pero yo decía, no, ¿cómo va a ser posible? Pero sí, es lo que sucedió justamente. Esto les contamos a esta hora de la tarde. Vamos a abrir espacio publicitario en vivo. 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Vayan a nuestras redes sociales, subimos un chévere videito el día de hoy, ¿ok? 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Cerramos el espacio publicitario en vivo, continuamos con mucho más. Vamos a retroceder en el tiempo.
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seguimos compartiendo con ustedes de todas nuestras informaciones también y de toda la buena música. Bueno, fíjense que ustedes que de alguna forma, pues el rastro de Lisette Bunshi se perdió, pero su familia tiene mucha fe. Algo está pasando aquí, yo no sé, la verdad, la inseguridad de cada día es peor, o realmente hay tanta gente mala en el mundo, porque mire cómo va esto. Lisette Bunshi salió de su casa el sábado 18 de julio y no regresó. Desde entonces, su familia no ha dejado de buscarla. La joven de 28 años vive en El Tingo, en el Valle de los Chillos. Trabaja como estilista y es madre de un niño de 9 años. Ante la falta de respuestas a llamadas y mensajes, sus allegados presentaron la denuncia y comenzaron a difundir información para ubicarla. Según la información recopilada por la familia, testigos afirmaron que Lisette y un acompañante ingresaron juntos a una quebrada. Aunque el área permanece cercada, sus allegados identificaron al menos dos posibles accesos, un tramo roto de la malla y una puerta en la parte baja del terreno. La familia teme que Lisette haya sido arrojada al río y pide a las autoridades reforzar la búsqueda en esa zona. También solicita más rescatistas para ingresar a cuevas, recorrer la maleza y revisar sectores de difícil acceso. Mientras continúan las diligencias oficiales, sus familiares mantienen la esperanza de encontrarla con vida y piden a la ciudadanía aportar cualquier información que ayude a dar con su paradero. Sí, vi algo relacionado a este caso, digo, pero bueno, hasta que no se verifique con exactitud, bueno, pues no se puede dar alguna novedad, ¿no? Pero sí, justamente ella salió de su casa el 18 de julio en su vivienda en El Tingo y nunca más regresó. La joven tiene apenas 28 años y es mamá de un niño de 9. Testigos habían dicho que ella pues ingresó a una quebrada en el río Machángara. Según los familiares, personas del sector sí afirmaron que Lisette y un acompañante ingresaron juntos a esta quebrada. Bueno, la familia, ¿qué es lo que pide a la policía? Que por favor refuercen la búsqueda en ese sector, que es muy importante. A lo mejor algo le pasó a la chica y pues sus allegados también buscan pistas, ¿no? Recorren el terreno con la esperanza de poder encontrar a Lisette con vida. Ayer por la noche una zona de la quebrada se incendió como tal. Es un mal indicio, la verdad, pero bueno. El proceso, un juez dictó prisión preventiva contra Cristian Gonzalo, procesado por supuesta desaparición involuntaria. Sí, es lo que justamente se toma desde la Fiscalía Ecuador, en donde dice: Fiscalía C formulará cargos en las próximas horas contra Cristian Gonzalo BL, sospechoso de la desaparición involuntaria de Lisette Estela BM, cuyo caso fue reportado el 18 de julio. Esta nota la hemos tomado del Comercio, pero está justamente en la Fiscalía Ecuador acerca de este proceso judicial que está avanzando. Esperemos que podamos encontrar a Lisette. Por ahí vi otra noticia de una chica desaparecida. ¿Qué es lo que está pasando? La verdad, esperemos que puedan encontrar ya a Lisette, ¿verdad? Igual, si tenemos actualización acerca del caso, pues también les estaremos informando. Igual, hay gente que esté en Quito, debe estar mucho más al tanto. Si conocen de alguna información importante, que se pueda reportar a tiempo, por favor.

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Muy bien, marcamos ya las 17:36. Somos Sensación y junto a ustedes las 24 horas del día que teníamos a Cruz en Karnak. Creventía, a propósito, Sergio Sacoto está acá en la ciudad, ¿no? Bueno, por acá me pedían algunas canciones que ya voy a ir colocando a través del 098-792-1065. Bueno, la gente todavía está poco sentida por la pérdida del Cuenquita, ¿no? Bueno, no es para menos, pero ya tendrán chance de conversar eso mañana a las 7:30 de la mañana con nuestro equipo de deportes en la primera emisión. Así es que todos ustedes pendientes, por favor. Vamos a abrir espacio publicitario en vivo. 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Cerramos el espacio publicitario en vivo y esta canción me recuerda a mi época de adolescencia. No sé si a ustedes les pasa lo mismo.

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Amigos queridos, estamos llegando a la parte final. Muchísimas gracias a todos ustedes por su gentil sintonía. Estamos ya a poquito de enlazarnos con nuestros colegas de Radio La Chismosa, justamente. Ustedes saben que todos estamos unidos por una sola causa. Es justamente la recuperación de Ronnie Candela.

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Así es que mañana ya estaremos, espero yo, retomando la programación regular por este tema de partidos que se atrasaron, por tema de mundial y mucho más. Se nos ha complicado un poquito el tiempo, pero bueno, acá estamos siempre para poder acompañarlos a ustedes en estas, en cada una de sus tardes. Nos estamos despidiendo, nos quedamos con una canción que nos había sugerido José Román, y de inmediato nos estaremos enganchando a la señal de Radio La Chismosa. Por favor, no nos vayan a cambiar. Recuerden, hoy por mí, mañana por ti. Así es que tratemos de unirnos también por este colega que algunas veces que hemos pedido que venga acá a la radio, fue jurado de parte del karaoke de Sensación, también lo hizo con total voluntad. Así es que hoy lo menos que podemos hacer nosotros también es aportar con nuestro granito de arena. Así es que no nos vayan a cambiar, sigan en sintonía de Radio Sensación. Un abrazo para todos. Chao, chao.

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1: De felicitarles todo este día, la jornada que han tenido y lo que se vendrá posteriormente, porque si bien hoy es un día de bastante algarabía, de reflejar el cariño, pero luego también se tiene o se debe fortalecer este núcleo, digamos, de apoyo, porque el Ronnie estará fuera del micrófono bastantes meses. Entonces ahí es donde hay que venir y echar una mano, como le había dicho yo al Cita, que ya conversará pues con los directivos.
2: Un mensaje también de pronto de la vieja de Fesia.
3: Ah, no, esa vieja de Fesia. Es que ahora a mí se me va la mano, por estar así. Claro, yo mismo que le digo ponte a dieta, porque si hubiera estado gordito, barriga llena, corazón contento. Cosa que al Bolo, por ejemplo, nunca le pasará.
2: ¿Está lleno?
3: Y sí, hola, ¿cómo estás? Buenas tardes.
1: No, pero el Diego es el que.
2: Vete, Diego, vete.
1: Un cachito, nada, solo por joda, solo por joda.
4: Verás que estás en peligro. ¿Quién sabe lo que vas a decir?
1: Espérate. Solo así como si estuviéramos con el Alejandro, que ayer le escuchaba también al Alejandro. Sí, señor, buenas tardes. Sí, aquí estamos. Y embalate,
3: conoce, y como siempre te digo, suex, que te pique el pavo.
1: Bueno, eso es un pedacito de humor en todo esto, pero nada, el resto que siga apoyando a Ronnie, la gente del exterior, la gente de acá, de la ciudad, y todas las personas, incluso ya está acá presente una representante, la chorita de Sininca, y me parece que sí, ya llegó. Entonces, nada, muchachos, que les vaya súper bien, y nos seguiremos viendo, porque igual a mí a mí se me acaba el contrato allá.
5: Por eso vino.
2: Dios mío.
6: Pero es que estabas, no.
1: Tranquilo, está la de San Pancho.
2: Yo pensé que por eso venía. Yo pensé que venía porque era amigo.
5: Por algo vino.
1: Pero oiga, cierto,
2: se le acaba el contrato.
1: Su planilla está de pagar, llega ya.
6: Hasta esto estabas, no.
2: Bueno, muchas gracias, Santi. Qué gusto tenerle acá y bueno. ¡Un aplauso para Santi!
1: Gracias.
2: Vamos a continuar, señoras y señores.
5: Seguimos.
2: Con la subasta, ¿qué es lo que tenemos ahí? Por favor, Dani.
5: Ya, un limpiador de vehículo, a ver.
2: Un limpiador, ¿qué más? A ver.
5: Es un kit completo.
6: Un shampoo, okay. Tiene un desengrasante también.
5: Así
6: ahí
5: es, todo.
6: Tiene el paño, tiene absolutamente todo. Brillo y todo lo más. Tiene un guante para que usted no se ensucie las manitos.
5: Mire, la base es de $50.
6: $50, compre.
2: Nos ayuda chequeando, por favor, en las redes sociales.
5: Ya estamos en vivo.
6: Muchas gracias.
5: Vamos a compartir el video, por favor, ya estamos en Facebook para seguir con la subasta.
6: Listo, perfecto. Muy ahora bien. Sí, comparta por favor a nuestros amigos que lo están visualizando a través de las redes sociales. Muchísimas gracias, querido Santiago.
2: $50 la base. A ver, ¿quién da más? Ya estamos de nuevo en las redes sociales a través de Facebook, en nuestro fanpage, en La Chismosa Radio. ¿Quién da más? $50 en este momento la base. $50.
1: 50 más mandamos a la
6: Papa
1: de
6: Yapa.
2: A ver, ¿quién da más? Rapidísimo. A ver, revisamos, mensajitos, van llegando los amigos, bueno, ya está solucionado la señal, vamos de nuevo en este momento con la subasta, $50, a ver, revisamos, $50 el kit de limpieza para su vehículo, ¿quién da más? Sí, ya están, dice en vivo, nuestro amigo Takuri.
6: Estamos con un retraso en comentarios también.
2: Sí. ¿Quién da más? A ver, $50, ¿qué dice papá Alberto? ¿Cuánto damos?
1: Bueno,
2: ¿está bien?
5: Está bueno, está bien.
2: Bueno, lo que
5: mire, es un kit de limpieza para su auto, su vehículo, así que $50. Ya estamos, sí, en ese momento estamos en vivo, ya estamos con la transmisión en Facebook.
1: Yo compro, pero que la Dani me lave el carro.
5: Otra cosa le lavo.
2: Cosa que quiere sacarle brillo.
1: Eso anda brillando ya.
5: No le
2: lavarse.
5: No le compro nada.
2: Claro, tiene que lavarse. Ahora dice, chus, ¿a qué hora
6: no,
2: más?
6: No, nada de eso.
2: No, eso no, brother, ya tiene.
6: Ya tienen sueños.
2: Caramba, está buena. Vamos ahí, $50. Subastamos en este momento. ¿Quién da más? A ver, ¿qué más tenemos de pronto por ahí, señor Andrés Orellana? A ver, para. indicarle a los amigos, $50, un kit de limpieza,
4: sí, vamos
2: para
4: con
2: su
4: algo,
2: vehículo.
4: Vamos con algo mientras la gente se va animando. Vamos con eso que está Andrés cargando sobre sus brazos.
2: Eso sí no puede.
5: Un quintal de arroz.
2: Ah, pero cargue.
4: Que cargue, claro. Al hombro.
2: Al hombro,
4: rapidito.
7: Qué debilidad este pobre.
2: Ya.
5: Cargue por otro.
4: Ve, por otro. Perfecto, muchas gracias. ¿Cuánto está la base de eso?
5: La base es de $40.
4: $40.
2: $40, el quintal de arroz. 40, a ver, ¿quién da más?
5: Un quintal de arroz, $40.
2: A ver, ¿quién da más? Es el buen arroz. San Isidro, buenísimo. Gracias, a ver, $40. Eso, ahí estamos en la foto también, sonrían chicos. Muy bien, calidad, gracias a los amigos. Bueno, 50 el arroz dice, 50 ya.
5: 50 el arroz,
4: vamos, Néstor.
2: A ver, Néstor.
4: Ya, de una, vamos.
2: 60, Mariana. 60,
4: $60.
5: Muchas gracias. ¿Quién da más? 60.
2: Ya. A la una.
7: 60 a las dos.
4: Le hacemos una pausa.
2: 80.
5: Edgar Luna.
2: $80. El buen arroz.
5: 80 a la una.
2: 80 a las dos.
7: Buen arroz que con un grano llena la olla.
5: Vamos.
2: Un exagerado.
5: ¿Quién da más? 80, se va por 80.
2: Muy bien, enviamos un abrazo también a los amigos de Radio Sensación, que también están unidos a nuestra señal hasta las 8 de la noche.
4: Ah, perfecto, muchas gracias.
2: Un abrazo para los amigos de Radio Sensación. A ver, ya,
5: que una 80, vez, Edgar Luna.
2: Porque dieron otra oferta de 70, demos a Edgar.
5: Edgar Luna.
4: Edgar,
7: sí, 80 a la una.
2: 80 a las dos.
7: 80 a las tres.
2: Muy bien, se llevó nuestro amigo. Anótale por ahí,
5: Edgar Luna.
2: Muy bien.
5: Quintal de arroz.
4: Muchas gracias, perfecto. ¿Qué más, señor Andrés Orellana?
5: ¿Qué más tenemos?
2: A ver, ¿qué más subastamos? Rapidísimo.
5: Pase.
4: ¿Qué es eso?
5: ¿Qué tenemos?
2: ¿Qué dice? Revisamos.
5: Revise, ¿qué es?
2: Niola Acevedo.
5: Son almohadas.
2: ¿Son almohadas?
5: Almohadas. Cojines.
4: Cojines, ya, perfecto. ¿Cuánto es la base?
5: Saquémoslo.
2: ¿Qué dicen ahí? A ver, revisamos.
5: ¿Cuánto es?
2: A ver, dice $10. La base es $10. ¿Quién da más? A ver, indíquenle esos bonitos cojines.
5: Miren.
2: A ver, a la cámara.
4: Sí, están grandes.
2: Sí, se le acomoda.
4: Sí, se acomoda bonito en la oreja.
2: Sí. Claro, sí se le acomoda.
5: $12.
4: Ya, $12. Edwin Vega, vamos. 12 a la una.
7: 12 a las dos. Paralizamos un poquito.
5: $12 cojines.
4: 12 a las 3.
7: Vendidos.
4: Gracias.
5: Edwin Vega,
4: Dios te pague. Vega,
5: 12 cojines.
4: Si puedes, te acercas acá a la cabina para que puedas retirar hoy mismo. Sí, y hoy a los amigos que se ganaron, que los confirmen si van a venir hoy o el día de mañana. Lo ideal sería bueno que
2: Edwin dice que, por favor, que mande dando una tocadita a la Dani.
4: Ya le vamos a ayudar con el número de cuenta. Vamos con ese velador por otro.
2: ¡A caramba! ¡A caramba!
5: Me encanta. A ver, un velador, la base es de $30.
4: Perfecto.
2: $30.
5: No, $50.
2: 50. Sí. A ver, estamos bien. Indíquele ahí, Andrés.
4: $50
5: en la base.
4: 50. Y eso es nuevito, por si acaso.
5: Está muy lindo.
2: ¿En cuánto se fueron los cojines?
5: Por 12.
4: 12, 20. Está muy tarde, nos comentaron acá Mariana. Dice 20 los cojines. Mi querida Mariana, tenemos ahora el velador para que.
5: Velador, $50 la base, muchachos.
2: A ver, ¿quién da más? $50 el velador. Pondrán el nombre de pronto, 50 el velador. A ver, ¿quién da más? Los amigos en los mensajitos. ¿Quién da más en los comentarios? $50 el velador. Es la base, $50. ¿Quién da más?
5: 55 velador, Magda Takuri.
2: 70, Mariana.
5: 70 velador.
2: Mariana, 70 dice el velador.
5: 70 a la una.
2: Buena oferta.
7: 70 a las dos.
2: Démosle un tiempito, de pronto alguien pone unos 10 más. A ver.
4: Eso me prende.
2: 70 a la una.
6: 70 a las 2.
2: No, no, Juanito.
6: 70. Mariana. Ya, 70 a las 3. Confirmamos.
2: 75.
6: 75, no.
2: 75.
6: Esa Brooklyn, gracias.
5: Brooklyn, Manuelito.
2: Por favor. ¿Quién da más? ¿Quién da más?
5: 75 a la 1.
2: 80, Juanita.
6: 80, Juanita Sánchez.
5: 80 a la 1.
7: 80 a la 1. 80 a las 2.
6: Recordarles que esto es para una buena causa. Sí. Hoy estamos todos reunidos pues a favor de nuestro gran amigo Ronnie, el Muno.
2: Candela. A ver, y 80 a las
6: 3.
5: Bienvenido. Juanita Sánchez, mi reina, por favor, escríbanos al WhatsApp de la radio. 099-141-047, por favor.
6: Perfecto.
5: Perfecto, vamos.
6: 90, 80 dólares. Ya, uy, se fue. Ya, 90 dólares.
5: Vendido a Juanita Sánchez.
6: Sí, Dios mío. Saludos cordiales a Alexandra Valverde. Tenemos cantidad de premios donde usted puede seguir en la subasta. A ver, señor Andrés Orellana, ¿qué más tenemos? Ese es un baldecito de Tupperware.
2: La base.
6: Por ahí está la base. 30,
5: 30 dólares.
6: Sí, 30 dólares. Para que la señora vaya a sacar leche y no se le riegue.
5: Está muy lindo. Caramba.
7: Así se caiga.
6: Claro, así se caiga, se lastima ella, pero no, se,
2: no se le derrama.
5: Usted saca leche.
7: A veces sí se riega.
2: Es Tefita. Yo opino que se lo lleve la Tefita.
5: ¿Será?
2: Para que no se le ríe en cualquier lado.
5: Es que no sé sacar leche.
6: No, no sabe. Podemos enseñar.
7: A esta edad, no creo.
5: No sé.
6: Muy, muy, muy pobrecito. Okay, bueno, vamos rápido con eso. ¿Cuánto?
5: 30 dólares la
2: ¿30?
5: 30 dólares.
6: 30 dólares. Es que es de marca.
2: A ver, ¿quién da más? ¿Quién da más? A ver. 30.
6: Es que hay que recordar que esto es pues para una buena causa.
5: Bájale un poquito.
6: Bájale un poquito, ya.
2: Bájale un poquito.
6: El precio, por otro. Señor Andrés, por favor.
5: Ok.
2: A ver, ¿quién da más? ¿Quién da más? Rapidísimo. A ver. Siguen respondiendo los amigos.
5: ¿Cómo se llama?
6: Ese es un baldecito de Tupperware.
5: Tupper.
2: Nene, ¿cómo se llama? Nelson.
5: Tupperware.
7: Es buena marca, buena marca.
6: Es buena marca, claro.
7: Es buena marca.
2: ¿Cuánto dan por este? A ver, ya, ¿cuánto dan? Ya, ¿cuánto dan?
5: Pongamos la base a 20 dólares.
2: Ya oferten.
5: 20 dolaritos.
2: Ya oferten, rapidísimo. ¿Cuánto dan?
6: La Mercedita dice, ahí quiero verle a Papá Alberto si me compra ese balde. Dice.
2: Claro, oferten. Oferten los amigos que están a través de las redes sociales. A ver, oferten en este momento. ¿Cuánto dan ya? ¿Cuánto dan por esto?
6: Mientras tanto, vamos con otro premio también, por favor, para ganar tiempo, ¿sí? Y tenemos, Papá Alberto, por favor.
7: Un amigo más que se hace presente con un detalle.
6: Muchas gracias. ¿Con quién tenemos el gusto? Póngale los audífonos. Vamos a
2: 25, le damos 25 ya de una vez.
6: Ya, 25, ya, dice ya. Moni Orellana, perfecto, para ganar tiempo.
2: Anótele por ahí 25. ¿Cómo le va, mi amigo? Bienvenido.
8: Señor Poroto, hola, buenas tardes.
2: Amigo de la casa. Eso, qué lindo. Cuéntenos, mi amigo.
8: Señor Nene Yunga, Papá Alberto y a todos los chicos de acá de la radio. Bueno, estamos acá queriendo dejar esto para ver si lo ofertan.
6: ¿Qué es?
8: Una cámara, es una cámara triple lente, Full HD, ¿sí? Más o menos, esta cámara en el mercado tiene un costo aproximado de unos $150.
6: $150,
8: ¿sí? Y queremos echarle esa manito a Monito, ¿sí? Que ha sido un gran amigo, un gran jefe también, y acá, con Don Tony, con Don Alberto, que toda la vida les estamos echando una manito, y hoy quiero dejarles esa cámara para que oferte ya. Esa es, y ya.
6: De Yapa. Algo más.
8: Aquí tenemos una de Yapa. De Yapa, esta cámara que es para interior. Sí, más o menos esta cámara tiene un costo de unos $35.
6: ¿Para interior? ¿Para adentro?
8: Sí.
2: Ah, ya. Usted lo puede interior poner para afuera. No,
6: el interior. Ah, no el interior. Yo pensé que era.
8: No, para este interior no.
6: Ah, ya.
8: Sí, les queremos dejar para que lo oferten de parte de Diego Villa, Mr. Diego Villa, como me conocen.
6: Sí.
8: Sí, ahí está con mucho cariño para Monito y que se recupere pronto y amanecita mandarle un abrazo gigante que Monito va a estar muy pronto acá con nosotros, ¿ah?
6: De seguro.
8: Sí.
6: Muchas gracias. ¿Y de pronto la instalación nos puede ayudar luego?
2: Claro, sería bueno.
6: Claro, instalarlo uno mismo.
8: Sí, como instalarle, pero también tiene ahí los números de la empresa.
5: Ah, ya, buenísimo.
6: Muchas gracias.
2: A ver, el precio base, ¿cuánto
5: la
2: decía?
5: La base.
8: Verá, para que se lleven así
6: de una.
8: De una, dejémosle.
2: ¿Cómo? 100, 100.
8: Ya, el combo. $100.
6: $100.
2: Muy bien. $100.
6: Dani.
2: En este momento, a ver. $100 este combo de cámara.
5: Muéstrelo, por favor.
2: Interno y también y
8: para
2: externo.
8: El, para el exterior, sí. Sí, soporta señor. Agua.
5: Interno también.
8: Lluvia, el sol. Sí.
2: $100 Precio base, $100 ¿Quién da más? $100 Los amigos en las redes sociales. A ver, atención. $100 por ese kit de cámaras. Vamos ahí, ¿quién dice yo?
4: 100% profesionales.
2: A los amigos que están en los USA para que de pronto controlen acá.
4: A las señoras, claro.
2: Claro, don Villa, Mr. Villa, se carga de andar conectando ahí, viendo el mejor ángulo.
8: Claro, claro.
4: Claro, hay que ver. Bueno,
2: conociéndole, se ha de poner un ojo ciego.
4: Claro. A ver,
2: 110.
5: Néstor, la cámara,
4: ponga alguito más, ustedes son costositas.
2: ¿Quién da más?
8: Mi estimado nene.
5: Néstor, ver, comento, 110.
8: Le comento que esta cámara tiene un ángulo de 160 grados.
5: Buenísimo.
4: Ay, juema, ahí no se escapa.
8: Y la otra cámara, ¿ya? Gira, tiene un ángulo de
4: 360.
5: Buenísimo.
4: Néstor nos dice 110, por favor, de alguito más.
2: Néstor, a ver, ¿quién da más? 110, este kit de cámaras.
5: A ver, ¿quién da más? Tenemos un kit súper profesional, ¿sí? A ver.
2: Tenemos una comunicación, un ratito, por favor. Hola, buenas tardes.
9: Buenas tardes, compañeros. Seguimos en sintonía. Seguimos conectados en el programa.
4: 115, Jimena Flores.
9: La cámara.
4: ¿Ya? 115, para que tengan conciencia.
2: Espérese un ratito, nene, como siempre, usted es típico. A ver, Angelito, le escuchamos.
9: César Ayora le saluda una vez más en sintonía del programa.
2: Cecitar.
9: Pongo $300 por la cámara.
2: ¡Ya! ¡No se diga más! ¡No se diga más! ¡Gracias! ¡Gracias, Cecitar! ¡Se lo llevó! ¡Gracias! $300. Dios le pague. Gracias, un abrazo, Cecitar.
9: Vamos haciendo fuerza por Ronnie. Ronnie está con todos. Ronnie es del pueblo y el pueblo está con Ronnie.
2: Muchas gracias, qué lindas palabras. Dios te gracias.
5: Perfecto.
2: Anótele
4: Cecitar,
5: $300. Perfecto, a ver,
4: ¿qué más, Andresito?
5: Ya, ¿qué más? Un aceite.
4: Para que fríe los huevos, Dani. Sí.
2: Que Dios le pague, Dieguito Villa.
5: $10 la base.
8: Dios le pague.
2: Mira, en ese aceite no es cualquier aceite, ¿no?
4: No.
2: Por ejemplo, las señoras que hacen las salchipapas, ellas saben que en este aceite ellas pueden freír como las 10 veces las mismas salchipapas.
4: Ah, 10 veces es poco.
2: Coroto, la cocina 100 veces. Mitad aceite, mitad agua.
5: Es que eres en el mismo aceite todos los días.
2: Oye, nene.
4: Dígame.
2: Oye, Poroto.
8: ¿Qué pasó?
2: Yo estoy pensándolo bien, ¿no?
4: A ver, ¿qué pasa?
2: ¿Por qué después de esto no le mandamos de alcalde al
8: aquí?
2: Y así lo estamos sufriendo.
4: ¿Qué será,
5: amigo?
2: Póngase serio.
5: Ya, pues jefe, ya, seriedad en el caso.
4: Está a tiempo de inscribirle, vea usted.
2: Me buscaba así, inscribirle.
5: $10 la base, chicos.
4: $10, muy bien.
5: ¿Aceite?
4: Siguiente a fuego, si ¿sí está bien el precio?
5: ¿Quién da más?
4: ¿Usted qué cocina?
2: Ella no sabe cocinar.
4: ¿Usted qué
2: es salchipapera?
4: ¿Usted qué fríe las vinesas?
2: 15,
4: vamos, de una.
2: Hernán Durán, 15.
4: Barato, 15.
2: ¿Quién da más? 15.
5: 20 el aceite.
2: No se diga mañana.
4: A Dele Anaí, por favor.
2: Anaí.
4: Es suyo, suyo.
2: Ya.
4: Mariana Cobbio.
5: Choclo.
2: Desde Choclo. Las antenas, Dito Cruz.
4: Ah, claro.
5: Bueno, siguiente.
2: A ver, ¿qué más tenemos?
5: ¿Qué tenemos?
2: Cerramos, a ver. ¿Cuánto la base?
5: $40.
2: Malito, edredón. A ver, $40. $40.
5: Hermoso.
2: Bloquéle a Joseph Zagal, $1, dice, bloquéle. Eso. Solo serios, nada chiros acá.
4: Por eso le dejó la ex.
2: Sí. A ver. $40 de base, este lindo edredón.
5: Y mire, es doble cara. ¿Ya? $40.
2: No le diga así, doble cara.
4: No le diga eso al ingeniero. No le diga.
5: Al que me está viendo de frente.
2: Estos calladitos son jodidos.
5: Toma el show.
4: A ver, vamos rapidito. $40. $40
5: la base.
2: 50, dice.
4: 50.
2: Magda Takuri.
4: Magda Takuri.
2: $50. ¿Quién da más?
5: $50.
2: $50. ¿Quién da más? 50 a la una.
4: 50 a las dos.
2: 50. ¿Quién da más? A ver, ¿quién da más? No. A ver, atención. Indíquele, Andresito.
5: Doble cara.
2: ¿Quién da más? ¿Quién da más?
5: ¿Utiliza de dos formas? $60.
6: Fabiola González.
2: 60, Fabiola González. Muchas gracias, Fabiola. ¿Ya? A ver. ¿Quién da más? ¿Quién da más? A ver. ¿Cuál es el size? O sea, la medida.

0: De cuántas plazas, no sé.
1: Será de dos plazas.
0: Tres plazas.
2: Eso me conviene.
0: Tres plazas. Tres plazas, mi amigo que está preguntando la medida. En otro color tiene. No, no. Es que no es tienda de
3: No es distribuidora de doble.
1: Ese tres plazas, chicos. $50. A ver. 55, Hernán.
0: A Fabiola Dávago.
2: 60. 60, Emanuel Sánchez.
1: 60, Emanuel.
2: Ya, vamos a la una.
1: 65, Magda.
2: Magda Takuri.
0: Ya démosle a Magda.
2: Ya démosle.
0: Ya, bueno.
2: Gracias, Magda Takuri.
1: Se lleva mi reina Magda Takuri. Escríbanos, por favor, por interno.
0: Algo más.
1: $65.
0: A ver, rápido, que ando apurado.
1: Pues,
0: es que mi caballo no tiene luz.
1: Siguiente.
2: Alfombra.
0: A las 7 se hace porque se hace en la casa Juan Palmento.
1: La base.
0: No, es que mi caballo no tiene luz. El pecherón. Van a chocarles.
1: Ok, tenemos una linda alfombra. La base es de $15.
2: $15, ya. Queda para una sala, un dormitorio también.
0: Y yo doy 20, ya.
2: Ya, ves, papá. Ya, 20 a la una.
0: A ver, ¿quién le reta a papá Alberto ya? 20, dice papá.
4: Vamos, mano a mano, ya.
0: Ya,
2: la mano.
0: Acá está. 80, dice Emanuel, pero confirma si te refieres a la alfombra.
2: No debe ser.
1: No, era el anterior.
5: 90.
0: Profeta, caramba. A ver, Yasmín, confirme, Yasmín. A ver, tienen que poner, pero 90 y el nombre del.
2: Indicar qué es lo que está ofertando,
0: por favor. A ver, ¿quién da más?
4: Afuera tengo unas reinas también que voy a subastar esta noche. ¿Será? Jodid, vamos.
2: 25. María Rodríguez, 25.
0: Por favor, 30, Doriana, 25.
2: 30, ya, dele.
0: 30, papá Alberto.
4: No, hay alguien que
1: no. No, esperemos.
0: ¿Quién da 40 ya? ¿Quién da 40?
2: La alfombra dice acá, 25.
1: 30 acá el señor Alberto Loja.
2: Ya. Y María Rodríguez también alfombra $30. Gracias.
1: Hay un empate.
0: A ver, ¿quién da más? ¿Quién da
4: empate
0: más?
4: Técnico.
1: De más.
0: Ponga unos cinco y ahí se lleva ya.
2: Suba. Ponga papá Alberto.
0: 40. ¿Quién dijo? A ver.
2: ¿Quién dice 40?
0: Román Portilla. 40, ya.
1: Romancito,
0: 40 a la una.
1: 40.
0: 40 a las dos.
4: 40 a las tres, vendido.
0: Ya. Se la sacó.
1: Vendido. Gracias.
0: Muy bien.
1: Román Portilla. Romancito,
2: Román.
1: Por favor,
2: estremos
1: por
2: Dios de paz.
1: Perfecto.
2: Recuerden que todos estos premios, pues, este es un beneficio para nuestro amigo y gerente Ronnie, el mono Candela, que hoy necesita mucho.
1: Ay, gracias por los 100, por mí.
2: Bajo está.
1: A ver,
2: ¿qué más se viene?
1: ¿Qué tenemos?
2: ¿Se viene de Esmeralda Sango también? Ah, no, así es Pablito Aguilar. A ver, ¿cuánto? $15, un canasto de frutas. Un cartón de frutas.
1: Pablito, acá. Acá muestra.
2: Acá, indíquele, por favor.
1: Directo ahí a la cámara.
2: Ya, perfecto. Dios, ¿cuánto dice? 15. Yo doy 16 ya.
4: ¿Qué anda esto?
1: Tenemos un canasto de frutas.
4: Las frutas, 17 nos dan las frutas.
1: Ya, 17.
4: 17, ¿quién da más?
1: Frutas,
4: tenemos las frutas.
1: 17.
4: Edwin Vega, 17. A ver, ¿quién da más?
1: Ver,
4: tenemos las
1: da
4: frutas.
1: Más.
4: ¿Alguien más? 17 a la una.
2: 17, están escribiendo. Esperemos que terminen de escribir. 17 a las dos. A ver, por acá dice algo. Toman posiciones. Tenemos también invitadas algunas cholitas.
4: $20. $20 a la una.
1: Hernán, sí, 20 a las 2.
4: 20 a las 2.
2: 21 nos dice Edwin Vega. Vamos, 21 a la 1.
1: 30. 30, Joselito, que comamos nosotros.
2: A ver, gracias, pero tiene que hacernos llegar la transferencia. Vamos, 30 a la 1, 30 a las 2 y 30 a las 3. Perfecto, señoras y señores, gracias, Joselito Víctor.
1: Se fue, listo, muy bien, Joselito.
4: Okay, señoras y señores, ya se fue con Joselito, ¿no?
1: Sí, con Joselito.
4: Acá nos acompaña la cholita simpatía y la cholita confraternidad de la ciudad de Cuenca. Bienvenidas, ellos también nos traen acá unos bonitos regalitos. ¡Qué bonito!
1: ¡Gracias! ¡Qué lindas! Bienvenidas, mis reinas.
4: Bienvenidas.
6: Sí, adelante. Muy buenas tardes a todo el público que está enganchado en la señal de La Chismosa. Es para nosotros un gusto poder brindar un poquito y un cariñito, como digo yo, un granito de arena para que nuestro amigo Ronnie Candela se pueda recuperar muy pronto. No está por demás decir que está también presente en nuestras oraciones que nosotros elevamos cada día, cada noche, siempre está presente él, y que esperamos que se recupere muy pronto nuestro amigo Ronnie Candela. Estamos aquí de parte de la Corte de la Chola Cuencana. Mi nombre es Evelyn Fajardo, cholita con fraternidad de Cuenca, y es cholita de la parroquia San Joaquín.
2: ¡Bravo! ¡Bienvenida! ¡Gracias!
4: La cholita simpatía también nos acompaña. ¡Bienvenida! Compartan ahí micrófono, muchas gracias. Disculparán, solo tenemos un hito.
2: No. ¿Y el otro?
4: Ahí está. Bienvenida, bienvenida.
3: Muy buenas tardes con todos los que están aquí presentes y, como no, también a los que sintonizan esta hermosa radio como lo es La Chismosa. Un gusto, mi nombre es Verónica Guayas y soy la cholita simpatía de la ciudad de Cuenca. Y en esta tarde solidaria, cómo no unirnos nosotras también con este corazón solidario. Nos hacemos presentes con un platito típico y también, cómo no decir, a nuestro querido amigo Ronnie, que se recupere pronto. Que Diosito y la Virgen Santísima lo bendiga. Y esperamos verlo pronto.
4: Así muchas gracias. Amén, así va a ser. Nos trae unos platitos típicos que ya vamos a subastar. De
3: cuisitos.
4: Dos cuyes. Qué bonito. Qué lindo, qué rico.
3: Uy, motecito, mire, gracias.
4: Una belleza. Ya vamos a subastar esos platos típicos cuyes. Muchas gracias a la cholita. Muchas gracias.
3: Bravo.
2: Bravo, muchísimas gracias.
3: Ya, perfecto. ¿Lo subastamos ahora? ¿Puede ser ahora, sí?
4: Sí, puede ser.
2: Puede ser, porque tenemos dos, ¿no?
3: Tenemos más cuisitos.
2: Tenemos más cuisitos.
3: Y más comida. ¿25?
4: ¿Cuánto pueden poner?
3: No sé.
4: ¿Unos 25?
5: Bueno, son dos.
3: Como son dos cuisitos.
1: La base, mi reina.
3: La base sería unos
4: 30.
1: Mire, papita, huevito,
3: sí, tiene todo lo que contiene un plato típico. Unos...
4: Ah, ya. 40.
3: Unos 40.
4: Ya,
3: 40 de base.
1: Hay 6 huevos, ¿no era?
3: Sí, completo.
4: Ya. A Dani Casita le encanta, dice.
2: Ella, de hecho, compró una cubeta de huevos.
1: A 20.
4: Runa.
2: De huevos.
4: Le gusta el huevo runa.
2: Runa le gusta.
4: Le gusta el runa que vive lejos.
2: 40
3: en
2: dólares
3: de base.
1: Ok. Ya. $40.
3: $40.
1: Muy bien. Muestre, por favor, a las cámaras. Muestre a nuestro querido modelo.
2: Ya, muchas gracias. Mientras tanto, Dani, queremos agradecer a Mayita Pérez de la plataforma Valdivieso número 1. Ella fue la que nos donó la canastita de fruta.
1: Angelina.
2: Muchísimas gracias. Dios te pague.
1: Gracias, mi hermosa. Muy bien. Chicos, $40.
2: $40. Perfecto. El cuisito para que coma hoy mismo y no le haga cocinar a la señorita.
1: Son dos cuyes, mote, papa y huevitos. Ya. Vamos a ver. $40 la base. ¿Quién da más? En los comentarios en Facebook estamos de igual manera revisando todo. Muy bien.
5: 40 la base.
1: 40 la base. Muéstrenle, por favor. 40 la base, miren. ¿Quién da más? 40 la base.
2: Por favor.
1: 45. Juan Carlos Villavizaca.
4: Son dos cuyes.
1: Sí.
4: ¿Y cuántos están? Ustedes van a contando huevos.
2: Fernando Pangol, $50.
4: ¿Cuántos huevos están? Por lo menos son los 8. 6.
1: 6 huevos.
2: Ah, ¿ya contó bien?
4: Sí. Sí, ya es muy buena.
2: Ah, contando huevos.
1: 50 dice, $50. Cristian. ¿Quién da más?
4: 100. ¿Quién da 100?
1: $100, Carlos Cando.
4: $100 a la una.
2: $100 a las dos.
1: Y
2: $100 a las tres.
1: A las tres,
2: perfecto.
1: Vendido.
2: Muchas gracias. Ya, $100.
1: Carlitos Cando, por favor, escríbanos al WhatsApp, ¿sí? Con la transferencia 099-141-047. Muy bien, ¿qué tenemos allá, Mauri?
4: Acá tenemos otro cuy. Este es solo un cuisito,
2: ya,
4: nada más. Pero tiene cuánto. Usted es buena contando huevos. ¿Cuántos están?
1: El número que le gusta, 4.
4: Ah, ya.
2: ¿Cuánto?
1: El número que le gusta a mi mamá.
2: ¿Cuál es el número que le gusta?
1: 4.
4: Ah, 4, dice.
2: En 4.
4: Es huevo runa.
2: Huevo runa.
4: Como le gusta a la tefita. Que sea runa, pero que viva lejos.
2: Ay, sí.
1: En Estados Unidos. A ver, nuestro modelo, por favor, enfoque a la cámara.
2: Ah, qué vamos.
1: Enfóquenlo.
2: Ya, perfecto. A ver, vamos.
4: Vamos a poner unos 20 dolaritos.
1: 20. Ya.
2: Perfecto.
4: A ver, ¿quién da más? $20.
1: $20.
2: Es un solo cuisito.
1: Cuisito,
2: igual con
1: papa,
2: mote
1: y huevito.
2: Ajá.
6: Ya, vamos a ver. $20 la base.
2: No, ese es el anterior.
4: Ya, no, perfecto. $20.
6: A ver, muchachos, ¿quién da más?
4: $20, a ver, ¿quién dice yo? Nada todavía, recordemos que esto tiene un pequeño retraso, un minutito aproximadamente de un retraso, solamente un cuy, cuatro huevos, mote y papas.
6: $30.
4: Cristian, a ver, ¿quién nos da más? $30.
6: $30.
4: Tenemos la mejor oferta que...
6: ¿Quién da más? $30.
2: $30. Y recordarles, Mauri, también que si hacen la oferta, nos dejen el porqué, qué es lo que se desean, ¿no?
6: 35. CJ Yunga, 35.
4: 40, tenemos una oferta de 40.
6: $40.
4: Listo, 40 está bien, creo.
6: Mari Guamán, $40.
2: 40 a la una.
4: $40 a la una.
2: 40 a las dos.
6: Y
4: $40 a las tres.
2: Perfecto, muchas gracias.
4: Se va.
6: Mi bella Mari Guamán, por favor, la transferencia por WhatsApp, escríbanos y todo suyo. Muy bien, ahora sí, ¿qué tenemos? ¿Más premios?
2: Y mira, nos ofertaron 45. Se fue, muchas gracias. Muchas gracias. A ver, ¿qué más se viene?
4: Una roba de arroz pongamos acá. ¿Ya? Pongamos $15.
2: $15, sí.
6: 15, sí.
2: ¿Qué es el bueno?
4: Arroz rendidor, dice ya.
6: Rinde.
4: El macareño.
2: Macareño, perfecto.
4: $15. A ver, $15, una arroba de arroz macareño. 17 por el arroz, dice Edwin Vega. Muchísimas gracias.
2: Mauri, el primer cuy que se vendió en $100, dice buen provecho para todo el personal que está elaborando.
4: Ah, nos regalan.
6: Carlitos Cando. Carlitos Cando. Gracias, Carlitos.
2: Un aplauso. Dale un músculo, Dani. Eso.
4: Si está allá en Estados Unidos.
6: Ya sabe, si es que está yo, si es que está acá, venga nomás.
2: Doble músculo aquí.
6: Doble músculo.
4: Tenemos $17 la oferta.
6: 17 el arroz.
2: Es mi Vega, muchas gracias. Ve, Blanca Dután nos dice 25.
4: De la
6: Blanquita, 25, ¿eh? ¿Quién da más?
2: 25
4: a la una.
2: 25 a las 2. Y 25 a las 3.
4: Gracias, se fue. Macareño.
6: Blanquita, por favor, escríbanos con la transferencia. ¿Qué tenemos?
2: ¿Qué pasó?
4: Un cuy vivo.
2: Un cuy vivo. Para que críe. Le hizo asustar. Hay que pasarle el huevo. Muy bien, perfecto. Señora, si, Mauri, si, si puede coger.
4: Pero este es para mascota, a ver.
2: Ah,
6: ¿cuál es la base?
4: Vamos a poner $5.
6: 25 a la base.
4: No, 5.
6: 25.
4: Lo que pasa es que este es para mascota.
2: Ah, no es para comer.
4: No es para comer.
6: Oiga, se agarra bien el Mauri el
2: cuello. A ver, coge, así le coge.
6: No, yo tengo miedo.
4: Donde yo agarro no suelto.
2: Ah, me parece.
7: Dice que por lo general eso venden en 50 porque es para mascota.
4: Ah, ya.
7: Por eso le ponen la base de 25.
2: Este es un está bonito.
6: Está lindo.
2: Mandémosle con nombre.
6: Y se parece al nene.
2: Ah, mi hermano que venda.
4: Bésame el cuy.
2: Denle un besito. Bueno, vamos entonces, la base de ese.
4: 25, dice.
2: 25, pero para mascota, por favor.
4: Para mascota.
2: Sí.
4: Le ponemos acá porque tal vez nos... $30, dice, un cuy mascota. Esto no hay que comérselo, ¿no?
2: No.
6: 30, Luis Fernando, ya. El cuicito. 30, ¿quién da más?
2: A las 2.
6: Sí, dice, viene con la caja con hierba, sí, mi amor.
2: Sí, ahí está la hierba, ahí déjale la hierba.
6: Tenemos hierba también.
2: Sí, y de la buena.
6: Del Valle del Mundo.
2: Muy bien, 30 a las 1, 30 a las 2.
6: ¿Quién da más?
2: Y 30 a las
6: 3.
2: Dele, por favor, ¿quién se ganó? Luis Fernando.
6: Luis Fernando Estudillo.
2: Ah, perfecto, muchas gracias.
6: Mi querido Luchito, a ver, vamos, ¿qué más tenemos?
2: A ver, ¿qué más, señor?
4: Un cartón de víveres. Está súper grande. Yo creo que esto vale por lo menos unos $40.
2: Sí, lleva de todo.
6: Y cervecita.
4: Es un six pack de cerveza, ¿eh?
2: Un six pack.
4: Pongamos unos $30.
2: Ya, $30, perfecto, ya, muy bien.
4: Vale, sacarlas tú.
6: Vas, 40 está bien.
4: Unos $40.
2: $40, ok.
6: Tenemos una canasta de víveres, miren. Cervecita, papel.
2: Incluye papel higiénico.
6: Su pan, ¿qué más tenemos?
4: Yogur.
6: No. Mire, comida para el gatito.
2: Para el cachorro
6: para
2: también.
6: Para el cachorrito.
2: Para el perro. A ver, tiene jugo. Ya, salsa de tomate y todo lo demás. A ver, ¿cuánto?
6: La transferencia para hacer el depósito del cuy, por favor, mi querido secretario.
2: Ya, a ver.
1: $40.
4: Eso nos donó Radio Ecuambato.
2: Por favor, que vayan los por acá. Muchas gracias.
1: $45, señores.
2: $45.
4: Ecuambato, bienvenidos. Muchas gracias.
1: Gracias.
4: Gracias por acompañarnos, gracias por sumarse.
0: Y por mi parte también un saludo para todos los que están acá. Muy buenas noches. Bienvenidos a todos acá también de parte de quienes somos Ecuambato Radio, de parte de mis jefes, el señor Hugo Valdés, el señor Alejandro Valdés y todo el personal que hacemos Ecuambato. Nos venimos también a solidarizar para Ronnie Candela, y quien también fue una persona que nos ayudó también precisamente en la radio. Y lo digo también personalmente porque hemos llegado hasta un punto donde podemos decir que logramos hacer algo más en una radio digital. Entonces, agradecerle al mono y, cómo no, saludar a todos ustedes con el respeto que ustedes se merecen. Y venimos entonces de parte de Ecuambato Radio, nos hacemos presente para esta gran ayuda solidaria.
1: Muchísimas gracias, mi Fabri. Un abrazo. Ahora
2: gracias.
1: Sí.
2: Vamos,
4: nos dieron $40.
2: 40, pues 45,
1: 45. 45.
2: Ángel Morocho.
4: Ángel Morocho.
2: ¿Qué tal si ya le damos?
4: Sí, 45 está bien. 45 ¿sí? A la una.
2: ¿Seguro? A ver, con un poco de pausa, Mauri, porque estamos con un retraso en la transmisión también.
4: Sí, está bien. 45 está bien, pero. ¿O hay más?
1: Sí, vayan suave, no tan rápido.
2: Sí.
4: 45
1: vamos
4: dólares.
1: Vamos a ir despacio.
4: Una persona va a retirar las gafas y la licuadora, dice, antes de las 8. Sí, por favor, que vengan antes de las 8, porque caso contrario.
1: Víveres 46.
2: 46, gracias.
1: Víveres 46, Jessica Panchi. A la 1.
2: A las 2.
1: Y a las
2: 3. Gracias, Mónica.
1: Se lleva mi reina Jessica.
2: Jessica, perdón.
1: Jessica Panchi, por favor. Las transferencias directamente al WhatsApp.
2: 099-141-047.
1: ¿Qué tenemos ahora?
2: Señor Orellana.
4: Nos acompaña Jesús Alberto. Él es ex integrante del grupo Los Adolescentes y nos va a acompañar en este momento.
2: Ah, caramba.
4: Jesús Alberto, señoras y señores.
8: Buenas noches, un gusto.
2: Ha engordado.
8: ¿Qué? Noche, ¿cómo estamos?
2: ¿Qué ha pasado?
4: Estoy viendo doble.
8: Noche, ¿cómo estamos? Un gusto para acompañar amigos en esta noble causa.
2: Gracias.
8: Pero vamos a empezar con una cancioncita que dice así.
2: A ver.
8: Todos tienen una más.
2: ¡No!
4: Nos acompaña, señoras y señores, Jesús Alberto, ex integrante del grupo Los Adolescentes. Bienvenido.
1: Bravo, bienvenido.
2: Bienvenido. Ahí lo tienen.

0: Muchísimas gracias.
1: Fuerte los aplausos.
0: Muchísimas gracias, Jesús Alberto. Muchísimas gracias por ese apoyo que nos estás dando en estos días para el Monito Candela. Muchísimas gracias.
2: No, de verdad, gracias a usted y esperamos que la pronta recuperación de nuestro amigo Rodney. Y nosotros contentos de poder colaborar con esta noble causa. Y bueno, pronto tenerlo acá haciendo lo que le gusta, que es siendo locutor y llevándole a la gente alegría.
0: Muchísimas gracias, muchísimas gracias. ¿Dónde pueden ver tu material? ¿Dónde pueden seguirte la gente?
2: Como Jesús Alberto Salsa en todas las redes sociales, ahí pueden ver todo lo que traemos. Estamos haciendo una gira de promoción por todo el Ecuador con mi nuevo tema, Cuando llora mi guitarra. Así que con mucho cariño para la gente del Ecuador. Por eso estamos aquí, porque ustedes nos han brindado el cariño y queremos ser recíprocos con ustedes. Y nada, en todas las plataformas digitales pueden encontrar los temas de Jesús Alberto.
0: Muchísimas gracias. Te mandamos un abrazo. Muchísimas gracias.
1: Gracias.
0: Señoras y señores, también nos acompaña por acá Carmiña. A ver si es que Carmiña también nos acompaña por acá. Tenemos premios, nos dice un montón de cosas por acá. Muchísimas gracias.
1: Listo, nos vamos ubicando de la mejor manera y a todos los amigos que nos encuentran y nos están visualizando a través de Facebook, le enviamos un fuerte abrazo, muchísimas gracias. Todo esto es pues en apoyo a nuestro amigo Rodney, el Mono Candela.
3: Sí, muy bien, recordarles que pueden acercarse a las instalaciones, estamos hasta las 8 de la noche, vengan por favor, retiren sus premios, gracias a toda nuestra audiencia maravillosa que ha donado pues una cantidad enorme de premios, donativos, gracias. Muy bien, tenemos más invitados en esta noche maravillosa a favor de esta Radio Maratón por nuestro querido Monito Candela. Ahora sí.
4: Ya estamos listos al aire. Hola, muy buenas noches, chicos. Acá estamos con Chío Pesantes. Mediante el radio, Qué Loco Radio, Caliente Radio, pues Carmiña y Chío esta tarde ha venido cargada de un montón de premios.
0: ¡Qué bueno, Carmiña!
4: Estamos con un montón de premios, gracias a todos nuestros auspiciantes que ya les vamos a dar a conocer. Y bueno, acá tengo yo también. Ustedes me han de decir qué hace Carmiña y Chío Pesantes con la casaca. 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Espero que por eso pues él no se haya infartado de verdad, porque todas las casacas que nosotros les dimos con todo el cariño, en nombre de Carmiña sobre todo, que es mi marca principal, Cristal, EASA Embotellador Azual, yo agradezco muchísimo. Y aparte de eso, pues nosotros tenemos productos, ¿no? Vamos a estar con bastantes productos, vamos a estar con premios, así que yo quiero, chicos, colegas, que ustedes también nos ayuden, ¿sí? Acá tengo yo ya la lista, no sé si le ayudamos pasando a Tafita o alguien más,
5: claro,
4: que nos ayuden, por favor, mi querido.
5: Claro que sí.
4: A ver, vamos, yo no sé, chicos, si vamos, tenemos una orden de Pizza House, gracias a la ingeniera Nancy Ortega. Ella nos está dando un combo para tres, un combo número tres, donde viene una pizza familiar, porción de papas y viene también una cola de litro. El precio lo pusimos nosotros, no sé, mi querida Tefita, $10, ¿qué ya le parece?
5: Ya, muy bien, esa es la base, ¿no? $10. En Pizza House, perfecto, entonces tenemos igual que subastarlo. Una orden de pizza.
4: Tenemos una orden, ¿ya? Acá tenemos la orden, la cámara, buenísimo. ¿Dónde está? ¿Está para acá?
5: Entonces, ¿les parece si lo vamos haciendo ahora mismo? Sí,
4: claro,
5: ahora
4: mismo. Vayamos de una vez, perfecto. Vayamos, ya, acá ya tenemos la cámara, entonces acá tenemos la orden de Pizza House. Muchísimas gracias. Bueno, agradecemos también, no
0: ¿cuánto,
4: sé.
0: ¿Cuánto dan? A ver si
4: vamos, $10, vamos por $10.
0: La gente, si es que gusta. De una ya vamos.
1: Sí, es un combo, ¿no? Un combo, pizza más gaseosa.
0: Pizza mediana, papas y una soda, todo por $10.
4: $10.
0: Y si nos da la base por lo menos, ya que le damos que vaya.
4: Correcto, así es. Recuerden, chicos, les voy a indicar, no sé si Tefita le da la vuelta. La parte de atrás, la persona que se haga acreedor o que subastando sume un poquito más por esta noche, estamos a nombre del Monito Candela, pues les cuento, chicos, que él es padrino del Lengüetazo Musical, ¿no? Ajá, entonces, sí, por eso es que Carmiña y Chío Pesantes, que somos las dueñas de ese evento, pues nosotros estamos directamente apoyándolo y queremos sumar.
1: Tenemos ya la subasta, $20, Yolanda Kishman.
4: $20, sígase sumando, suba un poquito más.
1: $20, muchas gracias.
5: 20 a la una.
1: 20 a las dos.
5: Y 20 a las 3.
4: Correcto. Tefita, por favor, atrás de esa, de la tarjeta, tú puedes ver, está el número, a qué local tienen que acercarse.
5: El local de San Blas.
4: Correcto. Entonces ahí anoten, por favor, atrás el nombrecito de la persona. Sí. Una vez que haya hecho la transferencia, pues ustedes le entregan ese cupón. Con estos cupones, pues se van a acercar allá a retirar ese combo. Muchísimas Yolanda gracias. Quispi. Saludamos también a mi amiga, colega Chio Pesantes, acá, por favor, a ver si es que... Vaya con el segundo premio, compañera. Vaya, vaya allá en el micrófono. Venga, para comparta, comparta.
6: A Carminia, muy buenas tardes, muy buenas noches a todos los que están acompañando a nuestro querido amigo Ronnie Candela. Quizá no estamos ahí en la clínica dándole y dándole. No, no, nosotros de cariño y de corazón estamos apoyando, estamos orando muchísimo, porque lo que él necesita son sus oraciones y también hay que ser realistas. Tenemos también que apoyar lo que es lo económico, mi querida Carminia. ¿Y quién como tú para tener ese cariño, ese valor, esa predisposición y sobre todo esa voluntad, Carminia? Las dos siempre de la mano. Tú por un lado, yo por otro lado, pero siempre juntas para apoyar no solamente cuando más se necesita, sino también en estos casos como es nuestro querido Ronnie Candela. Traemos muchísimos premios, es nuestro padrino de nuestro programa El Lenguetazo Musical, que lo transmitimos miércoles y viernes, pero bueno, ese es otro tema. Estamos aquí a nombre de nuestro querido Ronnie. Vamos ahora sí también con un gran auspiciante como es nuestro querido Freud. 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Vamos ahora sí, es una orden de un ribeye más una cola. Ponemos una base de 18 dolaritos y vamos a ver, mi gente generosa, los que sacan la mano del corazón, la ponen en el bolsillo y apoyan a esta noble causa de nuestro querido Ronnie Candela, mi querida Carminia.
3: Ya, perfecto, entonces tenemos la base, muchachos, de 18 dólares, por favor. A ver, ¿quién da más? Aquí estamos revisando los comentarios. Mire, una orden deliciosa gracias a los asados de Freud, ¿sí?
7: 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Va a ir a disfrutar un riquísimo ribeye más una cola.
6: Riquísimo, mi querida Carmina. A ver, por favor, por allí están nuestras órdenes. La subasta, no lo haga porque necesite, porque usted tenga hambre. Hágalo porque estamos apoyando en esta noche a nuestro querido y amigo de siempre, Ronnie Candela. ¿Quién no nos ha apoyado,
7: ¿eh? Así es. Yo pienso que hay que apoyar sin esperar nada a cambio. Y ajá, eso pues lo hemos, bueno, yo lo he aprendido desde que estuve casi en el vientre.
1: Perfecto. Tenemos ya en la subasta, gracias, 20 dólares nos dice Josué Guapizaca.
3: $20. Perfecto. ¿Alguien da más? 20 dolaritos se lleva un...
7: Siga sumando, que vienen premios espectaculares.
3: Ya, perfecto, muy bien, $20.
1: Perfecto. John Andrés. Jonathan también, John Andrés, hay un empate, alguien que le dé un dolarito más, por favor.
7: Para que sube un dólar más, al que sube un dolarito más.
6: No nos enriquece ni nos empobrece.
7: Claro. Un dólar más ni enriquece ni empobrece.
3: Ya, se fue entonces.
7: Se fue, me parece que es en 20 a la 1.
1: 21.50, 21.50, José Guapizaca, 21.50, sí, vamos. A la 1, a las 2 y a las 3, perfecto.
3: Perfecto. ¿Para quién es, nene?
1: Para nuestro amigo José Guapizaca.
3: Ya, perfecto, listo, siguiente.
7: Bueno, vamos con la siguiente orden viene de Tu Espacio. Nos regalan acá un combo galáctico para dos personas. No sé si Tefita puedes ver el precio que está, sí, este combo.
3: 8 dolaritos. Muy bien, la base es de 8 dólares. Saludos sobre mi amigo Luis Vizuela, que nos está escuchando también en la transmisión. Un combo galáctico para dos personas. Mire, la base es de 8 dólares. Tenemos aquí. Perfecto, muy bien.
1: La dirección del asado, por favor, si nos pueden ayudar.
7: Ellos están en la avenida 12 de abril, me parece. Atrás está Tefita, la dirección, atrás de la orden, por favor, sí, si
3: atrás
7: eres tan gentil.
3: Atrás está todo mi corazón. Muy bien, ahora sí tenemos, miren, una orden de Tu Espacio, alitas, costillas y más para dos personas. La base es 8 dólares. Muy bien, ahora sí, ¿quién nos da más? ¿Quién da más? ¿Quién da más? 8 dólares la base.
1: A ver, 8 dólares la base, perfecto. 10 dólares nos dice Rosy. DJ Fernando Lucero. Muchas gracias. Rosy Enrique también nos dice 10 dólares. Alguien que nos dé algo más, recordándole que eso es.
3: Hay un empate,
1: hay
3: triple.
1: Un empate.
3: Triple.
1: A ver.
8: Ya, 50 centavitos por lo menos ya hace la diferencia.
3: Y le damos. Muy bien.
7: Imagínense que es un combo para dos personas, este combo galáctico. Así que sume.
6: De centavito en centavito se hace un dolarito.
3: A ver, ¿quién da más?
1: Rosy Enríquez, $15.
3: Ya, $15, se fue para Rosy.
7: A la 1,
1: a las 2,
7: ya a las 3 se fue ese combito. Vamos ahora con otro combo, bueno, no combo. Pastelería Marcelito, tradicional uniendo corazones, regala una torta tradicional. El costo, Tefita.
5: Así es, el costo es de $15, la base $15. Mire, gracias a Pastelería Marcelito, tenemos acá la orden, muchas gracias. A ver, ahora sí, ¿quién da más? 15 la base.
1: Una torta tradicional, ¿no? Sí. Perfecto.
5: Así es, una torta tradicional, Pastelería Marcelito. A ver, ¿quién da más?
1: ¿Cuánto es la base?
5: 15. $15. Andrés Moyano, 18.
1: Perfecto.
8: Muy bien.
1: Berito Fauta, 20. Vamos a ver, 20 a la 1.
7: Vamos, siga sumando.
1: 20 a las 2.
7: 20 a las 3. Se fue.
6: 1, 2, 3.
5: Berito Fauta.
7: Vamos, Michio, ¿qué viene ahora? ¿Qué otra orden viene?
6: Bueno, nosotros como estamos súper, hiper de contra, qué generosos, tenemos un auspicio también y una ayuda muy grande que nos está dando Restaurante El Morraco. 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
7: 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El costo, vamos por 25, Tefita.
5: Ya, la base es $25, mire.
7: La base,
5: una parrillada para dos personas.
7: Una parrillada para dos personas.
5: El Morraco Restaurant, a ver, 25 la base, ¿quién da más, señores? En los comentarios, por favor. El Morraco Restaurant, 25 la base. A ver.
1: Perfecto, vamos a hacer un pausado también porque en las redes sociales estamos con un retraso de un minuto y algo más para que puedan ofertar pues nuestros amigos que están visualizando.
8: Tenemos una orden para dos personas valorada en $25. ¿Quién quiere hacerse responsable? Dice, yo quiero irme, pago 26, ¿quién pago 30? No sé, el valor que sea.
7: Así suma en un dolarito más, todo es bienvenido.
5: Así es.
7: Vamos apoyando que esta noche todo lo que se reúna, pues.
1: 30 dólares, Andrés Moyano.
5: Andresito Moyano, 30 a la 1.
7: 30 a la 1, 30 a las 2.
5: Ah, esperemos, dice.
6: Esperemos un momentito, chicos, porque va a ser doble beneficio. Mire, estamos apoyando a nuestro querido Ronnie Candela y también vamos a llenar nuestro estómago con algo riquísimo, con una parrillada.
1: 30 a las 3, perfecto.
5: Ya, 30 a las 3.
7: Fue la orden, muy
5: Andresito
7: bien.
5: Andresito Moyano, escríbanos, por favor, y con las transferencias.
7: Entonces, que vaya anotando. Vamos con otra orden. Cevicheros, gracias a Carolina Ortiz, una orden para dos personas. Acá tenemos el vale a sí mismo. Tefita, cevicheros, ¿ya? ¿Va por qué valor esa orden para dos personas?
5: $12 la base, mire, para dos personas, delicioso en los cevicheros, gracias a Carolina Ortiz. Mire, la base, $12. ¿Ya?
7: Acuérdense que nosotros, todos estos regalos, premios que estamos aquí subastando, son auspiciantes de Lengüetazo Musical. Gracias a Qué Loco Radio Caliente Radio, a nuestro director o jefe, Cristian Vivar, y a todos, pues, los directores, gracias a ellos, pues, Carmiña Chío, estamos prestos para ayudar siempre. ¿Sí o no, mi querido?
8: Qué lindo.
6: Así es. Un solo corazón, ¿no?
7: Somos
6: aquí no pertenecemos a ninguna radio ni medio de comunicación. Pertenecemos a la amistad y al cariño que tenemos a Ronnie Candela.
8: Ok, tenemos una orden de una marisquería de
5: cevicheros, la base es 12, acá nos dicen $15
8: está
5: sí,
8: bien.
5: Taxi Light River, $15
8: a la 1,
7: $15 a las 2
1: y a las...
7: Se fue la orden, se fue. Mandemos nomás la orden porque tenemos un montón de premios. 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
8: ¿Cuánto está valorado?
7: Valor, costo, Tefita.
5: $15, 15 la base, mire, una torta, gracias a Danny Cage. Muy bien, a ver, ¿quién da más por la tortita? $15 la base.
6: Y cabe destacar, digamos así, que es unas tortas, unas pasteles.

0: gracias a Danny Cake. 20 Fabián León. 20 Fabián León.
1: 20 está bien, vamos, Tefita. 20 a la 1.
0: 20 a las 2. Y 20 a las 3. Mi querido Fabián León, por favor. Los que
1: anote,
0: nos están,
1: por favor.
0: Los que quienes nos preguntan sobre las cuentas, escríbanos el WhatsApp de la radio para que podamos enviarle y pueda hacer las transferencias de depósitos.
2: Perfecto. ¿Qué más tenemos?
1: Vamos con el siguiente cupón. 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
3: Nada más y nada menos que de $50, pero usted se va con toda su familia. Recuerden que recuerden que a veces las situaciones de la vida van y vienen, pero los recuerdos que quedan allí, imprescindibles y que jamás se van a ir, son los que pueden quedar en una fotografía física, mi Carmiña.
1: Así es, los recuerdos, los bellos recuerdos, pues vienen en una fotografía, ¿no? O a lo mejor hasta en un video.
0: Ya, muy bien, la base es de $50, mire, una sesión de fotos profesional.
2: Ya.
0: Le incluyen 5 fotografías digitales editadas, un set y 45 minutos de sesión. Mire, qué lindo, que se realice la fotografía con toda la familia.
1: Agradecemos está, a la señora Gabriela Pesantes.
4: Las fotografías para su contenido privado, página azul.
1: De repente, ¿no? De repente la tejita o a lo mejor.
3: Bueno, no digo los nombres.
4: Normalmente,
1: o a lo mejor hasta Jesús Alberto quiere comprar esa orden también.
0: El jefe ahora quiere abrirse un OnlyFans mismo.
1: ¡No!
0: Podría comprarlo. ¿No es cierto, jefe?
4: Sí, gracias.
1: Bueno, Azcamaya está presente gracias a la señora Gabriela Pesantes, que nos está donando esta sesión de fotos. Mientras que vayamos haciendo, vamos con otro, ¿les parece?
2: Sí, perfecto, vamos con otro.
1: Vamos. Tenemos otro premio de Pastelería Marcelito. Tenga, mi querida Chío, dígalo usted, por favor.
3: 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Gracias a Marcelito, que nos está dando un pastel.
2: Perfecto.
3: Vamos a ver la base.
0: $15 la base.
2: Muy bien, ¿ya? $15, por favor, un rico pastelito. Gracias a Marcelito.
0: ¿Quién da más? A ver.
3: De una más. 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
1: Recuerden que esta tortita son las tortas de esas riquísimas, tradicionales, mojaditas, ¿no? Que venían ahí con sus pasas, con sus nueces. Así que, pilas, gente, vamos a
4: por acá. Nos dice también si es que pueden darnos efectivo, claro, no hay problema, vengan acá a la radio, sí. Solamente nos separa el cupón o lo que compró y sí puede hacer su pago efectivo, si no, no hay problema.
0: Muy bien, $15, tenemos otra torta, gracias a Pastelería Marcelito, por favor, ¿quién da más? Estamos revisando, estamos con un problema un poquito atrasado en la transmisión en Facebook. A ver, muy bien, $15.
2: Berito, a ver, nos dice Berito Pauta.
0: Ese es el anterior.
2: Es del anterior, sí, es perfecto, anterior, ya, muy bien, muchas gracias.
0: 25 el pastel.
1: Correcto, entonces váyale, Tefita.
2: Ana Espinosa.
1: 25 a la 1.
0: A las 2. Y
2: 25
0: a las
2: 2. 3.
0: Y se fue.
2: Perfecto.
0: Ana Espinosa.
1: Vamos con otra orden. Gracias a los asados del Froy. Una costilla ahumada más un pincho más cola. Tefita, dígalo usted el valor, por favor.
0: Claro, mire, $25. Los asados del Froy. $15 la base, ya, perfecto. $15 la base, mire, delicioso, gracias a los asados del Froy. Ahora sí, ¿quién da más? La base es de $15. Escriba, por favor, en los comentarios. Si desea acercarse a pagar en efectivo, separe el cupón y listo, es suyo. A ver, $15.
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0: De Froy.
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1: Los asados de Froy. 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
4: Porque es bueno.
0: Muy bien. Acá dice 25 los asados.
4: Ahí está, 25 los asados a la 1.
2: 25 los asados a las
4: 2. 2 y 25 a las 3.
0: William Narea. Ok, Willy, por favor, acercarse a retirar su cupón. Ya, perfecto. ¿Qué tenemos ahora?
1: Bueno, ahora sí vamos con estos premios de acá.
0: Ya.
3: Uy, qué chaqueta tan bonita.
1: Estos son, esta chaquetita extraída directamente de los Estados Unidos.
0: Qué linda.
1: Una de las chaquetas.
2: ¿No es de la chica?
1: Sinceramente, pues, es para mujercita. Es talla M.